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0: Son las 3. 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

0: Son las 5. 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

Muy buenas, ¿qué tal? Les saluda Ana Gutiérrez desde la redacción de FH Almería en un nuevo programa de FH Almería Radio. Volvemos, como cada día, con toda la actualidad del sector agrícola almeriense de 6 a 7 de la tarde y de nuevo mañana por la mañana de 6 a 7 en Radio Marcador Almería, el 92.1 para Almería Capital y el 99.7 para el Poniente Almeriense y Campo de Níjar. Ya saben que si por alguna razón no pueden sintonizarnos en esa franja horaria, siempre pueden volver a escucharnos cuando quieran, en YouTube o en iVoox. Lo único que tienen que hacer es escribir en el buscador FH Almería Radio. Así encontrarán todos los programas emitidos hasta el día de hoy. Es martes 13 de octubre de 2026 y volvemos tras ese fin de semana largo para comentar toda la actualidad agrícola. Por ejemplo, hoy tendremos en los micros de FH Almería Radio a José Antonio Gutiérrez, el director de FH Almería, con quien hablaremos del agua. El jueves 15 están previstas unas jornadas organizadas por COAC Almería, unas jornadas en el ejido sobre el futuro del agua en la agricultura. Este jueves 15 de octubre hay una jornada provincial dedicada al agua y a los principales desafíos que afronta el sector agrícola en materia de recursos hídricos. Este encuentro será a partir de las 5 de la tarde en la estación experimental de Cajamar Las Palmerillas y va a reunir a representantes de diferentes administraciones, expertos y profesionales del sector agrario. Se van a abordar cuestiones como las concesiones, autorizaciones y derechos de agua, el aprovechamiento de las aguas regeneradas y las experiencias prácticas de reutilización para el regadío. Bueno, que son unas jornadas cuyas inscripciones todavía están abiertas y eso pues lo comentaremos igualmente con José Antonio cuando se pase por aquí un rato. Además, también pues nos hablará de la presentación de Agroponiente, la que tuvo lugar en el marco de Fruit Attraction, y pues indagaremos un poquito en eso que nos tiene que contar. Además, hoy también volveremos a hablar de las tractoradas previstas para el 28 de octubre. Asaja, COAC y Unión de Uniones de Agricultores y Ganaderos van a unir sus fuerzas el próximo 28 de octubre en una gran tractorada de Madrid que finalizará frente al Ministerio de Agricultura bajo el lema «Producimos tu comida, merecemos vivir de nuestro trabajo». Además, antes de entrar de lleno con todo esto que acabo de adelantar, haremos nuestro repaso de la actualidad informativa con fhalmería.com. Ya saben que allí pueden encontrar toda la información del campo almeriense y pueden acceder a ella desde donde quieran y cuando quieran. También en el mismo sitio encontrarán las pizarras de precios, pizarras a las que hoy también les prestaremos especial atención. 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Y ahora hacemos una pausa y volvemos con esa pizarra de precios.

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Vamos ya con la pizarra de precios de Agroejido, la pizarra de hoy martes 13 de octubre de 2026. Judías. La judía Shera ha tenido un primer corte de 7 euros con 97 céntimos y ha acabado en 4 euros con 28. La judía Elda ha tenido un primer corte de 7 euros con 63 y ha acabado en 4 euros con 44. La judía Perona Roja ha empezado en 5 euros con 19 para acabar en 3 euros con 79. Y por último, la judía Rastra ha tenido un solo corte de 8 euros con 51. Pepinos. El pepino francés ha empezado en 1 euro con 5 céntimos y ha acabado en 85 céntimos. El pepino español ha tenido un primer corte de 1 euro con 58 y tras varios cortes ha acabado en 94 céntimos. El pepino Almería ha tenido un primer corte de 1 euro con 37 y un último corte de 1 euro con 25. Calabacines. El calabacín fino ha empezado en 87 céntimos y ha acabado en 61. El calabacín gordo ha tenido un primer corte de 86 céntimos y un último corte de 44. Berenjenas. La berenjena rallada ha empezado en 99 céntimos y ha acabado en 57. La berenjena larga ha tenido un primer corte de 71 y ha acabado en 54 céntimos. Tomates. Empezamos por el tomate liso, que ha tenido un solo corte de 87 céntimos. Seguimos con el tomate Daniela, que ha tenido un único corte de 79 céntimos. Y acabamos este bloque con el tomate pera, que ha tenido un primer corte de 1 euro con 8 céntimos y un último corte de 75 céntimos. Pimientos. El pimiento padrón ha empezado en 2 euros con 50 céntimos y ha acabado en 2 euros con 31. El pimiento palermo ha tenido un solo corte que ha sido de 3 euros con 27 céntimos. El pimiento italiano verde ha empezado en 2 euros con 29 céntimos y tras varios cortes ha acabado en 1 euro con 71. El italiano rojo ha tenido un primer corte de 1 euro con 39 y ha acabado en 89 céntimos. Seguimos con el pimiento lamullo verde, que ha tenido un primer corte de 2 euros con 50 céntimos y un último corte de 1 euro con 96. El lamullo rojo, que ha tenido bastantes cortes, ha empezado en 3 euros con 39 céntimos y ha acabado en 2 euros con 57. El lamullo amarillo ha tenido un solo corte de 2 euros con 30 céntimos. Pasamos al pimiento California. El California verde ha empezado en 2 euros y ha acabado en 1 euro con 65 céntimos. El pimiento California rojo ha tenido un primer corte de 2 euros con 14 céntimos y un último corte de 1 euro con 77 céntimos. Y por último, el pimiento California amarillo ha empezado en 2 euros con 12 céntimos y ha acabado en 1 euro con 76. Esta ha sido la pizarra de Agroejido, la pizarra de hoy martes 13 de octubre de 2026.

Vamos ya con el repaso informativo, el repaso de la actualidad informativa con fhalmería.com. Ya saben que allí pueden encontrar cualquier noticia de la que hablemos aquí, ampliarla o consultar otras que rodeen el campo almeriense. Empezamos este repaso hablando del segundo pago de 8,8 millones de euros a 934 agricultores y ganaderos por los daños de las borrascas no cubiertos por los seguros. El Ministerio de Agricultura, Pesca y Alimentación ha abonado más de 8.850.000 euros a 934 agricultores y ganaderos para compensar los daños ocasionados por las borrascas de los meses de enero y febrero que no fueron cubiertos por los seguros agrarios. Con este segundo pago, la cantidad destinada a estas ayudas asciende ya a más de 13.600.000 euros repartidos entre 1.808 titulares de explotaciones agrarias. El primer abono se realizó el pasado mes de julio y permitió beneficiar a otros 874 agricultores y ganaderos. Estas ayudas buscan compensar los daños que quedaron fuera de las indemnizaciones de los seguros debido a las franquicias y otras condiciones de las pólizas contratadas. El Ministerio prevé continuar con los pagos durante las próximas semanas y publicar un tercer y último listado de beneficiarios una vez finalizadas las tasaciones pendientes y recibidas las actas definitivas. La resolución de estas ayudas también ha tenido en cuenta la revisión de los datos de los solicitantes y los límites establecidos por la normativa europea para la acumulación de subvenciones. Además, como medida complementaria de apoyo al sector agrario, el Ministerio abonó a finales de marzo 24 millones de euros a través de Agroseguro para reforzar las subvenciones de más de 21.000 pólizas de seguros agrarios, elevando la ayuda pública hasta el 70% del coste de la póliza, el máximo permitido por la normativa comunitaria.

ADRA respalda las reivindicaciones de agricultores y pescadores ante el aumento de los costes de producción. El Pleno del Ayuntamiento de ADRA ha aprobado una moción conjunta para respaldar las reivindicaciones de agricultores y pescadores ante el incremento de los costes de producción. La iniciativa reclama a las administraciones ayudas directas, bonificaciones fiscales y una reducción de la burocracia.

la Guardia Civil y el Seprona. Por otra parte, el Pleno ha dado luz verde al estudio para construir dos nuevos depósitos de agua que permitan aumentar la capacidad del almacenamiento y mejorar el abastecimiento, especialmente en las zonas más elevadas y las barriadas del municipio. Asimismo, la sesión ha aprobado el manifiesto con motivo del Día Internacional de las Mujeres Rurales, que se celebra el 15 de octubre. El documento, promovido por la Federación Andaluza de Municipios y Provincias, reconoce la contribución de las mujeres a la agricultura, la ganadería, la pesca y la economía de los pueblos y reclama igualdad de oportunidades, acceso a la formación y mayor presencia en los espacios de decisión.

0: Asaja, Coac y Unión de Uniones convocan una gran tractorada en Madrid el 28 de octubre.
1: Porque un campo con futuro es garantía de nuestra alimentación, nos movilizamos. Todo esto está en riesgo y sobran los motivos para que el campo hable con su propia voz. El próximo día 28, desde la Puerta de Alcalá en Madrid, vamos a salir con una gran concentración y tractorada para reivindicar poder seguir viviendo de nuestro trabajo que nosotros que llevar a los consumidores los mejores productos agroalimentarios, por lo tanto, su comida. Que si no es así, van a depender cada vez más de productos que vienen de terceros países y que no cumplen con las garantías sanitarias ni la seguridad alimentaria necesaria y que se establece en la Unión Europea. Por eso sobran los motivos para movilizarnos. Además, en un contexto a nivel internacional en el que la geopolítica dirigida por cuatro pirados que tenemos en el planeta están llevando a una situación límite a los agricultores y ganaderos, tan al límite como para no poder seguir produciendo. Los costes de producción nos están asfixiando. Un gasóleo por las nubes, fertilizantes disparados. Los piensos para la alimentación animal cada vez en una situación de más dificultad. Unas importaciones como por ejemplo los cereales que vienen de Ucrania que están descontrolados en nuestro país. Sobran los motivos para esta movilización. Exigimos un plan de choque para parar el aumento de los costes de producción. Y además, en el contexto en el que estamos ahora mismo de negociación de la PAC, queremos una PAC fuerte, una PAC que de verdad sea una política agraria comunitaria y de todo, con un marco financiero que esté al servicio de la soberanía alimentaria y no como quieren algunos. Un presupuesto para defensa, sin darse cuenta de que la mejor defensa es una buena alimentación y la seguridad alimentaria en Europa. Creemos que sobran los motivos para pelear y no nos vamos a quedar de brazos cruzados. El campo tiene necesidad de pelear y las organizaciones agrarias lo vamos a hacer. Por eso es fundamental que acudamos todos a esta gran movilización que está dentro del contexto de las movilizaciones que se están llevando a cabo en todo el territorio. Hay que parar los acuerdos preferenciales, los acuerdos con terceros países que están inundando nuestras neveras de productos que vienen de fuera sin ninguna garantía sanitaria y que hacen la competencia desleal directamente con los productores europeos, el acuerdo de Mercosur o el acuerdo de Marruecos. Como digo, una serie de motivos para no quedarnos de brazos cruzados y que el campo, de una vez por todas, hable con su propia voz.
0: Asaja, Coac y Unión de Uniones de Agricultores y Ganaderos unirán sus fuerzas el próximo 28 de octubre en una gran tractorada en Madrid que finalizará frente al Ministerio de Agricultura bajo el lema «Producimos tu comida, merecemos vivir de nuestro trabajo». Las organizaciones agrarias reclaman medidas urgentes ante el aumento de los costes de producción, la falta de rentabilidad y la incertidumbre sobre el futuro del campo. Denuncian que llenar el depósito de los tractores, comprar fertilizantes, alimentar al ganado o pagar la factura eléctrica supone cada vez un mayor esfuerzo económico, mientras que los precios que reciben muchos agricultores y ganaderos no cubren sus gastos. Por ello, exigen soluciones que garanticen la continuidad de las explotaciones y permitan al sector vivir dignamente de su trabajo. La movilización se centrará en 5 reivindicaciones principales. Un plan de choque contra el encarecimiento de los costes con un gasóleo profesional agrario, una política agraria común fuerte y con financiación suficiente para

precios justos y el cumplimiento de la ley de la cadena alimentaria, medidas contra la competencia desleal de las importaciones, con especial rechazo a los acuerdos comerciales con Mercosur y Marruecos en sus condiciones actuales, y una reducción de la burocracia y de las exigencias administrativas. Las tres organizaciones hacen un llamamiento a agricultores y ganaderos para que participen en esta protesta y reclamen conjuntamente soluciones para garantizar el futuro del campo. Los horarios y los detalles del recorrido de la tractorada se darán a conocer próximamente.

Más noticias y una cita para esta semana es que COAC Almería organiza este jueves 15 en El Ejido una jornada provincial sobre el futuro del agua en la agricultura. COAC Almería celebrará este jueves, como digo, 15 de octubre, una jornada provincial dedicada al agua y a los principales desafíos que afronta el sector agrícola en materia de recursos hídricos. El encuentro tendrá lugar a partir de las 5 de la tarde en la estación experimental de Cajamar Las Palmerillas, en El Ejido, y reunirá a representantes de diferentes administraciones, expertos y profesionales del sector agrario. Durante la jornada se abordarán cuestiones como las concesiones, autorizaciones y derechos de agua, el aprovechamiento de las aguas regeneradas y las experiencias prácticas de reutilización para el regadío. Además, se analizará la situación actual de las masas de agua ante la revisión del plan hidrológico, uno de los asuntos de especial interés para el futuro de la agricultura almeriense. El encuentro contará con la participación de representantes de la Junta de Andalucía, la Diputación Provincial, el Ayuntamiento de El Ejido, Cajamar, Esamur y diferentes comunidades de regantes. Desde COAC Almería recuerdan que todavía está abierto el plazo de inscripción para participar en esta jornada, que finalizará a las 8 de la tarde con un cóctel de despedida. Las personas interesadas pueden reservar su plaza llamando al teléfono 950 55 44 33.

Begoña García ha participado en la Conferencia Internacional sobre Riego y Drenaje. La secretaria de Estado de Agricultura y Alimentación, Begoña García Bernal, ha participado en la Conferencia Internacional sobre Riego y Drenaje 2026, celebrada en la ciudad francesa de Marsella. Durante su intervención ha abordado los principales retos que afronta la agricultura ante el cambio climático, haciendo especial hincapié en la disponibilidad de recursos hídricos, la eficiencia en el uso del agua y la necesidad de apostar por una gestión sostenible de los suelos. García Bernal también ha anunciado que España copresidirá junto a China uno de los diálogos de la próxima Conferencia de Naciones Unidas sobre Agua, prevista para diciembre en Abu Dhabi. Asimismo, ha destacado la importancia de la colaboración entre administraciones, científicos, agricultores y comunidades de regantes, así como el papel de la innovación y las nuevas tecnologías para adaptar los sistemas de riego a las necesidades de cada territorio.

Vamos ya con el parte meteorológico y lo empezamos hablando del riesgo de incendios para mañana, miércoles 14 de octubre. Según el mapa de la EMET, para mañana se espera riesgo muy bajo en casi toda la provincia almeriense, a excepción de puntos muy localizados, sobre todo en la zona de Adra, donde el riesgo sí que se muestra como alto. La previsión para lo que resta de tarde de este martes, pues se espera tiempo estable en buena parte del territorio provincial y temperaturas pues más elevadas de lo habitual para la época del año. Durante la tarde predominarán los cielos poco nubosos o con intervalos de nubes, especialmente en el poniente almeriense y la capital, donde no se descarta alguna precipitación muy débil y aislada. Por el contrario, en buena parte del Levante, el Valle de la Almanzora y los Vélez, se espera una tarde mayoritariamente despejada y sin lluvias. En cuanto a las temperaturas, ambiente cálido durante las horas centrales de la tarde, con valores que rondarán los 27 grados en Almería capital y El Ejido, y los 27 también en Vera y Huerca Lovera, los 28 grados en municipios del Valle de la Almanzora. El viento soplará en general flojo, con predominio de las componentes sur y sureste en el litoral y sin fenómenos especialmente significativos. De cara a las últimas horas del día de hoy, la nubosidad tenderá a disminuir y los termómetros comenzarán a descender progresivamente, aunque se mantendrá un ambiente suave en gran parte de la costa almeriense. Mañana, miércoles 14, tendremos también otra jornada con temperaturas elevadas para la época en la que ya nos encontramos, aunque mañana sí que habrá mayor presencia de nubosidad y posibilidad de algunas precipitaciones débiles, especialmente en el Levante y las comarcas del interior. Durante la mañana predominarán los cielos poco nubosos en el poniente almeriense, mientras que en el Levante, el Valle de la Almanzora y los Vélez se espera un aumento de las nubes. De cara a la tarde podrían registrarse algunas lluvias débiles y dispersas con mayor probabilidad en la mitad oriental de la provincia. En cuanto a las temperaturas, continuaremos con un ambiente cálido. Los termómetros podrán alcanzar los 30 grados en El Ejido, 28 en Almería capital y Roquetas de Mar, los 26 en Vera y Huerca Lovera y los 23 en Vélez Rubio. El viento también será protagonista, especialmente en el litoral y el poniente, donde soplará de componente este con intervalos moderados y algunas rachas más intensas. En definitiva, miércoles de ambiente cálido, con más nubes conforme avance la jornada y posibilidad de lluvias débiles en algunos puntos, sobre todo del Levante y del interior. Pues esta ha sido la previsión meteorológica para mañana miércoles 14 de octubre de 2026.

Aprovechamos ahora para echarle otro vistazo a las pizarras de precios, pizarras que pueden encontrar en fhalmería.com. Cuando acceden al portal web encontrarán el apartado de pizarra de precios. Al clicar allí tendrán a su disposición todas las pizarras de las diferentes subastas de la provincia de Almería. Vamos ahora con el turno de la pizarra de Agroponiente Adra, la pizarra de hoy martes 13 de octubre de 2026. Judías. La judía garrofón ha tenido un solo corte que ha sido de 13 euros con 4 céntimos. La judía Elda ha empezado en 6 euros con 76 y ha acabado en 3 euros con 92. La judía Perona Semi ha tenido un solo corte que ha sido de 4 euros con 86 céntimos y la judía Strike ha tenido un primer corte de 8 euros con 48 y un último corte de 5 euros con 56. Pepinos. El pepino francés ha tenido un solo corte que ha sido de 98 céntimos. El pepino español ha empezado en 1 euro con 68 céntimos y ha tenido un último corte de 1 euro con 40. Y el pepino Almería ha tenido un solo corte de 1 euro con 32 céntimos. Calabacines. El calabacín fino ha empezado en 85 céntimos y ha acabado en 62. El calabacín gordo ha tenido un primer corte de 76 céntimos y un último corte de 57. Berenjenas. Empezamos por la berenjena rallada, que ha tenido un primer corte de 95 céntimos y un último corte de 48 céntimos. La berenjena larga ha empezado en 82 céntimos y ha acabado en 51. Y vamos ya con ese último bloque de la pizarra, que es el de los pimientos. Empezamos por el pimiento padrón, que ha tenido un único corte de 2 euros con 86 céntimos. El pimiento italiano verde ha tenido también un solo corte, que ha sido de 1 euro con 75 céntimos. El pimiento lamullo verde ha empezado en 2 euros con 77 y ha acabado en 2 euros con 21. El lamullo rojo ha empezado en 3 euros con 35 y ha tenido un último corte de 2 euros con 59. El pimiento California rojo ha tenido un primer corte de 2 euros con 23 y un último corte de 2 euros con 6 céntimos. Y por último, el pimiento California amarillo ha empezado con un primer corte de 1 euro con 99 céntimos y ha acabado en 1 euro con 65 céntimos. Esta ha sido la pizarra de Agroponiente Adra, la pizarra de hoy martes 13 de octubre de 2026.

0: Entramos en la recta final del programa de hoy. Ya tenemos con nosotros listo al director de FH Almería, José Antonio Gutiérrez. José Antonio, vamos a escuchar antes de nada un audio, a ver qué opinas.
1: Por cierto, que nos han llamado del Ejido para decir que no quedan plásticos para los invernaderos. Y he dicho, yo no tengo nada que ver. Está en la Puerta del Sol, pero dice el delegado del gobierno que están fenomenal. Y ahora hablamos de ello. Estupendo lo que tenemos ahí, lo mejor de cada casa.
2: Querida presidenta, como ves, plástico no nos falta. Lo que sí nos hace falta es mano de obra. Así que si quieres, puedes mandarnos a todos esos que tienen haciendo el vago en la Puerta del Sol, que seguro que aquí le encontramos algún trabajo. Aunque no veo a esa gente levantándose a las 5 de la mañana como hacen todos los días nuestros agricultores. Un fuerte abrazo, presidenta. Gracias por acordarte del Ejido. Y el próximo 29 de noviembre vamos a echar a Pedro Sánchez y hacer que Alberto Núñez Feijóo sea el próximo presidente del gobierno.
0: Bueno, José Antonio, ¿qué te parece lo que acabamos de escuchar?
3: Por un lado me parece sorprendente, por otro lado me parece que es un reflejo de la realidad que estamos viviendo. O sea, me parece sorprendente que la presidenta de la Comunidad de Madrid, Isabel Díaz Ayuso, se haya acordado de los plásticos de El Ejido, porque tenga en la Puerta del Sol un montón de tiendas de campaña y plásticos puestos para protegerse de la lluvia que estos días está cayendo en Madrid, o que cayó en Madrid. Y por otra parte, pues la oportunidad del concejal de Agricultura del Ayuntamiento de El Ejido, Manuel Martínez, para, digamos, sacar un rédito político con ese mensaje que lanza para quitar a Pedro Sánchez en las próximas elecciones y, digamos, una arrogancia que nunca pensé yo que podía ser una arrogancia el hecho de ofrecer trabajo, ¿no? Porque le dice a la presidenta de la Comunidad de Madrid que mande a todos esos vagos para El Ejido, que plástico sí hay, lo que hacen falta es mano de obra. Y evidentemente, pues eso se va a considerar como una arrogancia por parte del concejal de Agricultura. Pero la España variopinta que tenemos es eso, lo que acabamos de escuchar en este vídeo. La presidenta de la Comunidad de Madrid, que tiene muchísimas cosas que hacer acordándose de los plásticos del Ejido porque tiene una acampada en la Puerta del Sol. El concejal de Agricultura del Ayuntamiento de Ejido sentirse, digamos, halagado porque la presidenta de la Comunidad de Madrid, que es un auténtico símbolo dentro del Partido Popular, se haya acordado de los invernaderos, y evidentemente pues el ofrecimiento que hace el propio concejal para que quien quiera venir a trabajar pues que aproveche la oportunidad y venga. Ha sido muy llamativo, ha sido un vídeo que se ha difundido muchísimo, me imagino que tendrá muchísimas visualizaciones por, digamos, aprovechar todos los componentes que tiene ese vídeo, y uno de ellos es la popularidad que tiene la propia presidenta de la Comunidad de Madrid, y por otro lado, pues ese elemento común para todos los almerienses que son los invernaderos, evidentemente, ¿no? En un momento de crispación política, porque evidentemente los acampados que hay en Madrid se supone que lo que están pidiendo es una solución al problema de la vivienda.
0: Bueno, que venimos de este puente con las pilas puestas, por lo que veo. Vamos a seguir hablando de diferentes temas. Pasamos ahora a hablar, si quieres, del agua, ¿no?
3: Sí, pero al hilo de lo que has dicho de este puente, a mí me parece que hasta el día 29N no va a haber calma en todo lo que suceda, ¿no? Tanto en fines de semana, días festivos. Ayer estuvimos viendo cómo, después del desfile de las Fuerzas Armadas que tuvo lugar en Madrid con motivo del Día de la Hispanidad, pues un grupo de manifestantes se dirigieron a vérselas con los acampados en la Puerta del Sol, ¿no? Uh-huh. Hoy tenemos la visita de los Reyes a Ceuta, con todo el simbolismo que tiene esta visita, no, para demostrar que Ceuta y Melilla pues son dos ciudades que, aunque están en el norte de África, pertenecen 100% a la soberanía española, ¿no? Y parece que 19 años llevaban los monarcas españoles sin pisar suelo ceutí, me imagino, para que Mohamed VI no se soliviantara y lo viera como una amenaza. Luego también hemos sabido que barcos de la armada marroquí habían penetrado aguas territoriales españolas, que no se debía de haber permitido, y se se debería de exigir una explicación a través de la vía diplomática, cosa que no se ha hecho. Claro, estamos en un proceso de que con un escándalo se tapa otro y el siguiente y así continuamente. Y me da la sensación que a medida que se vayan acercando las elecciones generales del 29N, pues vamos a tener una actividad intensa. De hecho, el 11 tenemos huelga general, el 11 de noviembre, y antes de esa huelga general tenemos también la manifestación del campo, porque no puede soportar las importantes subidas que se han producido en los insumos fundamentales. De hecho, hay partes de España que ya están amenazando con no sembrar los campos por el coste que tiene el combustible.
0: El 28 de octubre en Madrid.
3: El 28 de octubre, tractorada en Madrid. Con eso, pues vengo a confirmar lo que he dicho anteriormente, que creo yo que hasta las Navidades no vamos a tener una paz social y política que nos permita relajarnos un poco.
0: Pues dicho esto, vamos a seguir repasando los temas que nos interesan ahora, ¿no? Que es el agua, si no me equivoco. ¿Qué nos cuentas en este tema?
3: Pues me gustaría hacer un llamamiento a todos los que le interesan este tema, que son muchos, porque el próximo jueves, o sea, pasado mañana, a las 5 de la tarde va a tener lugar unas conferencias organizadas por COAG en la finca experimental de Las Palmerillas con el tema, el monográfico, el agua, ¿no? ¿Por qué hablamos de este asunto? Porque si bien en el poniente almeriense el tema del agua parece que está encauzado, no es así en otras partes de la geografía provincial, ¿no? E incluso de la costa de Granada, e incluso la zona de la Axarquía de Málaga y ya también parte de Murcia, ¿no? Yo creo que son unas jornadas muy interesantes en las que van a intervenir Ramón Gil Pérez, que es el director de la Estación Experimental de Cajamar, Andrés Góngora, el secretario general estatal de COAG, Manuel Martínez Molina, el concejal de Agricultura, que últimamente está tomando mucho protagonismo, Juan José Martínez Pérez, el diputado delegado especial de Sostenibilidad, Agua, Medio Natural y Captación de Fondos Europeos de la Diputación de Almería, y la delegada de Agricultura, Aranzazu Martín, ¿no? Se van a tratar temas muy interesantes. Esta va a ser la presentación con estas personas que acabo de citar el próximo día 15 a las 17 horas y luego se van a desarrollar temas tan interesantes como concesiones, autorizaciones y derechos de agua a cargo de María Luisa López Cánovas, que es la secretaria general de agua de la Junta de Andalucía. Este es un tema interesantísimo para saber quién puede disponer de agua y cómo. Luego, un tema espectacular que son las aguas regeneradas. Hemos hablado muchísimo de las aguas regeneradas, hay quien se opone a ellas, pero evidentemente las aguas regeneradas en la provincia, en la comunidad de Murcia, han solucionado muchos problemas de abastecimiento para riego, y es precisamente el director técnico de SAMUR, Pedro Simón, quien va a venir a hablar de ese tema y para decir, pues me imagino, que cuál es el funcionamiento que se consigue con este tipo de aguas que se usan, pues después de haber sido ya usadas para otras funciones. Otro tema, de la regeneración al uso, experiencia práctica con aguas regeneradas. Aquí hablará Francisco Martínez, presidente de la Comunidad de Regantes Miraflores de Jumilla. Y me imagino que por el título de la conferencia hablará qué es lo que sucede cuando se usan aguas regeneradas, cuál es el resultado que se consigue en las explotaciones agrarias donde se aplica este tipo de agua. Y luego, finalmente, ya para terminar, desde las 19:20 hasta las 20 horas, la situación de las masas de agua ante la revisión del plan hidrológico. Las masas de agua es la masa de aguas subterráneas que tenemos, de donde extraemos el agua fundamentalmente, y que el objetivo que había en el poniente almeriense es extraer solo el 20%. El otro 80% no extraerlo, para que se fuese recuperando la masa subterránea de agua que tenemos, con la finalidad fundamental de que no haya intrusión marina y, en segundo lugar, que tengamos siempre agua disponible por si las otras fuentes que tenemos de uso del agua nos falla. El agua regenerada, el agua desalada, el agua de lluvia, en fin, todo ese tipo de fórmulas que tenemos para disponer de agua. Evidentemente, recuerdo, 15 de octubre a las 5 de la tarde, finca experimental de Las Palmerillas, y el agua, un tema que siempre es fundamental en la vida de la agricultura almeriense, y aunque se están planteando soluciones, es un tema que siempre resulta interesante.
0: Siempre va a estar a la orden del día, y más aquí en Almería. Pues ahí queda esa cita el próximo jueves 15 de octubre durante pues casi toda la tarde, ¿no? Empieza a las 5, terminará sobre las 8 y la temática pues el agua y todo lo que hemos comentado ahora. Y para terminar la tertulia de hoy vamos a hablar de la presentación de Agroponiente, que creo que fue la que tuvo lugar en Fruit Attraction, ¿no?
3: Sí. Fue una presentación que a mí personalmente me dejó sorprendido, que allí lo que presentaron fueron los trabajos que viene haciendo Savian, que es una empresa que está trabajando con inteligencia artificial y tiene un acuerdo con Agroponiente, y están pues intentando aplicar la inteligencia artificial a toda la actividad que se hace en Agroponiente, en sus almacenes, y también están intentando ayudar a los agricultores que están vinculados de alguna forma, me imagino que fundamentalmente de tipo comercial, que están vinculados con Agroponiente. Decían cosas muy interesantes. A un agricultor le puede llegar un mensaje en el que le digan que en una parte de la finca tiene un exceso de humedad, y si no airea esa parte de la finca, la ventila, o bien abriendo ventanas cenitales o bandas, pues en cuestión de días podían empezar a aparecer problemas fúngicos, enfermedades derivadas de la presencia de hongos que generalmente se activan con el exceso de humedad. Y el agricultor, una vez que tenga esa información, poder obrar en consecuencia antes de que la actividad de los hongos empiece a perjudicar a la cosecha. También nos explicaron cómo se podía medir la actividad de un trabajador en la finca para ver su rentabilidad, su eficacia, si se equivocaba, cómo corregirlo, y en definitiva intentar tener una plantilla de trabajadores dentro de la finca que hicieron las cosas de la forma más correcta para conseguir en el menor tiempo posible el mayor resultado laboral y sin errores, con lo cual pues también resultaba francamente llamativo. Los resultados que estaban consiguiendo eran muy muy positivos, y si eso más allá de una presentación sobre el terreno se puede ver, se puede constatar, y es así, la verdad que la inteligencia artificial puede dar una alternativa muy interesante a los agricultores almerienses. ¿Cuál es el objetivo que vamos buscando ahora mismo? Conseguir el mayor rendimiento con el menor gasto posible, ¿no? ¿Qué es lo que hay que analizar? Absolutamente todo, ¿no? No solamente los gastos que provengan del uso del agua, la electricidad, los abonos, la semilla, el plástico, sino también la mano de obra. Y sobre todo el rendimiento que puede dar la mano de obra, ¿no? Saber lo que puede recolectar un trabajador en un momento determinado, y saber la calidad de la recolección, porque un producto golpeado pues es un producto que empieza a perder calidad o incluso puede dejar de ser comercial. Con lo cual, todo eso analizado, visto en el prisma que ofrece la inteligencia artificial, pues puede dar unas recomendaciones, unas correcciones, y puede dar unos datos que pueden ayudar muchísimo tanto al productor como al comercializador en la labor de manipular los productos que se recogen en los invernaderos. Fue una jornada muy breve, apenas una hora, en la que se dieron unos datos realmente muy significativos de hasta qué punto la inteligencia artificial puede transformar el día a día de una empresa de las dimensiones de Agroponiente, que el último año comercializó 515 millones de kilos de fruta y hortalizas del campo almeriense, fundamentalmente del poniente almeriense, ¿no? Silvia está realizando este trabajo también en otra empresa, en Eurosol, y parece ser que, bueno, está consiguiendo unos resultados verdaderamente llamativos. A ver hasta qué punto estos resultados hacen que la agricultura almeriense se transforme y que los agricultores, fundamentalmente, y las empresas exportadoras, pues tengan unos rendimientos más satisfactorios una vez que la inteligencia artificial le ayuda a ver esos detalles que todos en conjunto pueden dar un valor totalmente diferente al trabajo que se realiza tanto en invernadero como en centros de comercialización.
0: Muy bien, José Antonio, pues yo creo que hemos comentado la actualidad, ¿no? Después de este fin de semana, este puente largo, hemos hablado del agua, de esa anécdota, ¿no? Ese vídeo que se habrá hecho ya muy popular, ¿no? Y esta presentación de Agroponiente. Yo creo que no se nos queda ningún tema en el tintero, recordar esa cita del jueves.
3: Sí. Sí, lo único, pues que parece ser que el calor se resiste a marcharse, porque parece que tenemos un mini anticiclón que va a durar los días 13 y 14. Uh-huh. Y está todo el mundo esperando a ver si llega ya el frío, con intención de combatir un poco la dichosa plaga a la que nos referimos en cada uno de los programas que hacemos, como es el Parvispinus, ¿no? A ver qué tal, a ver si ya las temperaturas dan más tranquilidad, a ver si las lluvias lavan un poco los invernaderos y el ambiente y entra más luz, y a ver si las noches empiezan a ser un poco más frías para que los bichos que eclosionan, que pueden reproducirse porque eclosionan su huevo gracias a las buenas temperaturas que sigue habiendo en los invernaderos, pues se quedan un poco aletargados y nos dejan en paz.
0: Muy bien, José Antonio, pues mañana volvemos con más información.
3: Mañana continuamos.

Vamos ya con la pizarra de precios de Agroejido, la pizarra de hoy martes 13 de octubre de 2026. Judías. La judía Shera ha tenido un primer corte de 7 euros con 97 céntimos y ha acabado en 4 euros con 28. La judía Elda ha tenido un primer corte de 7 euros con 63 y ha acabado en 4 euros con 44. La judía Perona Roja ha empezado en 5 euros con 19 para acabar en 3 euros con 79. Y por último, la judía Rastra ha tenido un solo corte de 8 euros con 51. Pepinos. El pepino francés ha empezado en 1 euro con 5 céntimos y ha acabado en 85 céntimos. El pepino español ha tenido un primer corte de 1 euro con 58 y tras varios cortes ha acabado en 94 céntimos. El pepino Almería ha tenido un primer corte de 1 euro con 37 y un último corte de 1 euro con 25. Calabacines. El calabacín fino ha empezado en 87 céntimos y ha acabado en 61. El calabacín gordo ha tenido un primer corte de 86 céntimos y un último corte de 44. Berenjenas. La berenjena rallada ha empezado en 99 céntimos y ha acabado en 57. La berenjena larga ha tenido un primer corte de 71 y ha acabado en 54 céntimos. Tomates. Empezamos por el tomate liso, que ha tenido un solo corte de 87 céntimos. Seguimos con el tomate Daniela, que ha tenido un único corte de 79 céntimos. Y acabamos este bloque con el tomate pera, que ha tenido un primer corte de 1 euro con 8 céntimos y un último corte de 75 céntimos. Pimientos. El pimiento padrón ha empezado en 2 euros con 50 céntimos y ha acabado en 2 euros con 31. El pimiento palermo ha tenido un solo corte que ha sido de 3 euros con 27 céntimos. El pimiento italiano verde ha empezado en 2 euros con 29 céntimos y tras varios cortes ha acabado en 1 euro con 71. El italiano rojo ha tenido un primer corte de 1 euro con 39 y ha acabado en 89 céntimos. Seguimos con el pimiento lamullo verde, que ha tenido un primer corte de 2 euros con 50 céntimos y un último corte de 1 euro con 96. El lamullo rojo, que ha tenido bastantes cortes, ha empezado en 3 euros con 39 céntimos y ha acabado en 2 euros con 57. El lamullo amarillo ha tenido un solo corte de 2 euros con 30 céntimos. Pasamos al pimiento California. El California verde ha empezado en 2 euros y ha acabado en 1 euro con 65 céntimos. El pimiento California rojo ha tenido un primer corte de 2 euros con 14 céntimos y un último corte de 1 euro con 77 céntimos. Y por último, el pimiento California amarillo ha empezado en 2 euros con 12 céntimos y ha acabado en 1 euro con 76. Esta ha sido la pizarra de Agroejido, la pizarra de hoy martes 13 de octubre de 2026.

Y hasta aquí ha llegado el programa de hoy. 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Antes de irme, les recuerdo que este programa ha sido posible gracias a Rictuan. Mi nombre es Ana Gutiérrez y con esto me despido. Hasta mañana.

Aprovechamos ahora para echarle otro vistazo a las pizarras de precios, pizarras que pueden encontrar en fhalmeria.com. Cuando acceden al portal web encontrarán el apartado de pizarra de precios. Al clicar allí tendrán a su disposición todas las pizarras de las diferentes subastas de la provincia de Almería. Vamos ahora con el turno de la pizarra de Agroponiente Adra, la pizarra de hoy martes 13 de octubre de 2026. Judías. La judía garrofón ha tenido un solo corte que ha sido de 13 euros con 4 céntimos. La judía Elda ha empezado en 6 euros con 76 y ha acabado en 3 euros con 92. La judía Perona Semi ha tenido un solo corte que ha sido de 4 euros con 86 céntimos y la judía Strike ha tenido un primer corte de 8 euros con 48 y un último corte de 5 euros con 56. Pepinos. El pepino francés ha tenido un solo corte que ha sido de 98 céntimos. El pepino español ha empezado en 1 euro con 68 céntimos y ha tenido un último corte de 1 euro con 40. Y el pepino Almería ha tenido un solo corte de 1 euro con 32 céntimos. Calabacines. El calabacín fino ha empezado en 85 céntimos y ha acabado en 62. El calabacín gordo ha tenido un primer corte de 76 céntimos y un último corte de 57. Berenjenas. Empezamos por la berenjena rallada, que ha tenido un primer corte de 95 céntimos y un último corte de 48 céntimos. La berenjena larga ha empezado en 82 céntimos y ha acabado en 51. Y vamos ya con ese último bloque de la pizarra, que es el de los pimientos. Empezamos por el pimiento padrón, que ha tenido un único corte de 2 euros con 86 céntimos. El pimiento italiano verde ha tenido también un solo corte, que ha sido de 1 euro con 75 céntimos. El pimiento lamullo verde ha empezado en 2 euros con 77 y ha acabado en 2 euros con 21. El lamullo rojo ha empezado en 3 euros con 35 y ha tenido un último corte de 2 euros con 59. El pimiento California rojo ha tenido un primer corte de 2 euros con 23 y un último corte de 2 euros con 6 céntimos. Y por último, el pimiento California amarillo ha empezado con un primer corte de 1 euro con 99 céntimos y ha acabado en 1 euro con 65 céntimos. Esta ha sido la pizarra de Agroponiente Adra, la pizarra de hoy martes 13 de octubre de 2026.

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5: Primer contacto informativo con la actualidad almeriense aquí en es Radio Almería. Hoy es miércoles 14 de octubre. José Montaño, ¿qué tal? Muy buenas.
6: Muy buenos días, Víctor.
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5: 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Ahora que llega el frío, para en tu caso oficina, negocio, empresa o explotación hortofrutícola, el Ayuntamiento de Almería celebrará del 23 al 25 de octubre la quinta edición de Al Animal, que llegará por primera vez al mirador de la Rambla. La feria promoverá la adopción responsable de talleres, exhibiciones caninas, consultas veterinarias y desfiles de perros y gatos en el Centro Municipal de Protección Animal. El concejal Antonio Urdiales ha destacado que 865 animales han encontrado familia este año, superando las adopciones de todo 2025. El consistorio invita a participar en esta iniciativa para combatir el abandono y ofrecer un hogar a quienes todavía esperan. Concejal Antonio Urdiales.
7: Contaremos con talleres infantiles, con cuentacuentos, con gincanas, con demostraciones caninas, con exhibiciones. Contaremos, evidentemente, con el Club Canino Ciudad de Almería y, por supuesto, con la unidad canina de la Policía Local, que, como sabéis, está haciendo un trabajo excelente en nuestra ciudad. Así también contaremos con consultas veterinarias abiertas, sobre bienestar animal, sobre tenencia responsable, y también tendremos desfiles, los clásicos desfiles que se celebran en las diferentes ediciones de Alma Animal y que tanto nos hacen disfrutar.
5: 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Quiero que ahora, Montaño, escuchemos esto.
8: La comunidad de usuarios de la comarca de Níjar, CUCN, lamenta los recortes en el suministro de agua y la pasividad de nuestras administraciones más cercanas. Nuestros agricultores sufren grandes pérdidas y, aunque el futuro es espléndido, el presente es una catástrofe. CUCN, por el agua y por Níjar.
5: Y es que, Montaño,
6: El campo de Níjar afronta una delicada situación por la falta de agua para riego calificada de catastrófica por la comunidad de usuarios de la comarca de Níjar. Las críticas apuntan al gobierno central por los problemas de la desaladora de Carboneras y a la gestión del presidente de la CUN, Antonio López Úbeda, por distribuir derechos de riego sin recursos suficientes, según las denuncias recogidas. La controversia aumenta por una campaña publicitaria que atribuye responsabilidades a otras administraciones, mientras los agricultores necesitan soluciones urgentes para garantizar sus próximas cosechas.
5: Habla López Úbeda, que es militante socialista y fue secretario de Aguas del PSOE, de pasividad de las administraciones más cercanas, cuando las administraciones más cercanas no tienen ninguna competencia y el problema deriva de la falta de inversiones del gobierno central, que es socialista, por ejemplo, en la reparación de la desaladora de Carboneras. 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
5: Y más del Ayuntamiento de Almería, que ha aprobado la renovación de unos 1.400 puntos de luz con tecnología LED con un presupuesto de 1.670.000 euros. La actuación abarcará 9 zonas y permitirá reducir el consumo energético y mejorar la iluminación. Sacramento Sánchez ha destacado que la inversión municipal en alumbrado roza este año los 3 millones. Además, el consistorio impulsa proyectos para acondicionar 4 calles del casco histórico y ha utilizado un nuevo centro de transformación en Pescadería La Chanca dentro de su colaboración para mejorar el suministro eléctrico del barrio. Sacramento Sánchez, concejal del Ayuntamiento de Almería.
9: En definitiva, todos estos puntos que acabo de anunciarles, que son los más destacados, corresponden a los diferentes ámbitos de la gestión municipal, pero todos ellos tienen un elemento común: continuar mejorando Almería a través de no solamente inversiones, sino también de actuaciones concretas. Hablamos de recuperar y poner en valor nuestro patrimonio histórico, de modernizar la infraestructura y los servicios públicos, de seguir transformando el casco histórico y de mejorar los espacios públicos de nuestros barrios.
5: 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Continuamos con nuestros informativos, ahora con una poquita de opinión.
6: En el día de ayer se emitió nuestra tertulia Sin Complejos, en esta ocasión con Antonio Felipe Rubio, José Fernández y José Antonio Gutiérrez Guti, con el patrocinio de Seat Indalomotor y Cupra 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Escuchamos un fragmento de dicha tertulia.
10: Comodidad, porque en definitiva esto es incomodar al resto de la población con este tipo de medidas que no se soportarían cuando cualquier ciudadano individualmente, aquí la colectividad, el gregarismo es lo que hace ley y es lo que permite y puede vulnerar todo tipo de leyes.
11: Del Palacio de la Moncloa, si hay muchos o pocos vecinos, si estos tienen facilidad de acceso o no, pero no termino de imaginarme una escena, refiriéndome a la situación que has descrito al inicio del programa, que Pedro llegara algún día a la Moncloa y sobre ese colchón que dice que falsamente tuvo que cambiar para no tener que dormir en el mismo de Rajoy, le diga eso de: pero Begoña, ¿qué hace ese hombre en tu cama?
12: Pero claro, como llevamos esta dinámica de con un escándalo se tapa otro escándalo, pues yo me imagino que nos acordaremos de las fragatas marroquíes 3 días, más no. Y no tendremos ninguna explicación como otros tantísimos temas que hemos tenido que abordar, que hemos tenido que ver, ¿no? Hoy, por ejemplo, además es que una táctica que tienen los socialistas del gobierno. Parece como si se dieran clases de cómo reaccionar ante aquello que le viene en contra.
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5: La Diputación Provincial de Almería ha convocado ayudas para empresarias autónomas de municipios hasta 5.000 habitantes con una dotación de 100.000 euros. Que yo aquí siempre me pregunto, ¿y por qué no empresarios hombres? Esta sexta edición ofrece subvenciones de hasta 1.000 euros para sufragar gastos de negocios y favorecer su sostenibilidad e innovación. La diputada Lorena Nieto anima a las empresas a consultar las bases. Las solicitantes deberán estar empadronadas y mantener su actividad durante todo 2026. 6. El plazo acaba el 13 de noviembre y la solicitud se tramita exclusivamente por internet en la web de la institución provincial. Seguimos, más asuntos. 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
6: 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Nos vamos hasta el poniente, donde el Ayuntamiento de Ejido participará en el Congreso Internacional sobre Benedicto XVI, que recorrerá la provincia del 26 al 29 de octubre. La alcaldesa Julia Ibáñez y el concejal Manuel Martínez han abordado los preparativos con los organizadores. El municipio protagonizará la jornada del día 28 con una recepción institucional, una visita a la iglesia de San Isidro y la inauguración de la calle Papa Benedicto XVI junto al Parque San José. La iniciativa busca acercar el legado histórico, religioso e intelectual de Joseph Ratzinger a las nuevas generaciones. 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
5: Pues hasta aquí el primer contacto informativo con la actualidad almeriense. Te quedas con Es la Mañana de Federico y a las 12 aquí en Es Radio Almería, Es la Mañana de la Libertad. Dios.
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La vergonzosa, delirante y repugnante utilización política de la izquierda, en el caso Mari Carmen, la proliferación de piojosas y perroflauticas acampadas en lugares públicos de nuestras ciudades y la inevitable intervención de esos brazos armados de la izquierda, escuálidos e inútiles, pero armados y al fin y al cabo que son los sindicatos, han puesto de manifiesto el avance en España, creo y espero que escaso, pero lento avance a pesar del ruido mediático, del cuestionamiento de la propiedad privada como un derecho fundamental. La izquierda política, desde el anarquismo, que sigue siendo tan minoritario como siempre, pero ahora se ve envalentonado por el cariño del PSOE, hasta el propio partido sanchista, trolero y antiespañol, pasando por ese comunismo que no sabe ya ni dónde tiene la bragueta, antiguo cerebro de comunistas, anarquistas y socialistas, todos ellos se han lanzado a hacer caso a cuatro niñatos malcriados y fumados y a tres viejos gandules y socialmente excluidos en su demanda de que les regalen una casa. No les ha costado trabajo convencer a socialistas, anarquistas y comunistas de que la Constitución, cuando habla de derecho a la vivienda, lo que quiere decir en realidad es que hay un derecho a que te regalen una vivienda y no a que tú te la ganes con el sudor de tu frente como ha sido toda la vida de Dios. Así

0: Empecemos por los sindicatos, esas organizaciones que nacieron en España en la clandestinidad, que fueron sacadas de ella por Adolfo Suárez, el primer presidente democrático tras el franquismo, al que ahora llaman franquista, por el mero hecho de que sí, hizo carrera antes en el franquismo, antes de ser pieza clave en la transición, y que ahora no son más que brazos armados de la izquierda. Los sindicatos, UGT y Comisiones Obreras no han tardado en convocar la primera huelga general de la historia contra la oposición. Y a favor de un gobierno que ya dura 8 años y que en ellos no ha hecho absolutamente nada para solucionar los problemas en relación con la vivienda, que es el presunto motivo de las movilizaciones de 4 perraflautas y otros 4 activistas políticos en cada provincia. UGT nació siendo la misma cosa que el PSOE hace ya más de un siglo, y así seguimos. Comisiones emergió unida al Partido Comunista, pero ahora este no es más que un apéndice de aquel, pues también ha pasado a ser un tentáculo socialista. Y resulta que los pagamos entre todos los ciudadanos con nuestros impuestos, en un país en el que, si Pedro Chapote no vuelve a hacer trampas, el 29 de noviembre más del 65% de los españoles habrá votado a la derecha. Repito, un país con mayoría de derechas que, entre todos, le paga los brazos armados a la izquierda. En este punto ya habrá más de un cipote del carajo de la vela diciendo que si no sufragamos los sindicatos, tampoco lo patronal. Estoy de acuerdo, apúntame ahí, sin ninguna duda. Pero para mí lo más grave del actual estatus de los sindicatos no es que los paguemos entre todos, sino la influencia que tienen en la administración y cómo logran paralizar empresas siendo ínfimas minorías entre los trabajadores. Cómo presionan a los mandos y mandos intermedios en la administración. Cómo coaccionan, chantajean, manipulan a los medios de comunicación que se dejan y van mucho más allá de la representatividad real que tienen. Mi propuesta en este ambiente en el que se cuestiona la propiedad privada no es que se prohíba a los sindicatos, sino que, por supuesto, no se financien con dinero público y que además su papel en las empresas y administración se limite al de asesores y ayuda a los trabajadores y no a elementos de poder con los que tener que llegar a acuerdos. Si limitamos este papel, si lo limitamos a esto que digo, no tardarán en desaparecer ellos solitos, puesto que en realidad no son más que máquinas para que vivan del cuento sus liberados y para presionar el voto hacia la izquierda. ¿Nos atrevemos ya a afrontar este debate? Venga, que es el momento idóneo. Y mientras, a las mariscadas.
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5: En mi anterior artículo ya adelanté un poquito alguna idea de lo que puede pasar de aquí al 29 de noviembre. Porque uno ya lleva seguida unas cuantas elecciones y la verdad que originales no somos en este país. Y siguiendo en la misma línea y al hilo de Mari Carmen, que en gloria esté y nos espere muchos años, me gustaría hablar del arma favorita de la izquierda para las campañas. Para empezar, aclararé que cuando hablo de izquierda me refiero a la izquierda en un sentido amplio. La política, la periodística, la de redes sociales y en menor medida la de las conversaciones del bar. Hablo por tanto de la izquierda sociológica, y si abro tanto el abanico no es por generalizar, que no me agrada, sino porque el fenómeno del que hablo es algo generalizado. Cuando se trata de ganar elecciones, la maquinaria se engrasa y vamos todos a uno a sacar la superioridad moral izquierdista, tocar la fibra sensible del electorado y el

0: fin y al cabo a deshumanizar. Esta es la palabra clave, deshumanizar. Y cuando hablo de deshumanizar lo hago con la plena convicción de que algunos conscientes y otros inconscientemente lo hacen. Hacía alusión antes a Mari Carmen, pero esta señora es solo una excusa, porque si no la usan a ella hubiera sido otra cosa. Como dije en anteriores artículos, la vivienda, que es algo transversal y que afecta a todos, está siendo usada como un tema de carácter social para aprovechar el tirón de la campaña. Así, los líderes de la izquierda, tras fallecer esta señora, han salido en tromba a señalar a la derecha como culpable y a tildar este suceso como asesinato. Como si las leyes socialistas y el mismo gobierno de Sánchez no tuvieran responsabilidad ninguna. Máxime cuando la mismísima Mari Carmen responsabilizó al presidente de los desahucios. De esta forma, mientras Pedro tiene los huevazos de decir que no permitirá un desahucio más en España, no como los casi 300.000 que se han producido con el de presidente, los periodistas se dedicarán a agitar el miedo a la derecha. Y en redes sociales los militantes de base pondrán historias con emoji haciendo ojitos. Así poco a poco se creará un clima que hable de pena, de ira, de odio y miedo. Para que el votante, en vez de pensar con la cabeza y racionalmente, vote con sus bajos instintos y ¡pam! La izquierda habrá ganado, y si no gana, alerta antifascista y encenderán las calles. En definitiva, como sugerí en el anterior artículo, si a Pedro Sánchez, que algunos quieren ya amortajar, se le deja la más mínima oportunidad, se sigue gobernando 4 años más. Ya lo ha hecho, lo ha demostrado y es capaz de volver a conseguirlo tal y como está el percal. Así que menos lanzar las campanas al vuelo aún.
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13: Muy buenos días. Aquí arrancan los primeros informativos matinales en Marcador Almería Radio. Hoy es miércoles 14 de octubre. Y antes de arrancar la materia deportiva, la materia futbolística, vamos a escuchar el primer buen consejo de la mañana. Vamos a hablar de Agro San Isidro.
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13: Hablamos de la Unión Deportiva Almería, que sigue preparando inicio de semana, partido importante para mantener el liderato, próximo sábado 2 de la tarde desde las 1 en sintonía de Marcador Almería Radio, partido en San Sebastián frente al Sanse, la Real Sociedad B, que viene en horas bajas y lo debe aprovechar la Unión Deportiva Almería para mantener ese liderato y quién sabe si mantener o aumentar las distancias con clubes del nivel del Gerona, el Mallorca o el Oviedo, entre muchos otros conjuntos de Encundia en la categoría. Vamos a escuchar a Javier García Pimienta valorar el partido frente al Club Deportivo Leganés, indicando que es una victoria de mucho mérito.
15: La verdad es que creo que tiene mucho mérito la victoria, porque el Leganés, la verdad es que ha hecho un trabajo brutal. La primera parte nos ha costado muchísimo. Sí que es cierto que no hemos tenido problemas en defensa, pero nos costaba mucho llegar. Hemos tenido un par de ocasiones, las dos de Talis, algún chute desde fuera de Sergio, pero costaba mucho porque estaban defendiendo muy bien, había muy pocos espacios. Y les he dicho al descanso que este partido lo íbamos a ganar si teníamos paciencia, si no nos poníamos nerviosos y, naturalmente, cuando tuviésemos la opción, aprovecharla, ¿no? Hoy Miguel ha estado muy acertado de cara a portería, es un grandísimo delantero y lo felicito desde aquí. Y luego también el juego, ¿no? el conseguir tener mucho el balón, generar muchas ocasiones de gol, impedir que el Leganés saliese a la contra, porque son jugadores muy rápidos, especialmente cuando después ha salido Patrick. Y no sé, también hemos evitado que Morata recibiese muchos balones para poder jugar de cara. Creo que el equipo ha hecho un partido muy completo y bueno, es cierto que bueno, los tres goles han llegado relativamente rápido en la segunda parte y se nos ha puesto muy bien, ¿no? Pues este es el camino a seguir.
13: Seguimos escuchando al técnico de la Unión Deportiva Almería.
15: Pues eso, como digo, al final a veces es frustrante el hecho de tener el balón, de dominar, de llegar fácil a tres cuartos de campo, pero se generan pocas ocasiones de gol. Nos faltaba llegar por banda y meter más balones. Por ejemplo, el segundo gol, ¿no?, de Miguel, pues Cipenga ha cogido el balón, simplemente se le ha puesto bien y ha centrado. Si queremos llegar hasta línea de fondo o eliminar o regatear al contrario que tengo delante, pues es más difícil que lo podamos hacer. Entonces hemos sido un poquito más prácticos y hemos tenido también la paciencia, como digo, y estar bien organizados y juntos para poder tener esas ocasiones y que el rival no las tuviese. Y después, pues eso, la efectividad, ¿no? En la primera parte, recuerdo dos ocasiones, dos remates de cabeza de Talis que podían haber sido gol. Y seguramente el partido hubiese cambiado ya en la primera parte, pero hemos tenido esa paciencia en la segunda parte y mantenerlo en el tiempo, ¿no? Aparte de marcar el primero, intentar ir a por el segundo, después ir a por el tercero, hemos estado incluso cerca de marcar el cuarto y conceder muy poco al rival. Yo creo que esto es la grandeza del equipo.
13: Más de Javier García Pimienta analizando el encuentro, pero antes, otro buen consejo, el que os doy.
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13: Continúa Javier García Pimienta analizando a su equipo, analizando el partido, analizando la competición.
15: Bueno, lo digo, llevamos 9 jornadas, queda una vida por delante. Estoy muy contento por lo que está consiguiendo el equipo, por cómo los veo entrenar en el día a día, por cómo compiten los partidos, por cómo somos capaces tener el balón y llevar la iniciativa en el partido. Esto es lo que realmente a mí me gusta, porque estamos más cerca, ¿no?, de conseguir lo que nosotros queremos, pero cuando nos tenemos que adaptar al rival, pues también lo hacemos, ¿no?, como nos ha pasado, por ejemplo, los partidos de Mallorca y el anterior contra el Córdoba, ¿no?, en el que subimos a sufrir también defensivamente. Pues bueno, naturalmente queda muchísimo. Muy contento por la victoria de hoy, muy contento por la racha de buenos resultados que llevamos, y esto hay que aprovecharlo, porque si en algún momento llegan malos resultados o malas rachas, pues tendremos este colchón, ¿no? Entonces, pues contento. Agradecer también a la afición cómo se ha comportado con nosotros, que ha estado de 10. la primera parte, bueno, ha sabido sufrir con nosotros, ha sabido tener esa paciencia porque veía que el partido se mascaba largo y se mascaba difícil y nos ha animado en todo momento. Y la segunda parte, pues bueno, con estos tres goles y esta victoria, pues también se la dedicamos a ellos.
13: Señalaba Javier García Pimienta que todavía tienen margen de mejora.
15: Pues os puedo asegurar que tenemos bastante margen de mejora. Pero también es cierto que, como los veo yo en el día a día, la competitividad, la competencia, las ganas de mejorar en los entrenamientos, en ser mejores cada partido que vamos a jugar es un reto nuevo, porque te enfrentas a un rival diferente que tiene argumentos diferentes y también tenemos que en momentos adaptarnos a ellos. Pero también es cierto que si nosotros estamos a nuestro máximo nivel, también somos muy competitivos y podemos ganar a cualquier equipo, ¿no? Pues esto que esté sucediendo hasta el momento, que es muy bonito, nos tiene que hacer pensar que si estamos siempre a este nivel, estaremos siempre más cerca de las victorias que de no hacerlo. Entonces, felicito a los jugadores porque se lo merecen. Vamos a disfrutar muchísimo esta victoria porque a partir de mañana ya estamos pensando en el partido de la Real del sábado, que va a ser muy duro también contra los chicos jóvenes. Y nada, convencido y contento de que si este es el camino y lo mantenemos, va a ser un año muy bonito.
13: 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Indicaba Javier García Pimienta que el equipo está bien, se están obteniendo resultados, la afición está contenta, pero que solo llevan 9 partidos ligueros.
15: No, es que llevamos 9 partidos solamente, es que queda muchísimo. Está claro que tenemos los puntos que tenemos, 21 puntos, eso ya no nos lo quita nadie, entonces es para estar contento porque es una puntuación muy buena, no lo voy a negar, pero vuelvo a repetir, es que queda muchísimo, quedan partidos difíciles, estadios muy difíciles, momentos que, bueno, de momento estamos contentos por cómo están sucediendo las cosas también a nivel de lesiones, etcétera, la competitividad que hay dentro de la plantilla, todo esto, la verdad es que está saliendo a pedir de boca, todo el mundo está preparado y todo el mundo se merece tener la oportunidad de jugar, como se ha visto hoy también la gente que ha salido desde el banquillo, más los de inicio. Entonces, pues bueno, como digo, tenemos 7 victorias, es para estar muy, muy, muy contentos, pero tenemos que seguir, tenemos que ser ambiciosos, tenemos que desear el querer ser mejores cada día, eso va a pasar por los entrenamientos y por tener esa ambición en todos los partidos.
13: Hablaba Javier García Pimienta, Stefan Zodic.
15: Estoy completamente de acuerdo. Stefan es un chico que, bueno, ya lo conocéis vosotros de la temporada pasada. Vino aquí prácticamente para ser jugador del filial y pues se ganó el ser jugador del primer equipo. No solamente estar en plantilla, sino que participar bastante. Pues hasta el momento con nosotros exactamente igual. Creo que, aparte de ser internacional absoluto, pues está haciendo muy buena temporada, muy buenos partidos. Pero es un chico muy joven y que tiene todavía mucho margen de mejora. Lo que sí que es cierto es que el chico tiene la capacidad y las ganas de mejorar. Entonces, pues le invitamos y le exigimos también que siga trabajando como lo está haciendo, porque, como digo, todavía el techo es muy alto y tiene todavía mucho margen de mejora, pero muy contento por el partido que ha hecho, esa solvencia ahí en el centro del campo. Para mí es una posición muy, muy, muy importante, la de ese pivote defensivo, en la que, bueno, nos da muchísimo equilibrio y al mismo tiempo pues pasa casi todo el juego por ahí. Y es un chico que pierde muy pocos balones, que está siempre bien situado, que aparte tiene muy buen disparo. Hoy no ha podido hacerlo, pero tiene muy buen disparo, tiene muchos argumentos y muchas cosas positivas. Pues nada, felicitarlo por el partido de hoy, pero a seguir mejorando.
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13: Escuchamos la brevísima rueda de prensa del entrenador rival, del entrenador del Club Deportivo Leganés, Rubén Alves, que yo entiendo su cabreo, es normal, pero que se lo haga mirar porque no son formas de dar una rueda de prensa como la dio el técnico del conjunto pepinero. Escuchamos un primer corte brevísimo, repito, de Rubén Alves.
16: De igualada, hemos encajado un gol y la fragilidad emocional que hemos tenido, hemos desaparecido del partido en la segunda parte.
13: Señalaba que tienen que olvidar esa mala racha tras las goleadas en Cádiz y la de el pasado fin de semana frente a la Unión Deportiva Almería.
16: Fragilidad emocional, mucho peso del pasado que hay que eliminar.
13: Escuchamos un último corte de Rubén Alves.
16: Pues, pero no te las voy a contar aquí. Pero bueno, que he hecho el resumen previo a las dos preguntas anteriores. Lo he resumido un poco en esa línea.
13: Muy poco. En fin, vamos a página polideportiva, vamos a hablar de baloncesto, donde hubo 2 de 3, 2 victorias de los 3 conjuntos almerienses, victorias de Murgi y de Hispania Tijuana en tercera FEP, derrota de Ego Culture CB Almería en Peñarroya, que se vio lastrado por las numerosas bajas. De hecho, el conjunto capitalino no contó con ninguno de sus 3 jugadores interiores y en una competición semiprofesional como es la tercera FEP, complica muchísimo el obtener victorias y más a domicilio. Gran partido de Hispania Tijuana, que venció tras 3 prórrogas en la Zubia, y cuando parecía que tenía el partido perdido, Murgi, con un gran Bernie Jiménez, se llevó el gato al agua en la dificilísima pista de Colegio El Pinar. Hablamos ahora de voleibol, donde AVG consiguió la victoria. En tierras granadinas se estrena el casillero de victorias, un juego coral del conjunto entrenado por Didi Ferreira, que las llevó a vencer 0-3 a Albolote CV16. Gran partido, como decimos, de todo el conjunto almeriense y en especial de su líbero, Mar Martínez. Hasta aquí los primeros informativos. Nos vamos, pero antes escuchamos un último consejo. 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Pues lo dicho, volvemos a la 1 del mediodía. Hasta aquí estos primeros informativos deportivos. A las 1 vuelve Directo Marcador con toda la información deportiva de la provincia de Almería.
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0: Habrá que reconocerlo que en el minuto 45 del choque ante Leganés, las impresiones sobre la UDA podrían arrojar ciertas dudas. Sin embargo, yo creo que estamos ya en ese punto de la temporada en el que todos sabemos que va a llegar ese momento del partido en el que el huracán va a rugir fiero y desatado, y ahí las consecuencias difícilmente son diferentes a las de un rival sometido. Y la Almería del primer cuarto de hora de la segunda parte se sobra y se basta para ganar un partido, tal y como le ha ocurrido en otros periodos cortos de anteriores partidos. De esos anteriores partidos en los que ha acumulado ya 7 victorias de 9 partidos. Se puede jugar los 90 minutos al ritmo del primer cuarto de hora de esta pasada segunda parte. Pues seguramente no. Se puede prolongar o prolongar ese alto ritmo algo más que un cuarto de hora. Indudablemente, entiendo que sí. ¿Hace falta hacerlo? ¿Es positivo para el equipo? En mi opinión, no. Tal y como dijo García tras el partido, nos queda todavía una vida entera hasta el final de la temporada. Y eso significa, además de que no hay que confiarse, que era por donde iba el mensaje del míster, creo, significa, digo, también que son muchos los esfuerzos que hay que realizar para conseguir el objetivo final, que no es otro que el ascenso. Y por tanto no está nada mal aportar la táctica de ir economizando todo lo que no sea estrictamente necesario. García no lo va a reconocer porque esto no es, digamos, muy estético. Pero estoy convencido de que su estrategia pasa por ello en gran parte. De hecho, esto de hacer que Miguel de la Fuente juegue tan solo 45 minutos en los últimos partidos es, sin duda, parte de una idea que le resta peso a las piernas del 9 rojiblanco. Y además, lo convierte en carne fresca para el tramo decisivo de los encuentros. Y a unos les gustará más y a otros menos, pero nadie puede discutir que a García le ha salido bien. Le está saliendo bien. Este Almería, el de esos 15 minutos, es un ciclón imparable, diría yo. Mezclar la velocidad de Chirino, la habilidad de Cipenga, la visión de Yunyen, el hambre de Arribas, la precisión de Javi Muñoz y el resto de piezas del equipo al 100% de esfuerzo da como resultado un equipo que en ataque seguramente sea imposible de parar en esta categoría. ¿Eso quiere decir que el ascenso está conseguido? Ciertamente no. Hay otros equipos muy buenos en segunda este año, desde el Eibar y el Castellón, que han comenzado muy bien pese al tropiezo de este sábado, hasta otros llamados a todo como Oviedo, Mallorca, Gerona, sin olvidar algunos outsiders como Burgos, Granada, Tenerife, Las Palmas, por poner algunos ejemplos. Acabo de mencionar 9 equipos que junto al nuestro nadie quedaría extrañado si lo vieran subir a Primera División este verano. Por tanto, la empresa no está fácil. La buena noticia es que la UDA afronta el reto en la mejor disposición, la disposición de ser un auténtico e imparable huracán cuando decide acabar con un partido.
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1: Hoy no quiero despedirme sin pararme un segundo, por ejemplo, a lanzar un tiro libre, ¿eh? Hoy mi tiro va un poco por ahí. En el baloncesto, pues igual que la vida misma, ¿no? Nos encanta estar arrimados al éxito. Nos apasiona la épica instantánea, ¿no? Nos deslumbra ese equipo que nace un verano con fichajes de relumbrón, con ambiciones prometedoras. Pero los que llevamos unos cuantos kilómetros pisando pabellones, sabemos que hacer una buena película es bastante más complicado, ¿no? Muchas veces esos proyectos son tan ambiciosos, son, no sé, como un triple a la desesperada cuando queda un segundo, ¿no? Es espectacular si entra, pero casi que no hay nunca un plan detrás, ¿no? Para recoger el rebote si fallas. Nacen con mucho bombo y mueren en silencio, suelen hacerlo así. Luego quedan pistas vacías, canteras desorientadas, aficionados que cambian de registro. Lo cierto es que construir un proyecto real, duradero, con raíces en nuestra provincia, va más bien de otra cosa, ¿no? Va de picar piedra, va de entrenadores que echan horas con la cantera, aunque nadie los grabe en vídeo, de directivas que hacen números de encaje de bolillos para pagar balones, desplazamientos, va de jugadores que sienten los colores de su club, porque saben lo que cuesta poner cada ladrillo. La verdadera ambición no es subir, no es pegar un pelotazo, ¿no? No es... lo cierto es que la verdad es conseguir, ¿no? que dentro de 10 años el pabellón siga estando lleno de niños con la misma camiseta, que la estructura sea sólida, que el baloncesto sea parte de la identidad de un lugar. Hay cosas que van y vienen, ¿no? Como los trofeos, que igual acaban cogiendo polvo en una vitrina, pero las estructuras consolidadas son las que suelen salvar los proyectos. Así que también me gustaría tener un reconocimiento para los que apuestan por el camino largo, ¿no? Por los que prefieren echar cimientos antes que pintar la fachada. Hoy he tenido aquí al entrenador de uno de esos proyectos, que no dan portazos al salir, pero que salen todos los años. Cuiden de los suyos, amigos. Voten fuerte, que no se nos escape el balón. Hasta la semana que viene.

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10: Primer contacto informativo con la actualidad almeriense aquí en ese Radio Almería. Hoy es miércoles 14 de octubre. José Montaño, ¿qué tal? Muy buenas.
11: Muy buenos días, Víctor.
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10: 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El Ayuntamiento de Almería celebrará del 23 al 25 de octubre la quinta edición de Al Animal, que llegará por primera vez al mirador de la Rambla. La feria promoverá la adopción responsable de talleres, exhibiciones caninas, consultas veterinarias y desfiles de perros y gatos en el Centro Municipal de Protección Animal. El concejal Antonio Urdiales ha destacado que 865 animales han encontrado familia este año, superando las adopciones de todo 2025. El consistorio invita a participar en esta iniciativa para combatir el abandono y ofrecer un hogar a quienes todavía esperan. Concejal Antonio Urdiales.
12: Contaremos con talleres infantiles, con cuentacuentos, con gincanas, con demostraciones caninas, con exhibiciones. Contaremos, evidentemente, con el Club Canino Ciudad de Almería y, por supuesto, con la unidad canina de la Policía Local, que, como sabéis, está haciendo un trabajo excelente en nuestra ciudad. Así también contaremos con consultas veterinarias abiertas, sobre bienestar animal, sobre tenencia responsable, y también tendremos desfiles, los clásicos desfiles que se celebran en las diferentes ediciones de Alma Animal y que tanto nos hacen disfrutar.
10: 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Quiero que ahora, Montaño, escuchemos esto.
13: La comunidad de usuarios de la comarca de Níjar, CUCN, lamenta los recortes en el suministro de agua y la pasividad de nuestras administraciones más cercanas. Nuestros agricultores sufren grandes pérdidas y, aunque el futuro es espléndido, el presente es una catástrofe. CUCN, por el agua y por Níjar.
10: Y es que, Montaño,
11: el campo de Níjar afronta una delicada situación por la falta de agua para riego, calificada de catastrófica por la comunidad de usuarios de la comarca de Níjar. Las críticas apuntan al gobierno central por los problemas de la desaladora de Carboneras y a la gestión del presidente de la CUN, Antonio López Úbeda, por distribuir derechos de riego sin recursos suficientes, según las denuncias recogidas. La controversia aumenta por una campaña publicitaria que atribuye responsabilidades a otras administraciones, mientras los agricultores necesitan soluciones urgentes para garantizar sus próximas cosechas.
10: Habla López Úbeda, que es militante social y fue secretario de Aguas del PSOE, de pasividad de las administraciones más cercanas, cuando las administraciones más cercanas no tienen ninguna competencia y el problema deriva de la falta de inversiones del gobierno central, que es socialista, por ejemplo, en la reparación de la desaladora de Carboneras. 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
10: Y más del Ayuntamiento de Almería, que ha aprobado la renovación de unos 1.400 puntos de luz con tecnología LED con un presupuesto de 1.670.000 euros. La actuación abarcará 9 zonas y permitirá reducir el consumo energético y mejorar la iluminación. Sacramento Sánchez ha destacado que la inversión municipal en alumbrado roza este año los 3 millones. Además, el consistorio impulsa proyectos para acondicionar 4 calles del casco histórico y ha utilizado un nuevo centro de transformación en Pescadería La Chanca dentro de su colaboración para mejorar el suministro eléctrico del barrio. Sacramento Sánchez, concejal del Ayuntamiento de Almería.
14: En definitiva, todos estos puntos que acabo de anunciarles, que son los más destacados, corresponden a los diferentes ámbitos de la gestión municipal, pero todos ellos tienen un elemento común: continuar mejorando Almería a través de no solamente inversiones, sino también de actuaciones concretas. Hablamos de recuperar y poner en valor nuestro patrimonio histórico, de modernizar la infraestructura y los servicios públicos, de seguir transformando el casco histórico y de mejorar los espacios públicos de nuestros barrios.
10: 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Continuamos con nuestros informativos, ahora con una poquito de opinión.
11: En el día de de ayer se emitió nuestra tertulia Sin Complejos, en esta ocasión con Antonio Felipe Rubio, José Fernández y José Antonio Gutiérrez Guti, con el patrocinio de Seat Indalo Motor y 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Escuchamos un fragmento de dicha tertulia.
15: Comodidad, porque en definitiva esto es incomodar al resto de la población con este tipo de medidas que no se soportarían cuando cualquier ciudadano individualmente, aquí la colectividad, el gregarismo, es lo que hace ley y es lo que permite y puede vulnerar todo tipo de leyes.
16: Del Palacio de la Moncloa, si hay muchos o pocos vecinos, si estos tienen facilidad de acceso, ¿no? Pero no termino de imaginarme una escena, refiriéndome a la situación que has descrito al inicio del programa, que Pedro llegara algún día a la Moncloa y sobre ese colchón que dice que falsamente tuvo que cambiar para no tener que dormir en el mismo de Rajoy, le diga eso de: pero Begoña, ¿qué hace ese hombre en tu cama?
17: Pero claro, como llevamos esta dinámica de con un escándalo se tapa otro escándalo, pues yo me imagino que nos acordaremos de las fragatas marroquíes 3 días, más no, y no tendremos ninguna explicación como otros tantísimos temas que hemos tenido que abordar, que hemos tenido que ver, ¿no? Hoy, por ejemplo, además es que es una táctica que tienen los socialistas del gobierno. Parece como si se dieran clases de cómo reaccionar ante aquello que le viene en contra.
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10: La Diputación Provincial de Almería ha convocado ayudas para empresarias autónomas de municipios hasta 5.000 habitantes con una dotación de 100.000 euros. Que yo aquí siempre me pregunto, ¿y por qué no empresarios hombres? Esta sexta edición ofrece subvenciones de hasta 1.000 euros para sufragar gastos de negocios y favorecer su sostenibilidad e innovación. La diputada Lorena Nieto anima a las empresas a consultar las bases. Las solicitantes deberán estar empadronadas y mantener su actividad durante todo 2026. El plazo acaba el 13 de noviembre y la solicitud se tramita exclusivamente por internet en la web de la institución provincial. Seguimos, más asuntos. 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
11: Citroën Ejido Motor te trae la información del poniente. Nos vamos hasta el poniente, donde el Ayuntamiento de El Ejido participará en el Congreso Internacional sobre Benedicto XVI, que recorrerá la provincia del 26 al 29 de octubre. La alcaldesa Julia Ibáñez y el concejal Manuel Martínez han abordado los preparativos con los organizadores. El municipio protagonizará la jornada del día 28 con una recepción institucional, una visita a la iglesia de San Isidro y la inauguración de la calle Papa Benedicto XVI junto al Parque San José. La iniciativa busca acercar el legado histórico, religioso e intelectual de Joseph Ratzinger a las nuevas generaciones. 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
10: Pues hasta aquí el primer contacto informativo con la actualidad almeriense. Te quedas con Es la Mañana de Federico y a las 12 aquí en Es Radio Almería, Es la Mañana de la Libertad. Adiós.
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La vergonzosa, delirante y repugnante utilización política de la izquierda, en el caso Mari Carmen, la proliferación de piojosas y perroflauticas acampadas en lugares públicos de nuestras ciudades y la inevitable intervención de esos brazos armados de la izquierda, escuálidos e inútiles, pero armados y al fin y al cabo que son los sindicatos, han puesto de manifiesto el avance en España, creo y espero que escaso pero lento avance a pesar del ruido mediático, del cuestionamiento de la propiedad privada como un derecho fundamental. La izquierda política, desde el anarquismo, que sigue siendo tan minoritario como siempre, pero ahora se ve envalentonado por el cariño del PSOE, hasta el propio partido sanchista, trolero y antiespañol, pasando por ese comunismo que no sabe ya ni dónde tiene la bragueta, antiguo cerebro de comunistas, anarquistas y socialistas, todos ellos se han lanzado a hacer caso a cuatro niñatos malcriados y fumados y a tres viejos gandules y socialmente excluidos en su demanda de que les regalen una casa. No les ha costado trabajo convencer a socialistas, anarquistas y comunistas de que la Constitución, cuando habla de derecho a la vivienda, lo que quiere decir en realidad es que hay un derecho a que te regalen una vivienda y no a que tú te la ganes con el sudor de tu frente como ha sido toda la vida de Dios. Así se ha roto uno de los pocos consensos con los que hasta ahora no se había atrevido el zurderío. Que lo que uno ha conseguido para sí debe ser suyo por siempre, por más que otros lo necesiten más que él. No es novedad. Antes ya se cuestionó la transición, el final del frentismo guerra civilista, la lucha contra ETA, la paz social, la igualdad real de oportunidades y en general todo aquello en lo que la derecha cedió en los años 70 para que hubiera esto que llamamos ahora democracia. Y es normal que esto suceda porque el desordenado, anárquico y sucio rojerío, si se caracteriza por algo es porque se atreve con todo, al contrario que la tímida, pacata y en muchas ocasiones cobarde derecha que sale corriendo en cuanto a algún perro flauta con o sin corbata se le ocurre llamarle facha. Pues bien, no creo que estuviera demasiado mal que la derecha también se cuestionara ahora algunas cosas y yo sugiero que empezar

0: Pero ahora este no es más que un apéndice de aquel, pues también ha pasado a ser un tentáculo socialista. Y resulta que los pagamos entre todos los ciudadanos con nuestros impuestos, en un país en el que, si Pedro Chapote no vuelve a hacer trampas, el 29 de noviembre más del 65% de los españoles habrá votado a la derecha. Repito, un país con mayoría de derechas que, entre todos, le paga los brazos armados a la izquierda. En este punto ya habrá más de un cipote del carajo de la vela diciendo que si no sufragamos los sindicatos, tampoco lo patronal. Estoy de acuerdo, apúntame ahí, sin ninguna duda. Pero para mí lo más grave del actual estatus de los sindicatos no es que los paguemos entre todos, sino la influencia que tienen en la administración y cómo logran paralizar empresas siendo ínfimas minorías entre los trabajadores. Cómo presionan a los mandos y mandos intermedios en la administración. Cómo coaccionan, chantajean, manipulan a los medios de comunicación que se dejan y van mucho más allá de la representatividad real que tienen. Mi propuesta en este ambiente en el que se cuestiona la propiedad privada no es que se prohíba a los sindicatos, sino que, por supuesto, no se financien con dinero público y que, además, su papel en las empresas y administración se limite al de asesores y ayuda a los trabajadores y no a elementos de poder con los que tener que llegar a acuerdos. Si limitamos este papel, si lo limitamos a esto que digo, no tardarán en desaparecer ellos solitos, puesto que en realidad no son más que máquinas para que vivan del cuento sus liberados y para presionar el voto hacia la izquierda. ¿Nos atrevemos ya a afrontar este debate? Venga, que es el momento idóneo. Y mientras, a las mariscadas.
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4: En mi anterior artículo ya adelanté un poquito alguna idea de lo que puede pasar de aquí al 29 de noviembre. Porque uno ya lleva seguida unas cuantas elecciones y la verdad que originales no somos en este país. Y siguiendo en la misma línea y al hilo de Mari Carmen, que en gloria esté y nos espere muchos años, me gustaría hablar del arma favorita de la izquierda para las campañas. Para empezar, aclararé que cuando hablo de izquierda me refiero a la izquierda en un sentido amplio. La política, la periodística, la de redes sociales y en menor medida la de las conversaciones del bar. Hablo por tanto de la izquierda sociológica, y si abro tanto el abanico no es por generalizar que no me agrada, sino porque el fenómeno del que hablo es algo generalizado. Cuando se trata de ganar elecciones, la maquinaria se engrasa y vamos todos a uno a sacar la superioridad moral izquierdista, tocar la fibra sensible del electorado y al fin y al cabo a deshumanizar. Esta es la palabra clave, deshumanizar. Y cuando hablo de deshumanizar lo hago con la plena convicción de que algunos conscientes y otros inconscientemente lo hacen. Hacía alusión antes a Mari Carmen, pero esta señora es solo una excusa, porque si no la usan a ella hubiera sido otra cosa. Como dije en anteriores artículos, la vivienda, que es algo transversal y que afecta a todos, está siendo usada como un tema de carácter social para aprovechar el tirón de la campaña. Así, los líderes de la izquierda, tras fallecer esta señora, han salido en tromba a señalar a la derecha como culpable y a tildar este suceso como asesinato. Como si las leyes socialistas y el

0: mismo gobierno de Sánchez no tuvieran responsabilidad ninguna. Máxima, máxime cuando la mismísima Mari Carmen responsabilizó al presidente de los desahucios. De esta forma, mientras Pedro tiene los huevazos de decir que no permitirá un desahucio más en España, no como los casi 300.000 que se han producido con el de presidente, los periodistas se dedicarán a agitar el miedo a la derecha. Y en redes sociales los militantes de base pondrán historias con emoji haciendo ojitos. Así poco a poco se creará un clima que hable de pena, de ira, de odio y miedo. Para que el votante, en vez de pensar con la cabeza y racionalmente, vote con sus bajos instintos y ¡pam! La izquierda habrá ganado. Y si no gana, alerta antifascista y encender las calles. En definitiva, como sugerí en el anterior artículo, si a Pedro Sánchez, que algunos quieren ya amortajar, se le deja la más mínima oportunidad, se sigue gobernando 4 años más. Ya lo ha hecho, lo ha demostrado y es capaz de volver a conseguirlo tal y como está el percal. Así que menos lanzar las campanas al vuelo aún.
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14: Muy buenos días. Aquí arrancan los primeros informativos matinales en Marcador Almería Radio. Hoy es miércoles 14 de octubre Y antes de arrancar la materia deportiva, la materia futbolística, vamos a escuchar el primer buen consejo de la mañana. Vamos a hablar de Agro San Isidro.
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14: Hablamos de la Unión Deportiva Almería, que sigue preparando inicio de semana, partido importante para mantener el liderato, próximo sábado 2 de la tarde desde las 1 en sintonía de Marcador Almería Radio, partido en San Sebastián frente al Sanse, la Real Sociedad B, que viene en horas bajas y lo debe aprovechar la Unión Deportiva Almería para mantener ese liderato y quién sabe si mantener o aumentar las distancias con clubes del nivel del Gerona, el Mallorca o el Oviedo, entre muchos otros conjuntos de Encundia en la categoría. Vamos a escuchar a Javier García Pimienta valorar el partido frente al Club Deportivo Leganés, indicando que es una victoria de mucho mérito.
16: La verdad es que creo que tiene mucho mérito la victoria, porque el Leganés, la verdad es que ha hecho un trabajo brutal. La primera parte nos ha costado muchísimo. Sí que es cierto que no hemos tenido problemas en defensa, pero nos costaba mucho llegar. Hemos tenido un par de ocasiones, las dos de Talis, algún chute desde fuera de Sergio, pero costaba mucho porque estaban defendiendo muy bien, había muy pocos espacios. Y les he dicho al descanso que este partido lo íbamos a ganar si teníamos paciencia, si no nos poníamos nerviosos y, naturalmente, cuando tuviésemos la opción, aprovecharla, ¿no? Hoy Miguel ha estado muy acertado de cara a portería, es un grandísimo delantero y lo felicito desde aquí. Y luego también el juego, ¿no? El conseguir tener mucho el balón, generar muchas ocasiones de gol, impedir que el Leganés saliese a la contra, porque son jugadores muy rápidos, especialmente cuando después ha salido Patrick. Y no sé, también hemos evitado que Morata recibiese muchos balones para poder jugar de cara. Creo que el equipo ha hecho un partido muy completo y, bueno, es cierto que, bueno, los tres goles han llegado relativamente rápido en la segunda parte y se nos ha puesto muy bien, ¿no? Pues este es el camino a seguir.
14: Seguimos escuchando al técnico de la Unión Deportiva Almería.
16: Pues eso, como digo, al final a veces es frustrante el hecho de tener el balón, de dominar, de llegar fácil a tres cuartos de campo, pero se generan pocas ocasiones de gol. Nos faltaba llegar por banda y meter más balones. Por ejemplo, el segundo gol, ¿no?, de Miguel, pues Cipenga ha cogido el balón, simplemente se le ha puesto bien y ha centrado. Si queremos llegar hasta línea de fondo o eliminar o regatear al contrario que tengo delante, pues es más difícil que lo podamos hacer. Entonces hemos sido un poquito más prácticos y hemos tenido también la paciencia, como digo, de estar bien organizados y juntos para poder tener esas ocasiones y que el rival no las tuviese. Y después, pues eso, la efectividad, ¿no? En la primera parte recuerdo dos ocasiones, dos remates de cabeza de Talis que podían haber sido gol. Y seguramente el partido hubiese cambiado ya en la primera parte, pero hemos tenido esa paciencia en la segunda parte y mantenerlo en el tiempo, ¿no? Aparte de marcar el primero, intentar ir a por el segundo, después ir a por el tercero, hemos estado incluso cerca de marcar el cuarto y conceder muy poco al rival. Yo creo que esto es la grandeza del equipo.
14: Más de Javier García Pimienta analizando el encuentro, pero antes, otro buen consejo, el que os doy.
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14: Continúa Javier García Pimienta analizando a su equipo, analizando el partido, analizando la competición.
16: Bueno, lo digo, llevamos 9 jornadas, queda una vida por delante. Estoy muy contento por lo que está consiguiendo el equipo, por cómo los veo entrenar en el día a día, por cómo compiten los partidos, por cómo somos capaces de, pues bueno, de ser tener el balón y llevar la iniciativa en el partido. Esto es lo que realmente a mí me gusta, porque estamos más cerca, ¿no?, de conseguir lo que nosotros queremos, pero cuando nos tenemos que adaptar al rival, pues también lo hacemos, ¿no?, como nos ha pasado, por ejemplo, los partidos de Mallorca y el anterior contra el Córdoba, ¿no?, en el que supimos sufrir también defensivamente. Pues bueno, Naturalmente queda muchísimo. Muy contento por la victoria de hoy, muy contento por la racha de buenos resultados que llevamos, y esto hay que aprovecharlo, porque si en algún momento llegan malos resultados o malas rachas, pues tendremos este colchón, ¿no? Entonces, pues contento. Agradecer también a la afición cómo se ha comportado con nosotros, que ha estado de 10. La primera parte, bueno, ha sabido sufrir con nosotros, ha sabido tener esa paciencia, porque veía que el partido se mascaba largo y se mascaba difícil, y nos ha animado en todo momento. Y la segunda parte, pues bueno, con estos tres goles y esta victoria, pues también se la dedicamos a ellos.
14: Señalaba Javier García Pimienta que todavía tienen margen de mejora.
16: Pues os puedo asegurar que tenemos bastante margen de mejora, pero también es cierto que, como los veo yo en el día a día, la competitividad, la competencia, las ganas de mejorar en los entrenamientos, en ser mejores cada partido que vamos a jugar es un reto nuevo, porque te enfrentas a un rival diferente que tiene argumentos diferentes, y también tenemos que en momentos adaptarnos a ellos. Pero también es cierto que si nosotros estamos a nuestro máximo nivel, también somos muy competitivos y podemos ganar a cualquier equipo, ¿no? Pues esto que esté sucediendo hasta el momento, que es muy bonito, nos tiene que hacer pensar que si estamos siempre a este nivel, estaremos siempre más cerca de las victorias que de no hacerlo. Entonces, felicito a los jugadores porque se lo merecen. Vamos a disfrutar muchísimo esta victoria, porque a partir de mañana ya estamos pensando en el partido de la Real del sábado, que va a ser muy duro también contra los chicos jóvenes. Y nada, convencido y contento de que si este es el camino y lo mantenemos, va a ser un año muy bonito.
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14: Indicaba Javier García Pimienta que el equipo está bien, se están obteniendo resultados, la afición está contenta, pero que solo llevan 9 partidos ligueros.
16: No, es que llevamos 9 partidos solamente, es que queda muchísimo. Está claro que tenemos los puntos que tenemos, 21 puntos, eso ya no nos lo quita nadie, entonces es para estar contento, porque es una puntuación muy buena, no lo voy a negar, pero vuelvo a repetir, es que queda muchísimo, quedan partidos difíciles, estadios muy difíciles, momentos que, bueno, de momento estamos contentos por cómo están sucediendo las cosas también a nivel de lesiones, etcétera, la competitividad que hay dentro de la plantilla, todo esto, la verdad es que está saliendo a pedir de boca, todo el mundo está preparado y todo el mundo se merece tener la oportunidad de jugar, como se ha visto hoy también la gente que ha salido desde el banquillo, más los de inicio. Entonces, pues bueno, como digo, tenemos 7 victorias, es para estar muy, muy, muy contentos, pero tenemos que seguir, tenemos que ser ambiciosos, tenemos que desear el querer ser mejores cada día, eso va a pasar por los entrenamientos y por tener esa ambición en todos los partidos.
14: Hablaba Javier García Pimienta. Stefan Zodic.
16: Estoy completamente de acuerdo. Stefan es un chico que, bueno, ya lo conocéis vosotros de la temporada pasada. Vino aquí prácticamente para ser jugador del filial y pues se ganó el ser jugador del primer equipo. No solamente estar en plantilla, sino que participar bastante. Pues hasta el momento con nosotros exactamente igual. Creo que, aparte de ser internacional absoluto, pues está haciendo muy buena temporada, muy buenos partidos. Pero es un chico muy joven y que tiene todavía mucho margen de mejora. Lo que sí que es cierto es que el chico tiene la capacidad y las ganas de mejorar. Entonces, pues le invitamos y le exigimos también que siga trabajando como lo está haciendo, porque, como digo, todavía el techo es muy alto y tiene todavía mucho margen de mejora, pero muy contento por el partido que ha hecho, esa solvencia ahí en el centro del campo. Para mí es una posición muy, muy, muy importante, la de ese pivote defensivo, en la que, bueno, nos da muchísimo equilibrio y al mismo tiempo pues pasa casi todo el juego por ahí. Y es un chico que pierde muy pocos balones, que está siempre bien situado, que aparte tiene muy buen disparo. Hoy no ha podido hacerlo, pero tiene muy buen disparo, tiene muchos argumentos y muchas cosas positivas. Pues nada, felicitaros por el partido de hoy, pero a seguir mejorando.
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14: Escuchamos la brevísima rueda de prensa del entrenador rival, del entrenador del Club Deportivo Leganés, Rubén Alves, que yo entiendo su cabreo, es normal, pero que se lo haga mirar, porque no son formas de dar una rueda de prensa como la dio el técnico del conjunto pepinero. Escuchamos un primer corte, brevísimo, repito, de Rubén Alves.
17: De igualada, hemos encajado un gol y la fragilidad emocional que hemos tenido, hemos desaparecido del partido en la segunda parte.
14: Señalaba que tienen que olvidar esa mala racha tras las goleadas en Cádiz y la de el pasado fin de semana frente a la Unión Deportiva Almería.
17: Fragilidad emocional, mucho peso del pasado que hay que eliminar.
14: Escuchamos un último corte de Rubén Alves.
17: Pues, pero no te las voy a contar aquí. Pero bueno, que he hecho el resumen previo a las dos preguntas anteriores. Lo he resumido un poco en esa línea.
14: Muy poco. En fin, vamos a página polideportiva. Vamos a hablar de baloncesto, donde hubo 2-3, 2 victorias de los 3 conjuntos almerienses, victorias de Murgi y de Hispania Tijola en tercera FEB, derrota de Ego Culture CB Almería en Peñarroya, que se vio lastrado por las numerosas bajas. De hecho, el conjunto capitalino no contó con ninguno de sus 3 jugadores interiores y en una competición semiprofesional como es la tercera FEB, complica muchísimo el obtener victorias y más a domicilio. Gran partido de Hispania Tijola, que venció tras 3 prórrogas en la Zubia, y cuando parecía que tenía el partido perdido, Murgi, con un gran Bernie Jiménez, se llevó el gato al agua en la dificilísima pista de Colegio El Pinar. Hablamos ahora de voleibol, donde AVG consiguió la victoria. En tierras granadinas se estrena el casillero de victorias, un juego coral del conjunto entrenado por Didi Ferreira, que las llevó a vencer 0-3 a Albolot de CV16. Gran partido, como decimos, de todo el conjunto almeriense y en especial de su líbero, Mar Martínez. Hasta aquí los primeros informativos. Nos vamos, pero antes escuchamos un último consejo. 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
14: Pues lo dicho, volvemos a la 1 del mediodía. Hasta aquí estos primeros informativos deportivos. A las 1 vuelve Directo Marcador con toda la información deportiva de la provincia de Almería.
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0: cierto, habrá que reconocerlo, que en el minuto 45 del choque ante Leganés, las impresiones sobre la UDA podrían arrojar ciertas dudas. Sin embargo, yo creo que estamos ya en ese punto de la temporada en el que todos sabemos que va a llegar ese momento del partido en el que el huracán va a rugir fiero y desatado, y ahí las consecuencias difícilmente son diferentes a las de un rival sometido. Y la Almería del primer cuarto de hora de la segunda parte se sobra y se basta para ganar un partido, tal y como le ha ocurrido en otros periodos cortos de anteriores partidos. De esos anteriores partidos en los que ha acumulado ya 7 victorias de 9 partidos. Se puede jugar los 90 minutos al ritmo del primer cuarto de hora de esta pasada segunda parte. Pues seguramente no. Se puede prolongar o prolongar ese alto ritmo algo más que un cuarto de hora. Indudablemente, entiendo que sí. ¿Hace falta hacerlo? ¿Es positivo para el equipo? En mi opinión, no. Tal y como dijo García tras el partido, nos queda todavía una vida entera hasta el final de la temporada. Y eso significa, además de que no hay que confiarse, que era por donde iba el mensaje del míster, creo, significa, digo, también que son muchos los esfuerzos que hay que realizar para conseguir el objetivo final, que no es otro que el ascenso. Y por tanto no está nada mal aportar la táctica de ir economizando todo lo que no sea estrictamente necesario. García no lo va a reconocer porque esto no es, digamos, muy estético. Pero estoy convencido de que su estrategia pasa por ello en gran parte. De hecho, esto de hacer que Miguel de la Fuente juegue tan solo 45 minutos en los últimos partidos es, sin duda, parte de una idea que le resta peso a las piernas del 9 rojiblanco y además lo convierte en carne fresca para el tramo decisivo de los encuentros. Y a unos les gustará más y a otros menos, pero nadie puede discutir que a García le ha salido bien, le está saliendo bien. Este Almería, el de esos 15 minutos, es un ciclón imparable, diría yo. Mezclar la velocidad de Chirino, la habilidad de Cipenga, la visión de Yunyen, el hambre de Arribas, la precisión de Javi Muñoz y el resto de piezas del equipo al 100% de esfuerzo da como resultado un equipo que en ataque seguramente sea imposible de parar en esta categoría. ¿Eso quiere decir que el ascenso está conseguido? Ciertamente no. Hay otros equipos muy buenos en segunda este año, desde el Eibar y el Castellón, que han comenzado muy bien pese al tropiezo de este sábado, hasta otros llamados a todo como Oviedo, Mallorca, Gerona, sin olvidar algunos outsiders como Burgos, Granada, Tenerife, Las Palmas, por poner algunos ejemplos. Acabo de mencionar 9 equipos que junto al nuestro nadie quedaría extrañado si lo vieran subir a Primera División este verano. Por tanto, la empresa no está fácil. La buena noticia es que la UDA afronta el reto en la mejor disposición, la disposición de ser un auténtico e imparable huracán cuando decide acabar con un partido.
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1: Hoy no quiero despedirme sin pararme un segundo, por ejemplo, a lanzar un tiro libre, ¿eh? Hoy mi tiro va un poco por ahí. En el baloncesto, pues igual que la vida misma, ¿no? Nos encanta estar arrimados al éxito, ¿no? Nos apasiona la épica instantánea, ¿no? Nos deslumbra ese equipo que nace un verano con fichajes de relumbrón, con ambiciones prometedoras. Pero los que llevamos unos cuantos kilómetros pisando pabellones, sabemos que hacer una buena película es bastante más complicado, ¿no? Muchas veces esos proyectos son tan ambiciosos, son, no sé, como un triple a la desesperada cuando queda un segundo, ¿no? Es espectacular si entra, pero casi que hay un... que no hay nunca un plan detrás, ¿no? Para recoger el rebote si fallas. Nacen con mucho bombo y mueren en silencio, suelen hacerlo así. Luego quedan pistas vacías, canteras desorientadas, aficionados que cambian de registro. Lo cierto es que construir un proyecto real, duradero, con raíces en nuestra provincia, va más bien de otra cosa, ¿no? Va de picar piedra, va de entrenadores que echan horas con la cantera, aunque nadie los grabe en vídeo, de directivas que hacen números de encaje de bolillos para pagar balones, desplazamientos, va de jugadores que sienten los colores de su club, porque saben que lo que cuesta poner cada ladrillo. La verdadera ambición no es subir, no es pegar un pelotazo, ¿no? No es... lo cierto es que la verdad es conseguir, ¿no? Que dentro de 10 años el pabellón siga estando lleno de niños con la misma camiseta, que la estructura sea sólida, que el baloncesto sea parte de la identidad de un lugar. Hay cosas que van y vienen, ¿no? Como los trofeos, que igual acaban cogiendo polvo en una vitrina, pero las estructuras consolidadas son las que suelen salvar los proyectos. Así que también me gustaría tener un reconocimiento para los que apuestan por el camino largo, ¿no? Por los que prefieren echar cimientos antes que pintar la fachada. Hoy he tenido aquí al entrenador de uno de esos proyectos, que no dan portazos al salir, pero que salen todos los años. Cuiden de los suyos, amigos. Voten fuerte, que no se nos escape el balón. Hasta la semana que viene.

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0: noche, una hora menos en la Comunidad Canaria. Bienvenidos un día más, gracias como siempre os digo por estar ahí. Ya sabéis que vamos a estar haciéndoos compañía, hablando de deportes hasta las 12:30 de la noche. Hoy solo con buenas noticias, no suele ser esto demasiado habitual. Y sin embargo, los tres equipos españoles, uno a su pesar, que participaban en la jornada de Champions de hoy, se han impuesto a sus rivales. Dos jugaban en casa y uno lo hacía fuera, el Barcelona en Turquía ante el Galatasaray. 1-4 para el equipo de Hansi Flick. Pero ojo, porque el Galatasaray se adelantaba 1-0 en el marcador. Llegaba el segundo del Galatasaray. Yo no sé si alguno de vosotros sabe por qué han anulado. ¿Por fuera de juego?
1: Por fuera de juego, bien anulado.
0: Bien anulado. Sí. O sea, ¿has podido ver la repetición de la jugada?
1: Tiene un pie adelantado.
0: Ah, por un pie.
1: El jugador que remata.
0: Ah, perfecto. Bueno, pues con ese, por un pie, el Galatasaray no se ha colocado 2-0 en el marcador. Con 2-0 le habría costado, si se hubieran ido con ese resultado al descanso, le habría costado mucho más al Barça, que luego ha sido coser y cantar. El gol del Galatasaray de Batrakov, íntimo amigo de Alfredo Somoza. Los goles del Barça de Cancelo, de Fermín, de Gordon y de Adeyemi. Tenemos que hablar del Barça. Tenemos que hablar del Barça porque con el 1-4 querían el 1-5. Es un equipo voraz y yo tengo que decir que tengo un poquito de envidia en ese sentido, porque el mío tradicionalmente es mucho más pactista. Es decir, si va a 0-2, dice, bueno, vamos a reservar. Y sin embargo, estos tienen hambre de más. Hambre del segundo, hambre del tercero, hambre del cuarto. Hoy decía Laporta que es el equipo que mejor juega en el mundo. Hombre, en el mundo no sé, pero ahora mismo, en el mes de octubre, el Barça es uno de los equipos que mejor juegan al fútbol. El Atlético de Madrid recibía en el Metropolitano al Manchester United, que decía... Es un equipo venido a menos, que ha perdido pie, que hace tiempo que no se engancha al primer nivel europeo, pero que sigue teniendo la marca de equipo importante en Europa. Y sin embargo, pues el Atlético de Madrid, como os decía, le ha ganado por 2-0, gol de Barrios y gol de Lukman. Por cierto, que en este partido se anulaba un gol de Cardoso por mano previa de Llorente, muy polémico, muy polémico.
1: Sí, vamos, ha estado no ha estado bien anulado.
0: Y fue expulsado, lloró en el minuto 75. Lloró no con doble L, sino con Y y sin acento en la O, porque en francés se dice lloró. Lloró que estuvo en la órbita del Real Madrid, a un pasito de.
2: ¿Era Hausen o él?
0: Del Real Madrid, perdón, ¿quién ha dicho Pufo? ¿Alguien ha dicho Pufo? Ah, perdón, sí, una voz, perdón. Pensaba que era, me estaba volviendo loco, que también es un poco. ¿Alguien ha dicho? No sé si desde Argentina o desde Brasil, ahora lo concretaremos. Menudo Pufo histórico lloró. Bueno, y el Villarreal se ha impuesto 3-1 al Nápoles. Fíjate que estábamos diciendo, a ver qué pasa. La trayectoria del Villarreal en la Liga está siendo un tanto irregular y sin embargo hoy no ha tenido problemas para imponerse al Villarreal. Gol de Maika Maca. Caituche, Mourinho y Olaguesegui, madre mía de mi vida.
3: La que te ha tocado.
0: El gol del Nápoles de Ramani. A ver, Mikautadze. Es que tengo que pararme a verlo, ¿eh? Mikautadze, Mourinho, que este está
2: es el con, falso.
0: Con, claro. con Eñe.
4: Bueno, el falso.
0: No, el para él es el auténtico, claro. Es él. Y Olaguesegui. Ahora está mejor, ¿no, Alfredo?
3: Mucho mejor.
0: Bueno, hay que pararse, a veces hay que pararse. Mañana juegan el Real Madrid y el Betis. Ha hablado Mourinho. Y cuando habla Mourinho, pues se para el mundo del fútbol, ¿vale? Vamos a escuchar porque ha estado francamente muy bien José Mourinho. No os preocupéis que según vayan saliendo los protagonistas, pues los iremos escuchando. Y entre tanto, pues vamos a analizar todo lo que hemos visto en el día de hoy. ¿Con quiénes, diréis vosotros? Pues entre otros con Paco Rabadán. Paco, buenas noches, ¿cómo estás?
2: Buenas noches, Juan Blanc. 12 partidos después de Champions, gana el Villarreal. Me ha llamado la atención.
0: ¿Te ha llamado la atención? atención, ¿el qué, perdona?
4: 12 partidos después de Champions, el Villarreal gana. El año pasado perdió todo, o sea, no había ganado ni un partido.
0: Ajá.
4: Y llevaban acumulado un total de 12. Me ha llamado la atención porque es un equipo que te clasificas y la tiras la competición tan descaradamente, cobrando 2,7 millones de euros por victoria. Pues no sé, tampoco estará...
0: Te llama, Alfredo Somoza, la atención lo que ha dicho. Buenas noches, Paco Rabadán.
3: Hombre, no ha sido un dato... Me ha pillado por sorpresa de toda la jornada.
0: Teníamos que hacer,
4: te ha pillado tan de sorpresa como cuando te llevé a jugar al baloncesto y te pillé por sorpresa también.
3: A ver, sí, yo es que soy de fútbol, Paco. Yo el baloncesto solo puedo poner intensidad defensiva. Tengo menos muñeca que...
0: ¿Crees, Alfredo, que sería una Jiménez buena idea hacer una sección en este programa con las ideas menos originales o las propuestas menos originales que se digan? ¿Tú crees que sería una buena idea esa?
3: Hombre, sería una buena sección.
0: Bueno,
3: podría.
0: Le damos una vuelta. Ojo. Le damos una vuelta. Dani Blanco, buenas noches. ¿Cómo
5: buenas
0: estás?
5: Buenas noches, Juanma. ¿Qué tal?
0: Cagueta Dani Blanco, que decía: ¡uy, cuidado!
5: No,
0: cuidado.
5: No, pero mantengo,
0: cuidado, que viene. ¡Uy, cuidado con el Galata! El Galata.
5: El Barcelona ha ganado 1-4, pero ha sido el partido más exigente del Barcelona en toda la temporada.
4: No me digas, ¿sí?
0: ¿Cómo habrá sido el menos exigente? 1-4. 1-4 y han podido ser 1-5.
5: O sea, sin duda es el rival más exigido. O sea, el Barcelona no ha jugado con nadie en la liga.
4: Pero si el Galata tiene un club que son los mercenarios. Está ahí Rafael Leao, todos son mercenarios del fútbol de élite que han acabado allí estrellados.
0: Bueno, a lo que tú llamas mercenario es que un jugador recibe una oferta mejor y se marcha, ¿no? ¿Es a eso?
5: Lo vuelvo a explicar.
0: Porque entonces todos somos mercenarios.
4: No, un futbolista como Rafa Leao, que tiene 25 años y que ha acabado en la Liga Turca.
5: Lo vuelvo a explicar.
4: Te das cuenta de que te has equivocado.
0: Te quiero volver a explicar una cosa.
5: Por enésima vez.
0: Dani, por enésima vez. O sea, se está poniendo ya gallito.
5: Levante, Valencia, Atleti de Bilbao en casa, Rayo, Racing, Sevilla fuera de casa, el partido más exigente de Barcelona en los 8 que llevamos de temporada es el Galatasaray fuera de casa. Que la haya ganado 1-4, pues estará muy bien el Barcelona. Pero ha sido, sin duda, el más exigente. Y más exigente que este será el de Sevilla del sábado. Y más el de París del próximo martes.
0: Uh-huh. Bueno.
6: Y menos el siguiente, que es el clásico.
5: No, el clásico, ojo.
0: Pero más. Pero te has parado. Tiene razón Sergio. Ha dicho, y más el siguiente. Y en el siguiente te has parado. Es el Real Madrid.
5: El Real Madrid, que ya he dicho en Fútbol de Radio, que el Real Madrid puede ganar en cualquier campo del mundo.
0: Correcto. Muy bien. Curioso culé. María Trisa, buenas noches. ¿Cómo estás?
7: Hola, buenas noches. ¿Qué tal? ¿Cómo estás?
0: Muy bien. ¿Y tú?
7: Pues muy bien también.
0: Una jornada muy buena, ¿eh? 1-4 al Barça. Estarás.
7: Bueno, para nosotros. No tan buena, pero yo creo que era previsible, ¿no? Y fíjate que había gente que decía que el Galatasaray, que le podía dar un susto al Barça, han sido muy superiores. Sí que es verdad que ha habido momentos en la primera parte, sobre todo cuando el Galatasaray marcaba ese segundo gol que le anulaban por fuera de juego, que ha apretado un poquito al Barça y lo ha hecho sufrir. Pero es que el nivel que tiene este equipo, tiene una ambición, tiene un nivel y juegan muy bien al fútbol. Y yo creo que hay cosas que no son discutibles y, y no todo se puede debatir, desgraciadamente. Ojalá fuese otra la realidad. Pero
0: objetivamente no es discutible y sobre todo esa ambición de ir a por el siguiente, cosa que yo ahora mismo tradicionalmente nunca se lo he visto al Madrid. El Madrid nunca ha sido
7: jamás. Un lo hablábamos de, Víctor y yo antes,
0: de hacer sangre. Es decir, cuando el Madrid ve que lo tiene más o menos apañado, dice, pues mira,
4: levanto el pie
0: y finiquito esto.
3: Más allá de eso hay Gerard, dos cosas que yo creo que marcan.
0: Sí, está Gerard Moreno con los compañeros de Movistar, lo escuchamos.
8: Bueno, al final suponen 3 puntos, ¿no? Pero a nivel mental también creo que es un alivio, ¿no? Después de la temporada pasada, de empezar el primer partido sin ganar, creo que también tenemos que hacernos fuerte en casa, seguir cogiendo confianza, seguir creyendo en lo que hacemos y bueno, son 3 puntos muy importantes para nosotros, pero evidentemente hay que disfrutarlos hoy. Vamos a seguir mejorando y a seguir insistiendo para que puedan ser muchas victorias, pero bueno, sabemos que al final también en casa hay que hacernos fuerte.
9: Qué importante la victoria y qué buena la capacidad de reacción, ¿no? Porque el equipo, no sé si cuando se adelantan ellos dices, otra vez, ha vuelto a pasar.
8: Sí, la verdad que ese primer gol pues ha sido un palo, pero el equipo mentalmente creo que no se hundió, buscó rápido la reacción, 2 goles muy rápidos, ganamos a un rival muy, muy difícil y muy complicado, con grandes jugadores y con una gran plantilla, así que bueno, eso es un refuerzo también para nosotros, para seguir insistiendo y bueno, sabiendo que al final en Champions hay que ganar para estar en la siguiente ronda, ¿no? Así que, bueno, tenemos la primera victoria.
9: Y ahora vamos terminando. Que cuidado hay que tener también con las nuevas normas, ¿no? Con los cambios y con todo eso, porque en momentos de eso se pueden ir en detalles así los partidos, ¿no?
8: Sí, la verdad que, bueno, yo no vi al árbitro ni tampoco escuché el silbato, ¿no? Que en teoría no sé si lo tiene que hacer o no, pero bueno, en ese momento del juego, bueno, son cosas que tenemos que aprender. Yo el primero, porque como te digo, no ni escuché al árbitro ni lo vi. Entonces, bueno, es verdad que esos minutos también pues pueden decidir, ¿no? Y pueden decidir esos partidos, así que lo tendremos en cuenta para la próxima vez.
9: Terminamos, ¿cómo está el vestuario ahora?
8: Bien, feliz, contento por esa primera victoria, porque como te digo, creo que es una victoria importante ante un equipo también fuerte. Entonces, la necesitábamos y la tenemos, así que espero que eso también nos dé confianza para seguir creciendo.
9: Celebrarlo, enhorabuena.
8: Gracias.
0: Bueno, ahí estaba Gerard Moreno. Y estamos con Sergio Fernández, Machete Fernández. Sergio Fernández, buenas noches, ¿cómo estás?
10: ¿Qué tal, amigos? ¿Cómo estáis?
0: ¿Dónde estás?
10: Pues en algún lugar de América, que te acabo de mandar una foto para darte un poco de envidia, ¿no?
0: Pero está lloviendo, ¿no?
7: A mí me da mucha
1: la envidia, vamos.
10: Estoy haciendo la radio desde este sitio, justo.
0: ¿Pero esto que es un hotel, es un aparta hotel, es un... ¿qué es esto?
1: ¿Ipanema?
10: Bueno, un sitio que está muy bien, la verdad.
0: Pero está lloviendo, ¿no? Está el cielo azul al fondo, pero donde estás tú, pues está... Yo lo veo calado,
7: sí,
0: esto, ¿eh?
7: Sí, sí. Lluvia de esta la quiero yo para mí.
1: Por una foto, Paco, puedes saber dónde está, cuidado. Sí, ¿verdad?
10: Hay un juego de eso, el GeoGuessr.
0: Sí, bueno, quizás no sea el tema fundamental del programa.
10: Perdón.
0: Vamos a ver, ahora te pregunto una cosa, ¿vale, Sergio? Fundamentalmente, ¿dónde estás? Hansi Flick, imagino que después de tres años en un perfecto español.
1: Primera rueda de prensa.
0: A ver, toca
11: la primera parte. También hemos jugado bien.
0: Hemos tenido mala suerte.
11: Ellos han tenido una oportunidad y han marcado. Pero hemos conseguido volver. Y eso ha sido muy importante. Habéis vuelto a esta reacción. Ha sido muy importante para vosotros, por esta competición, para la Champions. Sí, creo que la Champions, cuando jugamos bien en algunas situaciones, no tomamos buenas decisiones en ese último tercio. Así que es algo que tenemos que mejorar. Pero hoy, desde luego, en este estadio, con este ambiente, no era fácil, pero finalmente estoy muy contento. La última, en ese último tercio,
9: Lamine Yamal was excellent.
11: Hoy Lamine Yamal ha estado excelente. Sí, Lamine no ha marcado hoy. Pero sí que ha dado la oportunidad para marcar en dos o tres goles. Es un jugador increíble y muy importante para nosotros. Gracias, buenas noches.
9: Las relaciones de...
0: Muy bien, te quería preguntar, ¿dónde estás en primer lugar, Sergio?
10: En algún lugar de América, hombre, se dice el pecado pero no el pecador.
0: ¿A que no quieres decir el lugar de América por algo?
4: República Dominicana.
0: Pero...
3: ¿Estás en América, Paco?
4: Sí, claro.
0: ¿Estás en Argentina o en Brasil? ¿A o B?
3: No sé yo,
10: En algún sitio.
0: Pero ¿por qué no quieres decirlo? No lo entiendo.
10: Bueno, no, hombre, porque si lo contamos y tú imagínate que hay que ver a un futbolista aquí y
7: su vida privada.
0: Bueno,
4: oye, Juan Mayo,
0: no tiene vida privada Sergio Fernández. ¿Has visto alguno que te guste?
10: Todavía no.
0: Todavía no, bueno.
4: Es una buena pregunta, pero a lo mejor no ha visto ninguno o ha visto muchos y no le ha gustado ninguno.
0: Claro. Oye, ¿por qué decías lo de Lloró, que es un pufo?
10: Bueno, a mí me parece un jugador que ha estado muy exagerado, que lo ha sabido mover muy bien sus agentes, ¿sí? Hacer ruido, pero eso es verdad. No me gusta absolutamente nada.
4: O sea, estoy de acuerdo.
0: Un poquito sobrevalorado, ¿no?
4: Unos partidos
10: y tema de lesiones, sí. Y no sé, muchas cosas.
1: Algunos partidos de Premier son de lágrima.
0: Johnny Cardoso, lo escuchamos. Jugador del Atlético de Madrid.
12: Pero nada, muy contento por el equipo, por el partido que hicimos.
13: Y también por dedicarle la victoria esta noche a un compañero. Te hemos visto muy emocionado en el minuto de silencio. Con Coca en la cabeza, supongo, ¿no?
12: Sí, la verdad que además de ser un atleta muy importante para nosotros como persona, es una persona que desde el principio me ha ayudado un montón. Lo echamos de menos hoy, porque al final sabemos que es un momento muy difícil. Que Dios console el corazón de su familia y de él en este momento, y él ya lo sabe que nosotros estamos aquí por él, para apoyarlo y pasar por este momento.
13: Johnny, qué bueno recuperar al mejor Pablo Barrios, ¿no? Que empezó marcando tan pronto, y también que Lukman se haya vuelto a reencontrar con el gol, ¿no? Buenas noticias también esta noche.
12: Sí, la verdad que sí. Sabemos que tenemos un equipo completo con jugadores de alto nivel. Pablo es un jugador que yo no necesito decir nada. Mirando ahí en el campo, la verdad que disfruto mucho jugando con él también. Y hoy nos ha ayudado un principio de partido que salimos a presionar, y con un gol que para él también es muy importante para seguir ahí nos ayudando.

0: cómo ha quedado al final?
1: Está en la prórroga. Gana por 1 Valencia. Por 1 Valencia.
2: Vaya cagancho de Valencia que iba ganando Milan, de paliza.
3: A Milán 89, pues. Real Madrid 98. Hace bastantes días que no recibo WhatsApps de Paco Rabadán. Bueno, recibo otros para otras cuestiones, pero de baloncesto ninguno. Baskonia 79, Dubái 93. Ha perdido y el Barcelona, que se está enganchando a una buena racha, se ha impuesto por 3 puntos a Maccabi 90-87. Vamos a hacer la primera pausa, si te parece, Alfredo.
4: Me parece.
3: ¿Vale? Y ya metemos el cuchillo a toda la jornada del día de hoy y escuchamos también a José Mourinho lo que ha dicho en una rueda de prensa, otra más espectacular del entrenador portugués del Real Madrid.
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0: el balón con la posesión, nos hemos atrevido a jugar y creo que un partido bastante completo. Hemos tenido ocasiones, ellos alguna también, pero tres puntos, pero como he dicho antes, tres puntos es muy importante, pero con un sabor un poco raro.
1: Muchas gracias, Jan, capitán, a descansar.
0: Gracias.
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2: 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Muy bien, escuchábamos a Jan Oblak. A ver, ¿por dónde queréis que empecemos antes de ir con la jornada de mañana? ¿Qué es lo que os ha llamado más la atención? ¿Queréis que empecemos por el Barça, por el Atlético de Madrid, por el Villarreal? ¿Por dónde? ¿Barça? ¿Fútbol Club Barcelona?
4: Bueno, a ver, con todo el respeto, yo creo...
2: No.
4: No, Barça no, me iba a meter en un jardín innecesario. Yo empezaría por el Barça y luego por el Atlético de Madrid.
2: Bueno, sí, pues entonces ya has dicho lo que querías decir. Pero vamos a ver, Barça, ¿no os llama la atención? Primero, os pregunto, para vosotros ahora mismo, ¿el equipo que mejor está jugando en Europa?
5: Sin duda.
4: Sí, para mí sí.
2: ¿Sí? ¿Sergio?
4: Para mí sí.
3: No.
2: ¿No? ¿Paco?
6: Yo creo que estoy en el PSG mejor.
2: ¿PSG juega mejor, Sergio?
7: Yo creo que el PSG juega mejor y creo que en un estilo entre comillas similar, con cosas diferentes pero espectacular, creo que mañana la gente se va a sorprender mucho con la Roma.
8: Sí, yo estoy de acuerdo.
2: Uh-huh. El Bayern decían que estaba jugando también a un grandísimo nivel, pero hoy ha empatado con el Viking a 3, que se ha puesto 2-0 en el marcador, ¿eh?
8: Y le ha empatado luego el Viking en el bueno, tiempo de descuento.
6: A mí lo que... el Atlético de Madrid tiene que ir ahí en enero y
2: después de los Reyes Magos, imagínate.
8: Yo he visto muchos partidos de la Roma, estoy bastante de acuerdo con Sergio. Mañana el Madrid se va a encontrar, que se va a encontrar una complicación, porque es un partido fuera de casa, en Roma, pero lo va a tener muy, muy, muy complicado el Madrid mañana.

0: un segundo, porque es noche de interrupciones. Simeone.
1: Luego nos hemos dado cuenta de lo difícil que ha sido para todos vosotros por lo que ha sucedido esta mañana.
2: Bueno, sí, está claro que la pérdida siempre de un familiar, de un futbolista tan importante como Coque, y la persona que es él, obviamente dolió, pero bueno, los chicos hicieron un gran partido, tuvieron la sensibilidad de mostrar la camiseta de Coque para recordarlo en este momento, y bueno, hicimos un partido muy importante.
1: Y marcasteis muy rápido, y además marcó Pablo Barrios.
2: Bueno, sí, la verdad que el gol fue una buena transición en ataque. Necesitaba un gol Barrios también para asociarse con lo que necesita para seguir creciendo aún más del futbolista que es alinearse con el gol. Y bueno, nos pone muy contento que Pablo haya hecho el gol.
1: Y también necesitaba un gol Lukman, ¿no?, para ganar confianza.
2: Bueno, como veníamos hablando en la previa, yo considero que Lukman es un jugador muy importante para nosotros. Tiene registros muy buenos, tiene gol, tiene uno contra uno. Es verdad que no está en ese momento donde logra aparecer todo esto que estoy diciendo, pero bueno, ya se reencontró con el gol, tuvo olfato en perseguir la jugada, el rebote lo favoreció, y nos llevamos un partido que lo necesitábamos primero y que nos hace muy bien.
1: ¿Enfadaste mucho con esa mano de Marcos Llorente que impidió que subiera el 2-0 al marcador?
2: Qué difícil que es difícil entender a veces la regla, pero bueno, nada, se interpretaron eso, hay que aceptarlo, y más allá de poder discutir, no va a cambiar nada de lo que pasó.
1: Muchas gracias, Diego, enhorabuena.
0: Estábamos en ese punto en el que os estaba preguntando si pensabais que el Barça era el que mejor jugaba, y decías PSG, y me ha sorprendido. O sea, mañana el Madrid tiene que tener las orejas tiesas, Sergio.
3: Sí, o sea, yo creo que no es sorprendente, porque por entrenador, que es Gasperini, que lo ha hecho fantásticamente en el Atalanta, y porque la plantilla está muy bien, está mal en forma, está Dybala otra vez muy bien. Yo creo que es un equipo muy complicado. El estadio ese creo que es de los pocos que sigue apretando, porque yo lo... Turquía, yo ya no me lo creo, o sea, siguen pasando por ahí los equipos, y sí, la entrada y tal es bastante espectacular, pero luego durante el partido se han vuelto bastante más tranquilos, y sin embargo el campo de la Roma sigue apretando muchísimo, y para ellos, pues además de la Liga Italiana, pues jolín, recibir al Real Madrid es, no te digo el partido del año, pero prácticamente.
4: Es un buen debate PSG-Barcelona, pero vamos, yo creo que al final llegamos al mismo punto, que creo que es interesante, que hay dos cosas que marcan la diferencia. Una es que ambos equipos defienden todos los jugadores, todos, o sea, tú ves al Barcelona, al PSG, y el delantero es el primer defensa del equipo, y luego el físico. Yo no sé si va a poder mantener este nivel físico el Barcelona durante toda la temporada, porque están volando, es impresionante cómo van a la presión, cómo recuperan los esfuerzos, ¿no?, de, y dividen los esfuerzos de cuando pierden el balón, y desde luego este nivel físico es un equipo que vuela, que está volando. Yo no creo que sea capaz, claro, pero para mí va a ser la clave.
5: Yo creo que por lo que tú dices, el Barcelona se va a poder permitir en enero y en febrero un bajón por los puntos que va a conseguir ahora. Yo creo que está claramente la temporada hecha para ganar 10 partidos seguidos, 11, los que sean, en Liga. Si ganas el décimo, le ganas al Madrid y le sacas a lo mejor 9 puntos en el mes de octubre. Y yo creo que a lo mejor el Barcelona en enero y en febrero se puede permitir un bajón físico, porque será casi inalcanzable.
4: Pero eso es increíble. Luego, un jugador como Gabriel Jesús, que sale del Arsenal un poco por la puerta de atrás, todos sabemos que tiene clase. A mí siempre ha sido un delantero que me ha gustado, muy marcado por las lesiones. Entra y ha entrado caza como un guante, igual que a De Jong.
0: Es que ¿no? Cuando un equipo tiene final... la flecha hacia arriba, todo
6: sí, llega pero cualquiera. Pero creo que sea casualidad. Entiendo que es algo que es una expresión que se utiliza mucho, pero no puede ser casualidad. Y hay que reconocerles el trabajo que están haciendo, porque no es solamente Gabriel Jesús, de Gordon también había muchísimas dudas, y está aportando muchísimo al juego del Barça. Yo no quiero pensar en que vayan a tener, ojalá lo tengan desde mi punto de vista, pero me cuesta mucho ver a este equipo teniendo un bajón físico significativo, porque está muy bien trabajado, y luego tienen la ambición que efectivamente nunca ha tenido el Real Madrid, pero en Europa, que es más lógico, porque yo creo que ellos sí que sienten esa presión y tienen en la cabeza la Champions, como no puede ser ser de otra manera, pero es que en Liga lo hemos visto, que da igual el equipo que tengan delante, que siguen apretando hasta el último momento, independientemente de la distancia que haya en el marcador. Y eso habla muy bien de los futbolistas y del entrenador.
5: Pero aunque no lo quieran tener, es que a todos los equipos les pasa, María, comprándote el argumento, pero es que en enero seguro que hay 4 o 5 jornadas que no están al
3: están nivel. Rotando mucho, porque, Dani, a diferencia de otros años.
6: Es inevitable, pero no creo que vaya a ser algo muy, muy, muy significativo. No, es decir, el equipo está fundido. Claro. Creo que no va a pasar.
0: ¿Decía Sergio?
3: No, que está rotando mucho el Barcelona, a diferencia de otros años. Yo el otro día pedía que no pusiese a Rafinha ahora unos cuantos partidos para protegerle. Creo que ha acertado. En el medio del campo tienes 5 mediocentros, que evidentemente hay diferencias respecto a los dos mejores, que son Rodri y Pedri, pero cuando vuelve a Frenkie de Jong, Rodri los primeros partidos, por ejemplo, no ha jugado. Se han quedado con mucha gente que igual al principio decíamos pues no van a tener minutos, pero Bernal, Gavi están sumando, Eric Koundé, te has conseguido doblar la posición de verdad. Y me dio una cosa del partido que me llama mucho la atención para bien del Barcelona, que es que he visto Cubarsí y Gerard Martín como pareja de centrales jugar contra un delantero, que además de para mí ser de los mejores del mundo, es el perfil de delantero que al Barça lo asa. Lo vimos con Sorloth en diferentes partidos, y yo creo que ver estos dos chavales, que contra este delantero, aunque el Galatasaray no haya atacado mucho, que le hayan defendido bastante bien, creo que es una muy muy buena noticia para el Barcelona.
4: Y hay una, nos acordamos el año pasado que las transiciones le mataban al Barcelona, le encontraban siempre los espacios a la espalda de los dos laterales, y este año está consiguiendo, porque está muy bien físicamente, con una buena presión, que prácticamente, como ha dicho Sergio ahora, un delantero que al espacio es de los mejores del mundo como Osimhen, no te haga daño. Hoy el único gol, es verdad que viene una transición que Leao le destroza a Eric García por velocidad. Leao es un guepardo, pero es la única vez que le han pillado al Barcelona en transición, cuando estás presionando arriba y estás dejando espacios, y eso es por el buen trabajo de presión que haces, porque físicamente estás muy bien. Y esa es la clave del estilo del Barcelona. Si la presión no es buena, aparecen los espacios porque les dejas, ¿no? Dejas al rival que te pueda correr.
7: Yo el punto que veo es que todo lo que experimenta Hansi Flick, o todo lo que hacen, les sale bien. O sea, es alucinante.
4: ¿Te acuerdas de cuando decías que Xavi Hernández tenía mucho mérito y lo comparabas, ¿eh?
7: No, pero te digo, pierdes a Ferran, te quedas sin delantero, y de repente te inventas a Rafinha y resucitas a Gabriel Jesús.
4: Bueno, y Gerard Martín.
7: Y Gerard Martín, pierdes a Íñigo Martínez.
4: Y ha convertido en un central que cumplidor.
7: Fíjate que todos los experimentos le salen cara, tío. Pero es que es sorprendente también.
5: Es verdad que también tienes que tener la dosis de fortuna. Barcelona me parece que ha marcado 42 goles en todos los partidos.
4: Lleva más de 4 por partido.
5: Una barbaridad. Lo que decía antes María, se va a notar el bajón físico, y se va a notar un día que no te entren todos los balones. Quiero decir que si 42 goles en 10 partidos, no lo puedes aguantar.
4: Pero es que ya podía marcar otros 3 más en la segunda parte.
0: Y sobre todo, veo que marca el 1-3 Fermín. Y parece que está celebrando el gol que le da la Copa de Europa al Barça.
4: Mucha hambre.
0: El que tendría que tener hambre es otro.
4: Sí.
0: ¿Sabes? Y sin embargo, el Barça viene de ganar las dos últimas ligas. Yo estoy con María. Yo creo que ellos tienen entre ceja y ceja la Copa de Europa. Es decir, que ya la Liga ya no les llena. Lo que quieren es ganar la Copa Europa después de 11 años.
5: Sí, pueden ser las dos.
0: Claro, después de 11 años.
3: Pero les llena jugar, Juanma, porque salen al campo y los ves que ellos disfrutan. El Madrid sale a sufrir, a ver qué desgracia pasa hoy. Es otro aire totalmente diferente. Se nota viéndolo desde casa. Me imagino que dentro del vestuario tiene que ser increíble.
0: Lo que pasa es que estamos en octubre.
5: Claro.
0: Y las cosas pueden, para unos mejorar, para otros pueden empeorar. Porque si no, cerramos el kiosco, es decir, no hay liga.
4: Pero hemos visto mucho esto, ya son muchos años viendo fútbol y gente se cree que
0: son
4: en octubre
0: pequeños
4: se
0: matices,
4: la liga
0: de repente
4: no.
0: Hay un mecanismo que no funciona y un equipo empieza a no funcionar, el otro hace dos movimientos ahí, resulta que encuentra el equipo perfecto y, chico, pues pueden cambiar las cosas. Bueno, esto en cuanto al Fútbol Club Barcelona. El Atlético de Madrid, que se ha impuesto, mira, escuchamos a Íñigo Pérez, técnico del Villarreal. Le hacía falta esta victoria a Íñigo, para encontrar un poquito el carril bueno de su equipo. Ahí está.
5: Capacidad de reacción que ha tenido el equipo.
8: Sí, venimos demostrando que nuestra reacción ante la adversidad es buena, no solo hoy, lo hemos demostrado en otros partidos últimamente. Creo que eso es un punto, una virtud muy importante a desarrollar en los equipos grandes y que al final luchan por grandes victorias. Debemos seguir desarrollándolo. Al principio nos costó, cada mazazo nos costaba y nos alejaba un poco del plan de partido, ahora ya no, y creo que luego nos hemos impuesto con claridad.
9: En la segunda parte se ve un Villarreal que es más sólido, que sufre menos, aunque ellos tengan que empujar lógicamente al final, pero la primera se estaba pasando mal sobre todo con los centros laterales.
8: Sabemos que ellos tienen jugadores con envergadura, con nivel, grandes centradores, jugando con carriles, con los interiores por dentro, siempre generan por fuera, y luego, bueno, defender el área contra sus jugadores es difícil, pero creo que lo hemos hecho bien. Bueno, son equipos top en Champions, siempre va a haber virtudes que defender.
9: Íñigo, estábamos hablando antes con Gerard Moreno, hay que tener mucho cuidado con todos los detalles, porque con esos dos cambios, cuando os quedáis con dos hombres menos un minuto, también se sufren, ¿no?
8: Sí, bueno, son, como digo siempre, obediencias que hay que aceptar en base a lo que nos dicen, y sí, tenemos que mejorar para que no nos vuelva a suceder.
9: Ganáis, y además un equipo importante, un equipo muy potente de la Liga Italiana, el Nápoles. Se ha hablado mucho desde fuera de lo que necesitaba el equipo, de ese tiempo sin ganar en Champions, aunque solo se llevaba un partido de competición en esta campaña, pero para vosotros, ¿qué supone? Más allá de los tres puntos.
8: Bueno, supone una reafirmación de un proceso que desde el inicio creo que todos estamos en el mismo objetivo, en la misma idea, en el mismo camino, y creo que en Dortmund estuvimos muy bien, el otro en el Bernabéu estuvimos bien, Metropolitano estuvimos muy bien. Hoy por fin, ante un equipo de gran entidad, hemos conseguido estar muy bien y además conseguir los tres puntos, que creo que es algo que solidifica la idea.
9: Una confianza y felicidad que se nota en tu sonrisa, se nota en los jugadores también, ¿no?
8: Sí, a ver, ganar produce alegría, sonrisa. A mí me dura poco, pero me genera paz interior, que es lo que buscamos.
9: Pues enhorabuena por el triunfo y muchísimas gracias.
8: Vale, gracias.
4: Bueno, qué bien me cae, qué bien,
0: sí,
4: más hablado.
0: Muy respetuoso siempre, ¿no? muy educado.
4: Y como entrenador.
0: Y un entrenador que tiene el principio de no hablo de los árbitros, sí. ¿Me perjudican? No hablo de los árbitros. ¿Me benefician? No hablo de los árbitros. No luego, como los entrenadores habitualmente que dicen no hablo de los árbitros, pero hablan de los
4: sí,
0: árbitros.
4: Sí, y luego.
6: Cuando me perjudican,
0: claro.
6: Salto.
4: Fíjate que han dejado muy buen sabor de boca tanto Iraola como Íñigo. Y me han hablado. Iraola es un. Por así decirlo, un obseso. Sí, un obseso tácticamente.
0: Un Unai Emery.
4: Pero en lo que. Siendo igual superior en ese aspecto futbolístico,
0: el trato con el futbolista,
4: a Íñigo.
0: Íñigo,
4: sí, muy bueno tácticamente, además tiene mucho más carisma para llegar al jugador.
0: Muy bien, sobre el Atlético de Madrid, ¿queréis apuntar algo? ¿El United, te parece esa una buena comparación, Sergio? ¿El United es el Milan del fútbol inglés?
3: Sí, están horrorosos. Acaba de decir Lisandro Martínez que hay que dejar de hablar de los jugadores y del entrenador, y que hay que mirar también a la dirección deportiva, porque llevan muchos años haciéndolo mal. O sea, encima está aquello explotado totalmente y no funcionan. Pero bueno, yo creo que del Atlético de Madrid hay que darle el mérito que merece, coger al United y ganarle, yo diría que bastante bien el partido. Entonces, sí, el United está mal, pero es verdad que te puede hacer un partido complicado. Y yo creo que el Atleti, que en Liga, bueno, dependiendo, el principio fue peor. Ahora ya 5 victorias consecutivas entre todas las competiciones. Parece que se está poniendo a tono, que ha pasado lo de Julián Álvarez. Yo creo que están empezando a coger cuerda. Sí. Vamos a ver hasta dónde les da.
5: A mí me parece, Sergio, no sé si estarás de acuerdo, que yo creo que el United se fijó mucho en el final de temporada de Carrick. Como, o sea, ¿cortamos por la Esvana o...?
0: Sí, escucha por la Esvana.
1: Por ese estado de forma que tienes en el Atlético de Madrid. Y entiendo también, me lo decía ahora Black, que habéis pasado un día muy complicado, ¿no? Por lo sucedido esta mañana.
10: Sí, no. Nos hemos enterado esta mañana cuando nos hemos reunido aquí en el estadio, y bueno, creo que ha sido un palo para él, yo creo que de los peores días de su vida seguramente, y también ha sido un palo para nosotros, porque al final Koke es nuestro referente, nuestro líder, nuestro ejemplo a seguir, y cuando no está se echa mucho en falta. Pero bueno, esperamos que se dé su día, que asimile un poco todo, y en unos días pues tenerlo con nosotros para arroparlo de la mejor manera.
1: Habéis ganado un partido clásico de Champions frente al Manchester, que sí que no es el Manchester que hemos conocido en otros momentos, pero que sigue siendo el Manchester United, y tú estás en un gran momento de forma, Alex, ¿no?
10: Sí, bueno, al final Manchester es el Manchester, tiene grandísimos jugadores para resolverte un partido individualmente, y bueno, pero creo que hoy nosotros hemos hecho un gran partido durante durante los 90 minutos, concediendo muy poco en defensa, y luego arriba creo que hemos hecho también un muy buen partido. Y bueno, respecto a mí, pues ahora estoy, creo que mi mejor momento en mucho tiempo, con mucha confianza, y igual que trabajé antes para conseguir este momento, pues seguir trabajando para que no se vaya.
1: ¿Entiendes que haya anulado ese gol de tu compañero Johnny por la mano de Marcos Llorente?
10: No lo ha visto bien. Es verdad que Pablo nos decía que a él sí que le parecía que estaba más cerca, que en el directo sí que le parecía mano, pero bueno, yo es que no lo he visto, entonces no puedo opinar de cómo ha sido.
1: Alex, muchas gracias y enhorabuena de nuevo.
5: No, que te preguntaba, Sergio, bueno, lo ponía encima de la mesa, que yo creo que United se fijó en que la gran segunda vuelta de Carrick estuvo muy bien y no se esforzaron en buscar otro entrenador, que yo creo que era lo que pedía el club, un verano para decir, pues un entrenador de prestigio para entrenar al United, y siguieron con Carrick y no está dando resultado, no sé cómo...
3: A ver, es verdad que terminaron terceros la liga, o sea, fue un empujón enorme, pero yo en esto del United, y luego lo podemos extrapolar a los buenos equipos, yo sigo pensando lo mismo. United lleva 10 años en fichar dos mediocentros que jueguen bien al fútbol en cuanto a tener el balón. Y es que me pasa con el Madrid y me pasa al contrario con los equipos que juegan bien. El Barcelona con los que tiene, el PSG con los que tiene, el Bayern con Kimmich y Pavlovich. O sea, yo sigo pensando que la clave de casi todo está ahí, más allá de fichar 7 entrenadores o 14 en 10 años.
4: El Atlético que...
3: Barrios impresionante.
4: Sí, eso, lo de Pablo Barrios es...
6: el mejor del partido.
4: Para mí ya dije que es el mediocentro más completo que tiene España.
0: Y lo que pasa es que se lesiona
4: la pena
0: mucho,
4: de las
0: chaval,
4: lesiones, claro. Si consigue cortar esa sangría de lesiones,
0: sí, sí.
4: Y, como Barrios, y como dice Simeón, y coge más gol, es un pepino,
0: sí, sí, de mi barrio.
4: Impresionante.
0: No, que es de mi barrio, que vamos, no sé si seguirá siendo, a lo mejor ahora ya no.
5: Por terminar con el Atlético, a mí me parece una barbaridad.
7: Lo que están haciendo a Julián.
5: No, todos los respetos, Alejandro Sanz también es de Moratalaz.
0: Sí.
6: ¿Cuánta gente más es de Moratalaz?
7: Si hablaran los bajos de Moratalaz.
5: Bueno, no, que lo que iba a comentar es que me parece, en el siglo XXI, en 2026, anular el gol que han anulado a Cardoso por esa mano de Marcos Llorente, a mí me parece un poco una barbaridad.
0: Fue gol del siglo XXI. Y luego el Villarreal, ya hemos dicho que es un resultado que le viene muy bien.
4: Hay dos datos más que sorprenden en la jornada.
0: Sí.
4: Que ha sido el Brujas que le ha ganado.
0: Quieto.
7: 3-4.
0: Vamos a ver, el Sporting ha ganado fuera al Lens 0-2. ¿Algo que comentar sobre esto?
4: Que está muy bien el Sporting.
5: 6 puntos para el Sporting.
0: Perdón, ¿han dicho esto?
7: Cero sorpresa.
0: El Sabá le ha ganado 2-0 al Slavia de Praga.
5: Azerbaiyán.
0: Sergio.
4: Histórico.
3: El Slavia de Praga apuesto a que va a hacer un total de 0 puntos.
0: 0 puntos.
5: Yo te iba a decir.
0: ¿Qué podemos contar del Sabá?
3: ¿Quieres que te cuente? Pues que marcó Parrish y Mikkels, que tienen dos centralitos que están bastante bien, como Sorbet y McCarthy, y no sé qué más. Y el portero está muy bien, Pokatilov.
0: Pues que no es Coman Sabá, sino el Sabá.
5: En la séptima jornada.
0: El Arsenal 3-0 al Lille.
7: Bien.
0: Poca sorpresa también, ¿no?
7: Sí, 0-0.
0: Poca sorpresa. Y luego Inter 3, Brujas 4.
7: Aquí hay sorpresa.
5: Me parece que el Inter 0 puntos.
4: Partidazo y Brujas, que es un equipo que ha sido, que tiene, eso Sergio te lo puede decir, pero para mí tiene un modelo de dirección deportiva y de ojeadores que es algo de elogiar mundialmente. Porque
3: hay
4: siempre...
3: que fichar a ese delantero.
4: Tresoldi, que lo quería el Barcelona.
3: A ese delantero.
4: Patrick hoy. Tresoldi estuvo
0: sonando. No dices que hay que fichar medio centro, me volvéis loco. O sea,
4: nadie apostó por él.
0: ¿Delantero
4: finalmente
0: o medio centro?
3: No digo para Madrid, necesidad. Digo en general algún equipo español que lo firme. Que si el Barcelona se volvió loco con Julián Álvarez y, por ejemplo, Tresoldi era bastante mejor operación.
6: A ver si va a ser mejor que Mbappé.
0: No, es que te iba a decir, vas a terminar, si te aprieto un poco, terminas diciendo que el Madrid jugaría mejor con Tresoldi que con Kylian Mbappé.
5: Uy.
3: No, pero eso lo pienso,
0: ¿Ves? Pues no, fíjate, no te he tenido ni que apretar. El Leipzig se ha impuesto 1-0 al PSV, ¿algo que decir?
5: Pues que es un buen equipo el Leipzig, el otro día le ganó 5-1 al Eintracht en Alemania y viene el miércoles
7: al Bernabéu.
4: Otro equipo que ficha bien, con más dinero que el Brujas, pero otro equipo que ficha muy bien.
0: Y el Viking ha empatado a 3 en casa con el Bayern, ha empatado en el descuento. Sí, ya hemos comentado al principio del programa que el Viking se puso 2-0 en el marcador. Es verdad que el Bayern pues se ha despistado, ¿no?
4: Bueno, es que Olise hoy la ha liado, ¿eh? Sí. Se ha autoexpulsado directamente.
5: Rojolí se que no podrá jugar la semana.
0: Se ha quedado con 10.
4: Sí, le ha tirado el balón a un jugador
5: esto,
4: del
5: pero Viking, me parece
7: esto para amarilla. El Concho es gordo, ¿eh?
5: Pero con 10 ha sido la remontada. O sea, con 10 el Bayern ha remontado el partido para el 2-3. O no ha sido con...
3: Es que
5: la
3: no, empatar no, no, no, no, ha sido el tercero, la expulsión y luego...
0: Mira, estamos viendo la jugada, cómo agarra a un jugador
4: delante del árbitro a la cara y a la playa.
0: Y luego el jugador del Viking cae fulminado como si fuera por un rayo.
6: Sí, bueno, hace lo que tiene que hacer.
4: Lo hace muy bien.
6: Hace lo que tiene que hacer. A ver si va a ser como Mbappé el otro día, que podía haber forzado un penalti y ni siquiera lo pide. Claro, es que
0: yo a mis hijos nunca les recomiendo eso.
5: Estará.
0: Les pido que tengan fair play y que hagan juego limpio.
5: Estará.
0: Te digo una cosa, magnífico futbolista, muy bueno. Pero con la cabeza complicada, ¿eh?
5: Sí, puede ser.
0: Difícil cabeza.
6: Y no estamos para complicaciones.
0: Y no estamos para complicaciones.
6: Nos vale.
5: Estará triste mi sobrino de 7 años, Juanma, que es su jugador favorito.
0: Olise. ¿Ah, sí? Olise.
5: Sí. Un francés. Tiene la camiseta del Bayern. Tiene...
0: ¿Ah, sí? Bueno, sí. Pues ya no hay que convencerle de...
5: Cuando marca en el colegio hace el gesto de...
0: ¿Ah, sí? Ay, qué grande, qué crack. Bueno, vamos a hacer una pausa y vamos a escuchar la no tan espectacular rueda de prensa de José Mourinho, porque he dicho que era espectacular y me ha dicho Dani, hombre, espectacular.
6: Ay, a mí sí me parece, ¿no?
0: ¿Espectacular?
5: Que el término bueno, espectacular.
6: José no, siempre es espectacular.
0: José, bueno, nuestro José.
5: Si estamos en ese...
6: Eso es así.
7: Pero Dani, si José ha vuelto.
0: Sí, ya. José ha vuelto. Y se está dejando barbita, ¿eh?
6: Sí,
0: el tío.
6: Sí, sí, está muy guapo, ¿eh?
0: Sí, está un poco... Un
7: rollo Richard Gere, ¿eh?
6: Está guapete.
0: Sí, hombre, es que es guapete, José sí. Mourinho. Bueno, pues venga, escuchamos la no tan espectacular rueda de prensa de José Mourinho. Venga.
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0: preguntado demasiadas cosas de la Roma a José Mourinho. No le han preguntado demasiadas cosas. La cuestión ha ido más por la liga y por los árbitros y por cómo se sienten sus jugadores, si se sienten perjudicados. Pues por ahí ha ido, ¿no? Le preguntaban.
1: Y luego dirán que no habla de fútbol, pero él cuando vino y le preguntaban de fútbol, hablaba de fútbol, sí, y daba más
0: de
1: fútbol.
0: Cuando,
1: pero cuando, no le, preguntan
0: cuando
1: de
0: le preguntan
1: fútbol,
0: de fútbol, es el número uno respondiendo de fútbol.
2: Para además el fútbol hay que ver los partidos.
0: Claro. Y la prensa deportiva no ve los partidos, ¿no?
2: Correcto.
0: Correcto, muy bien. Bueno, pues le han preguntado, oiga, ¿sus jugadores se sienten cohibidos? Me parece que en concreto le han dicho, a la hora, por ejemplo, de meter la pierna sí. abajo, ¿tienen más miedo en la Liga Española que en Europa? ¿Quién se lo ha preguntado? ¿Quién se lo ha preguntado? ¿Ha sido alguien del Chiringuito?
3: Sí, ha sido Marcos Benito.
0: Ha sido Marcos Benito. Vale, y entonces la reflexión de Mou me parece muy inteligente. Porque yo creo que Marcos le pregunta porque él sabe la respuesta. ¿Qué es lo que le ha dicho el entrenador del Real Madrid?
4: ¿Qué tal, mister? Marcos Benito para el Chiringuito. ¿Siente que sus jugadores juegan cohibidos cuando sucede lo que ha pasado el sábado, por ejemplo, en la Liga Española? ¿Los jugadores del Real Madrid sienten que meter la pierna es más complicado quizás que en Champions o que en otra competición por lo que pueda suceder?
5: Yo pienso que cuando tú me haces esta pregunta, tú sabes la respuesta. Pero por algún motivo, no, en vez de me hacer esa pregunta, no lo quieres decir tú. Veo la gente en la comunicación en España poco directa, digo yo. Pocas opiniones directas, concretas sobre situaciones que no tienen espacio a duda.
0: Le seguían preguntando por el arbitraje. Le han preguntado, le han hecho una pregunta y él, a la hora de responder, se ha referido al primer minuto del partido del otro día ante el Villarreal. Claro, cuando he visto la respuesta de Mourinho, me he ido al primer minuto del partido del Villarreal.
6: Igual que yo.
0: Y es verdad que es una jugada en la que no...
6: ¿Es fuera de juego?
0: Claro, que no se ve claramente si está en fuera de juego o no. Yo creo que él ha tenido que ver esa imagen y a él le da la sensación de que no estaba, de que no partía en fuera de juego Kylian Mbappé.
7: Si hay alguien que se desenvuelve bien en, ahí en la sala de prensa donde está usted, es José Mourinho. No sé si se fue indignado del partido del sábado en el Bernabéu, por qué motivo usted no quería explicar lo que ocurrió, porque le vimos en la zona técnica con protestas constantes por la actitud o por el árbitro y luego no compareció. No sé si fue por indignación o...
5: He dicho ya a tu compañero que no quería comentar, pero voy a intentar que sea la última pregunta en ese sentido. Yo os invito solo a ver el primer minuto del partido contra el Villarreal. Basta con ver un minuto y después, si quieres, cuando jugamos domingo, si quieres sábado, comentamos. El primer minuto es suficiente. ¿Para quién sabe?
0: La realización muchas veces es un desastre, ¿eh? En esa jugada yo soy incapaz de saber. Pues fíjate que la he congelado, la he parado. Yo no sé si
8: porque no está toda la toma puesta, no aparece Mbappé bien.
6: Una pregunta inocente, y no puede ser por el comentario de Díaz de Mera en antes del partido con los jugadores cuando hacen el sorteo de campo, que dice: vais a tener el placer de disfrutar,
3: vais
6: de
3: a gozar del privilegio,
6: eso, del privilegio
3: de hablar conmigo.
6: Exacto.
3: Y que yo os dé explicaciones.
6: Es que a lo mejor es eso.
0: Yo creo que cuando él dice no hay más que esperar un minuto, se refiere al minuto jugado en el partido.
3: Sí, yo creo que es la jugada del partido. Sí. Pero vamos, que...
1: No creo que sean tres declaraciones
3: que las declaraciones por del árbitro lado me parecen impresentables.
1: Es el nivel que hay aquí.
3: El nivel, efectivamente,
1: dantesco
3: que hay y
1: dantesco,
3: la posición
1: terrible.
3: Que se piensan que están... Vamos, me sonaban a la Edad Media. O sea,
6: breve...
3: arrodíllate ante mí. Sí.
1: Que porque es el poder que le han dado.
0: Señor, soy
3: sí,
0: soy
3: es que, en fin.
0: Ser
3: en fin.
0: Sigfrido, y te tienes que arrodillar. pillaran de mí.
3: Vais a gozar del privilegio.
0: Tengo derecho de pernada y vengo aquí. Es que escúchame lo que te digo.
1: Qué colectivo.
6: ¿Sabes que les ha subido, te bajas el sueldo ya a los árbitros?
0: Sí.
6: Les ha soltado 500.000 papiros.
0: Les ha subido probablemente porque estén haciendo bien su trabajo.
6: Por ponerse la camarita de aquí en la oreja, pues, en teoría.
0: No quería comentar nada del sábado. Vamos, de hecho no dio rueda de prensa porque dijo, es que quiero dirigir desde el banquillo ante el Sevilla y ante el Barça.
4: Es su primera comparecencia después de lo ocurrido el sábado, de la no rueda de prensa. Quería preguntarle qué nos quiere comentar sobre lo vivido el sábado en el Bernabéu.
5: Nada, no quiero comentar nada. Partido de Champions, no tengo que comentar nada de lo que pasó en partido de campeonato.
0: ¿Cómo veis a Mourinho? Antes de que me digáis cómo veis al Madrid, ¿cómo veis a Mourinho?
6: Ya aterrizado Mourinho. Este Mourinho es el Mourinho que esperamos desde
3: el día 1.
6: Le queda un poquito.
3: Está empezando a salir, pero bueno, se está conteniendo y es lógico que se quiera.
1: Yo creo que los que conocíamos a Mourinho bien, o cómo es esa personalidad, la gente que decía ha cambiado, tal, a ver, la esencia no se puede cambiar nunca. Otra cosa es que él viniera con intención de dar oportunidad a la gente, a todo el mundo, pues está muy bien. Pero cuando él ve que hay cosas que no le cuadran, pues no se va a callar.
0: Creo que
1: y hace muy bien. Defender a su equipo siempre por encima de todo.
8: Después de la rueda de prensa metropolitana, donde saca las fotos ya en la previa del día del Villarreal, donde defiende a Mbappé, el no presentarse a la rueda de prensa, ya podemos decir que está con nosotros.
6: Este es Mourinho,
8: Mourinho de
0: ya ha vuelto con nosotros
8: siempre.
0: ¿Qué tal? ¿Cómo lo ves, Sergio?
9: Bueno, a mí me gustó muchísimo los primeros días. Me acuerdo de aquella rueda de prensa tan larga que dio, que habló un montón de fútbol, se le veía tranquilo, con la sonrisa y tal. Y luego, pues al final, el día a día del fútbol es tan cabrón que te va volviendo totalmente loca la cabeza y te vas crispando. Y también sale otra parte de ti, como sale todos nosotros, cuando encima las cosas no están yendo bien, sea por los árbitros o porque el equipo no juegue bien. Mourinho es si gana, y si no gana, pues no será.
0: ¿Y al Madrid cómo le veis?
1: Bueno, yo creo que es un equipo en construcción todavía. Yo creo que ahí se van viendo cosas, brotes verdes.
0: ¿Por ejemplo?
1: Pues yo creo que es un equipo que deja muchos menos espacios que el del año pasado. Creo que hay más trabajo en la presión. Creo que hay jugadores individualmente que están mucho mejor, como Bellingham y Valverde, que está recuperando gente importante. Creo que ya manda un mensaje. Es verdad que venía de jugar doble compromiso internacional Vinicius, pero no estaba bien y no tuvo problemas en dejarlo en el banquillo y dar la oportunidad a Diomandé. No creo que espero que no tardemos en ver si tiene que cambiar a Mbappé, algún día que lo cambie. Uh-huh. Y yo creo que esos son cambios estructurales que a la larga son necesarios,
0: sí,
1: ¿no?
0: Para
1: que
0: esté Mbappé, ante el Villarreal apunté 4, se lo mandé a María además, porque cuando fallaba una clara, la apuntaba. 4 claras de gol, Cuatro clarísimas de gol,
9: Es el jugador de Europa que más ocasiones de gol lleva falladas.
3: Claro, pero yo quiero ver lo que decía Alfredo, porque entendí perfectamente que Vinicius se quedase en el banquillo, incluso aunque no hubiese ido con su selección, porque si no está bien, no está bien, es una realidad y no pasa nada. Pero quiero verlo también con Kylian Mbappé, y no sé si va a tener esa personalidad, porque bueno, me da la impresión que es un futbolista muchísimo más problemático a la hora de sentarlo que Vinicius.
6: María, pero por lo pronto ha tocado Mourinho dos temas que el año pasado se llevaron a Xavi Alonso por delante.
3: Sí, bueno,
6: Fede Valverde lateral derecho, Vinicius suplente.
1: Es la manera en la que tú llevas las cosas.
3: Pero es que es la gestión.
0: Efectivamente, es que cuando te hablaba Alfredo antes de Íñigo Pérez y decías que sabe acercarse al jugador, es que a lo mejor el otro día estaba tan calmado Vinicius, en primer lugar porque él mismo sabe que no está dando su máximo rendimiento, y en segundo lugar por la forma en la que tú te diriges al jugador.
1: ¿Y cómo
0: al futbolista le dicen, ¿sabes lo que ha dicho fulano en este corrillo? ¿O sabes lo que dijo anoche? ¿O sabes lo que ha dicho esta mañana?
1: O si le mandas a Militao
0: que para él no eres una estrella, pues el futbolista eso empieza a darle tal. Entonces yo creo que cuando marca, aunque luego se lo anularan, ese gesto.
3: Hombre,
0: es de decir, ves cómo me tienes que hacer caso.
10: Hay que decir que Vinicius sale y los 20 minutos de Vinicius son muy buenos.
0: Oye,
1: son muy buenos.
0: Me ha llamado la atención el dato. ¿Podemos ampliar ese dato, Sergio? Es el delantero que más ocasiones claras de gol falla en Europa.
1: Sí, ahora me pillas porque no lo tengo delante, pero si quieres, mañana después del partido lo damos completo porque lo tengo por aquí, vaya.
0: Ajá. Bueno, es que tuvo 4.
8: Y luego,
0: no te voy a decir que de embocar.
8: No,
0: ¿vale?
8: Pero claras.
0: Pero
8: que en ocasiones
0: que un jugador de esa dimensión, 2 tiene que hacer. Y con 2 no sufre el Madrid.
1: Speed, esas 4, 2 te las mete la cápsula. Hubo un delantero centro nato de área, que es que Mbappé no lo es.
8: Sí, la contestación
1: tiene muchísimas cosas, es buenísimo, el mejor del mundo con espacios, pero no es en el área, pues.
11: En Liga solo lleva 12 ocasiones de gol falladas. El siguiente es Ayoce con 7.
0: Uh-huh. Claro, o sea que marcan muchos, pero falla muchísimos. Que es lo que vengo sosteniendo yo siempre. Es que no hace falta. O sea, vamos a ver. Si me piden que lo haga, apuntaré a partir de ahora. Ha marcado 2 goles y ha fallado 6. Claro, es que.
8: Respecto a lo que decía María antes de la respuesta de lo que va a hacer con Mbappé, la tienes en la rueda de prensa, la previa. No va a poner en el banquillo a Mbappé, salvo una cosa.
0: Es que quería
8: increíble.
0: Decir una cosa que se me ha pasado. A propósito de lo que estaba diciendo María, me viene muy bien eso. Porque es que yo no sé si está fingiendo por necesidad. Pero cuando habla de Kylian Mbappé, a mí no me encajan los elogios que hace de Mbappé con el fútbol que estamos viéndole a Mbappé. No. Yo no recuerdo a Mourinho. Entonces yo creo que es... El tío dice... Joder, pues este no es lo que a mí... Yo creo, ¿eh? Este no es el jugador, pero lo han montado esto alrededor suyo. En el caso de Cristiano, no hacía falta que dijeras el mejor del mundo, era el mejor del mundo de un modo natural,
3: pero porque no era forzado. Y con Kylian Mbappé sí que me da la impresión de que hay que estar justificándole todo el rato. A Cristiano pues no había que justificarle nada, porque Cristiano te resolvía partidos.
0: A mí es que me llamaba la atención.
8: Hay un fallo, ¿eh? Hay un fallo de Mou, entonces.
0: No quiero que me digan que soy un cascarrabias, pero cuando le dice a Pedrerol, le dice: uf, es que es tan bueno. Es tan bueno. Yo no lo veo. No lo veo, os lo juro. No estoy fingiendo. Yo sí que no finjo, no tengo por qué hacerlo.
8: Yo creo, Juanma, que sea tan bueno.
3: El cariño con el que habla de Vinicius.
0: Claro.
3: En una rueda de prensa, cuando le preguntan por Vinicius y por Kylian Mbappé, sin estar Vinicius bien, se ve que habla con un cariño que no le tiene a Kylian, o por lo menos yo lo percibo así. No sé si alguien lo verá de manera diferente.
1: Estás diciendo, Juanma, que le dice que es muy bueno, pero esto es como lo del conejo y la zanahoria. Uh-huh. Porque sí que hemos visto también declaraciones del propio Mourinho hablando de Mbappé, diciendo, cuando le preguntaron por el Balón de Oro, o hablando claramente de que él, más que marcar 40 goles, le gustaría que marcara 20 y defendiera y trabajara más en equipo.
0: No ha dicho me gustaría que en vez de marcar, no ha dicho me gustaría que Mbappé cambiaría, en vez de marcar 40 goles, marcara 20, no. No ha dicho me gustaría que Mbappé, hablando en genérico.
8: ¿Tú crees que el Mou?
1: Bueno, ha dicho sí, pero está claro a quién
0: le manda
1: quién le manda ese mensaje.
8: ¿Tú crees que el Mourinho que viene de campeón de Europa con el Inter la primera temporada en el Madrid se encuentra con un Mbappé y no le pone
1: todo lleva su tiempo.
0: Tratará de poner las pilas, me imagino.
1: Lleva
0: que
1: su tiempo.
0: Lo que pasa es que yo creo que este chico ve las cosas como la vaca que ve pasarle el tren. ¿Cómo ve la vaca un tren? Imaginaos, meteos en ese papel de la vaca, ¿vale? Que está pastando tan tranquila en el Prau. Y entonces ve de repente que pasa un tren a toda velocidad. Bueno, en España con Óscar Puente cada vez eso pasa menos, pero bueno, en un sitio normal. Seguro. Pasa el este y la vaca, ¿qué pensará la vaca? Dirá, ¿esto qué es? Esta cosa que acaba de pasar, pues lo mismo me pasa con Mbappé. Y muy rápidamente, en un minuto, el Betis que recibe al Oporto en la Cartuja a las 9 de la noche. ¿Algo que decir?
1: Muy buen partido, un equipo de Pellegrini que está
6: fantástico. El Betis ha ganado todos los partidos que ha jugado este año en la Cartuja, incluido el Real Madrid le ha clavado los suyos.
0: Sí, señor, muy bien, muchas gracias por recordarlo, Paco. 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
0: Pues muy bien, muchas gracias, chicos. Gracias, Paco.
6: Gracias, Juanma.
0: ¿Mañana vienes, no?
6: Jueves.
0: Ah, no quieres ver a Pontenori mañana.
6: Yo no he dicho nada de eso. Vosotros sois los que no queréis ver el partido con Pontenori.
1: Destapando intimidades terribles, cuando... declaraciones de Paco Rabadán.
0: A lo mejor cuando ponga...
1: 11 y 59 y 08.
0: Cuando salga con el saldo arbitral del Madrid, pues a lo mejor.
1: Madre del Señor.
0: No, no voy a seguir por ahí porque me parece verdaderamente lamentable. Y si lo está escuchando, que alguien se lo dirá. No hay cosa peor que la radio contada, ¿eh?
1: Sí, han
0: la...
1: dicho tal, sí, ¿quién sí, lo sí. dijo tal y quién salió?
0: El teléfono es cacharrao. ¿Eh? Uy, eso es terrible.
6: No, en este caso estás cacharrao ya, ¿eh?
0: Sí. Bueno, no, pero es que lo que no contaba yo era con tener una persona que larga las cosas.
3: O sea, que estás confirmando lo que ha dicho Paco Rabadán.
0: No, yo estoy diciendo que en general este señor larga cosas que no vienen a cuento, pero bueno, en fin, no pasa nada, son las rabadanadas de Rabadán. Bueno, Alfredo, gracias.
1: Un placer.
0: Gracias, Dani. Hasta gracias, luego. María.
3: A ti.
0: Gracias, Serge, en ese sitio misterioso en el que se encuentra, viendo. No
6: muy
0: se sabe.
6: Divertido hacer por la tarde el primer palo, la verdad.
0: No se sabe, mira, me ha dado más datos.
3: Ay, qué
0: bueno,
3: envidia.
0: Claro,
3: si
0: está en América es por la tarde, claro. ¿Qué hora es ahí ahora mismo exactamente?
6: Pues las 5 más o menos.
0: Las 5 más o menos, o sea, 7 horas menos.
3: Un cafetito con hielo, tal.
0: 7, o un mate.
3: Yo creo que un bañito en la piscina.
6: Te ha mentido para que no sepamos.
0: O un mate, ¿no, Sergio?
6: Un mate, ¿no? También.
3: Eso es muy incómodo de beber, no me gusta.
6: He visto aquí esto lo tengo que investigar. He visto unas botellas de unas cosas raras y os lo cuento, bueno, mañana, no, el viernes, que estamos más tranquilos.
0: Perfecto, muy bien. Pues hacemos una pausita, hablamos de boxeo y luego Dani vuelve para recordarnos el resto de noticias deportivas del día. ¡No os mováis! ¡No os mováis!
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0: está con nosotros también, porque vamos a hablar, si es martes, hablamos de boxeo. Jaime, ¿cómo estás? Buenas noches.
1: ¿Qué tal? Buenas noches, Juanma.
0: Bueno, este récord sí que es difícil de igualar, ¿eh? Lo que ha conseguido Ricardo Sánchez Atocha.
1: Antes de empezar la charla hablábamos y hablamos muchas veces, ¿no? Pues bueno, pues el paso del tiempo, de bueno, pues el tiempo que llevamos también nosotros en esta, como diría aquel, en esta bendita profesión, ¿no?
0: Sí. Bueno, nuestra conversación off the record la has dulcificado mucho, pero bueno, bien, vale.
1: Bueno, claro, sí, efectivamente, porque sí. Ya sabes que yo de no haber sido periodista hubiese sido diplomático.
0: Eso es.
1: No, pero decimos, fíjate, que hablábamos la semana pasada del triunfo de José Luis Navarro, el campeonato de Europa, el primer campeón español, pues, del peso supermedio, pero claro, es José Luis Navarro Junior. Pues siempre le recordamos a José Luis Navarro, padre, el cazador, ¿no? Que también fue campeón de Europa. Hasta ahí, entre comillas, pues bien, todo bien, pero el que está en la esquina es la misma persona, ¿no? Que también estaba en la esquina del Potro, de Polidía, de Javi Castillejo, en fin, de tantas y tantas figuras que nos han dado tantas y tantas noches de gloria al boxeo español, y ahí sigue, ¿eh? Aguanta como un campeón. Y es el único entrenador porque ha logrado llevar al padre y al hijo a ser campeones de Europa.
0: Pues hay que hablar con el libro Guinness de los récords, ¿eh? Porque ahí eso yo creo que no está, en fin, no lo ha conseguido nadie, me parece a mí. Hay que ir ya a, como dicen los jóvenes ahora, a la próxima pantalla, que es a hacer también campeón de Europa al nieto. Sería un poco completar
1: eso
0: el círculo.
1: Va a ser más complicado. Más que nada porque todavía no, el muchacho parece que no tiene intención.
0: Bueno, vamos a ahora le pregunto una cosa que no se debe hacer, que es preguntar la edad. Si queréis contamos todos nuestra edad y así Ricardo se siente un poco más protegido, pero pues oye, pues a lo mejor por edad, sí. Venga, pues enseguida hablamos con Ricardo Sánchez Atocha.
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0: A ver, Jaime tiene 68, aunque aparenta 43. Yo tengo 63, aunque aparento 79. Ricardo Sánchez Atocha, buenas noches, ¿cómo estás?
4: Hola, buenas noches, muy bien.
0: ¿Tú cuántos tienes? ¿Se puede preguntar o no?
4: Yo sí, 68.
0: 68, aunque parece que tienes 50.
4: Parece que tengo 67.
0: ¿El chaval, qué años tiene el chaval?
4: El 26,
0: bueno, está en edad ya de merecer. En cualquier momento puede saltar la rana. Pongamos que tiene un chaval mañana. Pues 68, me has dicho, 78, 88. Tú te ves con 88, va a ser igual a apurar demasiado, ¿no, Ricardo?
4: Lo mismo, sí. Bueno, yo ahora mismo estoy con muchas ganas y estoy bien y me encuentro bien, pero claro.
0: Porque
4: no dejo de ser un abuelete ya.
0: Claro, no, a mí hay muchas veces que me dicen, bueno, pero ¿y si dejaras esto, qué harías? Pues chico, no lo he pensado. A lo mejor es verdad que me aburriría y no sabría qué hacer. Claro, todo el mundo, toda la vida haciendo algo.
4: Claro, yo creo toda la vida haciendo lo mismo, pues claro, bueno, pues.
0: Claro. A ti te gusta, ¿no? Lo que haces.
1: Pero es lo mismo.
4: A mí me encanta,
1: pero es distinto, ¿no? Ricardo, es lo mismo, pero no es lo mismo. O sea, porque fíjate.
0: Bueno, es como
1: sea,
0: la radio, Jaime. Es exactamente igual que la radio. La radio es hacer radio, tienes que hacer un programa de una hora y media por las noches, pero es igual, pero no lo es. Ningún programa es igual a otro.
1: Eso es.
0: Y no es lo mismo.
1: Sí, lo que pasa que cuando permanecen las cosas es porque los trabajos se hacen bien, ¿eh? cuando la gente está tanto tiempo y al final el triunfo, claro, los triunfos, esto no te lo regala, dices, oh, mira, vas a la farmacia, dime usted un par de, claro, de pastillas para el triunfo.
4: Ya. No, eso no, hay que currárselo.
0: Sí, ¿cuánto tiempo? Porque yo te he entrevistado a ti, Ricardo, vamos a ver, yo juraría que a lo mejor hasta en 4 emisoras a la vez, no a la vez, en 4 emisoras distintas, pues yo creo que te he entrevistado en La Rato, que ya desapareció, igual, ¿no, Jaime?
1: Sí, bueno, lo que se habla Onda Cero, pero sí, cuando era Rato,
0: en Radio España, en COPE, desde luego te he entrevistado y te estoy entrevistando en la radio, o sea, que en 4 emisoras distintas. ¿Cuántos años llevas ahí, dando el callo?
4: Pues llevo mucho, yo empecé ya como entrenador con 21, uh-huh. y bueno, como boxeador debuté con 13, o sea, llevo 53 años ya, o 54.
0: ¿Y cuando echas la vista atrás, con qué te quedas? ¿Cuál es el resumen que haces ahora? ¿Te lo has pasado bien? ¿Te lo estás pasando bien?
4: Sí, me he pasado bien y sigo disfrutando, y sigo, me gusta mucho entrenar a la gente, que la gente progrese, siempre y cuando el boxeador ponga de su parte. Si no ponen de su parte, ya no estoy dispuesto a trabajar con nadie, tienen que poner de su parte, pues como el caso de José Luis Navarro Jr., poner mucha gana, mucha fe y tirar para adelante. Ahí voy con ellos hasta a muerte, hasta el final. Me gustan mucho los retos, uh-huh. me gusta mucho.
0: O sea que el proceso de selección, digo, lo haces tú, porque eso se nota, ¿no? O sea, la condición sine qua non que pones tú es, mira, yo voy a esforzarme, pero si no te esfuerzas tú lo vamos a dejar. Y eso se nota cuando uno no está dispuesto a darlo todo.
4: Sí, claro que se nota, porque empiezan a fallar, porque no hacen lo que tienen que hacer, porque no entrenan como pues, que tienen que entrenar. Entonces tú puedes entrenar todos los días, pero mal. Y puedes entrenar todos los días bien, a tope, a cuchillo, y eso te va a hacer crecer. Y eso es lo que yo exijo. Yo, el primero que está en el parque a las 5 de la mañana soy yo. Ajá. Y el primero que está en el gimnasio soy yo. Pero ellos se tienen que comprometer mucho y tienen que tener mucha, pues eso, muchas ganas, porque todo lo demás se puede aprender, pero el espíritu de sacrificio y la gana de ser campeón y de ser boxeador, eso lo tienes o no lo tienes.
0: Claro, cuando dices que ha habido boxeadores que no te han dado eso, es que te ha pasado ya que no te lo han dado y entonces le has dicho, mira, en estas condiciones lo mejor es que lo dejemos, ¿no?
4: Sí, claro que sí. Hay muchos que no... que no lo acepto.
0: Jaime.
1: No, pero que es lógico, Juanma, porque este es un deporte muy muy duro, muy exigente. Si uno no se entrega al 100%, pues va a sufrir. Y en clave entrenador, y además un entrenador con la experiencia de Ricardo Sánchez Atocha, pues evidentemente, mira, alguna de las cosas que sí es verdad que es el paso del tiempo, yo creo que muchas cosas se mantienen, pero traes el tener mucho más claro, ¿no? El decir, oye, mira, chico, por aquí, o lo hacemos de esta manera, o es mejor que vayas por otro lado, oye, a lo mejor hay alguien que te entiende, pero yo no. O sea, que en ese lado, muy bien.
4: Así es, eso es lo que yo quiero. Y aparte que yo también estoy muy a gusto cuando ellos están currando, ¿sabes? Y
1: claro.
4: Yo también estoy trabajando con ellos. Entonces, pues es un deporte duro, en el que en un momento dado estás jugando la vida. Entonces tienes que estar al 100%, tienes que dar todo lo que tienes y más, y no puede ser de otra manera. Si es de otra manera, pues se puede llevar un disgusto, y yo no estoy para disgusto.
0: Y a que no hay satisfacción mayor, Ricardo, que la de ver cómo esas enseñanzas que tú le das a alguien que has cogido desde muy chico, al final tienen un fruto, y el trabajo bien hecho termina siendo exitoso. A que no hay una cosa mejor que eso.
4: Claro, eso es súper, súper satisfactorio, te da mucha alegría, te da mucho orgullo, es muy bonito, de empezar con ellos y ir recorriendo el camino con ellos, tener tropiezos, porque se tienen tropiezos, uh-huh. y seguir para adelante y seguir para adelante y llegar a conseguir cosas, eso es muy, muy, muy, muy bonito.
0: Y tú, cuando echas la vista atrás, porque tú también has tenido una progresión, has madurado como preparador, me imagino, cuando ves al Ricardo Sánchez Atocha que empezó hace tantos años, como me decías antes, ¿en qué eres mejor ahora? Al margen de que seas evidentemente más maduro, es decir, que hayas madurado como entrenador, pero ¿qué cosas sabes ahora que no sabías antes? ¿O en qué has ganado con respecto a antes?
4: Pues coño, ganas en experiencia y ganas en todo, absolutamente. Pierdes un poco en pasión. O sea, la pasión que tenía cuando, cuando empecé, esa no la tenía. O sea, no la tengo ya, tan así. Pero claro, nosotros ganamos los combates con pasión. Nosotros lo que nos faltaba de técnica o de experiencia, lo ganábamos a base de mucho esfuerzo y mucha pasión y mucha gana, que es lo que hizo Poli, básicamente. Y luego vas aprendiendo y vas mejorando, vas viendo cómo los chicos avanzan de determinada manera, y bueno, pues te vas haciendo más, sabiendo más, te vas haciendo más sabio. Eso es lo que hacen los años.
0: Jaime.
1: Sí, bueno, ya, si te parece un poco, en la primero, dos cosas, ¿no? El Campeonato de Europa, que lo comentamos la semana pasada, queremos saber un poco tu versión, obviando ya, vamos a evidentemente dejarnos de lo que ocurrió, porque ya fue bastante vergonzante lo que pasó, pero a nivel tú cómo lo vistes, porque yo, la gente que en combates cerrados de repente solamente vive una cosa, ¿cómo vistes tú desde tu óptica, que obviamente siempre será más partidaria de tu

0: Si a eso añades, en un combate igualado, que ha habido una cuenta de protección que ha tenido Damián, pues evidentemente la balanza se tiene que ir al lado de Navarro. Uh-huh. Sin decir que la haya barrido, pero le ha ganado justamente. Claro. Y ya está. O sea, es que los combates igualados, hay combates igualados que le han ganado a uno por 10 puntos. Y dice, ¿cómo lo ganó por 10 puntos? Es que por poquito, poquito le ganó cada salto, macho. O sea, uh-huh, el que te den 10 puntos no quiere decir que te hayan dado una paliza. Uh-huh. Uh-huh. Entonces, pues eso, hemos ganado por matices. Uh-huh.
1: Oye, no voy a cometer la vulgaridad de preguntarte quién era mejor boxeador, si el padre o el hijo, pero sí me gustaría que me dijeras características de uno y de otro, o son también, como son padre e hijo, son muy parecidos luego cuando suben al ring.
0: Que va, son totalmente diferentes. El padre es mucho más pequeño, el hijo es muchísimo más alto, tiene otra manera de boxear. Los dos son valientes, los dos les gusta pegarse. El hijo pega más fuerte que el padre, a pesar de que el padre tiene un récord acojonante. Uh-huh. Y cada uno tiene su forma y su estilo. Navarro, padre, era muy bueno, el cazador, era muy constante, para adelante, eso también se parece al hijo. O sea, el hijo se parece al padre, que le gusta la media, la corta distancia y ir al garrote. Pero yo creo que la raza ha mejorado y que el Junior es mejor que el padre.
1: Oye, y una cosa que te quería preguntar también. Bueno, el boxeo español está en un momento maravilloso, extraordinario. Sí. A lo mejor sin que me digas un nombre, ¿vale? Si me lo dices, mejor. Pero tú, con ese ojo de lince que tienes ya, ¿hay algo ahí que tú veas en algún gimnasio que hayas dicho, joder, este la va a romper?
0: Pues que hay tantísimos ahora mismo. Es que ahora mismo salgo de una manera tan acojonante que no ha estado nunca. O sea, yo fui a los campeonatos de España jóvenes estos, infantiles, uh-huh, y había una cantidad de niños. Yo llevo un niño de 11 años, uh-huh, y había una cantidad de niños haciéndolo precioso, haciéndolo bonito, boxeando. Es verdad que boxearon un asalto de un minuto, o sea, tres asaltos de un minuto, pero es acojonante, eso no ha pasado nunca, y eso tiene que dar un fruto por cojones. Uh-huh. Y luego en los gimnasios, uh-huh, hay muy buenos boxeadores, pero no hay buenos entrenadores. Hay muchos monitores, muchos que están en un puesto que no deben de estar. O sea, el llevar a un boxeador profesional es algo muy serio. Y hay que tener un poco de conocimiento que la mayor parte de los entrenadores españoles pues no lo tiene, lamentablemente.
1: Uh-huh. Muy bien, pues muy interesante, como siempre, hablar contigo de boxeo. Me ha llamado la atención eso que has dicho, que hay buenos boxeadores, pero no hay buenos entrenadores.
2: Es que no es fácil. Tienes razón, porque ahí no es la misma proporción. Antes quizás, como yo siempre suelo decir, había más maestros y alumnos dispuestos a aprender, a coger lo mejor de lo que tenían, pero bueno, son cosas que pasan.
0: Ahora la gente hace un curso, le dan un curso de monitor y ya son entrenadores y ya sé que
2: claro, como hay más,
0: pero lo que pasa es que es jodido.
2: Claro, porque hay más gimnasios, hay más chavales, la gente quiere caer. Entonces, eso entre comillas, lo que es bueno por un lado, se ha depreciado por el otro. Es así. No, dos cositas rápidas, Ricardo. Tienes pensado una defensa opcional, ¿no? Para José Luis Navarro, y os anticipo que me ha autorizado Marquiegui para deciros que mañana en Marca, el que es el campeón mundial, el cubano Rey Iglesias, dice que no tendría ningún inconveniente en darle una chance a José Luis Navarro por el mundial, pero así que te digo esas dos cosas. Primero, si hay una opcional, y después a ver qué pasa, ¿no?
0: Sí, hay una opcional el 18 de diciembre. Ya te doy la fecha, te doy la primicia.
1: Buen día, Ricardo. Buen
0: primera
1: día.
0: Primera defensa, viernes 18 de diciembre en Madrid.
2: Uh-huh. Es el cumpleaños de Juanma, ¿no? ¿Tuyo?
1: Sí, el 18 de diciembre es un día extraordinario, Ricardo. Nacimos Brad Pitt y yo. Mis amigos dicen que él se lo llevó todo. Bueno,
0: el padre quedó campeón de Europa el 17 de diciembre. Es un
1: amigo,
0: día después.
1: Amigo. Ahí hay una cábala interesante, una cábala interesante. Muy bien, pues nada, Ricardo, como siempre, un placer charlar contigo de boxeo, Aprendemos mucho contigo, siempre.
0: Pues muchas gracias.
1: Bueno, pues nada.
0: Cuenta conmigo. Muchísimas gracias.
1: Al contrario, gracias a ti por charlar con nosotros. Cuídate mucho, profe.
0: Venga, gracias.
1: Un abrazo, adiós. Gracias, Jaime. Cuídate.
2: Venga, un fuerte abrazo.
1: Nada más, mamita. No, no quiero decir
2: día,
1: nada más.
2: 18 de diciembre, sí, ¿no? Que sí, es un buen día. El 6 de diciembre también.
1: Sí.
2: Que es el 6 de diciembre, que es la
1: también
2: fiesta.
1: También es buen día.

0: también la Constitución, buen día. Que en realidad sabes que es mi cumpleaños y por eso me llamó en su día el rey emérito. Y me dijo, ¿qué hacemos, Jaime? Digo, pues fiesta para todos.
1: Exactamente, sí, señor.
0: Este día,
1: 18 de diciembre, y también cumpleaños Alejandro Sanz. ¿Eh? Y Steven Spielberg, mira, me sé alguno, sí, sí.
0: Bueno, ahí estamos.
1: Gracias, Jaime, cuídate, amigo, abrazo.
0: Venga, un fuerte abrazo.
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Hoy es martes 13 de octubre y bueno, pues nos hemos encontrado a la vuelta del puente del fin de semana, nos hemos encontrado pues una España en la cual pues el Tribunal Supremo ha paralizado la ejecución de la ley de nietos a la espera de que ahora el gobierno la lleve al Tribunal Constitucional para que Prevaricándido Conde Pumpido haga honor a su nombre e intente sacarla adelante a beneficio de algunos cuantos miles de personas que no viven en España y que quieren votar en España. No sabemos muy bien por qué. Bueno, el razonamiento de la izquierda, bueno, ya empecé la semana pasada con una campaña que voy a llevar a cabo bajo el lema de la izquierda se atreve a todo y tú qué. Porque al final, bueno, venimos de una transición a la democracia, hace ya muchos años, ¿no? En la cual, bueno, pues nos pusimos de acuerdo, se pusieron de acuerdo los españoles de entonces. Yo era muy chiquitito y no me puse de acuerdo con nadie porque no sabía lo que pasaba, ¿no? Pero, bueno, pues todos cedieron un poco. Desde entonces la izquierda solo ha trabajado para intentar deshacer sus cesiones y la derecha, pues, ha tocado el violín. Y bueno, pues ahora estamos en un momento clave, porque bueno, estamos en un momento en el que, por ejemplo, pues la izquierda está poniendo en entredicho un derecho fundamental, que es el de la propiedad privada, al que ahora se le trata de poner excepcionalidades. Es decir, que si tú tienes una casa, todavía medio te van a respetar. Si tienes dos, empiezan los problemas. Si tienes tres, por lo que sea, porque las has comprado, porque te apetece, porque quieres alquilar, porque las has heredado de tu prima de Cuenca, por lo que sea, pues no te quepa duda de que la izquierda va a luchar porque pierdas al menos una de ellas. Claro, esto de la propiedad privada a la carta, pues está muy bien, porque para la izquierda, pues como decía el del chiste, ¿no? Las casas solo se puede tener una, pero la bicicleta no, que yo tengo dos, y, o el perro, o la flauta, o la pulga, yo tengo muchas, da igual, esas son ilimitadas. Pero es un ejemplo de cómo la izquierda se atreve con todo, hasta cuestionar esto. Yo el otro día en mi videoblog proponía que empecemos a cuestionar también, ya que estamos poniendo cosas en cuestión, el papel de los sindicatos. No solo la financiación de los sindicatos, que por supuesto es un disparate que los tengamos que pagar entre todos, incluso tengamos que pagar a aquellos a los que los sindicatos existen para hacernos la puñeta, sino también el papel que juegan. ¿Por qué? ¿Pero por qué en una democracia donde hemos elegido a los políticos que mandan, donde los funcionarios que llegan a determinados puestos de mando se lo han ganado con el sudor de su frente, ahora llegan unos tíos que representan a una ínfima minoría de los españoles y resulta que hay que ponerse de acuerdo con ellos en las empresas e incluso en la administración? Y luego está lo que ha dicho Pedro Chapote este fin de semana, que en los actos estos del Día de la Hispanidad, pues ha contado, porque le habrá interesado a él contarlo, que durante la invasión de Ceuta, pues resulta que ha habido unos cuantos barcos de guerra marroquíes que han invadido aguas españolas. Esto es muy divertido porque esto es como si tú llegas a tu casa y te encuentras al vecino en tu cama con tu pareja. Y entonces tu pareja te dice, bueno, esto tampoco es tan importante, ¿eh? Porque es la primera vez que pasa, no va a volver a pasar y además, joder, somos vecinos, amigos, nos llevamos bien, esto no tiene importancia. ¿Qué es lo que ha hecho Pedro Chapote al explicar esta situación? Ha dicho, bueno, sí, es verdad que han invadido buques de guerra o barcos de guerra del vecino país nuestras aguas,
pero no es tan importante porque, bueno, somos amigos, vecinos, estas cosas a veces pasan y además es la primera y la última vez que va a pasar. Pueden con todo. Les da igual todo, no tienen vergüenza de nada. Para ellos cualquier cosa que se planteen o que cuestionen es legítimo. E insisto, nosotros mientras tocando el violín, y cuando digo nosotros, me refiero a los que no somos de izquierdas, que también tenemos capacidad de cuestionar cosas que no nos gustan y que nos llevamos medio siglo comiendo por aquello del consenso. 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Arrancamos.

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La vergonzosa, delirante y repugnante utilización política de la izquierda, en el caso Mari Carmen, la proliferación de piojosas y perroflauticas acampadas en lugares públicos de nuestras ciudades y la inevitable intervención de esos brazos armados de la izquierda, escuálidos e inútiles, pero armados y al fin y al cabo que son los sindicatos, han puesto de manifiesto el avance en España, creo y espero que escaso pero lento avance a pesar del ruido mediático, del cuestionamiento de la propiedad privada como un derecho fundamental. La izquierda política, desde el anarquismo, que sigue siendo tan minoritario como siempre, pero ahora se ve envalentonado por el cariño del PSOE, hasta el propio partido sanchista, trolero y antiespañol, pasando por ese comunismo que no sabe ya ni dónde tiene la bragueta, antiguo cerebro de comunistas, anarquistas y socialistas, todos ellos se han lanzado a hacer caso a cuatro niñatos malcriados y fumados y a tres viejos gandules y socialmente excluidos en su demanda de que les regalen una casa. No les ha costado trabajo convencer a socialistas, anarquistas y comunistas de que la Constitución, cuando habla de derecho a la vivienda, lo que quiere decir en realidad es que hay un derecho a que te regalen una vivienda y no a que tú te la ganes con el sudor de tu frente como ha sido toda la vida de Dios. Así se ha roto uno de los pocos consensos con los que hasta ahora no se había atrevido el zurderío. Que lo que uno ha conseguido para sí debe ser suyo por siempre, por más que otros lo necesiten más que él. No es novedad. Antes ya se cuestionó la transición, el final del frentismo guerra civilista, la lucha contra ETA, la paz social, la igualdad real de oportunidades y en general todo aquello en lo que la derecha cedió en los años 70 para que hubiera esto que llamamos ahora democracia. Y es normal que esto suceda porque el desordenado, anárquico y sucio rojerío, si se caracteriza por algo es porque se atreve con todo, al contrario que la tímida, pacata y en muchas ocasiones cobarde derecha, que sale corriendo en cuanto a algún perro flauta con o sin corbata se le ocurre llamarle facha. Pues bien, no creo que estuviera demasiado mal que la derecha también se cuestionara ahora algunas cosas, y yo sugiero que empecemos por los sindicatos, esas organizaciones que nacieron en España en la clandestinidad, que fueron sacadas de ella por Adolfo Suárez, el primer presidente democrático tras el franquismo, al que ahora llaman franquista por el mero hecho de que sí, hizo carrera antes en el franquismo, antes de ser pieza clave en la transición, y que ahora no son más que brazos armados de la izquierda. Los sindicatos, UGT y Comisiones Obreras no han tardado en convocar la primera huelga general de la historia contra la oposición y a favor de un gobierno que ya dura 8 años y que en ellos no ha hecho absolutamente nada para solucionar los problemas en relación con la vivienda, que es el presunto motivo de las movilizaciones de 4 perroflautas y otros 4 activistas políticos en cada provincia. UGT nació siendo la misma cosa que el PSOE hace ya más de un siglo, y así seguimos. Comisiones emergió unida al Partido Comunista, pero ahora este no es más que un apéndice de aquel, pues también ha pasado a ser un tentáculo socialista. Y resulta que los pagamos entre todos los ciudadanos con nuestros impuestos, en un país en el que, si Pedro Chapote no vuelve a hacer trampas, el 29 de noviembre más del 65% de los españoles habrá votado a la derecha. Repito, un país con mayoría de derechas que, entre todos, le paga los brazos armados a la izquierda. En este punto ya habrá más de un cipote del carajo de la vela diciendo que si no sufragamos los sindicatos, tampoco lo patronal. Estoy de acuerdo, apúntame ahí, sin ninguna duda. Pero para mí lo más grave del actual estatus de los sindicatos no es que los paguemos entre todos, sino la influencia que tienen en la administración y cómo logran paralizar empresas siendo ínfimas minorías entre los trabajadores. Cómo presionan a los mandos y mandos intermedios en la administración. Cómo coaccionan, chantajean, manipulan a los medios de comunicación que se dejan y van mucho más allá de la representatividad real que tienen. Mi propuesta en este ambiente en el que se cuestiona la propiedad privada no es que se prohíbe a los sindicatos, sino que, por supuesto, no se financien con dinero público y que, además, su papel en las empresas y administración se limite al de asesores y ayuda a los trabajadores y no a elementos de poder con los que tener que llegar a acuerdos. Si limitamos este papel, si lo limitamos a esto que digo, no tardarán en desaparecer ellos solitos, puesto que en realidad no son más que máquinas para que vivan del cuento sus liberados y para presionar el voto hacia la izquierda. ¿Nos atrevemos ya a afrontar este debate? Venga, que es el momento idóneo. Y mientras, a las mariscadas.

0: Bueno, pues esto que está sonando, que a buen seguro le encantará a nuestros melómanos tertulianos de hoy, se llama Bad Bunny. Chloe de Aro, ¿qué tal? Muy buenas.
1: Muy buenas, Víctor, ¿qué tal?
0: Y esto se llama La Mudanza, y por si acaso alguien no lo ha escuchado, tiene estrofas en las que dice, por ejemplo: de aquí nadie me saca, de aquí yo no me muevo, dile que esta es mi casa, donde nació mi abuelo. Pues hombre, me suena mucho a esta confusión que ha conseguido implantar la izquierda, de que, bueno, pues ahora resulta que lo que dictamina lo que es tu casa no es que lo hayas pagado, sino si has vivido allí, o otra serie de estupideces con las que engañan a la gente. José Montaño, ¿qué tal? Muy buenas. Bueno, tenía el mensajito, ¿verdad?
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0: José Antonio Gutiérrez Escobar, Guti, ¿qué tal? Buenas tardes. A ver si podemos escuchar más fuerte a Guti y menos la música. Ay, mira que la música, qué bonita la música. Pero Guti, ¿qué tal? Buenas tardes.
3: Que muy buenas tardes a todos.
0: Que me alegro mucho de saludarte.
3: Igualmente, no hace mucho tiempo ya te vi yo entre perroflautas allí en Madrid y con una tormenta espectacular. Pero ya aquí tenemos el tiempo más seco.
0: Me pilló la tormenta, fíjate, el miércoles saliendo yo de IFEMA, que ya me venía e iba a buscar el coche para venirme, y me tiré un rato ahí esperando porque de repente se desató, parecía el fin del mundo, cómo caía la lluvia, el viento y todo, ¿no?
3: Sí, sobre todo el espectáculo en IFEMA, en el pabellón 7, en el pabellón 3, cómo caía el agua a montones encima del pabellón de los pobres vecinos murcianos, y que se inundaron allí de una forma tal y como ocurrió hace unos años en Níjar, en Espolevan.
0: Pues sí, la verdad que sí, recordaba un poco aquello. Antonio Felipe Rubio, ¿qué tal? Buenas tardes.
4: Buenas tardes.
0: ¿Cómo estamos?
4: Todo bien.
0: ¿Bien?
4: Bien, menos el micro.
0: Ahora ya sí, ¿no? Ya sí.
4: Ahora sí.
0: Sí.
4: Bueno, todo bien, sin grandes novedades. Oye, pues, ¿qué quieres que te diga? Ya lo mencionabas anteriormente, que ha habido invasiones navales de nuestras aguas territoriales. El gobierno dice que es un acto puntual. Hombre, un acto puntual también es lanzar una bomba atómica sobre Ceuta. Es puntual, ¿eh?
0: Y de vecinos, si lo hace Marruecos, bueno, es que son nuestros vecinos.
4: Son nuestros vecinos, hombre, nos llevamos bien, claro. ¿Qué vamos a decir de nuestros vecinos, de nuestra vecindad histórica con Marruecos? Y bueno, y por otro
0: yo
4: lado...
0: Yo estoy seguro que a ti no te ha pasado nunca eso que contaba yo al principio del vecino, pero es un número, ¿no? Que de repente, ahí en la cama...
4: Sí.
0: Es vecino, no pasa nada, hay amistad y tal.
4: Nada, esto te lo puedo explicar perfectamente. Sí. Todo tiene su explicación.
0: Qué problema hay.
4: Pero en fin, y ya te digo, y la perroflautada esta, pues la verdad es que... Hombre, yo creo que llegará un momento en que los ciudadanos de Madrid, de Valencia, de Barcelona, de Almería incluso, porque también hay aquí una exhibición perroflautera, ¿no?
0: Sí,
4: creo.
0: Yo no buenos visto, amigos, ¿eh?
4: No la he visto, pero te he visto a ti.
0: Fascista muerto, abono para mi huerto.
4: Exacto.
0: Eso me cantaban el otro día.
4: Sí, señor. Muy bonito, muy poético. Sí, es que, claro. Pero digo yo que en algún momento el comercio, yo qué sé, los propios ciudadanos que tienen que vivir y que tienen que compartir esta incomodidad, porque en definitiva esto es incomodar al resto de la población con este tipo de medidas, que no se soportarían cuando cualquier ciudadano individualmente, aquí la colectividad, el gregarismo, es lo que hace ley y es lo que permite y puede vulnerar todo tipo de leyes. O sea, vamos a juntarnos, cuanto más seamos, cuanto más gregarios seamos, pues así podemos tener la cobertura de la ley bajo la ilegalidad manifiesta. O sea, esto no hay Dios que lo entienda, y desde luego, mientras que esté este gobierno socialcomunista, pues van a seguir sucediendo este tipo de cosas, y en la mano está el que el día 29 de noviembre pongamos un poquito de sensatez a nuestro país y a nuestra convivencia.
0: Bueno, ahora iremos al 29 de noviembre. José Fernández, ¿qué tal? Muy buenas.
5: Muy buenas tardes. Yo no conozco con
0: precisión. No conozco pito, como dijo no. Mourinho de Tito Vilanova.
5: No hablemos de fútbol, que me descompongo un poco. No conozco.
4: A tirarnos bien del pelo.
5: El que pueda. Bien, yo no conozco con precisión cómo está la situación catastral del Palacio de la Moncloa, si hay muchos o pocos vecinos, si estos tienen facilidad de acceso o no, pero no termino de imaginarme una escena, refiriéndome a la situación que has descrito al inicio del programa, que Pedro llegara algún día a la Moncloa y sobre ese colchón que dice que falsamente tuvo que cambiar para no tener que dormir en el mismo de Rajoy, le diga eso de: pero Begoña, ¿qué hace ese hombre en tu cama? Que eso era el título de una película de Manolo Escobar del año 75, Eva, ¿qué hace ese hombre en tu cama? Bien, yo creo que incluso alguien con...
0: Precisamente Eva.
5: Sí, es una cuestión que nos viene persiguiendo desde el inicio de los tiempos. Creo que ni siquiera alguien tan moderno, tan transversal, tan ecoresistente y tan integrador como Pedro Sánchez le dijera con tranquilidad y ese tono de voz de tocino de cielo que pone: pero Begoña, ¿qué hace ese hombre en tu cama? Te lo voy a contar, ¿no? ¿Le estás viendo? Pero que lo que está sucediendo en España es algo, con este gobierno infame, es algo a lo que ni siquiera el guionista de la película ¿qué hace ese hombre en tu cama? Podría dar respuesta, porque vamos a recordar, vamos a contextualizar la situación. Mientras la armada marroquí escoltaba en el interior de aguas territoriales españolas la invasión controlada y dirigida por miembros de la gendarmería y el ejército marroquí de una ciudad española, mientras 80.000 agentes extranjeros invadían y tomaban una ciudad española, el presidente del gobierno se iba de vacaciones, el tío, con un par. Y no solo eso, ocultaba al conjunto de la nación española que nuestro país, nuestros límites territoriales habían sido invadidos por un ejército extranjero. El tema, no hace falta ponerse ni muy campanudo, ni clamar la toma de las armas y tal, pero vamos a ver, es que esto yo no lo he conocido en mi vida. Y dentro de unos días voy a cumplir 62 años, que ya son años de vida. Vamos a ver, ¿alguien conoce algún país europeo, algún país democrático que haya sido invadido por otras fuerzas armadas, aunque sea un rato, y que no haya habido una reacción fulgurante de las autoridades de ese país? Todo lo contrario, los miserables que gobiernan España decían en ese momento, mientras eran conscientes de lo que estaba sucediendo y de quién lo estaba organizando, que la colaboración con el país vecino era extraordinaria, que era un socio fiable. Pero ¿cómo coño va a ser fiable un socio que te invade con su armada tus aguas territoriales? Yo imagino, vamos a ver, pongo un ejemplo mucho más cercano. Cada vez que una patrullera de la Guardia Civil se le ocurre meter la proa en las aguas que los ingleses dicen que son territoriales de Gibraltar, se produce un incidente diplomático.
0: Como es lógico, por cierto.
5: Como es lógico, porque estos cabrones también dicen que eso es suyo. Eso habría que verlo.
4: Y un abordaje.
5: Claro. Porque eso funciona, el derecho internacional funciona así. Estos son mis límites, esta es mi frontera, yo no entro en la tuya, tú no entras en la mía.
0: El derecho internacional no funciona, no te enfades, hombre, si somos vecinos, claro, no va a pasar más. ¿No funciona así?
5: Esto es normal, esto es normal. Oiga, que los japoneses están bombardeando Pearl Harbor y dice, bueno,
0: es la primera vez.
5: Esto es una cosa, es la primera vez.
4: Es puntual.
5: Bueno, es que las cosas empiezan así. Y el problema es que estamos gobernados por una banda cuyo principal dirigente ha sido sorprendido y chantajeado por la potencia que nos invade. ¿Qué tendría en el teléfono Pedro Sánchez? ¿Qué tendría en el teléfono espiado Begoña Gómez? ¿Qué tendría en el teléfono para que este presidente haga un vergonzoso ejercicio de sumisión y esté postrado casi literalmente ante el sultán de Marruecos?
4: Pero no es solamente la sumisión, es también la traición. Porque es que, claro, Pedro Sánchez ha estado eximiendo de cualquier responsabilidad en esta invasión a Marruecos. Claro, cuando tú ya compruebas que efectivamente hubo un ataque por tierra, mar y aire, porque había también dos satélites, los dos satélites espías que tiene Marruecos, el Mohamed 1 y el Mohamed 2, estaban situados precisamente sobre la vertical, sobre la normal de Ceuta, y estaban controlando totalmente la situación con anterioridad a la invasión, ¿eh? O sea que
5: claro, no mueves,
4: había una situación
5: no
4: orbital
5: mueves,
4: ya establecida.
5: No mueves 80.000 tíos. Ah, además, si es que hemos visto.
4: Pero además, la comprobación ya palmaria es que efectivamente la presencia de la fragata y varias lanchas patrulleras de Marruecos estaban en aguas territoriales españolas, es decir, a menos de 12 millas de la costa de Ceuta, y lógicamente aquí no va una fragata a decir, a zarpar, porque lo dice el capitán de fragata. Claro. Esto obedece a unas instancias muy superiores, como es el Reino de Marruecos.
5: Es un plan claramente coordinado.
4: Lo que decía el presidente del gobierno y todo el gobierno coralmente, que Marruecos no estaba detrás de esta operación, que era simplemente una crisis humanitaria a las narices, humanitaria en cuanto a que 80.000 o 90.000 humanitarios han invadido un territorio español. Pero eso bajo las instrucciones de Marruecos y continuamente eximiendo de toda responsabilidad al gobierno de España, a mí me parece que no es ya una postración, no es ya una traición. Es, no lo puedo decir.
0: Es un poco bueno, operativa Venceslao.
4: Venceslao en
5: yo,
4: toda regla.
5: Yo creo que sí. Es decir, se puede decir claramente, es un gobierno colaboracionista con una fuerza hostil. Es decir, lo que técnicamente se conoce como traición.
4: Claro.
5: Traidores. Un puñado de traidores. Pero eso es así. No hablamos, no definimos estas palabras porque nos gustan, porque hemos leído mucho El Capitán Trueno y las novelas de espadachines. No, es que esto es una traición en toda regla. Es decir, cuando una potencia extranjera coordina sus fuerzas armadas para un ataque híbrido, es decir, una invasión de infantería, que no es infantería porque no van uniformados, aunque hemos visto las imágenes de miembros de la gendarmería uniformados pastoreando al personal hacia la frontera de Ceuta, vigilados por los satélites marroquíes y escoltados desde el mar por unidades de la Armada marroquí. Eso, en términos militares, es una invasión en toda regla. Es muy difícil explicarlo de otro modo. Si España hubiera hecho algo similar con Gibraltar, estaríamos posiblemente en estos momentos en fase de preguerra con el Reino Unido, porque ellos entienden que son sus aguas territoriales y que nos estaban metiendo en donde no nos llaman.
4: Hay una clave maléfica en todo este asunto de la invasión náutica, esta naumaquia. Lo importante sería ver por qué la filtración de la noticia la publica El País.
5: Y justamente hoy,
4: sí, sí,
5: el día que el rey, que los reyes van a Ceuta.
4: Bueno, fue ayer la publicación.
5: Para que coincida.
4: Sí, para que haga su efecto.
5: Para que no se hable tanto de la visita como de la invasión.
4: Para mí es una clave interesante. Tengo varios sentimientos encontrados del porqué, o varias teorías encontradas, contrapuestas, del porqué lo publica esto El País. Porque supuestamente esto produce una avería, al mismo tiempo que descubre cuál era el pastel que había, que Marruecos estaba detrás y lo había organizado y el gobierno lo estaba negando continuadamente, pero la verdad es que lo publique El País, y además en una fecha tan sonada como el día 12 de octubre, para que tuviese efecto en el día 13 y 14, la visita a Ceuta y a Melilla de sus majestades los reyes, a mí es que me tiene un poco mosca.
0: Yo creo que lo que ha pasado lo tenemos todo claro, Guti, pero a mí lo que verdaderamente me sigue indignando es la cara dura de este personaje, capaz de reducir una invasión que ya no es solo civil por tierra, sino también es militar por mar, reducirla a un no pasa nada, son amigos, esto es normal, tal. O sea, qué sinvergüenza es este tío, Guti, de verdad te lo digo.
3: Bueno, pues como Gila, alguien ha matado a alguien, pues este está, pues sí, unos barcos que vinieron, ya están, no le da ninguna importancia, él, vamos, lo rebaja todo, no ve necesario un conflicto diplomático, porque vete tú a saber qué es lo que tendría en el teléfono para someterse tantísimo a lo que hace el loco este de Mohamed VI. Pues tú dices, bueno, cuáles son los motivos para que se someta tanto. Y es que no hay ningún tipo de explicación. Yo también ando por ahí dándole vuelta a la cabeza, lo mismo que dice Antonio Felipe, y cómo es posible que este tema lo haya sacado el país en un momento clave y tan importante como la visita de los reyes después de 19 años a Ceuta, sin saber la reacción que va a tener ahora el reino alagüita con la presencia del monarca español en tierras africanas, en ciudades españolas que vienen desde la época ancestral, ¿no? Entonces tú dices, bueno, y esta forma de disimular que tiene, ¿a qué se debe? A mí me da la sensación de que el tema es muchísimo, muchísimo más grave, pero claro, como llevamos esta dinámica de con un escándalo se tapa otro escándalo, pues yo me imagino que nos acordaremos de las fragatas marroquíes 3 días, más no, y no tendremos ninguna explicación como otros tantísimos temas que hemos tenido que abordar, que hemos tenido que ver, ¿no? Hoy, por ejemplo, además es que es una táctica que tienen los socialistas del gobierno, parece como si se dieran clases de cómo reaccionar ante aquello que le viene en contra. Pues resulta que han cogido, alguien ha desvelado por ahí, que el marido de la portavoz, socialista en el Congreso, se dedica a comprar edificios, a rehabilitarlos, a ponerle unos alquileres bestiales y a desahuciar gente. Y contesta la tipa esta, la rubia del pelo rizado, que no recuerdo el nombre, que ataques personales, que
4: Mínguez.
3: Mínguez. Si vamos a continuar con los ataques personales, me desconecto. O sea, no sigue la entrevista.
0: Mirad, yo creo que a veces es que las cosas, como tienen tanta cara, a veces no se entienden bien las cosas. Pero esto es como si pasado mañana estás en la playa tomando el sol y de repente aparece un barco de guerra marroquí, se pega un paseo por ahí por la bahía y se va. Entonces el presidente del gobierno, ante el susto que nos llevamos y el escándalo, pues dice, no os preocupéis, hombre, no os preocupéis, estos son vecinos, habrán despistado, no hay problema. Es decir, es que de verdad, es que les cabe todo a estos tíos. ¡Chloe, cuéntanos cosas!
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0: Y además, Montaño...
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0: Mira, me vais a dejar que cambie un poco de tema, porque también quiero hablar de cosas... bueno, diferentes a todo esto, que es de lo que está hablando todo el mundo. Ayer se celebró el Día de la Hispanidad. Y... pues yo descubrí ayer a alguien a quien no conocía, pero seguro que José Antonio Gutiérrez Escobar Guti sí conoce. Ella es... pues una portavoz que ha surgido ahora del Partido Socialista en Elegido. Se llama María Belén Ruiz. Que celebraba el Día de la Hispanidad diciendo esto. Vamos a escucharla.
6: Igual habéis visto durante la última hora un vídeo de este señor, concejal del Ayuntamiento de Elegido, llamando vagos a las personas que se están manifestando por el derecho de una vivienda digna. Pues hoy estamos aquí, 12 de octubre, sin complejo, honrando a nuestra bandera, defendiendo a los agricultores que se levantan todos los días a las 5 de la mañana, defendiendo a las personas jóvenes y no tan jóvenes que se sacrifican para tener una vivienda digna, defendiendo a los mayores que se sacrificaron para tener pensiones justas. Todos ellos se sacrificaron y se sacrifican. El PP ahora nos pide más sacrificios, pero en realidad de lo que nos está hablando es de recortar en derecho, en vivienda y en dignidad. Con nuestros derechos por bandera, feliz fiesta nacional. Igual habéis visto...
0: Hombre, yo le diría a esta señora... ¿Tú la conoces, no, Uti?
3: Yo no la conozco de nada, pero la referencia que tengo es que es una señora de Andorra que vive en la Loma de la Mezquita.
0: Sí, lo es.
3: Sí, y que la ha utilizado José María Martín para quitarse de en medio al que ha sido su representante en el Ejido durante los últimos 8 años. José Miguel Alarcón.
0: Yo no sé, Guti, perdona, si esta señora conoce muy bien la economía de Andorra y la idiosincrasia de Andorra. Desde luego la del Ejido y la de Almería la conoce poco, porque claro, ella habla de recortes, pero a lo mejor si hubiera hablado con algún agricultor, si hubiera pisado la arena de algún invernadero, pues a lo mejor sabría que lo que está ocurriendo en los últimos 8 años a esos agricultores es, por ejemplo, que trabajando lo mismo más, sus explotaciones hortofrutícolas son menos rentables, porque les ha subido el coste de los insumos, el coste del agua, el coste de la electricidad, el coste de la mano de obra, y todo eso proviene de las medidas del gobierno de que preside este partido, el partido de esta señora, el partido sanchista, porque ha elevado los costes de producción por la vía de más impuestos, de más costes salariales, de subida de sueldos mínimos, de subida de la electricidad. Es decir, que estos señores a los que ella habla ahora con ese tópico de que se levantan a las 5 de la mañana, y es cierto, pues la verdad que de ellos saben muy poquito más, porque sabría que los recortes son los recortes en la rentabilidad y en la productividad de sus explotaciones gracias a las medidas del partido sanchista. Y les pasan más cosas a estos señores. Les pasa, por ejemplo, que estos señores ahora se tienen que encontrar de vez en cuando con personas que no saben quién son, no sabemos quién son, que han entrado ilegalmente en España gracias a la política migratoria de su partido, y que, bueno, pues un porcentaje de ellos, que tampoco sabemos cuánto, pues son delincuentes. Porque en un gran colectivo siempre hay un porcentaje de delincuentes. Hombre, si entran ilegalmente en un país, se supone que es lógico pensar que hay mayor porcentaje de delincuentes. Y esos delincuentes a veces, pues se meten en los invernaderos de estos señores a llevarse cositas que encuentran por allí, porque tienen que vivir de algo, porque no tienen de qué vivir aquí. Yo, la verdad que Gutiérrez, aplaudo la designación de esta señora como nueva portavoz del PSOE en el Ejido, porque así estamos un pasito más cerca de lo que yo quiero. Y es que desaparezca el PSOE de este país de una vez por todas.
3: Pues a mí me parece que por ahí va el camino. Por ahí va el camino, porque es una gran desconocedora de su entorno. Es una persona que tiene poca proximidad con la ciudadanía y evidentemente desconoce el sector más importante que hay en el Ejido, que es la agricultura. Y a sus palabras me remito, evidentemente, ¿no? Con lo cual, y luego, bueno, interpretar que la manifestación que hay en la Puerta del Sol es de gente que está buscando una vivienda digna, no significa que esté buscando trabajo. Yo creo que son alérgicos al trabajo la gran mayoría de los que hemos podido ver allí en Madrid, y sobre todo pues gente que está desconectada de la sociedad. A mí me da la sensación, como el otro día le escuché a un político, que en realidad eso es lo que le queda a la izquierda, lo que hay en la Puerta del Sol, porque cuando convoca a la derecha en Madrid van 1 millón de personas, no van, ellos dicen que 25.000, yo creo que no había ni 2.000 personas en la Puerta del Sol cuando yo estuve el otro día. Pero bueno, yo creo que la forma de interpretar lo que hace esa gente es lo mismo que meternos otra vez en el tema de Mari Carmen, usarla políticamente de la manera que a nosotros nos viene ganas, diciendo lo que nosotros queremos. Y a mí me parece que eso es la estrategia sin final que tiene el Partido Socialista para intentar darle la vuelta a las cosas. Pero yo creo que, como dice el dicho, tú puedes engañar a una persona muchas veces, pero a todos no lo puedes engañar todas las veces. Me da la sensación que vamos por ese camino.
0: Antonio.
4: Pues mira, estoy de acuerdo con todo lo que has dicho tú. Pero también estoy de acuerdo con parte de lo que ha dicho esta señora, porque en una campaña electoral que el Partido Popular saque a colación el claim, el eslogan, la frase o la palabra sacrificio, me parece totalmente una anomalía dentro de lo que es una campaña electoral. Porque
0: falta el verano azul ya.
4: Sí. ¿Qué mensaje le está mandando el Partido Popular con sacrificio a ese receptor votante, posible votante, que tiene una pensión de 800 euros, o que su hijo está ganando 1.200 y que su nieto no tiene trabajo, y si tiene trabajo, pues será buscándose la vida, rara vez, ganando 1.000 euros al mes? Va a decir, ¿qué coño sacrificio me vais a pedir más del que tiene esta familia, del que está pasando esta familia, con una mierda de sueldos y con una situación económica realmente pavorosa, porque es que da miedo ver cómo está, digamos, el trasfondo de muchas familias.
0: Pero por eso
4: y a esa familia le vamos a mandar
0: un
4: mensaje.
0: Tú no puedes decir esto, pero doña María Belén no tanto, porque ¿ya? Es que esto es culpa de su partido.
4: Pues claro.
0: No de Antonio Felipe
4: claro,
0: Rubio.
4: Ya, claro, pero por favor, que el Partido Popular, antes de sacar a colación una frase o una palabra, digamos, que va a ser el enganche emocional para el elector, por favor, que no sea el sacrificio. Que no sea, no le pidas sacrificio a la gente que te va a votar. Eso es un contradios. Es que no es normal. Yo no sé quién le hace la campaña al Partido Popular. No sé si tendrá algún enemigo por ahí infiltrado. Pero esto es esto es de campaña. Esto no es algo que se ha inventado, es una frase que Feijóo o alguno de ellos. No. Esto ha sido una concentración, una tormenta de ideas para parir que lo que hay que transmitir a la población, ahora jodida como está, que se fastidie más todavía con el sacrificio que nos trae el Partido Popular. Hombre, por favor, hay otros argumentos. Yo no digo que exageren y exacerben el populismo y que digan cosas que prometen y que no van a poder cumplir. A mí me parece que debe ser un pretendido gobierno de la nación más fiable, pero eso no quiere decir que sea tan transparente, entre comillas, como para decir, oye, que hay que sacrificarse, que de
5: bueno,
4: aquí adelante.
5: Yo defiendo que los partidos que aspiran a gobernar le hablen a la gente como adultos, que traten los asuntos con madurez. Y tampoco veo mal que se vuelva a reivindicar los valores clásicos sobre los que se ha construido su presente y su futuro en la sociedad occidental. Sacrificio, esfuerzo, compromiso. Sangre, sudor, lágrimas y esfuerzo. Vamos a ver, se habla mucho de que Churchill dijo sangre, sudor y lágrimas, que está muy bien, pero se olvida que dijo también sangre, sudor, esfuerzo. Sangre, sudor, lágrimas y esfuerzo.
4: Pero eso en tiempos de guerra.
5: Estamos en un cierto sentido en una guerra. Se vienen tiempos muy difíciles y creo que a la gente hay que hablarle bien. Y hablar de sacrificio, mira, yo no sé si lo mejor que tiene el PSOE para ofrecer a la sociedad española es un puñado de gente mediocre repitiendo como papagayos un argumentario que no escriben y no comprenden. Pero lo que hemos oído de esta señora ha elegido. Yo me pregunto, por otra parte, si en el PSOE, hablando de estrategia, alguien ha pensado que hablar de vivienda les favorezca. Porque cuando esta señora ha hablado de sacrificio, yo le diría, hombre, sacrificio el de Jessica. Porque ser cariñosa con José Luis Ábalos a cambio de un piso, alguno diría pisazo, en el rascacielos del edificio Princesa en plena Plaza de España en Madrid, 2.700 euros al mes durante 3 años. Eso es otro tipo de sacrificio que esta señora pues ha asumido con tranquilidad hasta que se ha descubierto el pastel. Ese es el sacrificio que hace la gente, alguna gente, para obtener vivienda. Ese es el sacrificio que hace que el Partido Socialista ponga pisos a putas y no sea capaz de dar respuesta al problema de la vivienda de los españoles.
4: Hay argumentos y argumentos. Está el argumento de la responsabilidad, corresponsabilidad social, que haya en definitiva pues un objetivo, un marco de objetivos a cumplir que se fijen en la responsabilidad, en la profesionalidad, en el mérito, etcétera, etcétera. Todo eso está muy bien, pero es que el sacrificio empleado dentro de lo que es una campaña electoral, a mí me parece excesivo. No me parece que sea necesario arguir ese concepto. El sacrificio es, digamos, lo máximo a lo que hay que tender en cuanto a un ejercicio de responsabilidad, de compromiso máximo.
5: Eso es por nuestra raíz cristiana, que el sacrificio venía de los tiempos de Abraham, que era acuchillar a tu propio hijo. Y dice, ¡qué barbaridad!
4: Sí, hombre, lo que viene después del sacrificio es la inmolación. Bueno, pues vamos a arguir también la inmolación como
5: una
4: solución.
5: Pero yo creo que el votante sensato, que yo confío que sea la mayoría, sabe que nos adentramos en un momento complicado, ya. En el que va a ser necesario,
4: pues no lo compliquen más.
5: En el que va a ser necesario un esfuerzo colectivo. Yo cuando voy al médico agradezco que me digan la verdad, ya. Y cuando alguien se plantea que va a tener que afrontar la hercúlea tarea de reconstruir todo lo que esta panda ha destruido, pues van a ser momentos difíciles y conviene que la gente sepa que es reconstrucción o destrucción absoluta y sin posibilidad de recuperación. Con lo cual, insisto, el votante sensato sabe que habrá que hacer ajustes. Pues claro que habrá que hacer ajustes, pero frente a lo que lleva diciendo la izquierda de toda la vida, recordad cuando el PSOE se vio que perdía la Junta de Andalucía y organizó una kermese de autobuses para rodear físicamente el Congreso. Ahí estaban, bueno, vimos que algunos autobuses venían fletados desde Almería por empresas de raigambre hondamente almeriense. Y allí habían estaban los autobuses y había coros y danzas que anunciaban el final de los derechos sociales en Andalucía.
7: Pero José, mira, ha mencionado los ajustes. Está bien que digan, vamos a hacer un sacrificio en los ajustes necesarios y toda la cuchipanda que ha organizado durante los últimos años este gobierno socialcomunista. Y entonces tú le tienes que trasladar a la población.

0: todos los contribuyentes.
1: Me estoy quedando sin tiempo. Ahora quiero tocar un temilla más. No sé, antes de recordar que había un tema magnífico de los mojinos escocíos que decía...
0: Siempre con la música de calidad.
1: Se llamaba sacrificio. Decía, voy a hacer un sacrificio exagerado. Me voy a cortar medio metro de churra que creo que tengo demasiado. ¡Montaño! ¡Cuéntame cosas! Momento de poesía. Mira que me gustan los mojinos a Montaño.
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1: Se le caen a José los palos del sombrajo. ¡Chloe, decías!
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1: Bueno, y de esto de la ley...
0: Cuenta eso que ha pasado.
1: No puedo.
0: Cuenta el documento que acabamos de recibir.
1: No, porque se enfada mi amigo Javier si lo cuenta. No le pondría yo en ese compromiso. Ley de nietos, paralización de los efectos por parte del Supremo, anuncio de, bueno, Bolaños, Pedro Chapote, todos han dicho, oh, esto es un desastre, es un disparate, tal, no sé qué. Y bueno, pues ya está calentando la banda Prevaricándido para ver lo que puede hacer con esto. José, ¿qué lectura?
0: Bueno, pues esto es un como Willy Wonka y la fábrica de chocolate, pues Pedro Sánchez y la fábrica de votantes. Le han pillado con el carrito del helado de chocolate y han dicho que lo que es evidente, que esto es un intento evidente y flagrante de alterar el censo electoral, fabricar votantes, es decir, llenarlo de extranjeros agradecidos, que lógicamente van a votar mayoritariamente al PSOE. Están buscando la manera, cualquier manera posible, de inflar el resultado, que todos los indicios demoscópicos dicen que no va a ser precisamente bueno para ellos. ¿Qué es lo que pasa? Pues lo que pasa en España, que el Tribunal Constitucional se atribuye facultades que constitucionalmente no tiene y va a echar por tierra lo que diga el Tribunal Supremo, que es supremo por algo. El Tribunal Constitucional está para otras cosas, pero el golpismo institucional de Sánchez ha hecho que el Tribunal Constitucional se convierta en el as en la manga que tienen pues para dar visos y tintes de legalidad a todas sus trapacerías.
1: Es muy divertido esto porque aquí de lo que se trata, Antonio, es de decirle a la gente, bueno, vamos a ver, estos señores que no han vivido nunca en España, que no han nacido en España y sus padres tampoco han nacido en España, algunos no han pisado nunca España ni tienen ningún interés en pisar España, son los que van a decidir a través del voto cómo tenemos que vivir en España. Y a esto el PSOE, a evitar esto, el PSOE le llama discriminación a parte de los españoles. Insisto, se atreven con todo.
4: Se atreven con todo y además es que utilizan precisamente su argumentario de forma absolutamente torticera, porque claro, ¿qué es lo que pasa? Que ahora dicen, es que son españoles de todo, con todos los derechos. No, mire usted, es que usted ha malbaratado la españolidad. No se puede malbaratar algo tan importante como una nacionalidad. La nacionalidad no es que te entreguen un papel, la nacionalidad es que eres hijo de varias generaciones que han trabajado para el fortalecimiento, para luchar contra las adversidades de su país, de su nación. Es que la nacionalidad es algo más que un puro arraigo de meses o de un papel que te concede un consulado.
0: Porque esto no pasa en ningún país europeo, puñeta, no, ya está, hombre. Mira, ¿y esto qué lo quieren hacer?
4: En Alemania, si tú eres alemán con tu pasaporte alemán, pero estás viviendo en Bahamas durante 25 años, no puedes ir a tu país, a Alemania, a votar. Es que lógico. Te lo prohíbe la Constitución alemana.
1: ¿Pero quién va a decidir cómo hay que vivir en un sitio que claro, no sean los que viven allí?
0: Tú tienes los españoles residentes en el País Vasco que durante los años
4: ahí
0: 80 tuvieron que salir corriendo, pero corriendo, porque los mataban, esos nunca pudieron volver a votar en los ayuntamientos, en las municipales de sus pueblos, de sus ciudades. No pudieron. ¿Por qué? Dice, bueno, es que ya no estás aquí, ¿cómo vas a decidir tú claro, sobre no el alcalde? Estás empadronado, no vas a decidir el alcalde. ¿Por qué el nieto de un señor que a lo mejor se fue a hacer fortuna a Puerto Rico o a Cuba va a poder decidir el gobierno de mi país? ¿Pero por qué?
4: Es que yo tengo familia que se fue a Argentina y que se fue a, a esto, a

0: a Venezuela, ¿eh? Y oye, y no eran exiliados ni mucho menos, se fueron a hacer las Américas, ¿eh?, a ganarse la vida, cuando aquí no tenían un mendrugo de pan que echarse a la boca, porque estaban en la posguerra y era muy difícil.
1: Pero vamos a ver, Antonio, si tu abuelo salió de España hace 50 años, o digo 50, hace 90 años, y tú tienes algún interés por volver a España... Has tenido mucho tiempo de venirte para acá, no, como ha hecho otra mucha gente, y ya va, y ya estarías votando.
0: Por supuesto.
1: Es que esto es una... Gutiérrez, que me estoy calentando, Gutiérrez.
2: Pues sí, pues yo te puedo decir la historia que yo conozco más cercana, porque es el pueblo de mi señora, que ha pasado de 330 habitantes a 1670.
3: Hombre.
2: Multa.
3: Prolíficos.
2: Sí, sí, claro. Tú imagínate ahora cuando vayan a sacar al alcalde que hayan votado... toda esa gente y saquen a un alcalde que no conoce, que lo mismo tiene que venir de Argentina a dirigir en un momento determinado, ¿no? ¿Cómo va a conocer la contraviesa? ¿Qué sabe de la contraviesa? ¿Qué sabe de los higos y de la almendra que hay en esta zona? ¿O qué sabe de los problemas que puede haber en el municipio? Claro, cuando te das cuenta que suceden estas cosas, pues evidentemente no se te va de la cabeza la posibilidad de que lo que se está intentando es un auténtico pucherazo, a ver si se intentan cambiar de alguna manera en el último minuto, como siempre ha hecho Pedro Sánchez, pues lo que dicen las encuestas, que no le favorece absolutamente nada, ¿no? Y evidentemente, pues ya lo dijo Abascal en su día, que había que tener cuidado, que no había que confiarse, porque ni con 30 diputados de ventaja estás seguro si tiene a Pedro Sánchez delante.
1: Chloe, ¿el mensajito tenías por ahí? Sí. ¿No tenía mensajito? Sí, pues te lo voy a... Mira, me gustaría que entráramos en una disquisición profunda, Chloe.
4: Pues mira, te voy a hablar de que a estas alturas no está claro quién llegó primero, el huevo o la gallina. 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
1: Sí, tranquilo, Montaño, que ya nos vamos, pero antes...
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1: Nos vamos, José Antonio Gutiérrez Escobar Guti, muchas gracias como siempre, abrazo fuerte, cuídate.
2: Hasta la semana que viene, un abrazo a todos.
1: Antonio Felipe Rubio, muchas gracias como siempre.
0: Hasta la próxima.
1: José Fernández, nos vemos
3: el jueves. Pasarela Gilipo.
1: ¿Habrá Pasarela Gilipo el jueves?
3: Habrá un programa extraordinario.
1: Bueno, pues allí estaremos. Nos vamos. Ahora, Carlos. Hola.
0: Anda. Ahora ya va.
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0: 13 de octubre de 2026. No hubo ayer libreta, sí que hay hoy libreta. Lo hemos pospuesto porque esta temporada me he propuesto no trabajar en día festivo. Y ayer era el día de la hispanidad. Arrancamos DSF con la noticia de que Netflix ha comprado los derechos de retransmisión para España del Mundial 2030, justo cuando se cumple una semana que me he dado de baja de dicha plataforma. Arrancamos.
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0: el orgullo y el ego es lo primero. No me voy a dar de alta. Si me tengo que quedar sin ver el Mundial 2030, me quedaré sin verlo. Pero primero yo y después los míos. ¡A mamar! Consejito y viene la libreta, ¿eh? Hoy interesante.
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0: Miguel Gutiérrez, La Libreta, ¿qué tal? Muy buenas.
1: ¿Qué tal, David? Buenas tardes a todos.
0: ¿Qué tal el día de la hispanidad?
1: Bien, en los festivos, como tú dices, cuando no se trabaja, ¿verdad?
0: ¿Fuiste a la Castellana y a ver a los militares?
1: No, los olvidé de casa, los aviones.
0: ¿Y qué tal?
1: Bueno, como todos los años, más o menos. No vi el que deja la estela roja igualda, desde mi casa no se ve.
0: ¿No se ve?
1: Igual tira para el sur o no sé para dónde, pero ese no le vi. Pero bueno, bien, te he notado muy Paco González en este inicio.
0: ¿Por?
1: Has dicho que este año querías trabajar menos.
0: ¿Menos?
1: Y luego has dicho a mamar.
0: A mamar.
1: Frase icónica de Paco González después de un EGM.
0: Es verdad.
1: Y lo de Netflix, yo es que ya te he contado muchas veces y yo me quité de Netflix porque no la veía mucho, la verdad. No, una época como que estrenaban bastantes cosas que me interesaban, pero últimamente, la verdad que de Pascuas a Ramos sacan algo que... Y de aquí a 2030 pueden pasar muchas cosas, ¿no? Igual llega un acuerdo con Movistar, como...
0: Tiene pinta, ¿no?
1: Como Dazón, ¿no? Para que lo podamos ver por ahí, o sea que, bueno, a saber.
0: Veremos, bueno, ¿tenemos material o no?
1: Siempre.
0: ¿Mucho?
1: Siempre, claro. ¿Sabes que se ha retirado Pedrito?
0: Sí.
1: Hablando de frases icónicas, hay una del Notcast, que es Pedrito en la frontal. Que mucha gente que se ha ido incorporando todos estos años me pregunta, ¿de dónde sale eso de Pedrito en la frontal? Pues yo creo que es buen momento para recordarlo. Fue cuando Cristiano Ronaldo marcó el golazo aquel de chilena a la Juventus. Estaban en la tribu diciendo si era de los mejores goles de la historia y tal. Y claro, había muchos de estos de, sí, bueno, es un golazo, hay que reconocerlo, pero... Y luego decían que no era para tanto, ¿no? Uno de ellos era José Manuel Monge. Y fue Monge quien dejó la mítica Pedrito en la frontal. Vamos a escucharla en su contexto hacia la tribu Pablo Juan Arena todavía. No estaba Raúl Varela.
2: Mírate uno desde Burín, desde la frontal de área, un poquito, unos 5
3: claro,
2: metros más atrás.
3: Y el de Van Basten.
2: Claro, es que, bueno, pero estáis vendiendo aquí la película que sea el mejor gol de la historia de la Champions.
4: Bueno, pues, que es una mierda, que el gol es uno de los mejores de la historia de la competición.
2: Pero no es mejor.
4: Si me podéis citar a Duriz, al Chuti Andrade, que lo decía Cristóbal Soria, y a su puñetera madre.
2: Pero el gol es uno de los mejores goles
4: de la historia de la competición.
2: Hay dos goles de Champions que yo te digo que son mejores que el de Ronaldo, de Burín y Pedrito.
4: ¿Pedrito contra quién?
2: Pedrito la frontal.
4: ¿Frontal? ¿En la frontal de quién?
2: Venga, ir a YouTube y hacerlo de
4: ver.
2: Fernando Torres. Fernando Torres, golazo contra la Roma.
3: No,
2: pero
3: porque,
2: que vamos a ver, claro, que yo he dicho que es un golazo como la Copa Unpino, pero que hay goles que son similares al de Ronaldo. Mírate un gol de Esquerro
3: también. No, es que lo tengo que mirar en mi memoria.
2: ¿No le porque... un gol de Chile
3: no,
2: en
3: no, no,
2: Esquerro?
3: Es que...
0: No me acordaba. Es
1: que Rome tiene muy bueno también, esa es la verdad.
0: Es verdad.
1: Pero, sí, sí. Bueno, pues un saludo a Monge.
0: Un abrazo a Monge.
1: Una gran pérdida para el Notcast.
0: Gran tipo.
1: Cuando salía Monge en la tribu.
0: Gran tipo.
1: Eso era tremendo. Bueno, era un gol contra el Karabaj de Pedrito. Con el tiempo lo descubrimos, que se refería a Monge a un gol que le metió un golazo, pero bueno. Claro, compararlo con la chilena de Cristiano Ronaldo.
0: Bueno.
1: Igual no. Segundo sonido que te traigo, y tampoco es de esta semana. Es de hace unos meses. ¿Tú te acuerdas un día en Directo Marca que pusieron una rueda de prensa de Hansi Flick que no era? ¿Te acuerdas?
0: ¿Quién la puso?
1: En Directo Marca, en el programa de Rafael Sauquillo. Conectaron con la sala de prensa, no sé quién tocaría el cable o lo que fuera.
0: Conectaron con la
1: rueda de prensa de Hansi Flick y resulta que no era la rueda de prensa de ese día, era una rueda de prensa de varias semanas atrás.
0: No, guardo yo.
5: Está compareciendo ahora mismo, hemos escuchado a Simeone, está compareciendo ahora en directo en la previa al otro entrenador, Hansi Flick, el técnico del Barça, le escuchamos.
6: Hansi, marcador de Barça One, què podria significar per a aquest equip guanyar aquesta final i aconseguir el primer títol amb tu la banqueta? What could it mean for the team?
7: To win this trophy. Estamos hablando de Real Madrid, que es un equipo que sabe perfectamente cómo manejar el partido.
5: Bueno, luego no va a resumir, pero yo creo que este no era Hansi Flick, o sí era Hansi Flick, pero no era esa rueda de prensa que tenemos que dar de forma online a través de Barça One, ¿no? Es la única posibilidad, pero ahora buscamos el enlace correcto porque en cualquier caso luego nos va a resumir lo que diga en rueda de prensa nuestro Alejandro Segura desde Radio Marca Barcelona.
1: Como era Barça One,
0: tocar el violín,
1: pues pincharon a lo mejor una rueda de prensa anterior en vez de la que era en directo ese día. Pero, ¿qué sucedió la semana pasada, David, en el mismo programa, con otra rueda de prensa de Hansi Flick?
0: ¿Otra vez?
1: Exactamente lo mismo.
5: Escuchamos las primeras preguntas para el entrenador alemán del Fútbol Club Barcelona, Hansi Flick.
8: I haven't heard the translation.
9: Sí, queda menys d'una setmana perquè tanqui el mercat de fitxatges. A l'inici d'aquest mercat de fitxatges, l'objectiu principal era la incorporació d'un nou. A hores d'ara, a falta de menys d'una setmana, és Julián Álvarez o res per la posició de nou?
10: Gràcies. Para la posición de nueve, gracias.
11: I think the president yesterday gave a clear.
5: Bueno, esta no es la rueda de prensa de Hansi Flick que queríamos escuchar. Ahora la escuchamos enseguida. Hansi Flick. A ver, escuchamos a Hansi Flick, creo que sin traducciones antes. Pues el tema es que no era la rueda de prensa que queríamos escuchar, ¿eh? Pero esta sí. Lo único que creo que no viene con traducciones, así que vamos a hacer un poquito de intérpretes del entrenador del Barcelona. Venga.
11: Now the picture shows something, and it's not a big injury, but it's something react, and we have to take care about this because he has last season a lot of injuries about this. I think 3 injuries.
5: Tres lesionados. La pasada temporada tuvimos más. Me escucho muy bien, encima. Escucho bajísimo. Nos va a resumir, va a ser mejor, porque esto es un parto. Nos va a resumir luego la rueda de prensa Alejandro Segura, que está allí.
1: Eso, los dos cortes acaban con... Bueno, ya Alejandro Segura ya...
0: No, pero ¿por qué no lo mete en directo? Claro.
1: Julián, en la pecera, se está riendo mucho. Yo creo que es él quien toca el cable que... Mete el diferido en vez del directo. Yo creo Julián, ¿eh? Le acabamos de pillar.
0: Está hablando tacatá, me cargo lo que sea. Y además te digo una cosa, el ratito que metes tu regleta para arriba, sí. Te pones con tus correitos, el cháchara con el de aquí, el de allá, hasta que el técnico te dice, venga, que se acaba.
1: Gestionando la baja de Netflix.
0: Es más complicado, porque si lo grabas, claro.
1: ¿Tú haces cosas de esas durante tu programa? No, sí. No, tú no.
0: No, porque no meto nada grabado, pero si no lo haría.
1: Alguna cosita, meto grabada.
0: Muy poquita cosa. Sí, los compañeros que no, que estoy comiendo, es que tal, no sé qué. Claro, si te la guardas, tenemos tantas ruedas de prensa guardadas, claro. De días que no se puede emitir, que sí que te puede pillar el carrito del pescado. Claro.
1: Bueno, que le preguntaban por Julián Álvarez a Hansi Flick en esa pregunta atrasada. Sabes que Mati Prats se hizo muy viral este verano con un comentario sobre Julián Álvarez. Está de moda Mati Prats porque ¿sí? Fíjate que ha fichado por el Chiringuito, ha fichado por la Tribu también, ha sido pregonero en las fiestas del barrio El Pilar.
0: Sí. ¿Pero desde El Pilar o no?
1: Pues yo no sé si lo habrá pisado antes del pregón alguna vez. Pero igual ha ido a la vaguada, no entiendo por a la qué, tienda de Apple no, alguna vez. O
0: Roberto
1: no sé.
0: Da pregones en sitios que no ha pisado nunca. ¿Por
1: ¿Quién?
0: Qué? Roberto Gómez.
1: Ah, no, yo te hablo de Mati Prats.
0: Ya lo sé, pero digo, Mati, igual es del Pilar, ¿eh?
1: Sí, bueno, o sea, pues
0: igual
1: sí.
0: No vive,
1: somos
0: pero
1: es un de... barrio muy amplio, pero...
0: Por eso.
1: Pero sí, ahí estuvo, de pregonero. Pues resulta que el otro día, creo que era su segunda aparición en el Chiringuito, tuvo un momento tenso con Pedrerol.
0: ¿Qué dice?
1: Por Kylian Mbappé.
12: Matías tiene claro cuál es el editorial.
13: Estáis dando vueltas a Mbappé. Qué sorpresa, se enterará, lo hará aposta. Para no decir que Mbappé es un jeta.
12: Matías, no. Aquí.
13: ¿Es un jeta?
12: No, te digo.
14: Son palabras mayores.
12: No es el lenguaje.
13: ¿Creéis que...?
12: No, te digo.
13: Tiene la cara muy dura.
12: No, tampoco.
13: Es un jugador, gracias.
12: No, Matías, aquí no. Si empezamos llamando a alguien jeta, te contesta a ti diciendo que tú eres un otra cosa. Estamos en un diálogo que a mí... Creo, no, deportivamente un jeta, no. Lo que has dicho es un jeta, no es deportivamente.
13: Cara dura.
12: Te pido, pues oye, o cambias eso y rectificas o no podemos continuar por ahí, ¿eh?
13: Bueno, oye, si
12: te pido que pidas perdón por lo que has dicho, rectificas. Si puedes conseguir hablar de una manera en la que no insultes a nadie, yo te lo agradezco.
13: Me parece un insulto, pero si hay que rectificar, oye, siento haber llamado jeta a un jugador que tiene más privilegios que ninguno en la historia del Real Madrid.
12: Vale, pues sé inteligente. Yo creo que tienes vocabulario para intentar mejorar eso. Y te digo, si tu informativo lo quieres decir, es un tema que no me afecta, pero aquí no, ¿vale? Dinos.
13: Me parece frío y calculador.
0: Cornadita, ¿eh?
1: Sí, he estado...
0: Pues yo, jeta es la palabra que más utilizo para referirme a... Sí. Bueno, iba a decir jugadores de Madrid, del Barça también lo he dicho algunos.
1: ¿Sabes dónde lo utilizan mucho también? En el Chiringuito. Porque
0: ¿cómo?
1: He buscado tweets aquí, no he encontrado los vídeos, pero por ejemplo veo Iñaki Cano se lo llamó a Blatter, Ciro López se lo llamó a Kaká. Hay otro tuit aquí que creo que es sobre Gareth Bale, O sea, que es una palabra que se ha usado en el chiringuito en ocasiones y no solo no ha pasado nada, sino que lo han tuiteado.
0: Ya, ya, bueno.
1: Pero bueno, al día siguiente, creo, o dos días después, no recuerdo ahora, Mati Prats, ya libre del yugo de Pedrerol, hablando con Raúl Varela, pudo expresarse. ¿Sí? Y ojo, porque hizo un guiñito a este momento. Si no lo conoces, no, pero ya conociendo el precedente, hizo un guiño a esto.
0: A ver.
14: Y respecto a Mbappé, pues sigo pensando lo mismo, que es un jeta. Aquí se puede decir jeta, ¿no? Pues es un jeta, tiene más privilegios que el resto.
1: En la tribu sí, en la tribu no le puso Varela ningún problema, para decirlo.
0: Ha vuelto al chiringuito, ¿no? Entiendo.
1: Pues no lo sé si ha vuelto, por como fue la semana pasada, habrá que ver si está convocado esta.
0: Me envía un mensaje Sauquillo que eran en directo, que fue equivocación de link. O sea, que era, se ve que es un link que te envía Barcelona.
1: Creo que Julián tocó el link que no era.
0: No, yo pensé que habíamos grabado la rueda de prensa y después la emitíamos. No, es en directo, pero que sí, se...
1: Claro, si es Barça One, ¿no?
0: Se clicó, la empresa que vendimos 23 veces.
1: Lo que te he dicho, que pincharon una rueda de prensa que no era.
0: No sabía.
1: Y sí, alguien la lía ahí en la pecera y Julián...
0: Se está
1: retratando, me parece, con tanto cachondeo. Bueno, el otro día me comentaste que el Látigo Serrano había dicho alguna cosita sobre la sección femenina del Real Madrid.
0: Pues bueno,
1: después del 7-0 encajado contra el Barça, vamos a recuperarlo.
0: A ver.
15: Creo que habría que tomar una decisión valiente, que es cerrarla y a correr, ¿sabes? Creo que el Madrid no se puede permitir el lujo que a ninguna sección le estén pintando sistemáticamente la cara, y menos en baloncesto. Yo sé por qué nació la sección, fue por la insistencia de Luis Rubiales y de todas las vinculaciones que tenía precisamente con el Partido Socialista, con un poco la presión a Florentino de no puede ser, fíjate, la igualdad de la mujer, no sé qué, no cuánto. Y claro, pero pues tenías un equipo femenino para que el Barça te mete 7. Pero es que te meta 7 y en el siguiente te meterá 5, o a lo mejor te mete 8, porque el Madrid suele tener una capacidad para ir empeorando el equipo, empeorando los entrenadores o las entrenadoras, que no sé quién dirigirá el Madrid, pero no, me preocupa cero, porque entiendo que para el club es el chocolate del loro. Entiendo, no me he querido revisar el presupuesto, pero entiendo que de mi dinero no se estará dilapidando una gran parte en el fútbol femenino. A mí no me interesa mucho y por lo tanto no me preocupa nada.
1: Madre mía, qué horror, de mi dinero no se estará dilapidando mucho en el fútbol femenino.
0: ¿Pero qué le molestará del fútbol femenino?
1: Madre mía, yo puedo entender que le molesten las derrotas y tal, pues claro, pero...
0: Ojalá le inviten a hacer el saque de honor de un partido, de las chicas.
1: En Valdebebas, ahí.
0: Ojalá.
1: El próximo clásico, vamos a abrir un change.org.
0: Un crowdfunding para que el látigo haga el saque de honor.
1: El saque de honor.
0: Yo le digo a Parra, oye... Yo creo que si queremos ser una radio rompedora, se lo dije el otro día, digo, yo ponía a comentar el fútbol femenino al látigo, y el tío, no, por favor, no,
1: madre mía.
0: ni lo digas.
1: Eso es un especial de la libreta.
0: ¿Pero tú lo escucharías o no?
1: Yo haría un especial de la libreta.
0: Yo prometo que escucharía ese partido.
1: Ayer, por cierto, me dijo un oyente que como no había programa,
0: ayer sí,
1: que se iba a poner el especial Fernando Burgos.
0: Pero no, de hecho ni lo subieron subieron el tramo que ayer sonaría de 4 a 5 como mi programa.
1: O sea, la segunda división, ¿no? Supongo la segunda división.
0: Y ya verás cómo es el tramo más escuchado de... No tengas ninguna duda, ya lo verás, porque hay mucha gente que entra para... Pues ya escucha, pim, sí. y ha clicado.
1: Y ya se queda, ¿no? Oyendo partidos de segunda división.
0: No hubo programa, ayer festivo no hubo programa, bueno. Por eso hoy pasamos la libreta a martes.
1: Ayer fue festivo, fue el Día de la Hispanidad, y Luis Eduardo García en Es Radio estaba indignado.
0: Conocía, ¿eh? Sí, sí, sí.
1: Sí, hemos puesto alguna vez...
0: No me acordaba.
1: Periodista leonés.
0: Sí. Para mí es el sonido del día, ¿no?
1: Afincado en Asturias, creo.
0: ¿Sí?
1: Del Sporting, narrador de los partidos del Sporting, y que dijo esto en pleno partido. Yo creo que no sé si estaba leyendo un chat o... A alguien estaba respondiendo, Luis Eduardo García.
0: A ver.
16: Está saliendo, ya están los subnormales, 12 de octubre, nada que celebrar. 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Hay gentuza en todos los campus con la bandera diciendo en 12 de octubre nada que celebrar y sacando la bandera de Palestina. Iros a la mierda que han puesto columpios. Va de nuevo el Cádiz, mandando 12 de octubre, día grande de España, chavales, la hispanidad, día del Pilar. Ay, me caliento y de verdad, Dios.
0: Es que me encanta la expresión, iros a la mierda que han puesto columpios.
1: No, a la mierda no, a la mierda.
0: A la mierda.
1: Marca mucho las
0: R's. Yo creo que es que vio una pancarta, ¿no? Que decía sí. 12 de octubre, nada que hacer.
1: Yo creo que estaba respondiendo algo claramente, pero no.
0: A ver, ¿lo podemos volver a escuchar, si os parece?
1: Lo que digo.
0: Para los matices, ¿eh? A ver, venga.
16: Está saliendo. Ya están los subnormales. 12 de octubre, nada que celebrar. 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Hay gentuza en todos los campus con la bandera diciendo el 12 de octubre, nada que celebrar. Y sacando la bandera de Palestina. Iros a la mierda que han puesto columpios. Va de nuevo el Cádiz. Mandando 12 de octubre, día grande de España, chavales. La hispanidad. Chavales. Día del Pilar.
1: Chavales.
16: Ay, me caliento y de verdad. Oh, Dios.
0: Muy torrentiano, ¿eh?
1: Sí, le ha salido.
0: Chavales, 12 de octubre, vamos para allá. Me ha encantado, este corte me ha encantado.
1: Bueno, este te va a gustar también. La pizarra de Quintana, sí. El otro día se hizo un lío, Miguel, con... Le hablaron de una cosa y él estaba pensando en otra.
17: ¿Queréis un buen dato de Benín? A ver, es el lugar donde nace la religión vudú.
1: No me digas.
17: Sí.
4: El budaísmo.
17: No, el de los muñecos creo que es, ¿no?
13: Ya, el de los muñecos, sí.
17: El budaísmo. El budaísmo tampoco es de Budapest, ¿eh, Miguel? Tampoco es de Budapest. Bueno.
13: Claro.
17: Venga, va, a ver.
4: Pero una broma, era una broma.
17: Sí, la broma.
4: Porque ahora la religión vudú es una religión.
17: ¿Religión vudú? Sí. Yo no sabía que era una religión.
4: Alguien me ha hecho vudú.
17: Bueno. No des ideas.
1: Bueno, Miguel Quintana, a partir de ahora, el pequeño Buda.
0: El pequeño Buda.
1: También llamado Lopelat. En la tribu, el otro día, sabes, después de toda la que se armó con Cristiano Ronaldo, Amalio Moratalla y Paul Tenorio vieron un detalle de que no se está respetando a Cristiano en su propia selección.
0: Ya te ríes antes de dar paso.
1: Sí, es que luego escucha porque luego explicaremos por qué no, su interpretación no era muy correcta.
0: A ver.
18: Hay un detalle importante de todo esto que no hemos hablado y es que al día siguiente, después de esta trifulca, hay que tener narices para que un compañero coja el 7 y se lo ponga. Porque
17: también
18: hay que decirle, oye, mira, aquí jugamos con los números que tenemos, claro. Ya asignados, el 7 no está aquí en la convocatoria, pues que no juegue el 7.
1: Es un síntoma y de lo que hay.
0: Le están abriendo la puerta, que le abren la puerta.
18: Es un síntoma de que el vestuario no debe haber unanimidad.
1: Que todo bien, pero es que si tú quieres inscribir a 23 jugadores para un partido de la Nations League, tienen que llevar dorsales del 1 al 23.
0: Correcto.
1: Y van cambiando de un partido a otro. Entonces, alguien tenía que llevar el 7 sí o sí, salvo que el seleccionador dijera, voy a convocar a uno menos para que nadie lleve el 7. Pues
0: y,
1: no.
0: Y lo vieron como una falta de respeto a ellos.
1: Claro, no. Decían que ya les estaban subiendo le estaban moviendo la silla ahí a Cristiano. Bueno, un último sonido, venga.
0: Último, venga.
1: El otro día, con esto de la Nations League, Manolo Lama, haciendo sus cuentas, estabas tú, sobre si Grecia estaba clasificada, si pasaba tal cosa, tal, y Rubén Parra estaba atento desde casa y mandó un mensaje a Juanma Castaño y, bueno, tuvo que comparecer de urgencia.
0: Pero se revolvía, ¿eh?
1: Porque Manolo Lama, ya sabes que él nunca pierde, él como mucho empata.
19: Si Grecia gana a Serbia, se mete seguro entre los dos, ¿no?
20: Claro, es que Grecia estaba empatada a puntos con Alemania, Lama.
19: Por eso digo que sí. Si gana Serbia,
20: pero escucha,
19: se
20: que
19: mete.
20: Por cierto, que me dice Parra que...
0: Estamos hablando de fútbol.
20: Lo que dice Lama, que no es así, porque dice, si gana Grecia no dejan fuera Alemania. Puede haber triple empate a 11 puntos, porque puede caer Holanda, si les gana Alemania.
19: ¿Cómo?
20: Así que...
19: Repito, si gana Grecia a Serbia,
20: sí.
19: Grecia clasificada.
20: No, que puede haber un triple empate a 11 puntos.
19: Dicho Grecia no, clasificada. Porque no. Se lo tiene ganado, la verás, Alemania.
20: No, pero es que...
19: Meten 2 de 3. Grecia clasificada. Se lo dices a Parra y a quien lo ha llamado, a los dos.
21: No, básicamente que efectivamente si Grecia gana a Serbia se pone con 11 puntos, pero si luego pierde el último partido con Holanda y Holanda les mete 4 y Alemania gana los dos partidos que le quedan contra Serbia y Holanda, hay un desempate a 11 puntos y Grecia se queda fuera.
20: Vale, pues nada,
0: no hay más presión. Descansa en paz, bueno. Manolo Lama,
21: Oye, una cosa, Juanma,
19: no me importaría descansar en paz.
21: Quiero rectificar, o sea, que es que la realidad no te estropea la noticia, Lama, o sea, que si tú vas con Grecia para adelante, Grecia para adelante.
19: ¿Cuántos se clasifican de los 3 a 11 puntos?
1: Espérate que vuelve.
21: Dos, pero es que quedan los 3 con 11 puntos. Y Grecia puede quedar el tercero de ese triple empate si Holanda les mete 4. Porque luego tienes que ir al averaz directo de los enfrentamientos entre ellos.
19: ¿Y cuántos puntos sumaría Grecia en el averaz directo entre ellos?
21: Pues depende de que les meta 4 Holanda.
19: No, en el averaz directo.
21: El Manolo. Que no es matemático, Manolo. Puedes hacer la pena que quieras, pero no es matemático.
2: Tira al rey, Manolo.
20: Te honraría decir, tienes razón, Parra.
19: Pero no vas a ver. Lo voy a decir, Parra. Tienes razón hasta que lo mire, que lo voy a mirar otra vez.
21: Tienes razón y estás despedido, venga.
20: Por gente como Parra, la verdad todavía tiene un protagonismo en la radio. Miguelito, ¿quieres decir algo más desde Croacia?
3: Un par de detalles, si no me corrige Parra ni Manolo, con un punto, con un empate, España ya está clasificada.
20: Manolo está hablando mientras tú hablas en la
3: sala. Sí, ¿sabes lo que pasa? Está mandando una foto.
20: Es que me está poniendo nervioso. No,
3: está con el, si con el cálculo mal, del grupo.
19: Si te viene tan mal, apago.
3: No da su brazo a torcer si con lo de Parra lado, y promete contragolpear, así que está ahí haciendo números. Por eso me da miedo decir que los he hecho y espero haber acertado, que con un empate mañana España está en cuartos de final.
0: ¿Cómo se revuelve? Lo fácil es decir, venga, pues sí, lo que digáis. Pero no, ahí sigue, ¿eh?
1: No. Él es incapaz de hacer eso. Se te ve incómodo a ti en estas situaciones.
0: Me encanta cuando surgen este tipo de situaciones y que no estaban previstas y de un detalle menor, como es que
1: ya, Grecia.
0: Grecia, si se mete o no se mete, te tiras cinco minutos ahí.
1: Un cisma del
0: de intentar hacer daño al compañero, ¿eh? Porque sí. Otra cosa no, pero ahí la COPE, el error se penaliza.
1: Penaliza, no, pero inmediato. Oye, y una cosa que esta lo voy a decir totalmente en serio, ¿eh? Manolo Lama está enfangando mucho el partidazo en los últimos meses.
0: ¿Por qué?
1: Criticando de los Mourinho. Temas de los que se habla. No, al propio director del programa.
0: Tú ves que está atacando al director.
1: Criticando mucho el tiempo que se dedica a una cosa, si se habla de una cosa, si de la otra, tal. Creo que es un elemento, hay un poco de distorsión que no le está viniendo muy bien al programa.
0: No está cómodo con Juanma, ¿no?
1: Bueno, eso no sé si es así o que hace el papel de que es así, pero es un lastre, lo digo en serio, ¿eh?
0: Pues yo creo que Lama en las tertulias, sobre todo en los días complicados, es una bendición, ¿eh? El día que juega el Madrid eso es fácil, pero el día que hay que remar, complicado, ¿eh?
1: Bueno,
0: por ejemplo, ese día había que remar, ¿eh? Creo
1: como,
0: que este día que...
1: Como observador, aquí
0: ya,
1: lo dejo.
0: Ya.
1: Nada, vamos.
0: Díselo a Juanma, que tú tienes un móvil, ¿no?
1: Sí.
0: Dale un mensaje.
1: Vamos con
0: el Manolo. Ya vamos con
1: Manolo, no tengo el móvil.
0: Ah, que no tiene WhatsApp.
1: Ah, verdad, claro. Verdad, no claro, claro. Por Twitter alguna vez me escribió.
0: Sí, Twitter sí que lo manejo.
1: Por mensaje directo de Twitter. El Notcast.
0: Sí.
1: Mira, que viene Julián con la camiseta del City.
0: Haremos.
1: Se titula El Manchester City y Negreira. Porque ya sabes que han encontrado culpable al City de 115 cargos. ¿Mm? Y. Mucha gente ha establecido paralelismos con la justicia española y por qué al City se le ha condenado, aunque todavía no hay
0: sentencia,
1: castigo, sí, eso es. Y aquí estamos todavía a vueltas con lo de Negreira y parece que igual no pasa nada.
0: ¿Número?
1: 396.
0: El City y Negreira, después de la pausa.
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0: revés para el Manchester City.
1: Va a ser declarado culpable en el caso de las acusaciones relacionadas con infracciones de las regulaciones financieras de la Premier.
2: Esto es una derrota de todos los vendeburras y vendehumos de la Premier.
0: Culpable de 114 de 115 cargos. Aprobó plástica, el resto le quedó todo.
3: Casi un 100%, casi pleno del City.
4: La Comisión Independiente de la Premier hoy ha declarado culpable de los 115 cargos.
3: De los 115.
4: Hoy de todos.
3: O sea que eso fue una filtración, lo de los 100.
4: Hoy de todos.
3: Ha habido pleno. Eso es como ir a la feria y apuntar y disparar a todos los globos, ¿eh?
5: Pues llámame perspicaz, pero buena pinta no tiene.
6: Y ahora tu mundo está burlándose de mí.
0: Por irregularidades financieras cometidas entre 2009 y 2018.
7: Crear un estilo de vida alrededor de pequeñitas trampas, porque eran pequeñitas en realidad.
8: Muy, muy, muy pequeñito.
9: Por poner un ejemplo, Mancini en su etapa en el City, si cobraba 4 millones de libras, de repente lo que le hacían es participas en un evento en Abu Dhabi y te damos 3 millones de libras por ese evento en Abu Dhabi. Era una forma de inflar el contrato y sin embargo en la liga no figuraba.
10: Y lo mismo con patrocinadores.
7: Una en concreto es pequeñita, pero una más una más una más una 10 años. Y eso repetir 114 veces hace que formes parte de una cultura, de una ética de trabajo absolutamente inexistente y que te degrada por completo, ¿no?
6: En esta oscuridad, la claridad eres tú.
1: La pregunta que se hace todo el mundo es ¿qué va a pasar? ¿Sanciones económicas? ¿Sanciones deportivas en forma de puntos?
0: He llegado a leer que incluso le podían excluir de la Premier League, pero eso quiero verlo yo.
11: No se sabe a día de hoy lo que va a ocurrir con el Manchester City. En caso de que la sanción sea una deducción de puntos, podría ser tanto para esta temporada como con carácter retroactivo. Es decir, que le quiten puntos de otras temporadas en las que se proclamó campeón y pierda el título.
12: Esto no se resuelve con una multa cuantiosa y 8 puntos para que no te clasifiques para la Champions. Yo creo que esto tiene que ir a algo mucho más profundo. Y luego que tiene toda la Premier en contra y el ambientito que se va a encontrar en cada campo. O sea, es que tienes un equipo que te ha estado tangando durante una década prácticamente.
7: ¿A ti te parecería bien que al Barça ahora le sancionen 5 años con 25 puntos?
13: El Barça sí llegaría a Champions.
7: Puede ganar la Liga.
14: Con la gana.
7: Hace 98, me quita 22. Más que el Atleti hace seguro.
1: Esta mañana estaba en la reunión de la EFC el director general del City, Ferran Soriano, y cuando se ha acercado un periodista de Sky Sports, ha sucedido esto.
15: ¿Os disculpáis con los fans del fútbol? ¿Estáis seguros de que vais a ganar la apelación?
16: Sinceramente, esto no soy nada corporativista, me parece que de malos modos le empiezo a decir que si el City es un club tramposo, hombre, pues quizás te está diciendo que no va a hablar, quizás no sea el momento.
15: ¿Todo el éxito de la Premier League está basado en contratos de mentira? ¿Sois un club de mentira? ¿Estáis destrozando el fútbol?
17: Are you destroying football?
18: Thank you.
17: Do you not have a message for football?
18: Thank you.
1: Se iba así, Ferran Soriano, sin hacer ninguna declaración, muy incómodo, que luego hacía este comunicado oficial.
19: This has gone for
1: Esto se ha alargado durante tanto tiempo que es importante recordarnos a nosotros mismos que todo el caso de la Premier League contra nosotros se basa en una única acusación falsa.
20: Se han proporcionado pruebas irrefutables a la comisión de la Premier League que demuestran que no pudo suceder y que no sucedió.
16: Parece Ferran que no.
21: ¡No!
16: Que de un modo irrefutable no, porque te han condenado en las 115 causas.
1: Esto simplemente no es verdad.
19: No, true.
16: Y a mí me da la sensación de que es el vídeo de un hombre con...

0: ingresos inflados o falsos, pagos ocultos a jugadores y entrenadores, violación del fair play financiero, es decir, incumplimiento de las reglas de la Premier League y de la UEFA para mantener un equilibrio financiero entre los ingresos y los gastos. Todo esto me suena mucho.
1: Igual en algún momento han vendido también Manchester City Studios, vete tú a saber.
2: Tenemos sobrevolando, ahora que hablamos tanto del City estos días, las palancas fantasmas recargables.
1: Para mí se parece más al tema económico del Barcelona y el trilerismo económico del Barcelona, que no ha tenido juicio ni lo va a tener, evidentemente. O sea, se parece más al tipo de operaciones económicas que a pagar al vicepresidente de los
3: árbitros. Algunas apoyadas y sugeridas por el presidente del Real Madrid.
1: Yo creo que debería aprender la Liga, incluso los presidentes que dijeron que necesitaban a un Barça fuerte. Esos también, ¿eh?
4: Luis, esa no fue la frase.
1: Solamente, bueno, me da igual, parecida.
5: El Barça y el Madrid se tienen que ayudar.
1: El principal rival del FC Barcelona, hasta que le ha convenido porque tenía a Riquelme soplándole en la nuca, era el mejor amigo de Laporta y del Barcelona.
5: Te lo digo con toda sinceridad.
2: Tenemos sobrevolando el caso Plusvalía, porque en Italia se sanciona el Arthur Pjanic, pero en España no se sanciona el Pjanic Arthur, entre el Barça y la Juve. ¿Por qué el Congo ha dejado de darle dinero al Barça? Con ese dinero se inscribió también. Son muchas.
6: Los palcos VIP, que sí que se van a cobrar finalmente, pero se cobran en un momento diferente al que se dice que se van a cobrar o que se va a generar la plusvalía, inscribes 5 o 6 renovaciones.
2: Y no solo Negreira, que era arbitral y mucho más feo, es que también es económico. Aquí ha habido de todo y los palos siempre para el mismo. A ver si Inglaterra le pegan palos a Liverpool Televisión, Manchester United Televisión, Chelsea Televisión.
0: Es entendible que el Chelsea, por poner un ejemplo, se sienta perjudicado porque el City se haya saltado las normas de fair play, pero no lo es que el Real Madrid pueda sentirse perjudicado porque el Barça pagó a un vicepresidente arbitral. Tan difícil es de comprender. Si la Premier hubiera detectado que uno de sus clubes había estado pagando durante más de 3 lustros a uno de los vicepresidentes del Comité Técnico de Árbitros, ¿no habría tomado cartas en el asunto? Por supuesto que sí.
7: Que aquí la Liga ayuda al Barcelona con palancas o el gobierno con la inscripción de un jugador. No se puede comparar la situación de Inglaterra con la de España. En España, si se pueden hacer trampas, se le permite.
8: La diferencia es que el presidente de la Liga de Fútbol Profesional...
9: Tebas, Javier Tebas.
8: Dice que es que el Madrid está estirando el chicle de Negreira.
10: El chicle de Negreira, que terminó en el 19, lo siguen estirando. Hasta no sé qué 2000 y pico vamos a estar.
8: Y en cambio, el presidente de la Premier, pues sigue hasta el final.
2: Envidio, de verdad, mucho, además. Al Javier Tebas de la Premier, a Richard Masters.
0: Richard Masters.
2: Su integridad.
0: Masters del universo.
2: Y su diligencia para llevar todo esto. Envidio a la Premier, envidio a la FA sobre el silencio siempre de perfil de la Federación Española y sobre todo la dignidad de los clubes ingleses. Correcto. Todos a una contra el tramposo y no la sumisión de
0: vamos
2: los
0: a ver cómo, vamos
2: envidio
0: a ver,
2: Inglaterra, de
0: vamos
2: verdad.
0: A ver cómo acaba esta película.
2: Viva la pérfida Albión.
0: Que igual es, acaba como Sospechosos Habituales, ¿lo habéis visto?
2: Ah, sí. Lo sancionan seguro.
0: Kaiser Sosé.
11: Kaiser Sosé es un escudo. Un cuento de terror, como usted dice.
0: No hago spoiler, ¿eh? ¿Lo habéis visto todos la película?
2: Sí.
0: No hago spoiler, ¿eh? Pero tiene un final.
12: ¿Lo sancionan seguro?
2: Muchas bajas.
13: Teníamos la sensación un poco aquí... Siento meter al Barça y el caso Negreira, pero bueno, al final no pasará nada, ¿no? Esto ha quedado en 500 delitos, etcétera, etcétera, y al final seguro que no le pasa nada. Pues mira, parece que va a ir para adelante y eso hay que aplaudirlo.
14: Cuanto más sanciones hay cuando pasan situaciones ilegales en el mundo del fútbol y se castiga y en España se sigue sin castigar, pues al final más en evidencia queda el fútbol español.
15: Es que yo creo que no tiene nada que ver lo que está pasando en Inglaterra con lo que tú reclamas. Absolutamente nada que ver.
16: Siempre son trampas.
17: Ya.
16: O sea, es una trampa y es otra trampa.
18: Como ha estado Guardiola, como ha estado Ichiki, como ha estado Ferran Soriano y bueno, tanta gente que ha pasado por el Barça, para algunos parece que han sancionado al Barça más que al Manchester City.
19: Hay gente que lo compara con el caso Negreira, esto.
20: No, ya te lo digo.
19: De que en España el
21: la impunidad
19: caso...
21: y la inmunidad.
22: La diferencia entre el Manchester, el caso de Manchester City y el caso de Negreira es que del Manchester City ya
14: me,
22: hay un...
14: me voy a ceñir a las palabras del señor Tebas, que dijo que había prescrito y lo que prescribe es un delito.
19: Y aquí se compara con Negreira, que aquí sabiendo que se paga claro. Al hombre que mandaba, que no pase nada.
6: Tiene que haber un castigo ejemplar, igual que dijimos en su día de Negreira, que no ha llegado todavía.
23: Esto es un escándalo de toda la vida. Ahora lo que hay que ver es Inglaterra, ¿qué va a ser? ¿Italia o España? Si Inglaterra es Italia, es así. Debe ser que no tiene ningún problema con meter
24: si Italia, al Fischer, bajas a la Juve.
6: Por eso digo que me da mucha envidia, porque si esto hubiera sucedido o sucediera también la legislación española, pues el Barça, evidentemente, a lo mejor no estaría jugando o no estaría jugando hace 2 años o lo hubieran descendido a segunda.
23: Aquí pensar en meter el Barça a segunda, vamos por Dios, santo. Madrid.
18: A la Juventus de Turín le pillaron a Moji llamando por teléfono al Sánchez de Arminio de allí o al Negreira de allí.
1: No hubo un euro de por medio.
23: Los medios de comunicación y los aficionados diciendo que ven la Premier manchada. ¿Cómo quieren ver la Liga Española?
1: Aquí ha pasado lo que ha pasado, que ha salido hasta en los papeles de la fontanera del PSOE parar el caso Negreira. Esto es un tema de Estado. Es un tema de Estado porque ha salido en los papeles de la fontanera del PSOE, que lo sacó de Objective, si no recuerdo mal, este verano.
19: ¿Y de qué manera le afecta a la imagen de Guardiola todo esto? ¿De qué manera le afecta a Guardiola los títulos que ha ganado?
4: ¿Esto puede acabar, Marcos, en tu opinión, con el trabajo de todos los que han estado ahí? No, entre ellos Chiqui, no. Pep, etcétera,
9: no,
4: etcétera.
9: No, para mí en absoluto. Creo que son, en modo alguno, mancilla el trabajo que haya hecho Chiqui Begiristain, Pep Guardiola o cualquiera de los jugadores.
12: Para mí no lo mancilla. Sí, ya, pero de confirmarse esto, Guardiola se aprovechó de un camino previo irregular y estuvo 2 años conviviendo con ese camino irregular. O sea, esto es una realidad. Estas irregularidades.
9: Es que tenemos que esperar primero que se confirme. De momento no hay sanción.
1: Aquí lo que se dice ya es que ha sido declarado culpable. Ahora lo que se tiene que dirimir es qué sanción.
17: A mí me emociona mucho la apuesta esta maravillosa que José Luis nos hace y nos describe de un Manchester City culpable, pero.
1: Lo que no lo digo yo, que hay una resolución.
17: No, pero tú
1: lo
17: estás haciendo de altavoz.
20: Y esto es lo que ha dicho Rodri en la concentración de la selección.
21: Ojalá se pueda hacer justicia. Yo confío en la impunidad de ese club.
20: ¿Cómo?
21: En la impunidad de ese club que conozco muy de cerca. Si nos transmitieron en su día la tranquilidad de que ellos habían hecho todo correctamente.
20: Todo ok, José Luis.
25: Las quejas de Guardiola de que no tenía dinero, que fichaba con poco dinero, pues evidentemente no se las creía nadie.
26: Al final, quien quiera meterle el dedo en la llaga a Guardiola, por el caso Negreira y por el caso del City, es que se lo mete, no. Es fácil, ¿eh?
27: La verdad que está envuelto en las dos, ¿eh? Poca broma, ¿eh?
25: Sí. O sea.
19: Que le toca con el Barça de Negreira y con el City.
25: Es que, no. Que donde va la policía.
27: Triunfa.
28: Los 114 o las 114 infracciones del Manchester City, es verdad que se imputan o se relacionan mucho al nombre de Pep Guardiola. Yo lo que tengo entendido es que estos cargos se refieren en el periodo que va de 2009 a 2018, equivoco.
19: Guardiola, ¿qué pinta aquí? Sí.
25: No, sí pinta.
19: Una temporada.
25: Ha ganado muchos títulos.
19: Una Champions. La primera temporada que estuvo.
25: Guardiola tiene que defender al City. Son sus amigos, además. Begiristain, Soriano.
29: A Guardiola se le ha llenado la boca en muchas ruedas de prensa. De enfrentarse a periodistas.
25: Eso.
29: Se ha mojado mucho. No son 2 años de yo pasaba por aquí.
30: Hoy se ha manifestado Pep Guardiola. Dice, siempre he estado, estoy y siempre estaré detrás de mi club. Os quiero y superaremos esto juntos.
19: Bueno, Guardiola ha dado muchas versiones de la misma historia a lo largo de los años.
29: A ver, Guardiola está manchado.
19: ¿Pero cómo que Guardiola? ¿Por qué sale Guardiola ahí? ¿Por qué no sale Pellegrini? ¿Por qué no ponemos a Pellegrini?
31: Es un caso que tiene muchas ramificaciones más allá de este periodo de tiempo de 10 años. ¿Por qué ese Manchester City campeón que se construye a partir del dinero de los Emiratos Árabes Unidos es el que luego gana la Champions League?
32: No podría haber contado con ese equipo si no hubiese jugado con las cartas marcadas.
18: Lo que sí es evidente es que Guardiola ha recogido y ha heredado una serie de jugadores y de futbolistas que en algunos casos seguramente han sido fichados de forma irregular y que en otras condiciones a lo mejor nunca hubieran llegado al Manchester City.
33: Lo que la investigación ha concluido es que es un club que ha sido financiado ilegalmente.
32: Inglaterra también se empieza a plantear ese debate, es decir, la figura de Guardiola está tocada.
34: Su imagen no veo que quede tocada por ningún lado, la verdad. Y en Inglaterra, de verdad, nadie habla de Guardiola.
31: He empezado ya a ver cómo en la prensa inglesa está empezando a salpicar a Pep Guardiola. Estaba leyendo un artículo en The Times, ahora mismo, en el que hablaban de dos alternativas. Hay dos opciones: o que es un fraude porque sabía que el Manchester City estaba haciendo trampas, o que es miope y no se daba cuenta de lo que estaba ocurriendo en este club.
1: Guardiola no sabría el cómo, pero el qué estoy convencido de que lo sabía.
25: A mí lo que me chirría es que Pep Guardiola, que presume de valores deportivos, yo estoy convencido que no era ajeno a estas triquiñuelas deportivas. Tengo que interpretar que para Guardiola, entre el honor y el dinero, lo segundo es lo primero.

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0: Estás faltando un compañero.
1: ¿Pero qué dices? ¿Dónde está el faltamiento? ¿Dónde está?
2: ¿Perdona? ¿Quién lechuga eres tú para decir eso?
3: Tú eres el mejor de España.
4: No me toques los cojones, tengo para ti.
2: No te toques,
4: porque
2: te voy a demandar.
1: Pues peor para
2: eres un auténtico.
4: Te lo digo a la cara que no te guste.
5: Eres un ser que no sabe nada.
1: No,
5: que ya me tienes harto, coño.
6: Bueno,
5: y que estás hablando mierda.
7: Vete a cagar.
6: Luego.
7: A cagar.
6: Luego.
7: Lo voy a matar. Te voy a matar en serio.
2: En serio, se acabó. Hostia.
8: Iba a decir, habemos enganchón, partidazo, cadena COPE, tertulión.
9: Tiempo de juego, en este caso, dirigido por Roberto Palomar. Ya correcto, sabes que es rotatoria la dirección.
8: Y toque de atención un día más a Juanma Castaño por frenar enganchones que apuntaban a ser historia de la radio y que quedan en un muy buen enganchón, sin más.
9: Un quiero y no puedo.
8: Un quiero. Si queremos aquí un enganchón tipo...
9: Burgos en Abre.
8: Correcto, un Paco Lama con el tema de Paco la minifalda. Un tema pistolas, Ponsetti, Turralde. Sí. El moderador.
9: Tiene que poner su parte.
8: Tiene que dar un paso al costado. Claro. No se puede meter porque entonces ya achanta al que iba a explotar como las palomitas.
9: Eso es, esa es la frase que nos deja el enganchón de hoy. Es largo.
8: Bueno, y un matiz.
9: Son dos tramos.
8: Porque hay una palabra que una gente ha interpretado de una forma y otros de otra.
9: Eso es, empiezan discutiendo Nacho Peña y Ciro López con Isaac Fouto. Hay un momento en el que Ciro le dice. Eres portavoz, Fouto dice, los que sois portavoces del Real Madrid.
8: Correcto.
9: Y Ciro le acusa de decir portacoces, que es la expresión que usa Javier Tebas habitualmente. Pero yo creo, David, ahora lo vamos a oír otra vez, yo creo que dice portavoz.
8: Hay quien dice que en primera instancia dice portacoz y después cambia a portavoz.
9: Vale, pues ahora vamos a salir de dudas.
8: Afinamos oídos.
9: Y luego hay una elipsis y vamos al 20 minutos después, Santi Cañizares... habla con Fouto y es cuando dice que va con el freno de mano echado porque no quiere regalarnos el gran enganchón del año.
2: Si lo dice hasta Vinicius, si es roja, pero oiga, roja para todo el mundo. Apliquemos el criterio a todo el mundo igual.
10: El
2: no tengamos esa disparidad. No tengamos
10: pero que ya hemos
2: no, acógete al sentido común. Acógete al sentido común, Fouto, no a lo que te filtra el CTA interesadamente. Dile a Muñiz por qué el año pasado considera que eso es amarilla y este año ya va corriendo porque considera que es roja. Porque voy a pensar que lo miran todo con microscopio, que lo miran de una manera diferente cuando se trata del Madrid.
10: Tranquilízate,
2: aunque sea roja, porque insisto que es roja.
10: Tranquilízate y tómate una tila porque dais voces para que no lleven la contraria.
2: Pero mira,
10: eso es lo
2: pulso
10: que hacéis,
2: cirujano,
10: lo que
2: puedo operar a corazón abierto.
10: Eso es lo que hacéis los
9: Nacho,
10: portavoces
9: tranquilo.
10: Del Madrid. Dar
9: venga,
10: voces para que el resto no hablemos, ¿vale? Tranquilízate un poco, ¿vale? Que aquí nadie está dando voces, ni esto es otro tipo de programa. Así que vamos a ver si
9: nos tranquilizamos, ¿vale?
10: Vamos a ver si nos
2: tranquilizamos, ¿vale? Portacos serás tú.
10: No es.
9: Bueno,
2: portacos serás
9: a ver,
2: ya sé que hablas con los mismos términos que tu jefe, que Estebas.
9: Oye.
2: Pero portavoz, no, portacos será él.
10: Bueno, pero
2: ya está bien, joder.
10: Sí,
8: pero está yendo esto de las manos.
2: Oye, que yo no estoy colgando del Real Madrid.
11: Está divertido, pero está divertido.
2: Ya está bien, joder.
9: Bueno, vamos a ver una cosa. Vamos a ver una cosa.
12: Vamos a parar esto de una
9: vez. Sí, vamos a parar. No, lo voy a parar yo. Lo atajo yo. Lo atajo yo. A mí no me importa. Sí, espera un segundo. Aquí cada uno habla con quien le da la gana, tiene sus fuentes, ¿vale? Yo os conozco a todos como si os hubiera parido. Sé perfectamente con quién habla Nacho Peña, con quién habla Ciro, con quién habla Fouto, con quién habla Lama, con quién habla todo el mundo. Os pido que respetemos...
2: No, yo para dar opinión te aclaro una cosa. Yo para dar opinión no hablo con nadie.
9: Bueno,
2: o sea,
9: perfecto.
2: Doy mi opinión.
9: Vale,
2: opinión.
9: Tú,
2: lo que yo
9: Ciro, lo primero que tienes que hacer es calmarte un poco.
2: No.
9: Sí, cálmate.
2: No digas cosas que no son.
9: Como que no,
2: no si
9: sí, yo, lo único que he dicho
2: no,
9: es que os conozco a todos y sé perfectamente vuestras
2: pero
9: fuentes, más o menos.
2: Yo no hablo en nombre de Ciro López.
9: Yo no he dicho lo contrario.
2: Cuando dices, sé con quién habláis, ¿no?
9: Sí.
2: Pues yo no, para dar mi opinión hoy, no tengo que hablar con nadie.
9: Vale,
2: yo doy
9: perfecto.
2: Lo que yo pienso. Ya
9: perfecto.
2: Está.
9: Portacos. Muy
2: es lo
9: bien.
10: ¿Puedo hablar yo, Juanma?
9: Muy bien.
10: Ahora un segundo.
2: ¿Quién utiliza la palabra portacoz? ¿Quién utiliza la palabra portacoz?
10: Juanma, ¿puedo hablar un segundo?
2: ¿La utiliza?
9: Sí,
2: mira,
9: a ver.
10: Lo primero de todo. Nacho, has dicho que me filtran. Cuando yo no he dicho absolutamente nada, ¿vale? Lo que he dicho de portavoz es una respuesta a que tú has dicho que filtran y que no filtran. Yo no he hablado con nadie del CTA, ni he hablado con absolutamente nadie después de la jugada de ayer.
2: Bueno,
10: porque
2: es que te lo digo
10: que
2: yo.
10: No hace falta hablar.
2: Acabo...
10: ¿Me dejas terminar, por favor? Es una jugada
2: vale, sí,
10: que no hace falta hablar. Pero yo, en la cadena COPE, hago un trabajo. Y mi labor es hablar con ciertas fuentes. Es mi trabajo. Entonces, me parece una falta de respeto. Me parece

0: una falta de respeto que en tu alocución hayas dicho que es que a mí me filtran, que si no me filtran, porque filtran a todos, como a ti el Real Madrid. Yo
1: claro,
0: te he dicho
1: no
0: a ti
1: es, no
0: que a ti te filtra
1: malo.
0: Madrid y que eso bueno. Es una falta de respeto. Bueno, pues...
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0: Ahora sí, bienvenidos a Almería, el futuro es hoy, el programa donde la tecnología del futuro se convierte en el presente de nuestras empresas. Conmigo, como cada semana, Obi Kurian, o Kurian, siempre tengo la duda, Obi, CEO de Obisot. Está bien dicho, ¿no?
1: Sí.
0: Lo he dicho bien. Bueno, Obi, la semana pasada pusimos en la cuña de Obisot, que es un auténtico pepino, que creasteis con Suno. Y parece que la gente, bueno, parece, ¿no? Lo que nos llega es que le gusta mucho. No sé si a ti personalmente te han llegado también esos comentarios.
1: Muy buenos días, Sergio. Pues la verdad es que muchísimo. Gente preguntando que qué era eso, que cómo lo habíamos hecho, si era una banda de verdad. Y lo mejor es que es una herramienta que cualquiera puede usar. Hoy vamos a explicar cómo, paso a paso.
0: Perfecto, hoy tenemos un programa muy interesante porque el mundo de la IA no para. Vamos a empezar con ese tutorial práctico de Suno, pero vamos a meternos también de lleno en la guerra fría de la IA entre China y Estados Unidos. Veremos cómo la IA está pasando de ser un simple chatbot a un verdadero asistente que hace cosas por nosotros, y analizaremos cómo la IA está provocando una crisis mundial de chip que ya está afectando directamente a nuestros bolsillos. Casi nada. Antes, recordaros que nos encontráis en las redes sociales de Radio Almería, Marcador Almería y Obisoft. Estamos en Instagram, en Facebook, en LinkedIn, en TikTok y en YouTube. Seguidnos porque ahí la conversación pues no se detiene. Obi, vamos al grano. La cuña de Obisot, que sonó la semana pasada. Bueno, que sonó la semana pasada, ¿no? Que lleva ya varias semanas sonando, pero a la que le prestamos un poco más de atención la semana pasada. Cuéntanos cómo se hizo. Si contratasteis a una orquesta de música, no lo sé, efectos especiales de Spielberg, ¿qué fue?
1: Para nada, Sergio, no hizo falta. Lo hicimos con una herramienta de inteligencia artificial que se llama Suno. Uh-huh. Es una plataforma que genera música y voces cantadas a partir de un simple texto. Tú le dices qué quieres que te diga la canción, en qué estilo musical, y en un par de minutos tiene una cuña profesional lista para emitir.
0: Uh-huh. Suena a magia. ¿Podemos hacer un ejemplo en directo para que la gente lo entienda?
1: Pues claro. Imagina que tienes una tienda de muebles en Almería y quieres una cuña para la radio. Entramos en la web de Suno, que es suno.com, y en la caja de texto escribimos algo así: estilo, 2 puntos, pop, electrónico, energético, por ejemplo, con voz masculina clara y optimista, duración 15 segundos, y la letra, por ejemplo, que sea mueble Almería, calidad y diseño, tu hogar perfecto, nuestro empeño, visítanos hoy en Calle Real, mueble Almería, la mejor sin igual, por ejemplo, me lo invento.
0: ¿Y es así de fácil, Obi?
1: Pues sí, así de fácil. Le das a generar y la IA te da 2 versiones diferentes. Puedes escucharla y si no te convence, le das a regenerar y te crea otras 2. Así hasta que encuentres la que más te guste. Por ejemplo, la cuña de Obisot la generamos en menos de 10 minutos. Y te cuento una anécdota. La primera versión que generamos era demasiado seria, muy corporativa. La segunda era demasiado informal, parecía un anuncio de una discoteca. La quinta versión fue la que usamos, que tenía el equilibrio perfecto entre profesionalidad y la cercanía.
0: ¿Y el precio? Porque esto suena caro, ¿no?
1: Pues ahí está lo mejor. Suno tiene una versión gratuita que te da 50 créditos al mes, que son unas 10 canciones. Más que suficientes para cualquier pyme, para que cualquier pyme pueda crear sus propias cuñas. Si necesitas más, el plan de pago empieza en $10 al mes, que te da para unas 100 canciones. Es un coste ridículo si lo comparas con lo que costaba antes.
0: Vamos a ver, quiero que la gente entienda bien la diferencia. Antes, si querías una cuña profesional, ¿cuánto te costaba?
1: Pues mira, una cuña profesional con músico, locutor, un estudio de grabación, te podía, una barbaridad, te podía costar fácilmente entre 500 y 1.500 euros. Y eso para una sola cuña. Si querías hacer variaciones o si querías probar diferentes estilos, tenías que pagar cada vez. Con Suno, por $10 al mes, puedes crear 100 cuñas diferentes, probar todos los estilos que quieras y quedarte con el que más te guste. Es una democratización total de la creación de contenido.
0: Y esto no es solo para radio, ¿verdad?
1: Para nada. Puedes crear música para tus vídeos de Instagram, para tu anuncio de YouTube, para el hilo musical de tu tienda física, para tu web. Las posibilidades son infinitas. Y lo más importante, es legal. La música que genera Suno es tuya. Puedes usarla comercialmente sin problemas de derechos de autor. Eso es fundamental porque hay muchas herramientas de IA que generan contenido, pero luego no puedes utilizarlo comercialmente. con Sunu si puede.
0: Uh-huh. Y para los que nos están escuchando y quieren probarlo, ¿qué les recomendarías? ¿Por dónde tienen que empezar?
1: Pues lo primero, que entren en Sunu.com y se creen una cuenta gratuita. No hace falta ni tarjeta de crédito ni nada. Y luego que empiecen con algo sencillo. No intentéis crear una sinfonía de 5 minutos. Empieza con una cuña de 15 segundos, con una letra simple y directa, y que prueben diferentes estilos. Pop, rock, electrónica, reggaetón, lo que quieran. La IA es muy buena en todo. Y que no tengan miedo a regenerar. A veces la primera versión no es la buena, pero la quinta sí.
0: Uh-huh. Ovi, pasamos de la creatividad a la competición más feroz, porque esta semana ha estallado una bomba. Anthropic, una de las grandes empresas de IA de Estados Unidos, ha acusado a varios laboratorios chinos de robar literalmente las capacidades de su modelo Cloud.
1: Pues sí, ha sido una de las noticias más importantes de la semana, Sergio. Anthropic ha denunciado que las tres empresas más importantes de China, que son DeepSeek, Moonshot AI y MinMax, que de los tres ya hemos hablado anteriormente en el programa, han creado más de 24.000 cuentas falsas para hacerle millones y millones de preguntas a Claude y así copiar su cerebro. Es una técnica que se llama destilación, que es como si un estudiante le copiara los deberes al más listo de la clase para aprender a hacerlo igual de bien.
0: O sea que en lugar de desarrollar su propia tecnología desde cero, que es carísimo, la copian.
1: Exacto. Y no hablamos de unas pocas preguntas, hablamos de 16 millones de conversaciones con Claude. Han ido a por sus capacidades más avanzadas, el razonamiento, el uso de la herramienta, la programación. Y lo más increíble es que esto se ha descubierto en un momento en el que Estados Unidos debate si debe prohibir la venta de los chips más avanzados a China. Y Anthropic dice que para hacer este robo a gran escala hacen falta precisamente esos chips.
0: Es una guerra tecnológica en toda regla. Y mientras tanto, ¿qué están haciendo estas empresas chinas?
1: Pues no paran. Justo durante el año nuevo lunar hemos visto una avalancha de nuevos modelos chinos. ZAI, que es el acrónimo de Zipu AI, ha lanzado su modelo GLM5, que también hemos hablado hace una semana, que usa la arquitectura de DeepSeek y funciona con solo 40.000 millones de parámetros. Optimizando para chips, está optimizado para chips.
0: ¿Cuánto nombre raro, aquí, ya, hobby.
1: Pues espérate que vienen más. Moonshot ha sacado Kimi, el Kimi que hablamos cuando vino Jaime.
0: Kimi Raikkonen no es, ¿no?
1: No, es el Kimi Cap 2.5, la versión 2.5.
0: Vale.
1: Un modelo de código abierto con un agente de codificación muy potente. Y DeepSeek, la empresa acusada de la copia, está a punto de lanzar la versión 4 suya, DeepSeek versión 4. Que según dicen podría superar a ChatGPT en tareas de programación.
0: Y todo esto en cuestión de semanas. La velocidad aquí es brutal, ¿eh?
1: Es que China está invirtiendo miles de millones en inteligencia artificial. El titular de un artículo de esta semana lo resume perfectamente. Miles de millones en efectivo, trillones en tokens. Uh-huh. Es una carrera armamentística tecnológica. Es decir, lo más interesante es que China tiene una ventaja. No tiene las mismas restricciones éticas que Occidente. Mientras que en Estados Unidos los ingenieros se rebelan contra el uso militar de la inteligencia artificial, en China el gobierno y la empresa trabajan codo con codo.
0: Y esto nos lleva a un debate muy serio. ¿Qué pasa cuando compites contra alguien que no juega con las mismas reglas? O como se suele decir en mi barrio, con las mismas cartas.
1: Pues ese es el dilema del prisionero. Se llama así si tú pones límite a tu propia inteligencia para que no se use para fines maliciosos, pero tu competidor no lo hace y además te copia. ¿Y qué haces tú? ¿Quita esos límites para competir? Pues es un debate muy peligroso. Y por eso es tan importante que haya un organismo internacional que regule la inteligencia artificial, como existe para la energía nuclear. Porque si no, esto se convierte en una carrera hacia el abismo.
0: Uh-huh. Y en medio de todo esto están los propios creadores. La semana pasada hablamos de más de 100 empleados de Google, DeepMind, que habían firmado una carta pidiendo que se prohíba el uso de Gemini para la vigilancia y armas autónomas.
1: Exactamente, y esta guerra tecnológica no hace más que echar leña al fuego. Los ingenieros de Google o de Estados Unidos están preocupados porque ven que su trabajo puede acabar en manos equivocadas. Y no solo para el uso militar, sino porque los modelos creados por destilación ilícita pueden no tener los salvaguardas de seguridad. Es decir, que si tú copias Claude pero te saltas la protección que impide que se use para crear, por ejemplo, armas biológicas, uh-huh, o para hacer ciberataques, estás creando un monstruo.
0: Y de la guerra pasamos a la paz. Vamos ahora a la paz, que por cierto se lleva poco hoy en día.
1: Vaya.
0: O al menos a la comodidad, porque esta semana también hemos visto un salto cualitativo en cuanto a la IA, lo que la IA puede hacer por nosotros. Ya no solo un chatbot, con el que conversas. Ahora es un verdadero asistente que además hace cosas, ¿no?
1: Exacto. Hemos entrado en lo que Microsoft llama el segundo capítulo de la inteligencia artificial. Y lo han presentado con Copilot Task. La idea es simple, pero revolucionaria. Ya no le pide a la IA que te dé ideas, le pide que haga cosas. Le dice, organízame una fiesta de cumpleaños. Y Copilot se encarga de buscar y reservar el local, enviar las invitaciones y recoger las confirmaciones, por ejemplo.
0: Y eso suena un poquito a ciencia ficción, ¿no? ¿Cómo funciona?
1: Pues lo primero es que Microsoft ya no va a trabajar con OpenAI. Es decir, eso es una noticia que salió hace dos días. Copilot Task tiene su propio ordenador y su propio navegador. Tú le das la orden en lenguaje natural y él trabaja en segundo plano, de forma autónoma, para cumplirla. Puede reservar un hotel y si el precio baja, cancela la reserva y la vuelve a hacer más barata. Por ejemplo, puede revisar tus suscripciones y cancelar las que no utilices. Por ejemplo, si no ves Netflix, pues te lo cancela o cualquier cosa. Puede buscarte trabajo y adaptar tu currículum a cada oferta. Es como tener un asistente personal las 24 horas del día.
0: Y si no bebes demasiada agua, ¿te puede decir que bebas agua hoy?
1: Sí. Madre, ya hay relojes que lo hacen.
0: Qué nivel, ¿eh? Pero eso da un poco de miedo, ¿no? Porque si la IA hace algo que tú no quieres, ¿qué pasa?
1: Por eso Microsoft insiste en que no es un piloto automático, sino un copiloto. Por eso se llama Copilot. Siempre te pide consentimiento antes de hacer cosas importantes, como gastar dinero o enviar mensajes a tu nombre. Y tú, el humano, puedes revisar, pausar o cancelar cualquier tarea en cualquier momento. La transparencia y el control son fundamentales.
0: Esto es un cambio de paradigma total. Ya no es una herramienta que... Obi. Antes de eso, en Google, Google no se queda atrás en eso, ¿verdad?
1: Para nada. Google ha anunciado algo muy parecido para Gemini en los móviles de Android. Podrás pedirle a Gemini tareas de varios pasos, como pide un taxi para ir a casa y avisa a mi pareja de que voy en camino. Las dos cosas a la vez. Y Gemini lo hará todo en un segundo plano, mientras tú sigues usando el móvil para otras cosas. Empezará en los Pixel 10 y, como esto te va a gustar, en los Samsung S26. Inicialmente en Estados Unidos y en Corea, pero llegará a todo el mundo.
0: Y esto es un cambio de... Ahora sí, ¿no? Un cambio de paradigma. Ya no es una herramienta que usamos, es un agente que trabaja para nosotros.
1: Totalmente. La analogía que se me ocurre es la de un chef profesional. Antes, con los chatbots, tenía un libro de recetas gigante. Podrías preguntarle cómo hacer cualquier plato y te daba la receta paso a paso. Pero tenías que ir tú a la compra de ingredientes, preparar todo, cocinar. Ahora, con estos nuevos asistentes, tienes un chef en tu cocina que le dice, quiero cenar lasaña. Y él se encarga de todo, va a la compra, cocina y te sirve el plato. Tú solo tienes que disfrutarlo. Y si no te gusta cómo lo ha hecho, le dices, ponle menos sal y la próxima vez lo hace a tu gusto.
0: Pero claro, Obid, este chef personal tan eficiente tiene una cara B, y es que si la IA puede hacer tantas cosas, ¿qué pasa con los empleos? Ya la semana pasada hablamos del pánico en Wall Street por el informe de Citrini Research.
1: Vaya. ¿No? Research.
0: Eso.
1: Casi. Y esta semana el pánico ha ido a más, porque ya no es una teoría, es una realidad que está afectando a la economía global. Ha salido un informe de la consultoría IDC que es demoledora. La demanda de chips para la IA es tan brutal que está provocando una escasez mundial de chips de memoria. Y esto está causando un shock tipo tsunami en la industria de la electrónica.
0: ¿Y eso cómo nos afecta a nosotros?
1: Pues afecta directamente a nuestros bolsillos. Según este informe, el precio medio de los smartphones va a subir un 14% este año, hasta un máximo histórico de $523. Y lo más fuerte es que ya no se podrán fabricar teléfonos de menos de $100. La IA se está comiendo todos esos recursos y el resto de la industria lo está pagando. Los precios de los chips de memoria casi se han duplicado en el primer trimestre de este año comparado con el trimestre anterior.
0: O sea que cuando vayamos a cambiar de móvil nos va a costar más caro por culpa de la IA.
1: Exacto. Y no solo eso. Las ventas de smartphones van a caer un 12,9% este año, hasta 1,12 mil millones de unidades. El nivel más bajo en más de una década, porque la gente no puede permitirse los nuevos precios y los fabricantes pequeños de Android van a sufrir mucho, Mientras que Apple y Samsung, que tienen más músculo financiero, van a ganar cuota de mercado. El resto pues no lo van a poder. Es una concentración brutal.
0: Y esto no es solo los smartphones, imagino.
1: No, afecta a toda la electrónica de consumo. Portátiles, consolas de videojuegos, tablets, ordenadores. Todo lo que lleve chips de memoria va a ser más caro. Y la escasez va a durar, según los analistas, hasta 2027 como mínimo. Incluso Elon Musk, el CEO de Tesla, uh-huh, ha dicho que la escasez de chips de memoria es uno de los mayores riesgos para el crecimiento futuro de su empresa. Y está considerando invertir en sus propias fábricas de chips para asegurar el suministro.
0: Es una crisis dentro de la revolución.
1: Exacto. Y en medio de todo esto tiene empresas como OpenAI, que para ser rentables van a empezar ahora a poner publicidad en las versiones gratuitas del ChatGPT, basada en nuestras conversaciones. Es decir, que si hablas con ChatGPT sobre coches, luego te van a aparecer anuncios de coches. El modelo de negocio de toda la industria tecnológica está en plena transformación. Y las empresas que no se adapten van a desaparecer.
0: Obi, el panorama es apasionante y aterrador a partes iguales. Guerra tecnológica, asistentes personales, crisis de chip. ¿Cómo puede un empresario de Almería navegar en medio de esta tormenta?
1: Pues volviendo a nuestra analogía, esta semana hablaremos del traductor universal. Ahora más que nunca necesita a alguien que entienda todos estos nuevos idiomas y dialectos de la IA. El idioma de los agentes autónomos de Microsoft, el de los asistentes de Google, de la IA china, y que sepa traducirlo a oportunidades para tu negocio. Y ahí es donde entramos nosotros, Ubisoft, con Odoo como sistema central.
0: Explícalo si puedes con un ejemplo concreto.
1: Vale, pues imagina que tienes una tienda de ropa en Almería. Puedes usar Suno para crear la música de tus vídeos de Instagram. Puedes usar Copilot Task para que te busque proveedores y que compare precios automáticamente. Puedes usar Gemini para que gestione tu reserva de citas con los clientes. Pero si cada una de estas IA trabaja por su cuenta, vas a tener un caos total. Necesita que todas hablen entre sí y toda esa información se centralice en un mismo sitio, tu sistema de gestión. Y ahí es donde entra Odoo, como el idioma universal, que todos puedan entender. Y nosotros somos los que configuramos ese sistema y te enseñamos a utilizarlo.
0: Uh-huh. ¿Cómo puede la gente informarse?
1: Pues para eso es fácil. Nuestros clientes, nuestro curso de tecnología, ofimática e inteligencia artificial, enseñamos a los empresarios de Almería a ser propio, a ser su propio intérprete, a entender qué puede hacer cada IA, a saber cómo pedírselo, a integrar esa herramienta en su día a día. Vamos, que son cursos 100% prácticos con casos reales de empresas de Almería. No hablamos de teoría abstracta, sino de cómo puede una cooperativa de tomate de Elegido usar inteligencia artificial para optimizar sus ventas. O cómo puede un hotel de Roquetas de Mar usar IA para gestionar sus reservas.
0: Y todo esto también dentro de vuestros nuevos cursos de formación, que recuerdo que son para grupos pequeños, para que haya una atención personalizada y muy detallada, y que, vamos, que la gente se vaya empapada completamente, ¿no, Obi?
1: Vale.
0: Bueno, ¿y dónde hay que contactar? En este teléfono que suena la cuña y que ya se ha quedado en la mente de los almerienses.
1: Ya no se lo saben de memoria, vamos, la intención es que se lo aprendan de memoria. La forma más fácil es...
0: Es fácil de aprender.
1: Por WhatsApp al 663-333-222. 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O en nuestra página web, obisoft.es. Que nos pregunten, que se apunten, porque esta oportunidad única para no quedarse atrás. Los cursos son en grupos muy reducidos para que haya atención personalizada.
0: Y yo renuevo. Nuestra invitación, si tenéis una empresa de Almería y queréis compartir vuestra historia, vuestros retos, los éxitos con la tecnología, venid a este programa, escribidnos al 663-333-222. Queremos ser el altavoz de la innovación en nuestra provincia. Queremos conocer vuestras historias, porque estoy seguro de que hay empresas de Almería que están haciendo cosas increíbles con tecnología y el mundo tiene que saberlo. Obi, llegamos al final del programa, muy interesante. ¿Con qué idea nos hemos quedado esta semana?
1: Pues nos hemos quedado con la idea de que la velocidad de la inteligencia artificial se está acelerando de forma exponencial. Lo que antes tardaba años en llegar, ahora llega en meses. Hemos pasado de los chatbots a los agentes autónomos en abrir y cerrar los ojos. Y esto no va a parar. La clave es no tenerle miedo, sino curiosidad. Probar, experimentar, formarse. Porque la IA no es el futuro, es el presente. Y las empresas que no se suban a este tren, pues se van a quedar en la estación.
0: Y es que al final la tecnología es una herramienta. Depende de nosotros usarla bien.
1: Exactamente. La IA puede usarse para crear o para destruir, para liberar o para oprimir. Y eso lo decidimos nosotros como sociedad. Por eso es tan importante que todo el mundo tenga acceso a esta herramienta, que todo el mundo entienda cómo funcionan y que todo el mundo participe en el debate sobre cómo queremos utilizarlo. Porque el futuro no lo escriben solo los ingenieros de Silicon Valley o de Shenzhen, lo escribimos entre todos.
0: Pues con esta reflexión nos despedimos. No os olvidéis de seguirnos en las redes sociales de Radio Almería, Mercadona Almería y Obisoc. Estamos en Instagram, Facebook, LinkedIn, TikTok y YouTube. Obic, un placer como siempre, amigo.
1: Gracias a ti, Sergio, y gracias a todos los que nos escucháis cada semana.
0: Y a todos vosotros, gracias por estar ahí. Os esperamos la semana que viene para seguir explorando juntos el futuro, que ya es presente. Y recordad que la revolución de la IA no es algo que viene, es algo que ya está aquí. La pregunta no es si va a llegar, es si vamos a ser o a formar parte de ella. No os lo perdáis. Adiós.
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Arranca directo a Marcador, hoy es miércoles 14 de octubre y hasta las 2 y media le traeremos la mejor información deportiva de la provincia de Almería. Hablaremos de la Unión Deportiva de Almería, que planifica, que prepara el partido que debería mantenerlo en el liderato el próximo sábado 2 de la tarde desde la 1 del mediodía en Marcador Almería Radio con el Parco de Profes y demás, frente a la Real Sociedad B en tierras vascas, el Sanse. Ya cuenta García Pimienta con Alex Sola tras su semana de sanción por el episodio nocturno con su automóvil. De eso y de mucho más hablaremos, como decimos, hasta las 2 y media de la tarde. Hablaremos también de deporte universitario, de deporte inclusivo. En fin, cargadito viene hoy el programa. Antes que nada, ordenamos todo en titulares.

0: Y arrancamos como cada día resumiendo toda la actualidad deportiva de Almería en titulares de la mano de Gido Motor, nuevo concesionario de Fiat Alfa Romeo Jeep en carretera de Granada 61 junto al cementerio, con Pepe Molina. Pepe, muy buenas.
1: Buenas tardes, Alfonso, ¿qué tal?
0: La UDA comienza a preparar la visita al Sanse.
1: Alex Sola se reincorpora a los entrenamientos.
0: 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A la venta las entradas para el partido frente al filial realista.
1: Los abonados podrán adquirir sus localidades por 20 euros hasta este miércoles a las 6 de la tarde para el encuentro del sábado en Zubieta.
0: 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El central Matías Barcic, otro nombre en la agenda para el mercado de invierno.
1: La Unión Deportiva Almería pretende reforzar la delantera y el centro de la defensa.
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1: Los del Levante almeriense reciben este fin de semana en San Miguel al Deportivo Marítimo.
0: 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En voleibol, jornada doble para AVG.
1: Las almerienses reciben el sábado a la Tarfe y el domingo a Manacor, ambos encuentros en el pabellón Moisés Ruiz.
0: Hablamos de la naranja, hablamos de baloncesto. Feduclés inscrito en la FEB.
1: Ecocultura de CB Almería aún espera la llegada de James L. Valencia.
0: 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En fútbol sala, Nico Rosa convocado con la absoluta de Argentina.
1: El ala de Sursitz elegido se une a Andrés Geragti en la lista del combinado albiceleste para sus próximos compromisos internacionales.
0: En polideportivo, el Ayuntamiento de Elegido recibe a los representantes del club Alter Ejido tras sus éxitos en el Mundial Master.
1: La alcaldesa Julia Ibáñez y la concejal de deportes María José Martín han recibido a Manuel Sánchez y Antonio Tarifa para reconocer la destacada participación del club ejidense en la cita mundialista celebrada en Atenas.
0: 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Sección de deportes ideal, Alex Muñoz. Tenemos que saber aprovechar esta buena racha.
1: El lateral zurdo analizó la actualidad del equipo, destacando la ambición por seguir con la buena dinámica.
0: Deportes con la voz de Almería, Talis no va de telonero de Miguel en el Almería.
1: El brasileño enlaza dos titularidades seguidas tras comenzar en desventaja y confirma que forma parte del plan de partido.
0: Sección de deportes del Diario de Almería, la zaga enmascarada de la Almería impone respeto en segunda.
1: Con 5 goles encajados y 5 porterías a cero, ya está entre las mejores defensas de plata con el sello de la máscara de Chumi y Alex Muñoz.
0: 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Informes de inteligencia dicen que la entrada de buques de guerra marroquíes fue una muestra deliberada de presencia.
1: El gobierno quiere rebajar ahora la gravedad de lo sucedido en plena invasión de Ceuta.
0: Y actualidad de Almería con nuestra emisora hermana de información general y su web radioalmería.com, con el consorcio del sector de la provincia de Almería para la gestión de residuos y ecoembes, que nos animan a reciclar latas, briges, envases de plástico en el contenedor amarillo y envases de cartón y papel en el azul, porque reciclar es muy nuestro. El Ayuntamiento de Almería invertirá 1,67 millones de euros en renovar 1.400 puntos de luz con tecnología LED.
1: El ayuntamiento actuará en nuevas zonas de la capital para reducir el consumo energético y mejorar la iluminación. La inversión municipal prevista para renovar el alumbrado público durante 2026 asciende a casi 2,93 millones de euros.
0: La Diputación de Almería convoca 100.000 euros en ayudas para mujeres empresarias de pequeños municipios.
1: La sexta edición de estas subvenciones está dirigida a autónomas de localidades de hasta 5.000 habitantes, que podrán recibir hasta 1.000 euros. El plazo de solicitud permanecerá abierto hasta el 13 de noviembre.
0: 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Adra respalda las reivindicaciones de agricultores pescadores ante el aumento de los costes de producción.
1: El concejal de Agricultura defiende la necesidad de reforzar las ayudas, reducir las trabas burocráticas y proteger dos sectores fundamentales para la economía y el empleo del municipio.
0: 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Planta España lleva a Iberflora la producción ornamental de Almería, Granada y Málaga, con presencia en mercados internacionales.
1: 15 empresas de la marca sectorial participan en la Feria de Valencia, que reúne una oferta de más de 1.500 especies y productos destinados a clientes nacionales y del extranjero.
0: Información sobre la actualidad universitaria con la Universidad de Almería, la UAL inicia el curso con cerca de 70 propuestas culturales.
1: 10 aulas articulan la programación del primer cuatrimestre del Vicerrectorado de Cultura y Sociedad, que incorpora la gestión del pabellón de Historia Natural.
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1: La Agencia Estatal de Meteorología anuncia para hoy en Almería cielos despejados y sin riesgo de precipitaciones. Los vientos soplarán flojos con una temperatura máxima de 31 grados y una mínima de 24.
0: Una pausa y arrancamos.
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0: presentación necesita esta canción, Chloe. Muy buenas, Chloe. Encantado de saludarte.
1: Muy buenas, Alfonso. ¿Qué tal?
0: Digo, bastante famosita la canción.
1: Tanto que yo la estaba cantando hace dos segundos.
0: Además, que es una canción de diferentes generaciones. Vamos, que tu padre mil veces seguro que la ha escuchado y tú también la has escuchado seguro. Y en mi caso, igual.
1: De hecho, la he escuchado de mi padre, sin ir más lejos.
0: Pues fíjate, además, canciones de las que no pasan de moda, de las que a mí personalmente es una canción que me gusta. Chloe, ¿te parece ya si damos el primer buen consejo?
1: Venga, va. 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
0: Pepe Molina, ¿qué nos cuentas?
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0: Vamos a la actualidad de la Unión Deportiva Almería.
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0: Actualidad de la Unión Deportiva Almería que es bastante pobre. Ha vuelto la Unión Deportiva Almería a los entrenamientos. Vuelve Alex Sola, que se reincorpora a la disciplina de la Unión Deportiva Almería tras su semana de sanción por el incidente nocturno que tuvo en la avenida de Montserrat. Bajas las ya sabidas de Rodrigo, Eli y Guigades. El resto de la plantilla a priori disponible para jugar frente al filial de la Real Sociedad, el Sanse, para ganar y seguir líderes. Y quién sabe si incluso aumentar un poquito más la renta contra esos equipos como Mallorca, Gerona, Oviedo, próximo rival de hecho de la Unión Deportiva de Almería, Eibar o Castellón. Así que ganar por ti y luego ya, si suena la flauta, por el resto. También es novedad que ya han salido las entradas a la venta para este partido de la Unión Deportiva Almería en Zubieta, frente al Sanse. Desplazamiento muy largo, así que se espera poca presencia, como es lógico, de aficionados rojos y blancos en tierras vascas. Lo que ya se pueden adquirir online en la página web abonados.udalmeriasat.com hasta este miércoles a las 6 de la tarde, o sea, hasta en 4 horas y media hay de plazo para el que quiera estar con la UDA en Zubieta. Tiene ese plazo de tiempo. El precio es de 20 euros. Y el partido, el horario del partido es 2 de la tarde. Este sábado, desde la 1, lo contaremos en Marcador Almería Radio. Así que así viene también la Unión Deportiva de Almería, la actualidad. Hablándose también, empezando a sonar algún nombre que otro del mercado de fichajes. Babic es de la Unión Deportiva de Almería, la temporada del ascenso, que formó esa dupla de centrales contundente de buen nivel con, y luego el año siguiente incluso en primera división con Rodrigo Eli, está sonando para la Unión Deportiva Almería. Termina contrato en junio de 2027, sería el primer fichaje de la Unión Deportiva Almería para la 27-28. Llegaría libre porque acaba contrato con el Sparta de Moscú, el club al que se lo vendió la Unión Deportiva Almería. Pero hay una posibilidad, ya es que llegara en el mercado de invierno, que la Unión Deportiva Almería, según cómo avance el caso de Rodrigo Eli, buscaría reforzar el centro de la zaga y ahí podría estar la opción de Babic, pagando una pequeña compensación económica, porque como decimos, termina contrato el mes de junio. Falta saber eso, si se podría adelantar el fichaje o se espera la Unión Deportiva Almería a verano. Es el nombre que más está sonando. Hay más nombres. Arnau del Deportivo de la Coruña, Arnau Comas, que lo entrenó García Pimienta, también está sonando nuevamente porque ya sonó en verano. Y también Matías Barcic, que jugó en el Eldense, hizo una buena temporada hace tres temporadas. Pese al descenso del Eldense, rindió a buen nivel. De ahí lo fichó el filial del Atlético de Madrid y de ahí pasó al Elche. Está contando muy poco para el equipo ilicitano y es otro nombre en la agenda de la Unión Deportiva de Almería. Parece que está bastante claro y cuando empiezan a sonar tantos nombres es porque quizá lo de Rodrigo Eli vaya para largo. No, lamentablemente, desde aquí mandamos un saludo al bueno de Rodrigo. Parece que puede ir para largo, entonces la Unión Deportiva de Almería, teniendo solo de centrales tres, se puede quedar corto. De hecho, bajo mi prisma personal, se quedaría corto nada más que con Pulido, Chumi y Federico Bonini. Buscarían un cuarto central y ahí, como decimos, están saliendo todos estos nombres. Barcic, Babic, Arnau, o sea que veremos a ver cómo avanzan y cómo sigue la rumorología de fichajes. Tenemos ya protagonista al otro lado del teléfono, Jesús Martínez Piojo. Muy buenas, ¿qué tal?
4: Hola, ¿qué tal, Alfonso? Muy bien.
0: Encantado de escucharte. Y Jesús, el Almería mete la sexta.
4: Sí, ya estamos diciendo, lo dijimos al principio, que cuando hay un entrenador bueno que tiene las cosas claras y se gana el respeto del vestuario, pues al final, teniendo gente de calidad trabajando e inculcándole pues ese tema del trabajo, del compañerismo, al final los resultados salen. Con Rubi fue todo lo contrario, un vestuario roto, siempre con peleas, con mucho miedo cada vez que salíamos fuera, y García Pimienta tiene claro lo que quiere. Los jugadores los tiene todos enchufados, está dosificando muy bien los esfuerzos y los minutos para que todos se sientan importantes en esta plantilla. Habrá algunos que estén menos contentos, pero mira, los problemas como lo de Arnau, lo de Alex Sola, lo cortó radical, y al final eso es lo que gestiona un vestuario y un estrado, sacar lo mejor de cada uno, o por lo menos lo mismo que cuando lo trae, pero sí que sacarle el máximo potencial a cada jugador. Y de García Pimienta, de momento, creo que lo está haciendo. Jugadores que no esperábamos ese rendimiento lo están dando óptimo. Fíjate cómo está Miguel, que siempre se ha criticado la falta de gol. Que yo le decía a Pascual, que al final los delanteros, yo que soy delantero, son más borrachas. Hay veces que ve la portería muy chica y no tiene esa confianza y no le mete, y luego mete un gol y te vienen 15 seguidos. O sea, que ahora mismo el equipo como un tiro, y realmente de lo que yo veo, con 20 minutos que le vale para ganar los partidos. Es que tiene muchísima calidad el equipo.
0: La verdad que sí. Esto se llama, Jesús, el mal del comentarista. Iremos a Zubieta y nos meterá cuatro cáscaras, como diría Paco Navarro, el Sanse. Pero de momento a mí me está gustando muchísimo Javier García Pimienta, porque es que además tiene hasta... No me atrevo ni a llamarlo suerte, porque creo que hay mucho trabajo detrás, pero tiene hasta esa suerte de meter a Dali, hasta los cambios raros de titularidades de Dali, jugadores de este tipo que no están dando el nivel, le acaban saliendo bien porque luego los cambios que hace le resuenan el partido. O sea, yo ahora mismo estoy encantado con García Pimienta, Jesús.
4: Yo la suerte, Alfonso, solo veo en los juegos de azar. Lotería, la ruleta, cosas así. Cuando la suerte siempre es a tu favor, es porque la has trabajado o porque ha insistido y ha seguido. y has probado cosas, y detrás de eso, de que nosotros, entre comillas, llamamos suerte, eso es trabajo y conocimiento. Está claro que él conoce ya perfectamente la plantilla, sabe por el equipo que tiene cómo hay que atacar los partidos, qué cambio hay que hacer, cómo hay que hacerlo, sabe lo que le va a dar cada jugador en el campo, y a veces el desgaste de un jugador tal y peleándose con la defensa provoca que luego cuando salga Miguel, esos centrales ya están un poco más fatigados, y Miguel con la intensidad que tiene pues puede robar un balón o meterse hasta adentro. Y todo, al fondo, no es la suerte. La suerte son los juegos de azar, pero cuando la suerte te viene tantas veces es porque al final pues trabajas para que eso te salga. No veo en el fútbol que haya suerte, eso es trabajo o no trabajo. Puede ser que un balón se le quede en la línea o no, pues bueno, pues son las suertes que las pega más flojo o más fuerte. Pero estoy convencido que los resultados se dan porque se está trabajando bien. Está claro que al final tú ves el Barcelona y va como un tiro porque se está trabajando bien, todos van a una. Ves, por ejemplo, el Madrid y ves que hay uno peleándose con el otro con el ego de que mete goles. Aquí no, aquí si te das cuenta, todos van a sumar, todos van a dar lo máximo. Y eso, como te digo, es trabajo de García Pimienta. Al final decimos, qué suerte que hemos ganado fuera, hemos tirado tres tiros al palo. O sea, suerte o no suerte es porque tenga más confianza, tenga más miedo y quiera asegurar más y hace que se te vaya el balón fuera. Pero yo, para mí, en el fútbol no existe la suerte. Cada uno piensa de una manera, Alfonso.
0: No, por eso he dicho que no me atrevo a llamarlo suerte. Lo he comentado porque yo estoy contigo. Y la suerte, es más, y si tienes suerte es porque es porque has currado mucho antes para encima tener esa dosis de suerte, pero es porque hay mucho trabajo previo. Jesús, tú como futbolista profesional que has sido y demás, vuelve Alex Sola tras la semana de sanción por su incidente. ¿Eso hay miradita en la reincorporación? ¿Son profesionales? ¿Hay cierto rum-rum? ¿Cómo ves esa reincorporación de Alex Sola al grupo con cuando era todo maravilloso y sigue siendo bastante bien porque la Unión Deportiva de Almería va líder, pero ha sido la nota discordante?
4: Bueno, entiendo que al final, cuando es un error, al final todo se puede perdonar. Es verdad que no es el primer error, que es el tercer error. Espero que aprenda, pero ya más que nada por la seguridad del resto de personas del mundo mundial y la suya propia. A ver si aprende la lección, que si sale de fiesta, pues que se puede tomar uno o dos, porque son futbolistas y al final tienen que dar una imagen que al final la gente se ve, y creo que la sanción debería ser un poco más ejemplar. Creo que, bueno, el tema de echarlo y dejarlo sin trabajo, nada, bueno, pues se ha equivocado. Me ha sorprendido mucho que todavía el club y él incluso no hayan salido una rueda, no sé si ha salido, yo no lo he visto, pidiendo disculpas al jugador por la situación que ha provocado. Y bueno, creo que al final los jugadores, los compañeros, lo que quieren es el bien para él. Seguro que le han dado la bronca a todos, porque yo he visto situaciones de eso en mi equipo, y al final pues lo que intenta es estar más pendiente de él, intentar que no salga, intentar estar más junto de él, porque yo entiendo que él lo estará pasando fatal. Pero claro, al final es lo que hemos dicho, ha tenido suerte que no ha habido ningún accidente personal ni ha pillado a nadie, y al final, dentro de lo que cabe, pues ha sido lo mínimo, ¿no? Él ha sido el máximo perjudicado. Pero los compañeros al final lo que quieren es que entre en dinámica, que se olvide ya esta situación, y estoy convencido que este año no pasa más esa situación en el equipo, ni a él personalmente, porque van a estar muy pendientes de él sobre todo. Y estas situaciones se dan cuando gente del club, llámese seguridad, alguien de la directiva, se va con él a tomar copas. Al final es de la libertad de que los mismos, lo que decís, personas ni nombres, le están invitando a copas, lo están alentando, lo están teniendo hasta las 6 de la mañana, a las 5 de la mañana. Al final eso provoca que el jugador pues se crea que esto es...
0: Le dijo, Jesús, ¿cómo le va a decir algo a Sola? Es como, le dijo la sartén al cazo, Jesús.
4: Sí, exactamente. Si tú sales con el de fiesta, te acuestas a las tantas y no le dices nada, al final estás provocando esa situación. Ah, pues tómate una, pues no sé qué. Al final el jugador cree que no va a pasar nada. Pero claro, es que al final pues cada uno es culpable de su acto, y cuando el jugador es súper profesional, tienes que ver a Andrés, tienes que ver muchos jugadores que tienen 40 años y nunca han tenido esto. Si quieres tener una carrera larga y dilatada, tendrás que cuidarte y tendrás que ser un ejemplo para todo. Ahora mismo el ejemplo es el antifútbol. Él ahora mismo es la persona que nadie quiere en el equipo, que nadie quiere ficharlo porque saben lo que hay. Pero bueno, al final los compañeros, la dinámica que está, lo que quiere es que entre con el equipo, que vayan dándose los resultados, y él poner algo un poquito más de humildad, con la cabeza baja y aceptando todo lo que le diga, si es que no hay otra.
0: Segunda titularidad consecutiva, Jesús, cambiando el tercio de Talis.
4: Sí.
0: ¿Entiendes ahora el nuevo planteamiento de Javier García Pimienta? Tú ya has perdido la fe completamente en Talis. ¿Cómo estás viendo esta situación de Talis? Dos partidos de titular. Es verdad que en el último Miguel de la Fuente parece que ha arrastrado un proceso vírico. ¿Cómo estás viendo estas dos titularidades de Talis cuando el que está resolviendo la segunda parte está siendo Miguel de la Fuente?
4: Sí, pero al final eso es lo que te estoy comentando. Si un jugador tiene mucha carga de minutos, tienes que darle a otro para que esté. Pues es verdad que de cara a gol no está teniendo mucha suerte. A mí me comentan que estrenando lo da todo y que mete bastantes goles. Hacer diferencia entre entrenamiento y jugadores de partido, ¿no? Él, pues, estará inseguro, no tendrá esa confianza que necesita. Es que los delanteros, igual que los porteros, pues tú en el centro campo fallas 15 balones y, bueno, pues no pasa nada, ¿no? Recupera uno, pero el delantero al final, si falla una muy clara, está todo el partido con el rum-rum-rum. Durante toda la semana vas con el rum-rum y los porteros, si va a coger una y se le escapa, le pasa lo mismo. Son las dos posiciones que al final los fallos se notan mucho más. Pero creo que Tali al final está trabajando bien, parece que la expulsión del año pasado, los cuatro partidos, esta pretemporada que ha hecho tan dura sin poder jugar, le ha sentado un poco más la cabeza, lo veo un poco más centrado. Sí que todavía el chaval es joven, le falta muchísimo, pero es que hasta hace cuatro semanas Miguel llevaba un gol, ¿no? Tampoco había tanta diferencia entre uno y otro. Pero sí que el desgaste de los delanteros, de los centrales, al final es el centrocampo, todos tienen mucho desgaste. Tenemos una plantilla amplia para dar minutos y el que tenga cualquier mínimo problema, sobre todo esta liga tan larga de 42 partidos, incluso puede ser 46 partidos, pues tienes que dosificar la temporada muy larga, como él ha dicho. Este es el principio, hay que un maratón, hay que seguir ganando etapas, y si tiene que salir un jugador superestrella, está en el banquillo, pues tendrá que acatarlo, y para eso está el entrenador, que lo está haciendo para mí genial, el dosificar, el darle minutos y tenerlo todo enchufado, y se te cambia y fuera. A darle la mano a tu compañero, que también ha trabajado igual que tú, y el entrenador seguro que saca los que él cree que están mejor en cada momento y según el planteamiento del partido. No creo que un entrenador saque a alguien para ver cómo va, a ver si le sale bien. No, él sale porque cree que tal y le puede aportar mucho. Y a veces, pues ya te digo, los delanteros a veces entra el balón, a veces no, pero el esfuerzo y lo que están dando todos, no hay ninguno que diga, no, es que no está metiendo la pierna, no, todos van al 1000 por 1000, y eso al final lo que hace es que si tú ves a tu compañero que lo da todo, tú vas. Y bueno, y si tal y ha tenido oportunidad dos partidos, no la aprovecha entre comillas porque no ha metido gol, pero el entrenador seguro que el trabajo que le ha dicho lo ha cumplido, pero al final el entrenador estará contento porque el resultado se ha dado. No siempre va a meter el delantero a los goles.
0: Y ya una última cuestión, Jesús. Sábado 2 de la tarde, desde la 1 en Marcador Almería Radio. ¿Cómo ves ese partido Sanse, Real Sociedad B en Zubieta, Unión Deportiva Almería?
4: Bueno, la Real Sociedad estamos viendo que lleva unos resultados malísimos. Está perdió 4 el otro día contra el Celta, perdió en casa con el Granada.
0: Yendo 2-0 ganando,
4: perdió,
0: Yendo 2-0 ganando en el descanso.
4: Sí, pero bueno, hoy es lo que te digo, hoy no hay un 11 titular, hay 5 en el banquillo, a veces plantea un partido de desgaste y luego metes todos los que tienen más calidad para aprovechar los cansados. Al final, el que te adelante es 2-0, siendo el partido tan largo y con tantos cambios, pueden cambiar en 2 minutos, pero es que ahora mismo la Real Sociedad como local es que no ha ganado ninguno, ha empatado 1 con el Tenerife, todavía mal apalmado, y creo que la dinámica de la Almería con el juego que está haciendo, y si hace esa buena presión, porque ayer estuve viendo visto en el radioblog diciendo que si era sostenible esa presión durante media hora, 40 minutos, es muy difícil. Tanto tiempo, con esa intensidad, con ese ritmo, y espero que la Almería por los primeros minutos haga con esa intensidad, porque al final los equipos filiales siempre se ha dicho que no se juegan nada, que al final lo que están buscando es el juego del primer equipo y más o menos tener la idea, pues en cualquier momento hace falta al primer equipo, juegan mucho más tranquilos, sin esa presión, pero si somos capaces de meterle un golecito rápido, al final los filiales les cuesta muchísimo más cuando ven que el otro equipo es serio y como que se dejan llevar un poco. Si vamos con esa partida que hemos visto algunas veces, bueno, sobre todo los primeros partidos de la Almería fuera de casa, por la dinámica que traía del año pasado, con esa partida te meten un gol, estos equipos al final pues tienen desparpajo, juegan fácil, tienen la idea clara, son jóvenes, físicamente están fuertes, pero si de principio le saca los dientes, creo que el partido lo podemos ganar cómodo.
0: Jesús Martínez Piojo, muchísimas gracias, amigo, un enorme abrazo.
4: Igualmente, Alfonso, gracias por todo, nos vemos.
0: Pues enseguida vamos a preguntarle a Pepe Molina su opinión respecto a la Unión Deportiva de Almería, pero antes, Chloe de Haro, que da otro buen consejo.
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0: Pepe, ¿qué nos cuentas?
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0: Pepe, quería saber tu opinión, cómo viste el partido de la Unión Deportiva de Almería frente al Leganés, cómo va a ser el próximo partido en Zubieta frente al Sanse.
2: Bueno, yo creo que, ya lo comenté ayer en la tribu, yo creo que el partido del pasado domingo creo que refleja muy bien lo que son las dinámicas en el mundo del fútbol. El Almería en 15 minutos tras una primera parte quizá algo dubitativa, donde podría esperarse a lo mejor no un tropiezo, sino a lo mejor un empate, pues en 15 minutos nada más salir del descanso resuelve el partido, y en cambio el Leganés, que viene una dinámica negativa, que no le sale prácticamente nada, en cuanto le entró el primer gol, como que se vinieron abajo y cedieron mucho, entonces la Almería ahí aprovechó para matar el partido, y bueno, yo creo que ya después, una tónica habitual del Almería de García Pimienta. Yo creo que está demostrando que además de jugar bien con la pelota y de tener jugadores muy buenos técnicamente, también tiene mucho oficio y sabe gestionar esos minutos cuando tiene el marcador a favor, que a lo mejor quizá en otras temporadas pues a lo mejor se echaban un poco atrás y le empataban o le daban la vuelta al resultado, pero este año en cambio no, yo creo que están demostrando mucha experiencia y saber jugar esos minutos que también son muy importantes para poder sumar puntos y conseguir los objetivos a final de temporada. Y bueno, con respecto al partido del próximo sábado a las 2 contra la Real B, pues es difícil esperar. A ver, obviamente creo que la Almería, si sigue en esta dinámica y mostrando el juego que está mostrando en esta gran racha con 6 victoria, yo creo que la Almería tiene muchas posibilidades de llevarse los 3 puntos de la Ciudad Deportiva de Zubieta. Sí es cierto que con los filiales siempre tienes que tener especial precaución porque, bueno, nunca sabes por dónde te pueden salir. Hay partidos en los que le sale todo y te pueden golear y otros en los que la Almería puede llevarse la victoria fácil de Zubieta. Aún así, creo que la Real B no es el mismo equipo que el año pasado, que a lo mejor el año pasado podíamos... Era su debut en la categoría, chicos muy jóvenes, y pagaron ese peaje por la inexperiencia. Yo creo que este año está mucho mejor. Creo que son un equipo muy fuerte, según lo que he visto en transiciones. Yo creo que ahí en la Almería le pueden hacer daño por ahí. Pero bueno, ya te digo que no sabes por dónde te puede salir este tipo de equipos, porque mira, por ejemplo, contra Granada. En la primera parte parecía que el partido estaba muerto, que iban ganando 2-0 y en una segunda parte la que el Granada le da la vuelta al resultado porque hace mucho mejor juego. Entonces, por eso te digo que no se sabe por dónde te pueden ir o por dónde pueden ir los tiros, pero yo creo que si el Almería muestra la cara que está mostrando en estos últimos partidos y ese nivel defensivo que está consiguiendo García Pimienta en esta Almería, sumado a la calidad técnica que ya se supone que tienen los jugadores, yo creo que el Almería puede llevarse los 3 puntos de San Sebastián.
0: Ya para concluir, Pepe, brevemente, el tema de Alex Sola, ¿crees que puede influir negativamente en la armonía del club su reintegro al grupo? ¿O crees que son profesionales y no va a afectar nada? ¿O crees que incluso habrá amistades personales con muchos jugadores y será bien recibido? ¿Cómo?
2: Bueno, yo creo que, no sé, ya lo comenté que era un tema bastante complejo, no sé cómo afecta internamente a la armonía. Yo pienso que desde fuera sí que se ve que la Almería tiene un buen grupo, que se nota que están unidos, pero puede afectar, claro que puede afectar, porque al fin y al cabo cuando tú cometes un acto de indisciplina y es como que el resto de jugadores pueden ver que tu situación cambia por el simple hecho de que, pues bueno, estás entrenando apartado, se te trata, no que se te trate diferente, pero que entrenas todos los días apartado. Y sí te puede afectar a la armonía del grupo. No se sabe cómo va a actuar Pimienta, porque bueno, se ha dicho que se va a reincorporar, bueno, que ya se ha reincorporado al grupo el lunes, me parece que fue, pero hoy han vuelto a los entrenamientos, así que me imagino que habrá sido hoy. Pero luego nunca se sabe si a lo mejor en los partidos va a ser convocado. De momento solo se ha dicho que se ha reincorporado al trabajo grupal, pero no se sabe si será de la partida o convocado para el partido contra Real B. Entonces ya en función de la convocatoria que dé García Pimienta y lo que comente la rueda de prensa previa al partido, pues podremos salir un poco más de duda.
0: Estupendamente explicado. Nos vamos a ir enseguida hasta Elegido, pero antes otro buen consejo que nos da mi buena amiga y excelente compañera, excelente en ambos sentidos, amiga y compañera, Chloe de Aro.
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0: Pepe.
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0: Nos vamos hasta el Poniente, nos vamos hasta Elegido.
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0: José Antonio Bayo, amigo, muy buenas, ¿qué tal?
5: Hola Alfonso, muy buenas tardes.
0: ¿Qué nos cuentas?
5: Bueno, pues aún con la liga iniciada sigue habiendo movimientos en el mercado. Recordar que en Tercera Federación el mercado de verano realmente no se cierra, al contrario que en el fútbol profesional, que cumplía en agosto, ¿no? Y bueno, pues durante el mes de septiembre, octubre, noviembre, diciembre y enero seguirá abierto. Será ya en febrero cuando no se puedan realizar, salvo jugadores que no tengan ficha, que estén sin equipo, pues salvo esos movimientos, a partir de cero ya no se podrá mover nadie. El caso es que, bueno, pues en este mes de octubre nos llega la noticia de Raúl Botía, que se convierte en un jugador del Atlético Pulpileño, un extremo murciano que además pasó por categorías inferiores del fútbol almeriense, como no de la Unión Deportiva Almería, también estuvo en las filas del Málaga, en el San Félix, también anduvo por Extremadura, ya como senior se le vio en el Berja y en el Ejido 2012, en ese momento en Segunda División B, también pasó por Mar Menor, filial del Real Murcia, Cieza, Cartagena, Ceneta y Palencia. Recientemente empezaba la temporada en el Mollerussa, allí ha ido 2 partidos convocados, no ha actuado en la Tercera Federación, un equipo catalán, y bueno, pues su última y destacada participación fue en el Palencia Club de Fútbol, equipo de Tercera Federación en Castilla y León, donde jugó 26 partidos, 11 como titular, acumulando más de 1.000 minutos y anotando 3 goles. Así que un joven jugador que no tiene ficha sub-23 porque ya ha cumplido 24, de hecho está a puntísimo de cumplir los 25, pero aún así sigue siendo joven y bueno, pues se encuentra increciendo. Así que Raúl Gutiérrez viene a, bueno, pues hacer más grande y esperemos que mejor la plantilla del Atlético Pulpileño, recién salido de la zona de playoffs de ascenso tras dos derrotas consecutivas. Esto por parte del equipo de Pulpí, por parte del Cantoria. Bueno, pues vamos a quedarnos con la excelente reacción de sus aficionados, que jornada tras jornada todavía no ha conseguido la victoria al equipo, 3 empates y 3 pérdidas, y aún así dentro de la zona peligrosa, con 3 puntos de 18 posibles, sus aficionados siguen llenando las gradas de los Olivos y tendrán una muy buena oportunidad de hacerlo este próximo fin de semana, teniendo que enfrentarse, bueno, pues a un equipo que va a complicar bastante las cosas, ¿no? Como es el Motril. Así que desde luego uno de los grandes candidatos a luchar por el ascenso, que va a poner a prueba pues esa resistencia que de momento tiene el equipo cantoriano y también la de sus aficionados. Y terminamos con el Almería B, que se encuentra de dulce, más o menos como el primer equipo. Evidentemente el cuadro rojiblanco de segunda división lidera la categoría, pero en el caso del Almería B se encuentra una piedra muy difícil, una piedra muy dura en el camino, como es la del Melilla. Aún así, la tercera posición, 4 victorias, una sola derrota en 6 partidos, pues hace que el Almería B se encuentre de momento en ese camino, en el bueno, el de buscar el retornar lo antes posible a la segunda federación.
0: Bayo, 30 segundos y volvemos.
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0: ¿Decías, Bayo?
5: Bueno, pues en Elegido, por un lado, rescatar los resultados de los equipos femeninos en la jornada anterior. Menudas goleadas en el Tercera Federación de Fútbol Femenino. El Murgi se impuso por un contundente 7-0 al Club de Fútbol Motril y continúan en la zona alta de la tabla las seguidenses, mientras que la División de Honor Andaluza, categoría de bronce del fútbol sala femenino, el Poli Ejido goleó 10-0 a las jienenses del Villacarrillo y son colíderes. 9 puntos de 9 posibles. En la segunda posición, por parte de las Norias, también en esta misma categoría, caían en Sevilla frente al histórico Brújula por un resultado adverso de 3-2. Y terminamos hablando de el Club Alter Ejido, que tras lograr 3 oros, 2 récords del Campeonato del Mundo Máster Atenas, fueron recibidos por la alcaldesa Juli Ibáñez, quien, bueno, pues estuvo representado este club en competición por un total de 8 levantadores, 6 hombres y 2 mujeres, logrando una destacada participación, especialmente en el grupo Máster 35, donde se consiguieron estas 3 preseas doradas en sus respectivas categorías, mientras que la masculina, sub-65 kilos, Antonio Tarifa, fue campeón con un total olímpico de 213 kilos, después de levantar 100 kilos en arrancada y 113 en 2 tiempos, mientras que María de la Puente obtuvo un oro en categoría sub-17 kilos, organizando además una actuación excepcional al establecer 2 récords del mundo, Máster 35 con 79 kilos en arrancada y 100 kilos en 2 tiempos. Y el tercer oro del club llegó de la mano de Manuel Sánchez, campeón en la categoría sub-95 kilos, Máster 35, con un total olímpico de 320 kilos, con 145 en arrancada y 175 en 2 tiempos.
0: Bayo, ¿qué día es hoy?
5: Miércoles.
0: ¿Y qué pasa los miércoles?
5: Que tenemos doble penalti.
0: Correcto.
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0: Pues sí, turno de hablar de futsal, de fútbol sala. Tenemos con nosotros al director general de Sursitz Elegido Futsal, Miguel Brugarolas. Muy buenas, Miguel, ¿qué tal?
7: ¿Qué tal? Buenas tardes.
0: Miguel, parón de selecciones con presencia en la misma de dos jugadores de Elegido Futsal. Quería preguntarte, balance que haces de la temporada hasta ahora. Creo que mi modesta opinión personal debe ser bastante positivo porque estáis en una zona muy cómoda la clasificación y salvo el partido que perdisteis por 2-0, el resto puntuando en todo, ganando incluso contra Cocos por la mínima derrota este fin de semana contra Jaén y puntazo frente a Inter.
7: Sí, como bien has comentado, la verdad que muy contento porque realmente pues bueno, vamos cumpliendo los mini objetivos que nos vamos marcando en esta liga tan exigente, que no nos queda otra que ir marcándonos por cada tramo de la temporada y por partido esos objetivos, y hasta ahora pues se han cubierto con sobra el tema de sacar los dos partidos en casa ante Córdoba y Chota, quedando rivales directos, sacando los 6 puntos, y luego dando la cara y poniendo dificultades ante los partidos fuera de casa, donde el partido con Inter se me escapó ganando con un 0-2 y se me escapó en los últimos minutos con un empate de Inter. Luego en Noia es verdad que el equipo estuvo bastante aspiración hasta el final del tramo final, donde en los últimos 5 minutos es verdad que se nos escapó el partido, pero tuvo sus opciones. Y ya la semana pasada ante Jaén, que estaba invicto, pues el equipo también dio la cara ante una primera parte donde estuvo un poco al ritmo de Jaén, pero en la segunda parte dominamos nosotros al 100% el partido. Tuvimos varias ocasiones para acercarnos a ponernos a un gol de ellos después de un 3-0 a favor, y el equipo tuvo sus opciones para haber sacado también algo positivo. Así que muy contento, y ya bueno, con este parón de selecciones, pues preparando lo que es la semana que viene para recibir a un aspirante de ganar las dos ligas como es el Fútbol Club Barcelona.
0: Miguel, ¿crees que viene bien el parón a nivel de Sursitz de Elegido Futsal? Ahora que estabais en una racha, es verdad que perdiste el último partido, pero estabais bien. ¿O?
7: Sí, la verdad que bueno, lo dirá el sábado que viene cuando nos enfrentemos a Barcelona, pero bueno, yo creo que sí, porque al final los jugadores también llevan con un ritmo de exigencia muy alto de entrenamiento durante la semana, viajes, como fue el viaje de Noia, que fue durísimo el desplazamiento hacia Noia, la exigencia de los partidos, y bueno, y ahora jugamos en casa, el equipo ahora tiene unos días para desconectar, descansar, y a partir del jueves pues enchufarse lo que es al partido, que hay tiempo suficiente para prepararlo ante el Barcelona. Y bueno, y aquí estamos desde el club pues con las entradas ya puestas a la venta, que los abonados sacando su entrada, y para intentar que el pabellón se llene el próximo sábado, sea una fiesta y podamos poner las cosas difíciles y por qué no dar la sorpresa ante el Barcelona.
0: Y parón de selecciones y con Nico Rosa y Andrés Gerardi, un lujo también para como club tener dos futbolistas en la selección argentina, que además es una potencia en el fútbol sala mundial.
7: Sí, como bien dice, verá que una satisfacción por nuestra parte que los jugadores nuestros pues estén con la selección argentina, con ese potencial que tiene, y que estén disputando en este parón los entrenamientos y los partidos amistosos con la selección. Para nosotros un orgullo, una satisfacción, y bueno, y eso demuestra la calidad de la plantilla, la calidad de los jugadores que tenemos este año, y que bueno, y que realmente pues apuesta muy claramente por esa plantilla que hemos confeccionado para esta temporada.
0: Bayo, ¿qué quieres preguntarle a Miguel?
8: Hola Miguel, muy buenas tardes.
7: Buenas tardes, Bayo.
8: Bueno, por un lado, me gustaría preguntarte que si va a ser largo este parón por selecciones, por aquello de encontrarse el equipo en un buen momento de forma, ¿no? Sacando los partidos adelante o tuteando y casi ganando a los de arriba, los gigantes, y nada, tener que esperar una semanita más adicional para enfrentarse al Barça, ¿no? Un rival que todo el mundo quiere enfrentarse lo más pronto posible. Y por otra parte, ¿te sorprende el numeroso desplazamiento de aficionados, ¿no?, que hubo a Jaén el pasado fin de semana? Yo creo incluso superando las expectativas, ¿no? Porque entre el autobús de la Peña Indio Celeste, los vehículos particulares y los familiares, de estos jugadores que tenemos varios de la zona de Jaén, Córdoba, podría haber perfectamente 200 y pico aficionados en Olivarena.
7: Sí, sí, no te equivocas, la verdad que es una satisfacción, es la verdad que fue una alegría poder ver el partido, cuando los que estuvimos ahí viendo, presenciando en ese maravilloso pabellón y ver una parte de la grada del aficionado celeste, de la María Celeste, con sus camisetas, animando ahí el equipo, la peña, y más todo el aficionado, como tú dices, más de 200 personas, pues la verdad que es una situación muy bonita, y como el arropo de esa afición, pues también le dio aliento a los jugadores para que esa segunda parte, pues sacasen todo lo que tuviesen de y poner sobre las cuerdas a todo un Jaén. Es verdad que la cercanía de la ciudad donde jugábamos, el tema del día y la hora, pues se fue propenso para que la gente se pudiera desplazar, y fue muy bonito. Es verdad que ahora tenemos la salida de Palma después de Barcelona, que complicó el desplazamiento, pero luego la siguiente salida será Murcia, y yo preveo también que a ese desplazamiento bastante gente se desplazará, y es bonito ver por los pabellones que la gente vaya con los colores de su ejido, con sus colores celestes, y poder arropar al equipo, y la verdad que muy contentos por eso que pudimos ver el otro día.
0: Por mi parte, una última cuestión, luego vaya si quiere hacer la última. Miguel, ¿cómo va el tema de cifras, tenéis de venta de entradas para el partido frente al Barça?
7: Sí, ahora mismo estamos todavía la opción de los abonados, que tienen hasta este viernes para poder retirar su entrada a un precio de 10 euros. Y bueno, ahora mismo, a día de hoy, ahora mismo que acabo de terminar de la oficina, pues ahora mismo van sobre unos 600 abonados que han retirado ya su entrada, más de la mitad están ya con esa concentrada sacada, y nos quedan todavía miércoles tarde, jueves y viernes para que el abonado pues pueda retirar su entrada a ese precio de 10 euros, y a partir del lunes siguiente pues ya esas entradas que tienen disponibles, pues las entradas generales se pondrán a la venta para el público general, que también están esperando impacientes para poder sacar la entrada. Así que si todo va bien, pues podemos rondar un lleno en el pabellón el próximo sábado ante el Barcelona, con las cámaras de Teledeporte en directo.
0: Vaya, última cuestión para Miguel Brugarolas.
8: A nivel de aficionados, ya está por toda España el run-run, ¿no?, de que este equipo ha venido para quedarse, para no ser una revelación y bueno, pues para intentar hacer algo grande, ¿no?, de aquí a un futuro. A nivel interno, tú como director general, en contacto con otras personas de otros clubes, ¿te llega algo? ¿Comentan? ¿Empiezan a nombrar el elegido un poquito más, aunque sea por lo bajini?
7: Sí, como bien dice, ¿verdad?, que redes sociales, distintos medios, distintas aficiones, pues bueno, los comentarios que nos hacen de que realmente se están muy sorprendidos, porque no parecemos un recién ascendido, sino parecemos ya un equipo consolidado en la categoría, con el desparpajo que los jugadores afrontan los partidos fuera de casa, poniendo contra las cuerdas a plantillas todopoderosas como Inter, Jaén, en casa la afición arropando con la asistencia, llenando casi el pabellón en los partidos, y tiene una afición que no solo es que va a haber partidos, sino con la peña que tenemos animando, como se vio en Jaén, que solo se escuchaban a ellos durante todo el partido animando con los tambores a los jugadores. Y es verdad que sí, que la gente lo comenta. Nosotros seguimos con los pies en los suelos, haciendo un proyecto muy despacio, poco a poco, consolidándonos, sabiendo que esto es muy complicado, y bueno, y dando cada vez un paso más, para intentar, como bien has dicho tú, pues bueno, primero salvar la categoría, consolidarnos en esta primera división, y poquito a poco, pues como hicimos en la etapa de segunda, pues ir creciendo en esta división, y poco a poco, pues con otros objetivos mayores, pero con un poco más en el tiempo.
0: Pues Miguel Brugarolas, muchísimas gracias y un fuerte abrazo.
7: Un abrazo.
0: José Antonio Bayo, querido.
8: Sí.
0: Mañana más, no sé si mejor, porque contigo nunca se sabe, eres un crack. Un abrazo, amigo.
8: Un abrazo, Alfonso. Muy buenas tardes.
0: Pues una breve pausa y encaramos recta final, aunque todavía queda mucha tela que cortar.
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1: Nos vamos ahora a hablar de fútbol provincial, de nuestros amigos de La Cañada Atlético.
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1: Hablamos de La Cañada Atlético Juvenil, que consiguió una meritoria victoria 2-4 en el campo del Maracena. Y tenemos a uno de los goleadores de dicho encuentro, Diego de Pato. Muy buenas, Diego, ¿qué tal?
2: Buenas tardes.
1: Diego, enhorabuena. Diego, enhorabuena por la victoria. Primera victoria de La Cañada Atlético Juvenil. Además, con la dificultad que yo conlleva fuera de casa. ¿Qué supone para ti a nivel personal y para el grupo este triunfo?
2: Bueno, la verdad que ha sido un alivio muy grande, sinceramente, porque llevamos ya 4 jornadas sin ganar, sin conseguir la victoria, y teníamos ya un poco de presión, pero con el esfuerzo de cada entrenamiento y el trabajo del equipo hemos conseguido llevarlo adelante, y ahora esto nos va a subir mucho la confianza y estamos preparados para todo lo que venga.
1: Muchas cosas tuvisteis que hacer bien para ganar a domicilio, Diego, y encima marcar 4 goles.
2: Sí, la verdad que hicimos muy buen partido, veníamos con una dinámica en cuanto a juego buena, pero no lo estábamos materializando. Pero el otro día, el sábado, hicimos un partido bastante serio, en un campo bastante complicado, y el juego ofensivo, que es lo que nos caracteriza a nosotros, fue lo que nos diferenció para ganar el partido.
1: Como digo, fuiste uno de los goleadores. Así brevemente, ¿cómo fue tu gol y qué sensación tuviste al anotar gol?
2: Bueno, pues una sensación bastante buena, la verdad. Fue un gol de falta directa, desde bastante lejos, la verdad, pero igualmente la sensación de poder marcar gol y ayudar al equipo siempre es lo mejor que te puede dar el fútbol, la verdad.
1: Hasta ahora se había resistido esa primera victoria. ¿Qué crees que ha cambiado para que esta jornada sí se pudiera lograr?
2: Bueno, la insistencia. Yo creo que un poco la insistencia del equipo, el confiar en los compañeros, el trabajo del cuerpo técnico, siempre, desde el principio de la pretemporada, siempre hemos estado todos unidos a una. Y bueno, la verdad que el trabajo defensivo también ha sido muy importante esta semana y al final lo hemos conseguido, y esto nos va a dar mucha confianza para el resto de los partidos.
1: Imagino que con moral el vestuario tras esta victoria.
2: Sí, la verdad que con bastante moral, la verdad nos ha subido bastante la confianza y bueno, estamos preparados para todo lo que venga y la victoria del sábado nos va a dar un chute de confianza bastante grande, la verdad.
1: Precisamente sobre esto te quería preguntar, próxima jornada, ¿contra quién? ¿Cómo va ese partido para finalizar esta entrevista, Diego?
2: Bueno, pues jugamos el domingo a las 4:30 en el campo de La Cañada contra el Juventud de Torremolinos, un equipo bastante complicado, pero intentaremos sacar nuestro máximo nivel y conseguir la victoria en casa, que sería la primera en casa de esta temporada, y con mucha ilusión para lo que viene.
1: Pues Diego de Pato, enhorabuena, ya habéis abierto la veda de lograr victorias, seguro que llegan muchas más después de esta primera. Un fuerte abrazo, Diego.
2: Un fuerte abrazo, muchas gracias.
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1: Pues enseguida vamos a continuar ronda de entrevistas, pero antes vamos a escuchar un consejo de mi buen amigo Pepe Molina, que nos va a hablar de qué nos vas a hablar, Pepe.
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1: Hablamos de deporte universitario y es que dentro del programa Más Valor, Más Deporte de UAL Deportes incorpora una nueva propuesta para titulares de la tarjeta deportiva Plus, clases de salsa y de bachata en el pabellón de deportes de la Universidad de Almería. ¡Ay, qué bien me vendría esto a mí! Yo que frecuento mucho el ocio nocturno. Para hablar sobre este curso, no sobre mi ocio nocturno, tengo a un tocayo, Alfonso Fernández. Muy buenas, Alfonso, ¿qué tal?
6: Hola, Alfonso, que yo no sabía que te llamaba igual que yo.
1: Pues fíjate, buenos nombres tenemos, buenos nombres. Quería preguntarte, Alfonso, sobre este curso de salsa y bachata, que nos háblanos un poquito sobre él, cuándo comienza y demás, infórmanos.
6: Pues mira, os informo. Comienza con una prueba gratuita, que está súper bien para que pueda ir todo el mundo de forma gratuita a probar la actividad y ver si le gusta, que va a ser en el pabellón. Y va a ser el lunes día 26 de 5:30, porque va a haber dos clases, una de salsa y otra de bachata, a 7:30.
1: Y para quienes nunca han bailado, ¿se puede empezar desde cero o es necesario acudir con pareja? ¿Cómo va esto?
6: Para eso es este grupo. Es un grupo de para toda la gente que quiera comenzar, que quiera empezar. Si alguien tiene un poco más de nivel, también puede venir el día de prueba, porque en ese momento, al hacer la clase, también se verá si hay gente con más nivel para que vayan a otro horario. Pero ese grupo es para la gente, todos los que en su momento, porque en su momento también no sabía bailar, y cuando fui pues era un nivel menos dos. Y yo llegué y dije, ¿dónde está mi pierna izquierda? Pues es para esas personas, para las personas que se quieren iniciar, que quieren comenzar y que tienen un entorno en el que sea sencillo, fácil y agradable, porque lo más importante es que nos lo pasemos bien, que es de lo que se trata.
1: Las clases comienzan, como bien has dicho, el 26 de octubre de 5:30 de la tarde a 7:30 en el pabellón de deportes B. ¿Cómo se van a organizar esas sesiones para trabajar la salsa y la bachata?
6: ¿A qué te refieres?
1: En el tema de organización de grupos y demás.
6: Pues mira, todos los alumnos van a tener, de hecho ya los que se están apuntando ya han llegado su carnet con su código QR para evitar el tema de que haya colación en la entrada. Y que todo el que ya esté inscrito pues simplemente llega, pasa su QR y ya tiene su clase gratuita dentro. Lo que se trata es de que está todo muy bien organizado, la verdad. Y pues se trata de que la gente venga simplemente a disfrutar, a pasarla bien y a divertirse.
1: ¿Qué le dices a la gente para animarla a acudir a este curso de salsa y bachata? Bueno, yo ya te digo, el horario a mí, por laboral, se me complica, pero en cuanto me entere yo que sale un curso y en el que estás tú también metido, que eres tocayo encima de todo, yo me comprometo a meterme en un curso de salsa y bachata. De hecho,

0: va teniendo más años, pues la vida sea más sencilla y más simple. De cara a conocer gente, pues imagínate, estar en una clase donde hay cambios de pareja, es muy divertido, es muy social, pues enseguida conoce un grupo nuevo de personas con el que interactuar. O sea, es que realmente yo creo que es una de las cosas más completas que existen ahora mismo, porque le da salud mental, salud física, y cuando uno va a una clase y cree que lo que tiene puesto su jaleo, lo que hace es desconectar. Yo, en mi experiencia, lo que sí puedo decirte es que toda la gente, todos mis alumnos vienen a clase y dicen que yo, cuando estoy bailando, desconecto de todo y estoy bailando. ¿Sabes? Y eso yo que diría que es lo más importante de la actividad.
1: Totalmente, pues sí. Estoy totalmente de acuerdo contigo, Alfonso. Ya para finalizar, recordatorio de día, hora, qué debes de hacer y demás.
0: Pues esta simplemente inscribirse, que hay un montón de formas de hacerlo. Ahora mismo, para la gente que no esté escuchando, posiblemente mandando un WhatsApp al 650-780-180. Y ahí directamente, ya nada más que mando un WhatsApp, le va a salir la opción, súper fácil, que hay un botoncito que se pulsa, que porque es automático, y para no estar atendiendo a todo el mundo, porque si no sería un jaleo, y así la gente recibe una atención rápida. Sale un cuestionario, tienen que poner solamente el nombre y el teléfono. Y ya con eso se inscriben y se les envía su tarjeta de las clases para que puedan usar el QR para salir a la sala.
1: Pues,
0: Y
1: dime,
0: aquí
1: dime,
0: quiero
1: dime,
0: hacer
1: dime.
0: un poco de énfasis,
1: Sí,
0: si
1: por
0: hace
1: supuesto.
0: hincapié, de una de las cosas más importantes, o sea, lo que está haciendo ahora mismo el área de deporte, o sea, ese 50% que se va a descontar de las clases para la gente que quiera inscribirse. Es una barbaridad, porque al final la cuota, una mensualidad en una academia, pues vale X, y aquí es ese X dividido entre dos para la gente que se quiera apuntar. Entonces, es que es una actividad muy interesante, y yo invito a todo el mundo que se anime, porque va a estar súper bien, y ya hay muchísima gente apuntada. O sea, que ya confirmo que va a estar un grupo muy, muy chulo.
1: Totalmente de acuerdo, además me guardo tu contacto que ya lo tengo y estaré en contacto contigo porque en cuanto me cuadren un poquito horario me tendrá allí en ese curso de salsa y bachata. Alfonso Fernández,
0: Oye,
1: muchísimas
0: Antonio,
1: gracias.
0: pues encantado, ¿no? Gracias yo a ti, encantado de hablar contigo, la verdad, y me ha hecho súper fácil, porque estaba pensando, ¿qué va a pasar? ¿Qué voy a decir? Pero he visto que me ha hecho muy sencillo.
1: He tenido buen alumno. Muchísimas gracias, Alfonso. Un fuerte abrazo y estamos en contacto.
0: Un abrazo, gracias, hasta luego.
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1: Pues hacemos una brevísima pausa y encaramos recta final.
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3: Jorge Villanueva, amigo, muy buenas.
5: Hola, Alfonso, buenos días a todos vosotros y a toda la audiencia, ¿cómo estáis?
3: Encantado de escucharte, amigo, y además, para hablar de una carrera solidaria de Halloween, que ya pega mucho todo lo relacionado con Halloween, la 11ª edición. Hay que decir que se iba a celebrar este próximo domingo, día 18, pero como dan lluvias importantes, lluvias, se puede decir, torrenciales, se ha aplazado al domingo 25 de octubre. Y tenemos, Jorge, protagonista de Auténtico Lujo, tenemos a la directora del Centro Ocupacional Activa tu Ocio y Discapacitados, María Eugenia Sánchez, para hablar de esta 11ª carrera solidaria de Halloween. Muy buenas, María Eugenia, ¿qué tal?
6: Hola, muy buenas.
3: Lo he dicho bien, ¿no? 25 de octubre,
6: sí,
3: porque el 18, este fin de semana, es verdad que dan en la provincia de Almería lluvia.
6: Así es, esta misma mañana hemos tenido que tomar la decisión, pues junto al Ayuntamiento elegido y a Protección Civil, hemos visto que era la mejor opción.
3: Hablando ya de la prueba, por ejemplo, ¿qué habéis preparado para los participantes, para que los participantes, viendo que es Halloween, se lo pasen de miedo?
6: Sí. Bueno, para empezar, premio a los mejores disfraces. Eso todos los años lo hacemos. Y bueno, a todos los participantes pues les regalamos una camiseta conmemorativa, una botella también del evento, agua y fruta por gentileza de McDonald's. La cooperativa Cavas también regala una cajita de verdura y hay animación para los pequeños, para los mayores. Comercios del municipio también nos ayuda a hacer un sorteo de regalos que hacemos al final con los números de dorsal, pues hacemos pack regalos y luego los sorteamos. O sea que hay muchos premios, muchas sorpresas y es una mañana muy divertida. Nuestra comida, nuestra paella solidaria y pasamos una mañana pues de lo más divertida.
3: Detrás de esta jornada está la labor de Activa tu Ocio y Discapacitados, que eres tú la directora. ¿A qué va destinado la recaudación y cómo ayudará a las personas que atendéis?
6: Pues mira, nosotros nos dedicamos a mejorar la calidad de vida de las personas con discapacidad intelectual y de sus familias. Pues hacemos diversos talleres para la mejora de su autonomía y de su inclusión social y que accedan a actividades pues, de todo tipo, pues, deportivas, de ocio, tiempo libre, pero siempre fomentando su integración y dándoles visibilidad.
3: Habrá carreras para adultos infantiles, además de marcha solidaria. ¿Cómo pueden participar cada persona y qué tiene que hacer para inscribirse?
6: Claro, mira, no podía ser de otra manera. Es un evento para todos los públicos y las pruebas también. Habrá una carrera de 5 kilómetros que sí es más durita, ¿no? pero también asequible para mayores de 14 años. Y luego las carreras infantiles, pues hay de distintas categorías, pues según la edad de los peques, pero a partir de 2 años. Y luego la marcha, que sí la hacemos todos. La puede hacer cualquier persona de cualquier edad y condición, puede realizarla. Y se pueden inscribir pues en la página de finisher.com se pueden inscribir también en aquí en nuestro centro, que está en la avenida Séneca 68 en Ejido Norte. Y también esta semana por las tardes estamos de 5 a 7 y también lo estaremos la semana que viene, seguramente algún día, al tener un poco más de margen para seguir inscribiéndose en el Parque Municipal, que es donde se celebra.
3: Jorge, ¿qué quieres preguntar a nuestra invitada? ¿Qué quieres preguntar?
5: Pues buenas tardes. Bueno, quería preguntar lo siguiente. ¿Cómo surgió esta prueba tan única?
6: Ah, pues mira, pues porque queríamos hacer algo. A nosotros nos gusta divertirnos y celebramos todo, de verdad, ¿eh? Es que somos muy celebrones, muy celebrantes.
5: Eso está bien.
6: Y entonces, pues queríamos hacer algo deportivo en lo que se nos incluyese. Entonces, ¿qué mejor? Pues que hacerlo nosotros mismos, incluirnos nosotros mismos, hacerlo nosotros mismos. Y la idea surgió pues de eso, de que nos gustaba disfrazarnos, de que nos gusta divertirnos, y nos pareció genial, pues unir deporte para todos con disfraces, que era la temática muy divertida, y así surgió hace 11 años ya.
3: Y yo, para concluir, quería preguntarte, para el que se lo esté pensando en participar, cosa que no entiendo, ya te lo digo desde aquí, ¿qué les dirías para que se sumen este domingo, este próximo día 25, este dentro de dos domingos, se sumen a esta iniciativa y conviertan una mañana de diversión, se conviertan la mañana en un día de diversión, y además por una noble causa?
6: Pues efectivamente, sí, que ya lo has dicho, se van a divertir, van a colaborar con una asociación que necesita de esos fondos, que son 6 euros la inscripción a las pruebas, 10 euros con la paella incluida. O sea, te inscribes al evento, participas en una prueba, te tomas tu plato de paella, tienes animación, tenemos música en directo también, y o sea, vas a pasar una mañana estupenda, y encima estás colaborando con una entidad que lo necesita. Entonces, es redondo, ¿no?
3: Pues Jorge Villanueva, muchísimas gracias. María Eugenia Sánchez, directora del Centro Ocupacional Activa Tu Ocio y Discapacitados. Muchísimas gracias a ambos.
6: Muchísimas gracias a vosotros.
5: Muchas gracias por todo.
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0: 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Mar Esteban Guiote, ¿qué tal? Muy buenas.
1: Muy buenas, ¿qué tal?
0: Pues muy bien, la verdad, estupendamente. Bueno, pues muy concienciado, porque bueno, nos va a tocar votar dentro de un mes y medio o así. Y bueno, pues yo no quería que hubiera elecciones nacionales, fíjate lo que te digo, hasta mayo, porque yo quería unas elecciones municipales con... Te has asustado, claro, porque de repente uno piensa, imagínate que pasa algo o lo que sea, y otra vez 4 años más de este desastre. A mí también. Por eso hay que movilizarse y hay que apretar los machos, pienso yo,
1: Yo la verdad es que me queda también, en el principio cuando me lo han dicho pensaba que era broma. Digo, es verdad, pero ya en la cafetería los de atrás han puesto a hablar de lo mismo. Digo, no creo que coincidan en los mismos círculos de gastar broma. Porque me ha llegado por 2 mensajes distintos. Digo, pues entonces va a ser que es verdad. Y la claro. Verdad, a mí me ha dado un poco de... Aunque es algo que llevamos deseando que ocurra los últimos 3 años, porque esto ya es la cabose, es cierto que me ha dado impresión. Es como cuando estás esperando que alguien se fallezca, y cuando fallece va y te impresiona. Y a lo mejor estaba enfermo, llevaba 1 año y medio sufriendo y sabías que iba a llegar el día, y ese día va y te impresiona. Pues ha sido más o menos el mismo sentimiento.
0: Muy bien, bueno, vamos a lo nuestro, porque bueno, fíjate tú que he visto varios vídeos, varias cositas en vuestras redes sociales, en las redes sociales de Sanes Ortopedia Técnica, que hay que seguirlas porque cuentan cosas muy interesantes. Y me ha llamado la atención mucho uno, pues con una mano con dedos, digamos, incompletos, ¿no? Sí. Que esto, pues entiendo que puede haber... Uno puede tener un dedo que no esté completo, o bien de nacimiento, o bien por algún accidente que haya transcurrido a lo largo de su vida, y sea de una manera o de otra, pues el objetivo, ¿no? El ecosistema de esos vídeos es que esto tiene solución, ¿no?
1: Claro. 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Porque muchas veces cuando te falta alguna falange de la mano, ni siquiera en rehabilitación le toman en cuenta. La gente se acostumbra y vive con eso. 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Por ejemplo, en este caso precisamente es una chica que nunca ha enseñado su mano. De hecho, ahora que la tendrá que ir enseñando, se le pondrá un poco más morenita porque la tiene súper blanca. Entonces muchas veces la protésica a lo mejor no es funcional, pero la estética también es importante. Y una chica joven que tiene un accidente y por desgracia pierde 2 falanges del dedo, pues también necesita sentirse segura cuando sale a la calle. 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Antiguamente, ahora ya pasa menos, pero antiguamente los carpinteros siempre alguno que otro se le iba. Y ahí...
0: ¿Y los cortadores de jabón?
1: Bueno, eso sí, iban el filete, más bien. O el tendón, que eso sí he visto yo dedos con el tendón roto y no veas. Pero que bueno, ya, gracias a Dios, esto está avanzando. Si es que todo lo de ortopedia avanza, de un día para otro te sacan una cosa que dices, tío, pues esto es verdad que funcionaba. Nadie se había parado en esta necesidad.
0: Bueno, y el proceso de todo esto, porque tú y yo tenemos un amigo al que le falta un trozo de dedo, eso ya lo sabemos desde hace tiempo. Sí. El proceso de todo esto es muy costoso, es muy trabajoso, es peligroso. Pues, es decir, ¿le recomendamos que se someta?
1: Pues si él quiere, sí. Además, la Seguridad Social también subvenciona esto. Otra cosa es que el médico no te lo quiera recetar o no, pero dentro del catálogo de la Seguridad Social entra también la prótesis cosmética de silicona para dedos. Y en ese caso, pues no tienes tú que abonar nada, te lo paga la Seguridad Social. pero sí es verdad, a lo mejor un poco tedioso porque son muchas pruebas, luego es prueba de color, que el color coincida exactamente, pero el resultado es que, ya te digo, no se nota absolutamente nada.
0: ¿Y la operatividad, Mar?
1: Pues este tipo de dedos, operatividad es más bien poca, pero por ejemplo en este caso, como era para la primera falange y el meñique dos falanges, pues era más fácil, en realidad nada más que con mover el dedo ya va a mover las prótesis. Si quieres operatividad, esas son otro tipo de prótesis que también las hacemos, que son activas, que por ejemplo tú cierras la mano y el dedo se cierra junto con la mano, y esas están muy chulas. Lo que pasa es que esas estéticas no son, pero si es verdad que para coger peso o para agarrar algo redondo que tú necesites abrazar, pues te funciona.
0: Para agarrar algo redondo, en fin, déjame que piense.
1: Bueno, ya estamos. Es que no sé para qué hablo, es que yo tengo...
0: Mar Esteban Guillote, creo que haríamos bien en dejarlo aquí esta tarde a las 7, tertulias y complejos haciendo amigos.
1: Sí, esta tarde nos vemos. Esta tarde ya es el tema, así que no te voy a preguntar, oye, ¿de qué habla hoy?
0: Hablaremos de cosas redondas que se puedan agarrar, ¿vale?
1: No, mejor no, que yo meto la pata.
0: Cuídate mucho.
1: Venga, un besito, hasta luego.
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3: Turno ahora de repasar los espacios monográficos del día de ayer, comenzando por Almería Paraíso Deportivo, el espacio deportivo de la excelentísima Diputación Provincial.
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3: Luis Poveda hablando sobre la prueba realizada recientemente en la Sierra de Silades.
5: Bueno, pues escalar el Torraide es una prueba que desarrollamos torno de la Sierra de Filabra, con el epicentro en la población de Sierro, donde se hace tanto la salida como la llegada, y es la prueba de gravel de la mayor altitud de España, superando los 2.000 metros de altitud, y permanentemente a una altura media de 1.800 metros, lo que hace una prueba muy especial, no solo por la altitud, sino por el entorno, y por la acogida que está teniendo esta nueva disciplina de gravel, aunque también participaron algunas bicis de MTB. Y bueno, contentos con la participación, que ha sido casi 300 personas, y bueno, nos da ánimo y fuerzas para seguir adelante.
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3: Vamos a conocer un poquito más a Amalia Moreno.
7: Pues a mí me encantaría personalmente, pero es verdad que estoy en una etapa un poco dura de los estudios y un poco complicada de compaginar. Entonces mi objetivo es, el año que viene, que es segundo bachillerato, conseguir compaginar estas dos cosas, porque son dos mundos un poco... Cuando es unos entrenos duros y unos estudios duros, son un poco opuestos. Entonces mi objetivo es poder compaginarlo y eso, llegar a campeonatos internacionales y seguir ganando medallas.
3: Pues hasta aquí el directo marcador de hoy, 14 de octubre. Nos vamos a ir, pero antes vamos a escuchar los dos últimos consejos. El primero de ellos de Chloe de Haro, que despide conmigo el programa de hoy.
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3: Pepe Molina, danos un último consejo para despedir.
9: Y qué mejor que cerrar con esto. 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
3: Nos vamos. Llega la tribu de Bru desde Ibérico Sortuño en el Mercado Central.
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0: las 2 de la tarde y 50 minutos arrancamos nuestro tiempo de opinión, de análisis, de debate, nuestra tertulia. La tribu de Bru, la tribu del minuto 92 de toda la vida, que es la radio del deporte, la radio que hace afición, la radio de Almería, la radio que cada día te acompaña con más de 12 horas y media de 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Y es que hay motivos para comer muy bien, porque está en Almería líder en la clasificación, Bueno, yo creo que lo veníamos diciendo desde hace mucho tiempo. La Almería tiene una plantilla mayúscula, una plantilla que ya estaba bien el año pasado, pero que necesitaba algunos retoques. La mayoría de ellos se han hecho. Pues a lo mejor faltaría esto del delantero centro que compitiese con Miguel de la Fuente, que habida cuenta de cómo está Miguel, a lo mejor, en fin, falta hace, pero tampoco es tan imprescindible, ¿no? Y bueno, pues se ha mejorado el centro del campo, se ha apuntalado un poco la defensa y sobre todo se ha disparado esa línea de medias puntas que tiene gente que se te olvida. La cantidad, a mí me recuerda mucho al Barça, el Barça que por cierto ayer ganó 1-4 y que también tiene pues un disparate de medias puntas, y el Almería pues también, es decir, tiene para hacer dos equipos y iría bien, con suplentes y todo en esa línea de medias puntas. Así que todo va bastante bien en el plano deportivo, en la Unión Deportiva de Almería, que ya era hora y que pudiéramos decir esto y estamos muy contentos de poder decirlo. Bien es cierto que yo creo que la categoría merece un análisis, ¿no? Porque hay, sigo pensando que hay más equipos competitivos, más equipos poderosos como del nivel Unión Deportiva Almería que otros años. Y de hecho el otro día estaba todo el mundo muy emocionado en el grupo de profes de Marcador Almería Radio porque el Oviedo le estaba ganando al Eibar y le ganó al Eibar. Y no estaba yo tan convencido de que ese fuera el mejor resultado que podía venirle bien a la Unión Deportiva de Almería, porque es que yo creo que el Oviedo es un rival directísimo, aunque no haya empezado todo lo bien que se podía esperar de un recién descendido, y el Eibar también lo es. Pero lo que pasa es que aquí hay que elegir, y me da la impresión de que vamos a llegar, todavía queda mucho, al tramo decisivo de la temporada, con muchos equipos muy buenos en disposición de competir por el ascenso. Solo hace falta, y todo parece indicar que así va a ser, que la Almería esté entre ellos. Nosotros desde aquí, desde Ibéricos Ortuño, en el mercado central de Almería, te vamos a acompañar hasta las 4:30 de la tarde para analizar todo esto y mucho más. Entre otros, pues con Adrián Hernández. ¿Qué tal, Adri? Muy buenas.
1: ¿Qué tal, Víctor? ¿Cómo estás?
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0: Te comenta, no es normal, entre el grupo de profes se dicen cosas y tal. Bueno, ya veremos ahora. 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
0: Chloe de Aro, ¿qué tal? Muy buenas.
2: Muy buenas, Víctor, ¿qué tal?
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0: Bueno, y antes de ir a resumir la actualidad en titulares, mañana a las 6 de la tarde, 6:30 me parece, se acaba el plazo de inscripción para la tercera tercera edición del torneo Radio, que de la 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

0: Vamos ya con el primer repaso a la actualidad informativa del deporte de la provincia de Almería con, bueno, desde aquí, insisto, desde Restaurante Ibéricos Ortuño en el Mercado Central de Almería 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La UDA comienza a preparar la visita del Sanse.
1: Alex Sola se reincorpora a los entrenamientos.
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1: Los abonados podrán adquirir sus localidades por 20 euros hasta este miércoles a las 6 de la tarde para el encuentro del sábado en Zubieta.
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1: La UDA pretende reforzar la delantera y el centro de la defensa.
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1: Los del Levante almeriense reciben este fin de semana en San Miguel al Deportivo Marítimo.
0: 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En voleibol, jornada doble para AVG 2008.
1: Las almerienses reciben el sábado a Tarfe y el domingo a Manacor, ambos encuentros en el pabellón Moisés Ruiz.
0: Y en baloncesto, Fede Uclés, inscrito ya en la Liga FEB.
1: El Ecocultur CB Almería aún a la espera de la llegada de Gemsel Valencia.
0: 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Si te cuentan en fútbol sala que Nico Rosa ha sido convocado con la selección absoluta argentina. El jugador de Sursic, elegido futsal.
1: Así es, será la de Sursic elegido. Se une a Andrés Gerarty en la lista del combinado albiceleste para sus próximos compromisos internacionales.
0: Y además, el ayuntamiento elegido recibe a los representantes del club alterejido tras sus éxitos en el Mundial Master.
1: La alcaldesa Julia Ibáñez y la concejal de deportes María José Martín han recibido a Manuel Sánchez y Antonio Tarifa para reconocer la destacada participación del club ejidense en la cita mundialista celebrada en Atenas.
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1: El lateral zurdo analizó la actualidad del equipo destacando la ambición por seguir con la buena racha.
0: En la voz de Almería, Talis no va de telonero de Miguel en el Almería.
1: El brasileño enlaza dos titularidades seguidas tras comenzar en desventaja y confirma que forma parte del plan de partido.
0: Vamos a ver si seguimos inflando globos, que todavía nos hacen falta algunos más. Si en Diario de Almería la zaga enmascarada, el Almería impone respeto en segunda.
1: Con 5 goles encajados y 5 porterías a cero, ya está entre las mejores defensas de plata con el sello de la máscara de Chumi y Muñoz.
0: 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Y empezando por noticias, sin tapujos ni impresiones, con el Radio Libertad Digital, informes de inteligencia dicen que la entrada de buques de guerra marroquíes fue una muestra deliberada de presencia.
1: Quiere rebajar ahora la gravedad de lo sucedido en plena invasión de Ceuta.
0: Que ha dicho Pedro Chapote que era broma, que son vecinos y somos, en fin, que no pasa nada. Actualidad Almería, con nuestra emisora hermana de información general en su web radioalmería.com y el consorcio sector 2 de la provincia de Almería para la gestión de residuos y ecoembes que nos animan a reciclar latas, bris y envases de plástico en el contenedor amarillo y envases de cartón y papel en el azul, porque reciclar es muy bien. El Ayuntamiento de Almería invertirá 1.67 millones de euros en renovar 1.400 puntos de luz con tecnología LED.
1: El Ayuntamiento actuará en 9 zonas de la capital para reducir el consumo energético y mejorar la iluminación. La inversión municipal prevista para renovar el alumbrado público durante 2026 asciende a casi 2,93 millones de euros.
0: Diputación de Almería convoca 100.000 euros en ayudas para mujeres empresarias de pequeños municipios.
1: La sexta edición de estas subvenciones está dirigida a autónomas localidades de hasta 5.000 habitantes que podrán recibir hasta 1.000 euros. El plazo de solicitud permanecerá abierto hasta el 13 de noviembre.
0: Mientras viene el jamón de Ibéricos Ortuño a la mesa de Marcador Almería Radio de la tribu de Bruno, noticias agrícolas del día con los productos Novi de Novifan para el trabajo en el invernadero y 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los costes de producción.
1: El concejal de Agricultura defiende la necesidad de reforzar las ayudas, reducir las trabas burocráticas y proteger dos sectores fundamentales para la economía y el empleo del municipio.
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1: 15 empresas de la marca sectorial participan en la Feria de Valencia que reúne una oferta de más de 1.500 especies y productos destinados a clientes nacionales y extranjeros.
0: Información sobre la actualidad universitaria con la Universidad de Almería, que inicia el curso con cerca de 70 propuestas culturales.
1: 10 aulas articula la programación del primer cuatrimestre del Vicerrectorado de Cultura y Sociedad, que incorpora la gestión del pabellón de Historia Natural.
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1: La Agencia Estatal de Meteorología anuncia para hoy en Almería cielos despejados y sin riesgo de precipitaciones. Los vientos soplarán flojos con una temperatura máxima de 31 grados y una mínima de 24.
0: Estos son los titulares. Hasta aquí las noticias a los que les ponemos la guinda hablando de color. Adri. 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
0: ¿Y ahora el color?
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0: Y ahora una poquita de opinión.

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0: Hay futbolistas que se ganan el foco a base de ruido y otros que lo hacen a base de trabajo y de rendimiento. Miguel de la Fuente pertenece claramente al segundo grupo, sin grandes aspavientos, pero con una eficacia que empieza a resultar incontestable. El delantero de la Unión Deportiva Almería está firmando un arranque de temporada que merece elogio y, sobre todo, reconocimiento. Sus números hablan por sí solos, pero su impacto va mucho más allá de la estadística. Miguel está demostrando que es ese delantero capaz de cambiar partidos, de interpretar lo que necesita cada jugada y de aparecer en el momento exacto. Su doblete ante Leganés fue el mejor ejemplo. Entró tras el descanso, transformó un encuentro atascado en una victoria y volvió a evidenciar su importancia en el equipo. Pero lo mejor de su inicio no es solo el gol. Seguramente no será el gol lo mejor. También convence su compromiso, su trabajo sin balón, su manera de pelear con los centrales, su capacidad para darle sentido al ataque del equipo. En una segunda división tan larga y exigente, tener un delantero así no es solo una buena noticia, es una garantía competitiva. Además, su crecimiento respecto al curso pasado es evidente. Se le ve con más confianza, más determinación y también con más peso real en el equipo. Está aprovechando cada oportunidad y está mandando un mensaje muy claro. No quiere ser un recurso secundario, quiere ser un nombre propio en la temporada de la Almería. Queda mucha liga, sí, pero hay comienzos que marcan tendencia. Y el de Miguel de la Fuente invita al optimismo, porque cuando un delantero combina trabajo, inteligencia y gol, deja de ser una esperanza para convertirse en una realidad. Y ahora mismo, en clave rojiblanca, Miguel de la Fuente ya es una de las mejores noticias del curso.
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0: Bueno, esto que está sonando ya lo conoce todo el mundo, es el último de la fila, uno de sus temas más míticos, Insurrección, que curiosamente nos ha llegado, nos ha salido, ponlo un poquito más fuerte, que no lo oigo, un poquito que suena ahí de fondo, ¿no? Nos ha llegado al tiempo que la noticia, publicada por Libertad Digital, que nos cuenta que algunos informes de la inteligencia española dicen que la entrada de buques de guerra marroquíes fue una muestra deliberada de presencia, vamos, que estaba calculadísimo. Y uno se pregunta, como el último de la fila, ¿dónde estabas entonces? En referencia al gobierno de España, que debería estar en la Mareta o en algún sitio así parecido, porque verdaderamente menos defendiendo el territorio de este país, estaba en cualquier sitio. En fin, vamos a buscar enseguida a Alfonso, pero antes, Adri.
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0: Muy bien, pues vamos a por Alfonso.
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0: Con Alfonso López, ¿qué tal, Alfonso? Muy buenas.
4: Hola, Víctor, muy buenas.
0: Bueno, ¿qué tal ha ido el directo Marca? ¿Habéis contado cosas interesantes ahí?
4: Sí, hemos hablado de algo tan magnífico como es el deporte inclusivo, el gran trabajo y las magníficas actividades que propone la Universidad de Almería en Campus UAL, o sea, muy completito. Hemos hablado con el director general de Sursi, Elegido Futsal, de la buena temporada del equipo almeriense, o sea, con Miguel Brugarolas, o sea, muy interesante.
0: Qué bien, vaya programazo, ¿no? ¿Y de la Almería habéis contado algo? Esto es una de esas preguntas que le hago yo a Pascual, de sí o no.
4: Sí.
0: Habéis contado algo, ¿no?
4: Poco, pero sí.
0: Bueno, estamos comiéndonos aquí un poquito de jamón del bueno, aquí en Ibérico Sortuño. ¿Y esto qué era? ¿Qué era esto? Ensaladilla de atún, que es una ensaladilla rusa que tiene atún de este... atún rojo de la almadraba por encima. Vamos, una cosa de locos. No dejan de entrar amigos buenos aquí en el mercado central de Almería, ¿eh? Me voy a poner a hacer entrevista y me voy a quedar solo, que lo sepáis. Bueno, Adri, cuéntanos cosas, venga. 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
0: Última hora de la Almería, Alfonso.
4: Pues decía Víctor que hemos hablado de la Almería en directo marcador, poco, pero algo hemos hablado. Y quizá esa es la mejor noticia, que se habla poco de la Unión Deportiva de Almería y suele pasar quizá cuando las cosas van bien, como es el caso de la Unión Deportiva de Almería, que va líder. Retoma los entrenamientos para preparar esa visita del próximo sábado, 2 de la tarde, en Zubieta, en San Sebastián, frente al filial de la Real Sociedad B, el Sanse, y lo hace con el sancionado, el amigo Alex Sola, que se ha reincorporado a los entrenamientos tras su experiencia nocturna. Poco más allá... Dime, Víctor, ¿decías?
0: Por así llamarlo, ¿no?
4: Sí, por así llamarlo. Después del caso Alex Sola, como se ha conocido en la provincia de Almería, en la ciudad de Almería, pues ya está una semana de sanción, que se rasca un poquito el bolsillo y a chicaros de nuevo, a torear de nuevo.
0: A mí me parece bien, yo creo que tampoco hay que dramatizar, es decir, se ha equivocado el muchacho, bueno, pues ya rectificará, ya lo pagará, y a otra cosa mariposa, que tampoco es cuestión ahí de estar inmolándose innecesariamente. El equipo entonces hoy no entrenaba, ¿no? ¿O qué?
4: Sí, ha vuelto ya a los entrenamientos y,
0: no haya vuelto.
4: Y con Alex Sola, toda la plantilla disponible, salvo los lesionados de larga duración, es verdad que a Guigate ya le queda poquito. Pero a Rodrigo Eli pinta además que esto sí va a ir más para largo, desgraciadamente, porque además están empezando ya a sonar jugadores para el centro de la defensa. Así que plantilla, toquemos madera, salvo imprevisto en los entrenamientos que quedan, completa, a excepción de Rodrigo Eli, de las ya consabidas de Rodrigo Eli y Guigades.
0: Bueno, de hecho, bueno, ahora hablaré sobre eso. Bajas confirmadas entonces únicamente Guedes y Eli para viajar a San Sebastián. ¿Cuándo viaja el equipo, se sabe?
4: En teoría viajará el viernes por la tarde. Hará en teoría un entrenamiento matutino y viajará el viernes a primera hora de la tarde a Tierra Pascas.
0: Bueno. 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
0: Y además, Chloe...
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0: Bueno, has dicho hace un momento, Alfonso, que están empezando a sonar nombres de posibles futbolistas que lleguen en el mercado de invierno para reforzar la posición de central. Bueno, yo he oído el de Babic, ¿no?
4: Correcto, el caso de Babic, viejo conocido de la Unión Deportiva Almería, que fue traspasado por una cantidad económica alrededor de los 2 millones de euros al Sparta de Moscú, a la Liga Rusa, y ahora está sonando, termina contrato en 2027, junio de 2027, y está la posibilidad de, y lo que se plantea la Unión Deportiva de Almería, que sea el primer fichaje de la 27-28, jugador libre, gratis. Imagino que si llega gratis, Babi no es tonto, pedirá un contrato largo, de alrededor de 3 temporadas mínimo. Ya eso es otro tema, eso es harina de otro costal. Y está la posibilidad de que la Unión Deportiva de Almería pudiera incorporarlo en el mercado de invierno, si, como parece desgraciadamente, lo de Rodrigo Eli va para largo. Pero hablamos de Babic, pero no es el único nombre que suena. Está sonando Arnau Gomas, el central del Deportivo de La Coruña, que ya sonó en verano, viejo conocido de Javier García Pimienta, tras su paso y su coincidencia en el filial del Barça. Y está sonando también un jugador que ya gustó hace 2 temporadas, cuando el Eldense bajó de categoría, bajó a primera ref. Es verdad que fue de lo poco potable del equipo alicantino es el serbio Barcic. Lo fichó al final el filial del Atlético de Madrid, el filial de Fernando Torres. Y por eso de que el jugador pensaba que podía tener opciones en el Atlético de Madrid, en el primer equipo, y prefirió, de las diferentes ofertas que tenía, entre ellas se dice que una de la Unión Deportiva de Almería, prefirió irse al filial del Atlético de Madrid. Este año lo ha fichado el Elche, está contando muy poco para el equipo ilicitano, y es el serbio Barcic, otro de los nombres que gusta a la Secretaría Técnica, si tiene de eso la Unión Deportiva de Almería, de la Unión Deportiva de Almería. Tres nombres de momento, bueno, pero no estamos ni en noviembre, estamos todavía a dos meses de que se abra, más de dos meses de que se abra el mercado de invierno.
0: Yo tengo que confesar que lo de Babic no lo entiendo mucho. Es decir, un futbolista que tú tienes,

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1: Y Chloe viene en moto,
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1: And the winner is, ¿quién es el que ha hablado?
3: Pues un jugador que hay que decir lo que tienen los futbolistas de estas nacionalidades, que tienen mucha facilidad para los idiomas. ¿Crees que sabes con esta pista que te he dado quién puede ser?
1: Por supuesto que no.
3: Stefan Zodic, dicho por mucha gente de diferentes formas. Pues ha hablado el futbolista serbio, llamado ya con la absoluta de...
1: Podría empezar por aclararnos cómo se llama.
3: Aquí me lo han apuntado de forma rara escrito también, te lo digo, pero yo sé qué jugador se refiere, pero hay que darle las gracias a Chloe, que me ha mirado de aquella manera, de que gracias a ella tenemos sonido. Pues mira, Víctor, ¿te parece si empezamos a escuchar a Stefan Zodic?
1: Por supuesto.
3: Pues mira, hablando de que es un lujo y un honor, como es lógico, debutar con la selección absoluta de su país.
4: No, claro, era un sueño para mí debutar con la absoluta de mi país. Y bueno, estuve muy ilusionante entrenar con esos jugadores, jugar contra jugadores de top nivel. Y bueno, ahora he visto que me faltaba para alcanzar este nivel. Y ahora voy a trabajar para conseguirlo.
3: ¿Continuamos, Víctor, o algo que añadir?
1: Sorprendente la voz de Zodic, ¿eh? No me esperaba yo este bozarrón de tío así ya muy maduro, ¿eh?
0: Muy grave, muy, muy, muy grave,
1: sí,
0: ¿eh?
1: Tremendo, tremendo.
3: De los que acojona, Víctor.
1: Bueno, por así.
3: Por así decirlo.
1: Es decir, más realidad. Cositas.
3: Pues mira, dice que ese debut con la selección absoluta es el paso natural. Una vez ha sido internacional con categoría inferior y demás, pues ha ido quemando etapas. Escuchamos a Stefan Zodic hablando de que es un paso natural en su carrera.
4: No, creo que estaba un paso muy, muy natural en mi carrera. Y bueno, estoy muy contento aquí, por eso he renovado aquí. Y creo que está en una línea muy directiva de mi carrera. Bueno, para mi progresión. Y bueno, ya está.
3: Hablaba de la selección y de su renovación con la Unión Deportiva de Almería. Víctor, ahora habla, ojo lo que dice... que este año ha cambiado mucho la cosa.
4: Bueno, el año pasado fue un poco diferente porque llegaba como un joven que no tenía experiencia en el nivel profesional. Y la verdad que Lopi me ayudaba mucho. Y gracias a él estoy el jugador que estoy ahora. Y bueno, ahora he visto cosas de él. Y creo que ahora sí tengo un poco más de importancia en el equipo.
3: Lopi lo ha ayudado mucho y ahora es gracias a él el jugador que es hoy en día. Algo así ha dicho, ¿no, Víctor?
1: Sí, eso parece, sí. Sin comentarios. Más cositas.
3: Pues va a escuchar un par de sonidos más de Stefan Zodic, indicando que el cambio más importante es el que se ha realizado, el que ha hecho a nivel mental.
4: Y bueno, creo que al final la cosa que cambia mucho creo que es más mentalmente que físicamente y que con los jugadores que tenemos. Y bueno, creo que solo una cosa de mental, creo que estamos preparados y venimos cada semana y pensamos solo en este partido, no pensamos en lo que viene, en lo que puede pasar, estamos enfocados en el partido y creo que esa es la cosa que cambia.
3: Vamos a escuchar un último sonido de Stefan Zodic, el pivot de serbio de la Unión.

0: Deportiva Almería, indicando, Víctor, que ese esfuerzo físico realizado, el cansancio y demás, al final da recompensa cuando se obtiene una victoria como la del pasado fin de semana.
1: Bueno, como lo he dicho antes, creo que es una cosa mental un poco que hace la diferencia entre nosotros y, bueno, otros equipos. Y cuando consigues una serie tan importante, bueno, viene de todo, de cómo entrenas cada día. Bueno, y mentalmente estás preparado y creo que al final te recompensa, ¿sabes?
0: Pues hasta ahí las declaraciones de Stefan Zodic para los canales oficiales de la Unión Deportiva Almería.
2: Está muy bien, donde no se hacen preguntas incómodas o inconvenientes, que la gente es muy mal educada y pregunta cosas. Fíjate lo que le preguntaron a Montse Mínguez, ¿eh? El otro día estaba en una entrevista, venga a decir que si los tenedores de vivienda, que si los grandes propietarios, que si las fondos buitres, y resulta que había ahí una señora y va y le pregunta que cómo habla tanto de fondos buitres cuando su marido tiene 30 casas y ella tiene 3. Es que la gente de verdad, qué mala educación.
0: Además, Víctor, es que no me has dicho que lo escuchara en el radio, pero no me has pedido mi opinión de todo esto.
2: ¿Tú crees que estás capacitado para dar tu opinión
0: no,
2: de todo
0: sí,
2: eso?
0: No, entrando en materia, es que me hace mucha gracia la forma de actuar de los socialistas. Es que cuando le pregunta algo que no les gusta, está atacando al ámbito personal, o eres un fascista, o eres de ultraderecha, o eres un facha. Siempre que le pregunta, yo qué sé, no sé a quién me recuerda esa forma de actuar, pero son así.
2: En fin, Alfonso,
0: muchas gracias.
2: ¿Alguna cosita más que añadir?
0: No, mañana más, y no sé si mejor, depende de si habla alguien o no, que ya sabemos cómo funciona la Unión Deportiva Almería en estos casos.
2: Cuídate, querido.
0: Un abrazo, Víctor.
2: Ha sido lo de la Almería.
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2: Nos estamos aquí comiendo, Adrián Hernández, un...
6: Nos han puesto un taco de oreja con una base de guacamole y la verdad que está muy, muy bueno, ¿eh?
2: Te va gustando ya la cosa, ¿eh? Te va gustando.
6: Me va gustando, me va gustando.
2: ¿Cómo te va convenciendo? Bueno, ya estás en el uso de la palabra. Escuchamos, te escuchamos.
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2: Y atención al eventazo que está ya casi al caer, Chloe.
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2: Estoy comiendo un taco de oreja. Y yo, esto, yo decía, esto me suena a mí de algo. Y es verdad que es que yo tenía un amigo de pequeño que le decíamos que tenía taco de oreja, pero bueno, eso era otra cosa. Venga, vamos a la tribu.
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0: Bienvenido a la tribu, Eduardo Ronda, aquí a Ibérico Sortuño, ¿qué tal, Edu? Muy buenas.
1: Muy buenas.
0: Y hay que decirle bueno. Congratulations, ¿no? Fue tu cumpleaños ayer, ¿no?
1: No, mi día, San Eduardo.
0: Ah, San Eduardo.
1: Sí.
0: Yo que te he felicitado y no sabía por qué era, la verdad, pero, te lo digo.
1: Cuando escuchamos felicidades, pues nos lanzamos todos felicidades.
0: Sí, he puesto a alguien felicidades en el este, pues yo he puesto felicidades. ¿Qué trabajo cuesta? No pasa nada.
1: No cuesta nada.
0: O sea que ayer, el 13 de octubre, es San Eduardo.
1: Claro, después del Día de la Hispanidad viene San Eduardo.
0: Está muy bien.
1: San Eduardo Rey.
0: ¿Qué tal?
1: Bueno, pues nada, aquí probando este taco de oreja marinado.
0: Marinado.
1: Que está súper delicioso, la verdad que es un manjar.
0: Pues sí, señor, sí, señor.
1: Y más con la compañía que estamos hoy, pues más agradable todavía.
0: ¿Qué tal lo llevas tú? ¿Qué, ¿cómo va la semana? ¿Qué impresiones tienes de la Almería? Cuéntame algo, ¿no?
1: Sí, yo, como bien sabes, casi siempre suelo verlo en directo. Y en directo fue como una primera parte que dijimos, bueno, se va sí, a tirar la
0: pagar,
1: primera...
0: Sin pagar,
1: sí. Se va... Yo no me escondo como Gillo, yo lo
0: por
1: digo
0: la,
1: a la
0: por cara. La batilla, por la patilla.
1: No pago. Pero sí veo el fútbol. Y veo lo que está bien y lo que no está bien. Bueno, la verdad que creo que se está asimilando que De la Fuente no está para jugar los 90 minutos. Porque no es que no esté para jugar los 90 minutos, es que su forma de estar en el campo difícilmente puede estar los 90 minutos ni tan siquiera al 100%. Porque es un jugador que no da ni un balón por perdido, ni una lucha por perdida, ni se aparta de ninguna lucha, ni nada de nada. Pues bueno, ya creo que allí se asimilaba que en la primera parte íbamos a ver un partido pues de desgaste y demás, pero que pocas oportunidades de gol íbamos a tener y poco, mucho más. Es verdad que cuando ya vimos a De la Fuente en el descanso y ese pa vestuario, pues fue como un alivio. Y cuando salió al campo, creo que inclusive de donde estabais vosotros desde la radio, se escuchó la ovación a De la Fuente. Y solo tardó 30 segundos en dar resultados. Pero claro, no siempre va a pasar lo mismo. Y pienso que sí es verdad que la Almería se va a aguantar a Talis por lo que ha costado, pero no sé yo si Talis será capaz el entrenador de sacarle fruto. Ahora mismo no. Y bueno, pues lo demás, pues una segunda parte bonita. Es verdad que el Leganés no era el Burgo, ni mucho menos. El Leganés es un equipo de la zona baja de la tabla. Y
0: este gesto que ha sido con la mano es baja.
1: Sí, de la zona baja de la tabla.
0: Es que yo había visto este gesto, pero para otra cosa. Pero sí. Esto.
1: Sí, para lo que estuve ya en el urólogo.
0: No lo sí, la urologa, esto lo... Cuando, sí. Cuando lo del el chiste del dentista, vamos a. Ha hecho así, y eso según Ronda es baja. Bueno, vale.
1: Y ya te digo, la verdad que no apenas crearon ocasiones, estuvo muy bien el equipo. Sí es verdad que uno de los extremos casi lo dejamos libre para meter otro centrocampista más, pero bueno, el míster sabe lo que se está haciendo.
0: ¿Estás metiendo ahí en cuestiones técnicas? ¿Estás metiendo también?
1: Hombre, algo.
0: Oye.
1: Si no, para que estamos aquí. Si
0: nos metemos con Eduardo, ¿eh?
1: Si nos metemos solo para dar palos, tampoco.
0: Claro.
1: Bueno, pues que muy bien, que contento. Creo que la gente salió bastante contenta. Y bueno, pues ya iremos tapando esos agujerillos que tiene el equipo.
0: Eso, a tapar agujerillos. Diego Navarro, ¿qué tal? Muy buenas, ¿cómo estamos? Voy a ver si no se produce ningún desperfecto.
2: Parece que sí, ¿no? Estamos...
0: Hay tantas cosas en la mesa que la oreja bien.
2: Muy bien. La verdad que nunca había comido algo así similar.
0: No me refería a la tuya, claro, sino a la que te has comido.
2: Yo esperaba hoy verte con una camisetilla de pádel, Víctor.
0: No han llegado todavía.
2: Claro,
0: no han llegado.
2: Ya va ahí.
0: Estoy enfadado porque no han llegado todavía y parece que llegan mañana. Yo me hubiera gustado venir con la mía, claro.
2: Claro, yo esperaba hoy verte con esa camiseta. Pues nada, muy bien, muy, muy contentos también con la situación de la Almería. Bueno, con líder. Yo no me gusta decir que es líder porque no está líder en solitario, está empatado a puntos con el Eibar. Y bueno, pues sí, pues por el tema de los goles está por delante, pero bueno, ahora mismo hay, bajo mi punto de vista, dos equipos que están liderando la tabla, pero bueno, es una cosa anecdótica, porque al final, pues a día de hoy da igual en la posición en la que estés, porque incluso estando abajo puedes terminar ascendiendo e incluso estando donde está el Almería, pues puedes tener problemas. Lo mejor de esto, pues son las sensaciones que tú tienes cuando estás viendo el Almería, que dices, que bueno, en cualquier momento pues puede dar ese zarpazo y solucionarte el problema, el partido, ¿no? Yo la primera parte estaba medio frito. Era un partido, bajo mi punto de vista, muy aburrido. Yo estaba...
0: Largo, ¿no?
2: Sí.
0: Dicen ahora, partido largo.
2: Sí,
0: largo quiere decir que hasta que no pase mucho tiempo no se van a poner a jugar los futbolistas.
2: Claro, el tiempo pasaba lento, ¿no? Sí, y luego es cierto que cuando salió Miguel en la segunda parte, pues dio un giro el partido espectacular.
0: Un giro de 360 grados, como dicen los estudios.
2: No.
0: No precisamente, ¿no?
2: No precisamente, efectivamente. Pero sí que es verdad que salió Miguel y el partido tenía otra cara y le llegaban los balones de una manera que, bueno, el primer gol me parece espectacular. Cómo le viene por detrás y tiene esa finalización que termina en gol y ya el partido es, bueno, pues una balsa de aceite muy, muy sencilla para Almería, que en 8 minutos creo que es. Soluciona el partido.
0: Pues todavía hay gente vendiendo humo con Talis, ¿eh? Todavía hay gente ahí, he leído hoy titulares en la prensa de Talis, Yo, lo que le cuesta a alguna gente reconocer que están vendiendo humo.
2: Yo espero que Talis algún día no despierte, porque yo considero que una persona ya con esa edad poca explosión va a tener con lo que ya hemos visto, pero sí que por lo menos ayude y sume al equipo.
1: Indiscutiblemente yo me estuve fijando bastante en tal y es que no fue ni una sola vez a desahogar el centro del campo. No baja como delantero centro a recibir y desahogar el fútbol. Ni una sola vez. La presión la hace tarde toda.
0: Casi que gracias a Dios no
2: baja. La verdad que, bueno, los aspectos técnicos de Dalí son bastante deficitarios, ¿no? Pero, en fin, que si... Yo a veces pienso, si el Almería hubiese podido cerrar un delantero antes de que se acabase el mercado de verano, este Almería sería imparable. Porque claro, ahora tienes que estar jugando un poco con media parte, juego con Talis, que es como no tengo a nadie. A ver cómo termina el partido, que no se decante para el otro lado, porque claro, si tú te encuentras que al míster le está saliendo en estos dos partidos, le ha salido la cara, o sea, la moneda de cara. Porque si tú en la primera parte tienes la mala fortuna de que encaja uno o dos goles, ese partido ya es muy difícil levantarlo. Sin embargo, si hubiese tenido ese delantero, ese segundo delantero, pues el Almería ahora mismo sería imparable.
0: Antonio Alpañez, ¿qué tal? Muy buenas.
3: Buenas tardes.
0: ¿Y tú qué añades a todo esto que se está diciendo?
3: Le añado también la seguridad defensiva que tiene el equipo, porque no mucha gente confiaba en Chumi y Chumi está dando el callo.
0: Me está costando encontrar a la gente que ponían a Chumi como hoja de perejil y ahora no aparece ninguno.
3: No,
0: me lo estaba inventando yo.
3: Que estaba retirado, semi-retirado, en fin. Y vamos, a falta de un recambio arriba.
2: La máscara.
3: Sí. No, está muy bien, la verdad. Aquí se ha quitado.
1: Es Chumi el que está debajo de la.
3: Ha subido el filial y.
0: Yo lo dije ayer, ya se acabaron las dudas sobre si Chumi no. Es evidente ya que Chumi sí, ya no hay duda.
3: Chumi sí. Se ha quitado en media. Se la gana el puesto a Pulido, que vamos, que venía de titular indiscutible y le ha quitado el puesto. A mí, la verdad, el jugador que me tiene. Vamos. Para pagar una entrada siempre, el chico, Kim Jong-un, es una maravilla. Ese sí que no da un balón por perdido, sabe jugar, sabe dónde tiene que ir a presionar, sabe dónde tiene que desahogar, en fin. El chico es una maravilla, es un fichaje.
1: Hombre, perdónate, y cuando se acerca arriba,
3: sí, claro.
1: El fútbol toma otra dimensión.
3: Hombre, claro, es que dos que
1: ya no vemos bien, fútbol de segunda.
3: Claro.
1: Cuando
3: claro.
1: Juegan ellos dos, porque por ejemplo, el segundo gol, para mí en segunda división, pocos de esos vamos a ver.
3: Sí, sí, sí.
1: Claro. Y la obra fue de ellos dos.
3: Sí, sí. Y es más, es lo que le contagia al rival. Porque el rival está viendo lo que hay en el campo, pero luego dice el entrenador contrario, el banquillo, lo que hay. Y vean Barba, vean Melamed, vean Morsi.
0: En barba le está empezando a costar aparecer.
3: Sí, sí, sí. No.
0: Está empezando a costar aparecer.
3: Un equipazo y quizá en la temporada que sea casi más difícil ascender, porque está el Oviedo, está el Mallorca, está el Gerona, hay equipos con mucha solera.
1: No el Eibar y el Castellón.
3: No, no,
1: Por debajo vienen los fuertes.
3: Sí, sí,
1: que
3: sí.
1: Le estaba costando coger ritmo la categoría, sí, sí, pero no, cuando lo cojan en Liga de Tres
3: Puntos. Exactamente.
1: Ya cogerá.
3: Y quizá el Almería sea el mejor equipo. Ahora mismo, lo que hemos visto, llevamos 8 jornadas, 9, un tercio de la temporada, casi, y en fin. Está muy bien, yo estoy muy contento. Aparte que mi Zamora lleva 2 victorias y 1 empate, 3 partidos sin perder seguidos, con un empate en Anduba de calidad, la última jornada, está 7º y vamos a ver al final.
0: Adri, es tu turno.
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0: ¿Y Chloe?
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0: Se ha atrasado lo del Verifactu este otra vez, ¿eh? No paran de atrasarlo. ¡Qué barbaridad! ¿Sí? Siempre van cosas con retraso, las cosas de este gobierno. No solo los ministros, hay otras cosas que también van con retraso. En fin, vamos a nuestro tema del día, que hoy es entrevista Panadería del Rosal.
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0: Así estamos. Monstruosos, Adri, ¿y qué es lo que más? Se ríe Diego Rosal. Diego, por favor, respeto. ¿Qué es lo que más te gusta a ti de los productos de del Rosal?
1: Pues yo siempre que voy, cuando veo los usos rellenos de chocolate, así con el azuquilla por fuera y demás.
0: No quisiera reiterarme en mi comentario anterior. Tus usos con chocolate para estar saludable y fuerte como Adri y como toda la gente que participa en la Liga ADAC, que comienza el próximo lunes, la liga que también se conoce históricamente como Almería Cup League. Juan Miguel Bagaña, ¿qué tal? Muy buenas, ¿cómo estamos?
2: Hola, muy buenas tardes, Víctor. La verdad es que entre panes y chocolates, pues no sé si hacer un pedido, la verdad es que...
0: Bueno, ¿por qué no? Podemos hacerlo. Ya sabes que los de del Rosal están ahí siempre al pie del cañón. Una familia de gente currante y trabajadora que es una cosa brutal. Bueno, como vosotros, ¿no? Que lleváis un montón de años también con esto, ¿no?
2: Pues mira, la verdad es que nosotros arrancamos un año muy bonito, en el 2010, cuando España consiguió el campeonato del mundo. Y realmente casi nos echaban como un par de años atrás que esto iba a durar. Y mira, vamos a arrancar ya la temporada 16. Hemos superado muchas adversidades, hemos pasado también pandemia. Tenemos los problemas de la falta de campo en Almería, hay pocos arbitrajes también, o sea que aún así, a pesar de eso, pues mira, ya son 16 años y la verdad estamos súper contentos.
0: Bueno, hablas de arbitrajes, pues yo tengo aquí sentado a Diego Navarro, que es árbitro vuestro, os arbitra a vosotros desde cuando, ¿verdad?
2: No, para nada. Bueno, Diego, que de aquí lo saludo. Sabe Diego que de la primera vez que pito con nosotros el primer partido, le podéis preguntar sin ninguna duda, que sabe qué tipo de familia estamos aquí en la Liga ADAC, ¿no? La verdad es que se dio cuenta de la filosofía de deporte que tenemos nosotros desde hace ya muchísimos años.
0: Bueno, Diego, como dice Juan Miguel, es una familia esto de la Liga ADAC, ¿verdad?
3: Sí, la verdad que sí. Ya yo es mi segunda temporada en esta liga y la empezamos pues con la misma ilusión que la anterior y al final esto pues lo hacemos para disfrutar y muy contento.
0: Bueno, Juan Miguel, cuéntame cosas de la edición de este año, que son ya 16, como hemos dicho, son muchos años, muy consolidada la competición. ¿Qué peculiaridades trae esta nueva edición?
2: Pues mira, nosotros todo el año siempre hemos estado superando, digamos, el número de más de 20 equipos, ¿no? Y este año hemos visto la posibilidad de tener que reducirlo por el problema que te había comentado antes, porque aquí en Almería falta todavía muchos campos, la gran mayoría del horario se tienen que poner a las 10:30 porque es que todo está pillado a las 9, 9:30, 10. Y bueno, sobre novedad este año, por ejemplo, nosotros miramos mucho el tema del fair play y aparte de la liga regular, ¿vale? Pues tenemos otra liga independiente donde ahí se premia precisamente pues situaciones, partidos donde no haya tarjetas, no haya expulsiones, que todo el mundo vaya perfectamente uniformado. Este año tenemos una novedad también, la audiovisual, que grabó un partido de la jornada a nivel, digamos, profesional. Y bueno, nuevos formatos, tenemos Liga, tenemos Copa, tenemos Supercopa 4 y el tema de selecciones, donde próximamente jugaremos también con una selección de Murcia que vendrá también a jugar aquí con nosotros. Y bueno, y súper contentos, ¿no? Porque también tenemos un nuevo proyecto que ya lleva varias temporadas en preparando y vamos a arrancar la próxima semana también, que es en el canal de ADAC Sport Televisión, donde vamos a hacer tertulias en relación con la ligada. También vamos a tener un espacio para hablar de la Unión Deportiva Almería también, entrevistas, programas especiales, en fin. Que hay una serie de paquetes, digamos, por decirlo de alguna manera, nuevos para esta temporada, porque al ser menos equipos, porque no hemos visto, digamos, la obligación de rebajar, digamos, el número de equipos, estamos con 10 este año, que por cierto, lamentamos y pedimos disculpas a los equipos que se han tenido que quedar fuera, ¿vale? Pero no queríamos arriesgarnos por el tema que te comenté, tema arbitraje y tema de falta de campo. Y la verdad que súper contento porque, bueno, no es lo mismo arrancar con este paquete de novedades con 10 equipos que con 20 o 20 y tanto como estamos durante todos estos años.
0: Bueno, alguien se puede pensar, organizar un evento como este y además con todos los condicionantes que estás diciendo es un esfuerzo importantísimo, ¿no? Y sumar 16 años, eso significa que hay cosas que se están haciendo y se están haciendo muy bien.
2: Bueno, tenemos una gran familia, como ha comentado también Diego, ¿no? Gracias a los directivos, Gaby, Víctor, Carlos, Paula, José, es que seguro que alguno más me lo dijo, ¿no? Que realmente hace que la liga funcione, sin ninguna duda.
0: Bueno, y cuéntame un poco el perfil de la gente que juega en esta liga. ¿Quién son?
2: Pues mira, aquí el pasado 18 años, es una liga, digamos, senior. Nosotros definimos mucho como yo siempre he definido a Mercado Almería, es decir, y ahora me entenderán, ¿no? Porque nosotros siempre nos hemos definido como una liga diferente, no nos gusta ser ni mejores ni peores, sino simplemente diferente. O sea, jugar en la ligada es diferente, ¿no? Entonces, por eso me he definido mucho, ¿no? Cuando siempre que puedo, por temas de trabajo, escucharos, pues siempre lo he definido de la misma manera. Entonces, son chavales jóvenes, la gran mayoría, y bueno, como te dije, que ya son 16 años. Se han quedado aquí por fuera, lamentablemente, pero bueno, ya estudiaremos la posibilidad de poder volver a ampliar el número de equipos el próximo año, a ver si por lo menos en Almería empieza ya también a hacer sus campos y libera un poquito los campos restantes, porque es que falta campo aquí en Almería, sin duda.
0: Oye, ¿y por qué se llama ADAC? Perdóname la curiosidad.
2: Sí, sí, pues nos han empezado como un club, la agrupación deportiva Almería Cup. Entonces, nosotros siempre, desde el 2010, nos llamamos Almería Cup. Pero bueno, cambiamos un poquito el nombre, porque nos llama un poquito más la atención de Almería Cup League, ¿vale? Para centrarnos más lo que es los campeonatos de liga.
0: Muy bien. Oye, pues te voy a decir una cosa, ¿eh? Me apetece mucho profundizar en el conocimiento sobre vuestra competición. A ver si un día nos sentamos y echamos un café. ¿Te parece?
2: Cuando tú quieras, o sea, que cualquier día que tú me digas, cuando nos entramos por ahí, echaremos también una salida también de la Unión Deportiva Almería, que yo lo sigo desde, vamos, de toda la vida. Desde que jugaba el Poli Almería y el Almería Club de Fútbol, yo recuerdo que mientras que otros se peleaban por ir a ver a uno y a otro, yo iba tanto a ver a uno como al otro. O sea, soy muy del fútbol almeriense. O sea, que cuando quieras echamos ese cafelillo, que seguro que he sacado muchas conclusiones.
0: No te quepa la menor duda. Un abrazo muy fuerte, Juan Miguel.
2: Nada, muchísimas gracias a vosotros, Víctor.
0: Muchas gracias a ti. Ha sido nuestra entrevista dulce, que ha sido dulce, de verdad. 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
1: Teniéndolo en casa al lado, no he ido a otro, vaya, pero que sí, que he visto muchos por repartido por distintos puntos, pero vaya, como el que tengo al lado de casa, ninguno.
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0: Y además, Chloe...
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0: Yo no controlo la tentación, y estoy encantado de no controlarla. Esperadme un segundo. Bueno, Ronda, un segundito. ¿Qué es lo que nos estamos comiendo ahora, estas almejas? ¿Cómo la llamarías tú? ¿Almejas a la qué?
7: Almeja a la marinera.
0: Almejas a la marinera. Me he visto obligado a pedir un poquito de pan. Han puesto aquí un pan de pueblo, porque la salsilla está... Esto no se puede quedar así.
7: Pero es que no han puesto el pan, que tiene una pinta tremenda, y con la salsa, y ahora hay almejas dentro que nos quedan dos o tres, y no le estamos metiendo mano a la almeja.
0: Es que la salsa...
7: Le estamos metiendo mano a la salsa, que está súper espectacular.
0: ¿Tú eres muy de meterle mano a la salsa?
7: Yo meto mano donde sea.
0: ¡Vamos con Bayo!
7: Como el gobierno, no sé qué meter mano, meto mano, y allá cada cual.
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0: José Antonio Bayo, resumen del resto del fútbol almeriense. Cuéntanos, buenas tardes.
9: Hola Víctor, muy buenas tardes. El Atlético Pulpileño que sigue modelando su plantilla y eso que nos encontramos con la competición ya avanzada mes y medio. Y es que en Tercera Federación, es una categoría nacional, pero gestionada directamente por las federaciones territoriales, pues se sale un poquito del dogma de que en las categorías nacionales ya de verdad, gestionadas por la Federación Española, como pasa por ejemplo con Primera o Segunda, pues el mercado veraniego termina y ya se abre el mercado invernal en los meses de diciembre y enero. Esto no sucede en Tercera Federación. Prácticamente el verano, por no decir la primavera, los equipos que empiezan a moverse ya abril, mayo, incluso con la liga todavía anterior sin terminar, pues se mantiene ese periodo abierto a lo largo de los meses primaverales, veraniegos y también otoñales, como es el caso. Así que el Atlético Pulpileño pues ha aprovechado esa amplísima ventana para traerse de vuelta a Raúl Botía. ¿Por qué traerse de vuelta? Porque es un jugador murciano, pero que ya estuvo en equipos almerienses, en las categorías inferiores del Almería, por ejemplo, a nivel cadete, también pasó por las del Málaga, también estuvo en el Extremadura y en el Ejido lo vimos en la división de honor con su filial, con el Berja, en aquel momento, claro, filial que ya no es. También pasó por el Mar Menor, el filial del Real Murcia, también lo hemos visto en Cieza y de forma más reciente en la Comunidad Valenciana, en el Atzeneta e incluso en el Palencia con P en Castilla y León, donde el año pasado disputó 26 partidos, 11 como titular, acumuló más de 1.000 minutos y anotó este extremo de casi 25 años, casi porque en dos semanas los cumple, anotó 3 goles. Este año empezó la temporada en el Mollerussa, también en Tercera Federación, pero en Cataluña. Allí ha ido convocado en 2 encuentros, no ha podido debutar, así que ahora lo ha repescado el Atlético Pulpileño. Suerte para ambas partes, el jugador y el club. Y por parte del Cantoria vamos a indicar que a pesar del mal inicio liguero, 3 empates, 3 derrotas, 3 puntos de 18 posibles, sin ganar en el mes y medio que va de liga, la afición sigue manteniendo la esperanza, sigue animando a través de redes sociales y también in situ en el campo de los Olivos a sus jugadores, los aurinegros, que este próximo fin de semana pues tendrán una nueva oportunidad de conseguir ese ansiado primer triunfo en categoría nacional. Le espera el Motril, un equipo granadino pensado para buscar el ascenso.
0: 30 segundos y elegido.
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0: Y en el deporte de elegido, Bayo, ¿qué me cuentas?
9: 12 puntos de marcadores del pasado fin de semana. El femenino Murgi de Tercera Federación goleó 7-0 al Motril y siguen las ejidenses en la zona alta de la clasificación, lejos de los puestos de ascenso, pero cerquita de ellos en lo que a posiciones se refiere. Por parte del Polígono Club de Fútbol, goleó 10-0 al Villacarrillo en División de Honor, categoría de bronce del fútbol sala femenino. Son colíderes empatadas con las primeras, las ejidenses, y el otro equipo ejidense, la Norias, que haya derrotado 3-2 frente al histórico Brújula en Sevilla. Y el último apunte lo ponemos con respecto a ese recibimiento de Julia Ibáñez, la alcaldesa, a los alteras del club Alterejido, que han logrado 3 oros y 2 récords en el reciente campeonato del mundo máster de Atenas, en Grecia, donde tuvieron lugar pues actividades que reunieron a 1.600 levantadores, y entre ellos los mejores, los ejidenses. Por ejemplo, en la categoría masculina sub-65 kilos, Antonio Tarifa fue campeón con un total olímpico de 213 kilos. María de la Puente logró el oro en la categoría sub-17 kilos, protagonizando además una actuación excepcional con 2 récords del mundo máster 35. El tercer oro fue para Manu Sánchez, campeón en categoría sub-95 kilos máster, con un total olímpico de 320 kilos y además la mejor marca masculina del campeonato en el grupo máster 35. Ibáñez ha felicitado en nombre de todo el municipio a estos deportistas y al resto de sus compañeros que participaron. Caso de Rafael Parrilla, José Amat, Wally Navarro, Carlos Rodríguez y Francisca Ruiz.
0: Ha sido lo de elegido, gracias Bayo.
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0: Adrián, venga, ¿sabes lo que ha habido aquí un conflicto? Si iban a llevar el plato que tenía un trocito mío de pan y necesitaba mojarlo en la salsa de las almejas a la marinera. Cuéntanos, Adrián.
1: Normal, normal que lo moje. 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
0: Y además, Chloe.
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0: Bueno, y de todo lo que viste, Eduardo, ¿qué es lo que te hace ser más optimista? Es decir, porque... Bueno, yo comenté al principio que con respecto al año pasado, pues la Unión Deportiva de Almería ha mejorado notablemente en defensa. Creo que, bueno, creo no, el centro del campo es otro, no tiene nada que ver con el de la temporada pasada, e incluso ha reforzado la línea de media puntas, que era lo mejor del año pasado. De todo eso, ¿con qué te quedas tú?
7: Pues yo me quedo con el centro del campo, que el año pasado fue lo que le falló al equipo. Ahora ha venido Kim Jong-jin, que es un chaval que sabe lo que hace en el centro del campo. La fuerza de Muñoz también sabe estar siempre en su sitio. Y la verdad que dos incluso me pareció excelente. Hizo un gran trabajo. No tiene la calidad que tienen los otros futbolistas, pero hizo lo que tenía que hacer. No se complicó la vida como se ha complicado otras veces. Supo lo que quería hacer. Y dónde tenía que estar, porque él sabe que ya a su lado tiene dos futbolistas, sobre todo uno de ellos, que le va a crear fútbol. O sea, él no está para crear fútbol, está para destruir las ocasiones del equipo contrario, para estar luchando contra el equipo contrario y dejarse de hacer tonterías, lo que está haciendo simplemente. Por eso digo que lo que más se ha notado es un centro del campo medio en condición.
12: Sí. Yo estoy totalmente de acuerdo, porque vamos, así es que parece mejor de lo que es. Porque es que lo bueno que tiene ese jugador es que no se complica la vida. Tiene que finalizar jugada, le pega un zambombazo, aunque vaya al tercer anfiteatro, le da lo mismo. Es lo que tiene que hacer. Y es verdad, lo mejor que tiene la Almería es que tiene un equipazo. Es que, vamos, yo creo que es que no hay mejor equipo que
3: Almería. Yo me quedo con eso, que al final es lo que estamos hablando, que ha encontrado este entrenador tener a todos los jugadores enchufados y al final juegan en equipo y los que están en el banquillo están más que preparados y cuando salen es como estás contento porque lo que tiene en el banquillo tiene un montón de soluciones y creo que eso es trabajo del entrenador porque está consiguiendo tener a todo el equipo enchufado y eso que nos trae positivo también, que el equipo sea muy solidario y al final en defensa el equipo trabaje mucho mejor porque realmente la defensa tampoco ha cambiado tanto. Sí, no. De hecho, tenemos a Chumi. Que
0: a lo mejor el equipo ha cambiado en defensa más que cambiar la defensa, cuidado.
3: Efectivamente, ahí es donde yo quería ir. Al final, al tener a todo el equipo que es solidario y que está ayudando en defensa, no se le ven las costuras al equipo y con lo cual no encajas 300 goles y eso para mí es un aspecto muy, muy positivo.
7: A mí solo me gustaría ya saber que he visto ya en el banquillo en otras ocasiones a Coni. ¿En qué estado está con él? Y en realidad también, sí, con el equipo, sí. Está con el equipo. En el banquillo está con él. Y me gustaría saber también si en realidad está enchufado o es que lo están metiendo porque tiene que meter un futbolista.
0: Yo, pues mira, yo voy a investigar esta misma noche eso, porque como sabéis, él ha estado viviendo, ya no sé si vive en mi edificio o no, porque hace tiempo que no lo veo. Yo no me había fijado que estaba con él en el banquillo. Lo investigaré. A mí, yo tengo que decir, la apostilla, creo que el equipo está muy bien. Yo no señalaría a nadie del equipo que esté especialmente mal en este momento. Creo que todos están más o menos bien y unos están extraordinarios. Pero cada vez que habláis de Sodic, tengo que apostillar que creo que es pues el nuevo Lopi, ¿no? Desde el club están vendiendo Sodic y hay mucha gente que le está comprando el discurso. A mí me parece lo menos destacable de este equipo. Es decir, creo que está extraordinario Jun Yen, está extraordinario Javi Muñoz, está extraordinario... no, ese no es ese con él, es que te has equivocado. Claro, ese yo... es otro con él, es un con él del filial. Sí. Este con él es del filial, sí.
3: Claro.
0: Por eso la confusión que has tenido. Digo, está extraordinario, está muy bien Chumi, está muy bien la defensa, está muy bien Alex Muñoz, está súper bien Cipenga, está muy bien... pero mucha gente destaca Sodic y yo con todo el respeto creo que es... el globo que ha inflado este año el Almería, porque es al futbolista que cree que tiene que vender, y hay mucha gente comprando el discurso. A mí, insisto, para los que luego no se enteran de la película, que no estoy diciendo que esté mal Sodic ni que me parezca malo. Estoy diciendo que dentro del nivel del Almería es el que me parece menos sobresaliente.
3: La verdad que, a ver, te compro el discurso, Víctor. La única diferencia que yo le veo a Estefan con Lopi es que, por ejemplo, Lopi, cuando tenía el balón...
0: No, pues... pero perdona, es que me he explicado mal. No lo estoy comparando como futbolista, sino la situación de que el club pasado
3: como globo.
0: Vendió el globo de Lopi y se lo compró mucha gente. Y este año toca vender el globo de Sodic, que es raro, ¿no? Porque dices, joder, con la cantidad de futbolistas que están extraordinarios, que estemos hablando todo el rato de Sodic, pues a mí me parece el menos sobresaliente, pero que a lo mejor estoy equivocado yo, cuidado.
3: A ver, a nivel de marketing, a nivel de cómo trabaja la Almería, pues es un momento bueno de hacer que este jugador pues esté monchando ese globo, pues se le acaba de hacer una renovación hasta el 32, si no recuerdo mal, la cláusula ha aumentado, con lo cual, pues bueno, pues necesita, puesto que tu forma de trabajar es no creando futbolistas que se queden en tu equipo, sino que creando mercado, y en este caso pues te interesa vender estos jugadores al mayor precio, pues hombre, tampoco veo mal que se le dé un poco de tironcillo, porque al final es lo que están buscando, que ese jugador pues en el futuro, más bien antes que más tarde, acabe saliendo de la Almería y deje dinero en la arca. Para mí es verdad que lo que te decía Víctor, yo no te compraba lo que has comentado, porque para mí no es de los jugadores que más espectacular está. O sea, no es el mejor que dices, bueno, está, no, pero es verdad que este jugador, Estefan, es un jugador que a mí me ha gustado bastante, creo que está haciéndolo muy bien. Hay también lo que nos dice el entrenador, que es una persona pues muy trabajadora, que está allí, se cuida la alimentación, se va de lo último en... allí del estadio.
0: No ha matado a nadie.
3: No ha matado a nadie. No sale por las noches de copa.
0: No engaña a su señora.
3: Pues claro, claro. Pues al final, todas esas cosas suman y es un chaval. O sea, ¿cuántos años tiene Estefan?
12: 21-22.
3: Pues. Bueno, pues a mí me hace gracia cuando escucho, como el miércoles pasado, que me decía el Piojo, es que son jóvenes y se tienen que divertir. Pues, él también es joven y está ahí.
0: No, joven ya, el Piojo y se sigue divirtiendo. No me tires de la lengua.
7: No obstante, Víctor, no hemos dicho que sea un gran futbolista. Hemos dicho que los futbolistas que tienen ahora lo hacen ser buenos, porque simplemente se tiene que dedicar a lo que le han sacado, que a destruir. Si hablamos de destrucción, creo que el más destructivo puede ser él, pero que no es lo que le hicieron cuando salía con Lopi o cuando salía con Baba, que era él el que tenía que crear fútbol. Él no es futbolista creativo, es un futbolista destructivo. ¿Por qué? Porque es un chaval que se cuida, un chaval que está fuerte, un chaval harto y demás. Pues si lo pueden vender por ahí, no sé yo cuánto dinero puede valer un futbolista de eso. Ahora, dinero vale, por ejemplo, un Kim Jong-un con 19 años, que lo está viendo que es capaz de coger un centro del campo y saber hacer lo que lleva, con la fatalidad de que es pequeño. O sea, la fatalidad, digo, en el aspecto de que hoy día los futbolistas casi todos son hartos, pero sabe manejarse dentro de la estatura que tiene, sabe manejarse muy bien, sabe estar en los sitios que debe estar, y sobre todo eso, que sabe buscar la unión con quien crear la jugada.
12: Ya mucho me temo que el año que viene, vamos a disfrutarlo este año, porque ya yo creo que el año que viene va a volar.
0: ¿Quién?
12: Porque Jungjin. Porque
0: bueno, se le ha hecho un buen contrato, ¿eh?
12: Es que es muy bueno, ¿eh? Y yo creo que van a...
7: Pero, perdón, Antonio, es que tenemos las mismas. Tú vendes a Jungjin. Yo no sé por cuántos millones puedes vender a Jungjin, pero tú encuentras un futbolista por la mitad de lo que te pueden dar por Jungjin que haga,
12: no,
7: si, sobre todo, si subimos a primera. Tú si subes a primera, lo que tienes que conservar lo bueno que tienes. Y a raíz de ahí, fichar algunas piezas, no como se hizo la última vez, volverte loco fichando gente que no sabías ni dónde ponerle, que luego resulta que para un mismo puesto habías fichado cinco que te habían costado una millonada, ¿eh? Y así pasó lo que pasó.
12: No.
7: O sea, que lo bueno es quedarte con tus jugadores claves del equipo, mantenerlo y fichar algo, puesto que ha subido a primera. Los millones ya los has pillado por el ascenso. Que aquí olvidas a veces del net.
0: Y cuenta las cosas, que estos tíos se enrollan y no hay manera de meter aquí baza, ¿eh? Cuidado con esto, que se puede poner la cosa, ¿eh? Cuéntanos cosas.
1: ¿Qué quieres que te cuente, Víctor?
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0: Y además, Cruel...
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0: Vamos a irnos a las redes sociales, ya verás qué bien.
1: Correcto.
0: Eso no era de las redes sociales, vaya lío ahí.
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0: Me voy a preguntar por qué no te ha puesto cada día colgada en nuestras redes sociales, y solo por participar entras en el sorteo, un chollo, de una entrada doble. 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Una maravilla.
1: Pues sí, Víctor, la verdad que hay gente que ha participado. Te voy a leer los comentarios que han soltado. Por ejemplo, Eduardo Peláez dice: yo refuerzo la portería, Andrés está haciendo muy mayor. Después, Juan Moya...
0: Porque la pregunta era, es que creo que no has dicho la pregunta.
1: Perdona.
0: Que viene, ¿no?
1: La pregunta es: ¿reforzarás el equipo en invierno? En caso afirmativo, ¿en qué posiciones? Esa es la pregunta.
0: Bien sentido eso.
1: Ahora sí. Y Eduardo ha dicho eso, que reforzaría la portería porque Andrés está haciendo mayor. Después, Juan Moya dice: tocar lo justo o nada. Francisco José...
0: Eso es lo que digo yo cuando viene algún chiquillo a recoger a mis niñas a la casa. Continúa.
1: Francisco José Fortes Cabrera dice: un delantero centro y ver si hay alguna salida, pero no mucho más. Candy Ruiz comparte lo del delantero y si puede ser ahora mejor que mejor. Y otro extremo izquierdo pide también. Mario Pérez dice: habría que esperar a diciembre y ver si realmente es necesario. E Iván Hernández Fernández dice: yo no tocaría nada, solo rezar para que no haya lesiones.
0: Venga, chicos, no os privéis, responded.
7: Yo creo que portero, ya tenemos portero fichado de futuro. Lo único...
0: Bruno Iribar, no. Ah, no, perdón. Eso ya que no lo han querido, perdón.
7: No, pero míralo, ahí está. Internacional Sub-21. Y lo hemos desechado. No, es algo incomprensible, pero bueno. Dentro de lo bien que anda el club, siempre tenemos algún pellizquillo que darnos. El delantero. O sea, Tali... La verdad que espero que me deje algún día mal en la grada, pero qué irritación tenía yo. Que veíamos lo que había en el campo, que entonces yo un delantero, porque extremos, si es que extremos tenemos suficiente. O sea, ¿quién más va a meter ya por ahí? Si tenemos a Mortillo, tenemos...
0: Y no solo cantidad, sino calidad. A ver, ¿quién viene a superar eso, a mejorar eso?
7: Sería casi como aquel que dice que es para fichar, que supere lo que tiene para segunda. No, un delantero y ahí me quedo. Creo que la defensa, bueno, Eli, depende del tiempo también que tenga de baja, pues a lo mejor puedes decir, pues bueno, para sustituir a Eli, si es una baja larga, un central, pero ahora mismo lo que se ve que es un delantero.
3: Yo lo tengo clarísimo. Yo en invierno, el Almería necesita urgentemente un delantero centro y un central. Un central porque, bueno, pues Rodrigo Eli yo creo que no va a participar este año.
0: Ojalá te equivoques, ¿eh?
3: Ojalá me equivoque. Y no va a poder participar. Y bueno, ahora mismo la pareja de Chumi y Bonini está funcionando muy bien, pero Pulido a mí no me convence. Lo que vi al inicio de la temporada y creo que al entrenador tampoco, porque no lo estamos viendo jugar, con lo cual te hace falta un central por si te falla uno de los dos, que van a fallar, claro, esto es muy largo. Así que urgente, un delantero centro y un central.
12: No, está claro, el delantero centro es lo que más falta hace. Y eso, y si Eli no puede participar, hay que fichar un central, sí o sí, es que no queda otra. Porque el invento de Alex Muñoz de central, también que no. Se fue el anterior míster. Y eso no salió bien. O sea que eso.
0: Bueno, Adri, venga. Háblame de tu pueblo, que hay meneo ahí.
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0: A ver, rapaces, a ver si van a ir Coldo y Ábalos allí. ¡Chloe!
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0: Vamos a hacer la tarea, por ejemplo, elegir al jugador Seusán Ruiz Re. 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
7: Creo que De La Fuente fue el que sacó el partido hacia adelante y yo creo que fue el más nombrado. No le voy a quitar la ilusión, lo que mejor fue durante todo el partido, a lo mejor Kim Jong-jin en el aspecto del global, pero el que dio el resultado, De La Fuente.
0: ¡Diego!
3: Yo no veo ninguna duda, Miguel.
0: Miguel De La Fuente.
12: De La Fuente, totalmente.
0: Pues mira, le habéis votado a los tres a De La Fuente, ayer le votó uno, y ahora mismo, sin embargo, la mayoría de los votos de ayer no fueron para De La Fuente. De La Fuente tiene cuatro votos, los tres vuestros y uno de ayer. Y está segundo Yunyen con dos votos y Sodic con un voto. Para que veas que también hay gente como que sí, que por eso que sí, no lo decía yo solo por vosotros, que hay gente Yunyen, que está comprando, vale, eso.
7: Bueno, Sodic, ya digo, habría que ver el trabajo sucio que hace. Bueno, ¿por qué no?
0: Bueno, Adrián, mensajito.
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0: Bueno, y para el Real Sociedad B, Unión Deportiva Almería, del sábado 2 de la tarde, 1 de la tarde, de la sintonía de marcador, en juego de marcador Radio Almería. 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Para ti, Ronda, ¿cuál va a ser ese resultado?
7: 0-1.
0: 0-1, otro que pone victoria de la Almería. Diego.
3: 1-4.
0: 1-4. Alpáñez.
12: 1-3.
0: 1-3, fíjate. Iba 0-2, 1-3, 1-3, 1-2, 0-1, 1-4 y 1-3. El más ahí cortillo ha sido tú, Ronda, que lo sepas, ¿eh?
7: Sí, no, he estado un poco comiso porque creo que va a ser un partido difícil de jugarlo y que la Almería cuando mete un gol ya va a tranquilizar la cosa.
0: Muy bien, muy bien. Bueno, pues nos tenemos que ir, no por gusto, sino porque acaba ya el programa, nos quedamos con el bloque final. Pero bueno, porque yo no sé si somos capaces de repasar lo que hemos comido. Nos hemos comido un jamón del bueno, ¿eh? Un jamón ibérico de Ibéricos Ortuño aquí en el Mercado Central de Almería. Luego nos han puesto
7: ensalada con tartar de atún.
0: Ensaladilla rusa con tartar de atún encima, que es una cosa, es decir, que me gusta a mí cuando las cosas se ponen una encima de otra. A mí eso, no sé por qué, me convence, ¿no? ¿Qué más?
14: La tradición.
0: Sí, claro. Aquí estamos por eso, si no, imagínate.
7: La oreja marinada.
0: La oreja, el taco de oreja, de mi amigo este que era pequeño, taco de oreja tenía. Las almejas.
7: Que
0: además, te voy a decir una cosa, ¿qué detalle han tenido aquí en Ibérico Ortuño? Estábamos hablando de si chumi sí o chumi no, y han traído almejas en ese momento.
7: Por eso decíamos que chumi no.
0: No, chumi sí.
7: No, en este caso chumi no. Chumi no, vamos,
14: que no ha venido, vamos, que no ha venido.
7: Y luego, lo que más gustoso estaba es el pan que lo han traído para mojar la almeja.
0: Y después nos han puesto otra cosa, ¿no? Después de las almejas ha habido otra cosa. No, a ver, pues, entonces hay que elegir. Tú te quedas con el pan con la salsa de marinera de,
7: con
0: de
7: las almejas. Me ha encantado todo, pero la salsita más de la almeja estaba en
0: su. Lo que más le gusta a Ronda es la salsa de las almejas, está claro. Diego, ¿y tú qué? ¿Con qué te quedas?
14: Yo me voy a quedar con el jamón.
0: ¿El jamón? Bueno, es que es un clásico aquí en Ibérico Ortuño, Alpañez.
14: El tartar de atún con la ensaladilla.
0: Y Adri, ¿qué le ha puesto así? ¿Guasón?
1: A mí lo que más me ha gustado ha sido la almeja. Estaba muy buena, con la salsa.
0: Muy bien.
7: ¿Chumi? No.
1: ¿Chumi no?
0: Bueno, nos vamos. Muchas gracias, chicos. 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Claro que sí. Chloe, ¿con qué nos quedamos? Chloe, ¿os ha ido ya, Chloe?
6: Vamos a dar un poquito de energía en positiva. 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
0: Pues lo ha dicho una mujer y después el resto de la programación y toda la información siempre y además de la radio en directo en marcadoralmería.com y para la información

0: través de noticias, lo que sí tenemos que dar son consignas para cómo poder mitigar este impacto.
1: Pues vamos a muy caro. Empezando por la base, Diego, alguien que no tenga mucha idea de economía, ¿por qué está la energía tan cara? Que eso, esto es algo que se pregunta mucha gente.
0: Pues mira, no es un solo factor. Es verdad que ahora con la situación geopolítica que tenemos en el Estrecho de Hormuz está afectando bastante el precio de la energía, porque vamos a explicarlo de una forma sencilla. El gas tiene mucho peso en y el petróleo tiene mucho peso en la elaboración del kilovatio que transformamos en energía. Y claro, ahora se nos está juntando que el barril de petróleo, o por la situación que tenemos en el Estrecho de Hormuz, no está barato, ¿vale? Está caro. Esto afecta también a la conversión de kilovatio en energía, y el gas, que también se acaban, las reservas ya no son tan grandes y el precio del gas también ha subido. Entonces, claro, cuando juntamos todo eso, se nos está disparando el precio de energía. Y si a eso le sumamos que desde el año 2020 aproximadamente nos vienen subiendo los precios del peaje y de los cargos, que estos son unos precios que cobra distribuidora, por ejemplo, por circular la energía entre eléctrica, y los cargos, que son pues impuestos indirectos que tenemos dentro de la factura, pues claro, todo un cóctel para que los precios de energía se disparen.
1: Bueno, ante todo esto, Diego, nos comentabas que había consignas, ¿no?, que se podían seguir para paliar un poquito toda esta subida de a lo que todo se refiere, ya no solo de la energía, los carburantes, vas a hacer la compra, es decir, todo sube. ¿Qué se puede hacer en el tema de la energía?
0: Sí, pues mira, tenemos ahora más que nunca la gente con su contrato de la luz tiene que tener un buen asesor que le indique qué hacer. ¿Por qué digo esto? Porque ahora gente que, por ejemplo, tiene precios que todavía su contrato no ha vencido y tiene precios de, imagínate, que les van a vencer en enero o en febrero del año que viene, pues tienen que quedarse quietecicos con sus contratos y no moverlos en la mayoría de las ocasiones, porque seguramente en el 90% de los casos van a tener mejor precio que el que renovarían ahora mismo, ¿vale? Entonces hay que revisarlo bien y no cambiar contratos tan alegremente, porque bueno, hay ciertas personas que especulan en el mercado con el contrato del cliente, ¿no? Y ahora mismo no es un buen momento de, si no ha vencido el contrato, tocarlo. Y para aquellos que sí cambian ahora, pues bueno, en casa sí que es verdad, en residenciales sí que es verdad que se puede haber puede haber pequeñas ofertas donde vamos a pagar un poquito más, pero no tiene un gravamen muy caro, pero también por la normativa que se generó y la ley que se creó, las casas se pueden cambiar en cualquier momento sin penalización para el cliente. ¿Esto qué significa? Porque ahora se puede refugiar en un precio el menos malo, y cuando pase todo esto dentro de unos 3-4 meses, pues su asesor lo podrá llevar o reconducir a otro precio mucho mejor. Respecto a negocios de consumo quizás más alto, pues ya te digo, habría que analizarlo bien, pero en casi todos, la mayoría, serían meterse en un precio indexado sin permanencia, ¿vale? Para no vincular ahora, porque cerrarse ahora en un precio fijo significa firmar un contrato de 12 meses donde estás comprando algo muy caro, que vas a tener que aguantar 12 meses. Es preferible irte a un mercado que ahora está caro también, pero que no tengas permanencia, para luego en enero o febrero, cuando todo esto ya se mitigue, poder empezar a ultimar y cambiar el contrato. Pero insisto, esto va de la mano siempre de un buen asesor energético que te tiene que ir guiando, explicándote la estrategia y todo esto. El mercado energético ha cambiado mucho y ya no vale el tema tradicional de, bueno, pues testeo en las páginas web que hay.
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1: Pues qué maravilla.

0: Diego Hernández, muchísimas gracias por contárnoslo un día más y, oye, a seguir trabajando.
1: A ti siempre, un abrazo.
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6: Pues así es, estamos una semana más con la Hora de la Cantera, el espacio que hacemos cada semana de la mano de las escuelas EDA y TAE, y hoy vamos a hablar un poquito del Infantil TAE y también, pues en general, del proyecto con un buen amigo como David Cartagena. David, muy buenas, ¿qué tal?
7: Hola, muy buenas, Pascual, ¿qué tal?
6: Bueno, cuéntame un poquito, lo primero, el origen de esto, ¿cómo hemos acabado ahí en la escuela TAE?
7: Pues bueno, lleva un año parado, porque bueno, después de 19, 20 años entrenando seguidos, pues decidimos parar por salud mental, sobre todo. Uh-huh. Y a partir de ahí, pues bueno, Miranda me llamó el primer año, después me ha llamado después, me llamaron varios equipos, pero decidí que el objetivo de la escuela TAE EDA, pues era el que me gustaba a mí. Ahora, desde mayor ya, pues bueno, pues cambiar el tema de la victoria, de ganar, de tal, y estar con chavales. Le pedí entrenar al equipo más joven de fútbol 11, que eran los infantiles, y Miranda me decidió darme los equipos estos que son de segunda categoría andaluza, y bueno, pues ahí estamos disfrutando, no te voy a engañar.
6: La verdad es que sí, bueno, además os habéis juntado ahí bastantes míticos, entre EDA y TAE. Sí. David, hemos tenido las últimas semanas pues a Alesita, a Juan Flores, a Francis Ruano. Bueno, tu trayectoria entrenando en División de Honor de Juveniles en equipos importantes, la verdad es que bueno, ha hecho una selección interesante ahí, Miranda.
7: Sí, sí, además nos vemos los lunes incluso todos jugando el fútbol 43. Y lo pasamos en grande, y después incluso algún torneo fuera ya en verano, y seguimos pasándolo en grande, y sí, somos como tú dices, somos míticos, somos ya un poquito mayorcillos, pero creo que con una ilusión que a lo mejor, bueno, para enseñar y dar un poquito de ejemplo de lo que hemos vivido nosotros y de la actualidad que hay ahora en el fútbol moderno, que se puede decir así. Uh-huh. Y entonces, pues yo creo que una mezcla que es muy positiva y que nos está dando, bueno, para mí, por ejemplo, muy buenos resultados.
6: Uh-huh. A mí me interesa sobre todo la diferencia, David, entre entrenar jugadores juveniles que están a punto de dar el salto al fútbol profesional... Uh-huh. A un equipo infantil donde entiendo que ya tienen una base los niños, pero que tienen muchísimo margen de mejora, ¿no? ¿Cuáles son las principales diferencias?
7: Pues mira, las principales diferencias son que ya en juveniles División de Honor es una locura. Nosotros estábamos jugando contra los filiales de Sevilla, Málaga, fútbol profesional, todas las fichas eran el 90% profesionales. Y claro, y jugar contra ellos era joder, hablarle a mis jugadores, decir, oye, mira, que estamos jugando contra un espectáculo, que casi todos ahora mismo, hay muchos que son ya profesionales, en el City, Brian, bueno, increíble. Y ahora hablar con chavales de estos, a los infantiles, decirle, oye, que vosotros podéis llegar a esto, pero lo importante es ser compañeros, estudiar lo primero, y a partir de ahí, disfrutar. Y lo bueno de las escuelas hasta ahí era... es que los objetivos no son el ser primero, ser segundo, sino que todos jueguen, que disfruten, que compitan, eso sí, no nos vamos a engañar, pero que hay otros valores y otras, claro, y otras circunstancias, y es muy muy diferente y me está dando la vida.
6: Claro. Oye, ¿cómo es tu equipo? Cuéntame.
7: Pues mira, es un equipo pues de chavalillos de que vienen de varios de TAE del año pasado, que eran de primer año. Y bueno, pues subió un equipo a esta categoría y hemos juntado, pues ahora mismo somos 23, porque detrás nuestra no tenemos nadie. Y entonces pues tenemos que tener una plantilla amplia, y me fastidia en el sentido de que cada semana pues tenemos que dejar 5 fuera, y eso es una barbaridad. Ayer cuando di la convocatoria para este fin de semana, pues claro, se quedaban 5 fuera, 2 lesionados más 3, pero claro, siempre le explicas que la semana que viene van a ser otro, y es lo bueno que tenemos. Vamos a rotar todas las convocatorias, vamos a rotar todos los equipos, las alineaciones, y bueno, pues vamos cuartos. Ahí con toda la tontería, pues hemos ganado los 2 primeros, hemos empatado los 2 siguientes, y bueno, pues aunque no quiera, todo el mundo lo mira ahí arriba, ¿no? Oye, compiten bien. Esta semana vamos a jugar contra el Poli Aguadulce, que es un muy buen equipo, va primero. Ajá. Y seguro que allí pues nos pondrán en donde estamos. Pero bueno, pues son chavales que son esponjas y no protestan. Entrenar juveniles y senior hace nada y era todo protesta, todo tal, no sé qué. Pues bueno, pues estos niños pues son que con mi voz, con mi un poco de mala hostia que se dice tal, pero no protestan nada y son geniales y esponja y nos encanta. Ahora mismo ya te digo, nunca había entrenado infantiles y estoy súper encantado.
6: La verdad que sí, que se te ve feliz y contento. Nos alegramos. Oye, para terminar, más que una pregunta, una reflexión que además yo también la he compartido con otros técnicos, ¿no? De la EDA y de TAE. Está claro que este proyecto, David, ha venido a cubrir un hueco, porque viendo tantos cientos de niños, viendo cómo va creciendo las dos escuelas, tú conoces bien los clubes convencionales, entre comillas, de Almería, evidentemente había un espacio, un hueco, por filosofía, correcto, por metodología, que había que cubrir, porque ahí están los números, ¿no?
7: Sí, además, muy bien. Mira, te voy a poner un ejemplo. Hace 10 días nos llegó un chaval que es de estos mismos equipos, que se había ido a otro club. Pues bueno, pues el chaval pues no está jugando lo que quería o donde quería, pues nos pidió volver. Y yo le dije, hablé con Miranda y te le dije, sí, digo, devuelva. Pero ayer, por ejemplo, al dar la convocatoria, acaba de llegar y creo que tiene un potencial que es mucho mejor de algunos futbolistas que pueden ir. Y le dije, no, pero es que tus compañeros llevan ya un mes con nosotros. Entonces tienes que entender que esto es así. Que nosotros no miramos por el objetivo máximo de competir y ser primero, sino por los valores, ser compañeros, querernos, respetarnos. Y entonces, bueno, pues gracias a Dios, pues ahí está ahí este EDA que nos está creando un referente.
6: La verdad es que sí, así lo ponemos en valor cada semana y bueno, pues hablando también un poco con el entorno, con las familias, bastante contentos, ¿no? De que exista también, ¿no? Esta alternativa y esta metodología. David, que nos alegramos mucho, de que vaya bien y que disfrutes mucho de la temporada, con tus niños.
7: Sí, ahí estamos, y un abrazo para todos.
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1: Muy buenas tardes, una semana más, la mejor información agrícola de Almería de la mano de Agromarcador. Antes de entrar en materia, antes de entrar en las entrevistas, vamos a ordenar todo en titulares de la mano de Chloe de Aro. Muy buenas, Chloe.
2: Muy buenas, Alfonso.
1: ¿Ordenamos todo un poquito?
2: Vámonos.
1: Concluye Fruit Attraction 2026, superando expectativas en cuanto al número de profesionales participantes.
2: Además, Fruit Attraction registró en su segunda jornada el 7 de octubre el mayor número de visitantes concurrentes de cuantas ferias se han celebrado en IFEMA Madrid, con más de 55.200 asistentes y más destacada presencia almeriense.
1: Asaja Coag y Unión de Uniones convoca una tractorada en Madrid del 28 de octubre por la rentabilidad del campo.
2: Las organizaciones agrarias reclamarán medidas frente al aumento de los costes de producción, una PAC con financiación suficiente, precios justos y menos burocracia.
1: Apoexpa premia a Carmen Crespo por su defensa del sector hortofrutícola español.
2: La coordinadora de Agricultura y Política Rural del PP recibe el reconocimiento en The Grape Night y reclama una PAC sólida, reciprocidad comercial, inversiones hídricas para garantizar el futuro del campo.
1: La horticultura almeriense eleva un 16,7% su valor de comercialización hasta los 5.267 millones.
2: El valor generado para los agricultores alcanzó los 4.045 millones de euros, un 12% más.
1: Juxel Seeds apuesta por la innovación para mejorar la rentabilidad del agricultor almeriense.
2: Paco Sabio presentó en Fruit Attraction nuevas especialidades hortícolas y reivindica mayor respaldo al campo frente a las plagas y la competencia exterior.
1: Agroponiente presenta en Fruit Attraction su proyecto 5.0 para impulsar la digitalización del campo almeriense.
2: La compañía combina inteligencia artificial, sostenibilidad y expansión internacional con un programa desarrollado junto a Sabian Robotics para mejorar la gestión y rentabilidad de las explotaciones.
1: Una más de empresas almerienses y Fruit Attraction, porque Ecoculture Biosense presenta en la feria Eisman, su nuevo abono orgánico elaborado con aloe vera.
2: La empresa amplía su catálogo con una solución de ampliación foliar y mediante fertirrigación diseñada para favorecer el desarrollo de los cultivos, mejorar su tolerancia al estrés y contribuir a la fertilidad del suelo.
1: Una pausa y arrancamos.
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6: Bueno, pues efectivamente, vamos a hablar de cosas del campo y con gente del campo y sobre asuntos y soluciones que le interesan a la gente del campo, sobre todo a los agricultores. Tengo en comunicación a nuestro querido amigo Néstor Coltel. ¿Qué tal, Néstor? Muy buenas.
7: Buenos días, ¿qué tal? ¿Todo bien?
6: Ecoculture, por cierto, que no, yo no, ya fíjate lo que te digo, no sé si te vi en Madrid, ¿estuviste en la feria o no?
7: Sí, sí, estuve, bueno, dos días, el tercero, el jueves no estuve, estuve solo dos días por ahí en el stand.
6: Yo estuve un ratito allí también con vosotros, en el stand de Ecoculture,
7: pues igual, pero no coincidimos en ese momento, como que había salido a ver algún otro stand, algún otro cliente, no lo sé.
6: Y es que no se podía estar, ¿eh? Lo teníais petado de gente, no, por lo menos sí, las dos o tres veces que yo fui.
7: Sí. La verdad es que fue este año ha sido un éxito de gente.
6: Bueno, qué bien. Me alegro mucho. Bueno, y además allí en Fruit Attraction, pues se ha empezado a hablar de manera ya muy muy sólida y ya a las claras, poniendo todo sobre la mesa, del nuevo producto de Ecoculture, Aceman, ¿no?
7: Sí, Aceman, es el nombre que hemos puesto.
6: Bueno, una solución bioactiva que parte de la aloe vera, si no me equivoco, ¿no?
7: Sí, exactamente. Es la aloe vera. Bueno, nosotros tenemos entendido siempre que la aloe vera pues nos funciona pues para la piel, para muchas cosas a nivel humano, pero bueno, también tiene sus funciones a nivel de agricultura. Y en ese caso nosotros hemos hecho esta apuesta por este producto porque tiene unas funciones bastante interesantes del producto. Y el Aceman viene del nombre de la molécula, que es el Acemanan, el Acemanan es la molécula activa, que es un polisacárido bioactivo, que es el que está en el compuesto de la aloe vera. Por eso viene ese nombre.
6: Bueno, ¿y cuáles son las propiedades, cuáles son las utilidades de este nuevo producto de Ecoculture?
7: Bueno, pues tiene varias posibilidades muy interesantes. O sea que combina tres fracciones activas. Es el Acemanan, en estado puro, porque es de indicar que el producto es un extracto natural, 100% de aloe vera, puro, además está dentro de la línea ecológico, porque no tiene ningún proceso químico. Entonces, y aparte pues del Acemanan, tiene el ácido salicílico natural y fitohormonas vegetales activas. Esto lo que nos hace es que nos ayuda a mejorar el crecimiento saludable, nos ayuda, digamos, a todos los tipos de estrés que tenemos las plantas, porque el ácido salicílico natural, el ácido salicílico lo conoceremos por el que tenemos en la aspirina para los humanos, pero sin embargo también en las plantas hay una ruta del ácido salicílico que nos activa todo el proceso de las fitohormonas naturales de defensa de la planta. Aparte, pues otras hormonas, que son citoquininas, auxinas, fibrilinas, que nos ayudan también pues a todo el tema de desarrollo celular, a todo el tema de crecimiento, y principalmente está enfocado a lo que hacemos en el estrés de la planta, cuando la planta se estresa, el tema del crecimiento, es un poquito donde va enfocado este producto. Bueno, al final es redundar en lo mismo, mayor resistencia y tolerancia a todo el estrés abiótico de la planta. Sabes que nosotros pues somos la empresa especialistas en eso. Entonces lo que hacemos es un poquito desarrollar productos de ese tipo.
6: Bueno, al final, efectivamente, esto es un desarrollo continuo de captación de necesidades del campo, de la planta, de los agricultores y el aporte de soluciones para mejorar pues la productividad, la resistencia, etcétera. Y en ese camino, pues los técnicos de la compañía de Ecoculture pues han llegado hasta la aloe vera, ¿no? Es decir, esto no para, ¿no? La maquinaria y los cerebritos no paran de trabajar, ¿no?
7: Sí, estamos siempre en continuo desarrollo, buscando productos interesantes, destacar que en el mercado nacional, por lo menos en el nacional, ya no sé en el mercado internacional estará, pero no hay ningún producto de este tipo, 100% aloe vera. Sí que hay productos que tienen algo de ácido salicílico, acetil salicílico, pero no tienen la composición tan amplia como este, que tiene pues los polisacáridos, como la Acemanan, tiene también las fitohormonas con bastante riqueza, tiene aminoácidos y aparte pues tiene el tema del ácido acetil salicílico. Es un producto bastante complejo y totalmente natural.
6: Bueno, ¿qué futuro, qué desarrollo le auguras a este Aceman?
7: Bueno, estamos haciendo cosas muy interesantes, sobre todo deciros que hemos empezado este año con el producto, aunque tenemos ya ensayos hechos anteriormente, pero hemos empezado, digamos, el desarrollo sobre todo en Almería y Murcia, con hortícolas hemos visto unos desarrollos muy buenos, sobre todo en lechugas, también en Huelva hemos hecho también en frambuesa, cuando la planta pues está mal porque no por falta de desarrollo, por no sé cuánto, la aplicación nos ha mejorado mucho y el agricultor ha quedado bastante contento. Estamos en pleno desarrollo del producto. Estamos ahora haciendo también desarrollo en aguacates, en cítricos, y yo creo que este año se consolidará bastante para lo que es el año próximo, ya un lanzamiento total.
6: Cultivo intensivo bajo plástico también, ¿no?
7: Sí, bajo plástico también. claro, estamos haciendo desarrollo bajo plástico en lo que es tomate, todo esto. Conocemos el producto, lo que pasa es que vamos aprendiendo con él también. La verdad es que nos está sorprendiendo bastante todo el desarrollo, todo el, la respuesta que nos está dando. Muy buena, para todo tipo de estrés.
6: Bueno, digamos que el estrés de la planta es uno de los grandes enemigos del agricultor, pero también es uno de vuestros grandes enemigos, ¿no? Trabajáis constantemente para ayudar al agricultor a sobrellevar ese estrés de la planta, sea cual sea el motivo, ¿no?
7: Sí, sí. Eso nos obliga a estar un poco también estresados nosotros. Pero estresados en el buen sentido de la palabra. Porque queremos también un poco, porque cada vez tenemos más problemática, pues sabéis, pues el tema de las temperaturas elevadas, el tema de las grandes sequías, todo esto, pues, y la planta, pues tenemos que estar sobre ella para intentar ayudarla a superar todo ese estrés que con el cambio climático o con lo que sea, pues nos viene encima. Entonces, pues desarrollamos productos para ese tipo.
6: ¿El producto a la venta para el consumo del agricultor cuándo estará?
7: No, ya está.
6: Ya está a la venta.
7: Ya lo tenemos en marcha, sí, ya está. Sobre todo en donde más lo estamos vendiendo ahora es en Almería, porque es el momento puntual ahora, porque Almería está en plena campaña. Y bueno, en Almería y Murcia, lo que es Murcia, la zona de Mazarrón, la zona de Águilas, por ahí. Y en otro, pues estamos haciendo cosas para un poco para el próximo año, porque ahora, pues temas frutales, cítricos, todo eso, pues va un poquito, va hacia abajo. Pero ya está a la venta el producto en consumo.
6: Néstor, como siempre, muchísimas gracias en nuestro nombre y también en nombre de los agricultores, a los que cada llamada a Néstor Coldel es pues una ayudita a mejorar y a tener en cuenta conceptos que son importantes para el cultivo. Así que muchas gracias, como siempre.
7: Vale, gracias a vosotros.
6: Abrazo muy fuerte, seguimos aquí.
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6: Y seguimos haciendo balance de Fruit Attraction, es que es lo que toca, porque es tan fuerte el impacto que después del programa especial de la semana pasada, todavía esta semana tenemos que seguir hablando de ello. Coespal, David Baños, ¿qué tal? Muy buenas.
9: Muy buenas, Víctor, ¿qué tal? ¿Cómo estás?
6: Pues bien, bien, ya recuperado y muy contento de todo lo que hemos vivido la semana pasada, y creo que el sentimiento es mutuo, ¿no?
9: Bueno, yo creo que se ha convertido en el gran escaparate de las frutas y hortalizas, no de España, sino de Europa, que eso se ha conseguido en 18 ediciones, y que Almería ha tenido o ha jugado un papel fundamental desde la primera, en la que había muy poquitas empresas, la mayoría de nuestra provincia. Coespal supo verlo en su momento, formó parte de esa arrancada de Fruit Attraction, hoy sigue en el comité organizador y muy satisfecho, ¿no?, de lo que genera para el propio sector y, bueno, también de lo que genera para nuestro país. El otro día salían los resultados de Fruit Attraction, que ha generado solo en la Comunidad de Madrid 410 millones de euros en tres días y ha consolidado 3.000 puestos de trabajo. Bueno, pues todo eso también lo hacen y contribuyen las frutas y hortalizas de invernadero, las frutas y hortalizas de Almería.
6: Fíjate que yo le acabo de preguntar a dos amigos tuyos, a Rafael Losilla y a José Antonio Arcos, en estos 18 años, ¿qué le ha aportado Fruit Attraction a Almería? Porque se habla muchas veces desde el punto de vista europeo y tal, la comercial, pero Almería en particular, bueno, ¿qué podemos decir que nos ha aportado a nuestra provincia y a nuestra agricultura?
9: Bueno, yo creo que ha aportado lo primero, un espacio, un escaparate en el que hacer negocios, en el que mantener un contacto, una cita anual con clientes de toda Europa, de España y de toda Europa. Y luego le ha aportado una visibilidad que de otra manera no tendría. Víctor, tú sabes que el Hall 19 es el más grande de la feria, que está prácticamente protagonizado por Andalucía y dentro de Andalucía por Almería, que Almería tiene el mayor número de metros expositivos de la feria. Estamos hablando de una provincia ahí, tiene más metros que cualquier otra región, ¿no?, en su totalidad. Y bueno, todo eso se lo ha aportado también a la feria, ¿no? Es importante que las cosas se vean, que las cosas se huelan, se toquen, ¿no? Y Fruit Attraction, de alguna manera, también ha contribuido en eso en Almería, ¿no? En la capacidad de que se pueda visibilizar de un plumazo en apenas unas horas de visita a la feria, la potencia, la fuerza que tiene nuestro sector productivo.
6: Bueno, y vosotros en el stand de Coespal, este de los coches, de la Fórmula 1, ¿no?, que jugabais un poco con esto de que ahora IFEMA es salida y meta de un gran premio de la Fórmula 1, y se veía esto perfectamente en la imagen corporativa del stand de Coespal.
9: Tú sabes que Coespal va a unir, a unificar a un sector, a dar apoyo a todas esas empresas, 35 de Coespal que han estado en la feria, y siempre tenemos que buscar pues una manera de llamar la atención, ¿no? Llevamos 3 años padeciendo las obras de IFEMA en Fruit Attraction y nos parecía, bueno, yo creo que tener un gran premio en IFEMA contribuye a mejorar y a difundir la marca España, ¿no? Todo eso beneficia también a nuestras frutas y hortalizas, y nos pusimos a escarbar y hay muchas similitudes, ¿no?, entre la Fórmula 1 y nuestro sector, y ahí las plasmamos, ¿no?, en ese stand, en un acto en el que pudimos contar con el director de Marrín, con Luis García Abad, una de las personas que seguramente más saben de Fórmula 1 en España y en el mundo. Durante 20 años fue el manager de Fernando Alonso, desde que llegó a la Fórmula 1 hasta 2019, ¿no? Y bueno, fue una manera divertida de reivindicar ese liderazgo que tiene nuestra agricultura, que tiene nuestro sector, muy relacionado con la tecnología. Tú sabes que la Fórmula 1 también es el deporte más tecnológico que existe, ¿no? En la Fórmula 1 las manos de los pilotos son fundamentales, pero en nuestra agricultura son las manos de nuestros agricultores, ¿no? Pues todo eso tratábamos de reflejarlo, ¿no? El propio Luis García Abad decía que seguramente hay más sensores hoy en día en un invernadero que en un Fórmula 1, ¿no?
6: Sin duda, sin duda. Bueno, y junto a ese acto, pues un montón de actividades. Bueno, las mañanas en el stand de Coespal eran una con otra, ¿no? Porque habéis conseguido que el stand de Coespal pues sea un poco la casa de todos, ¿no? Cuando alguien quiere presentar algo, pues muchas veces en lo que piensas es presentarlo en el stand de Coespal.
9: Sí, ese es el objetivo, ¿no? Que prestar servicio a las empresas, a los asociados, también a las empresas colaboradoras, que afortunadamente cada vez son más. Trabajamos en muchos proyectos de investigación, tratando de mejorar muchas cosas, ¿no? Desde la producción a la digitalización, la sanidad vegetal, muchos campos, ¿no? Incluso la ciberseguridad, ¿no? Y es un buen escaparate para contarlo, ¿no? Y bueno, llevar también a Fruit Attraction, que todavía no lo habíamos hecho, nuestra campaña Pimientos con Marca, que como yo siempre digo, contra el TRIPS estaba la lucha química, luego llegó la lucha biológica, y ahora ha llegado la lucha social. Esto es contarlo, hacer una campaña de información, de promoción, y contar que esas huellas, esas marcas que el TRIPS Parvispinus deja en los pimientos no tienen ningún perjuicio para la salud de los consumidores, ni para la calidad del fruto, ni para el sabor, ni para la durabilidad, y que tenemos que acostumbrarnos a verla, ¿no? Esos pimientos con marca, ¿no? Una manera de poner en valor el trabajo de nuestros agricultores, que lo están pasando muy mal, que ha empezado otra campaña que tiene mala pinta, de nuevo con el TRIPS Parvispinus, y tenemos que poner todas las herramientas en juego. La química, la biológica, por supuesto, y también esta social, la de la comunicación.
6: Pues te voy a decir una cosa, en muchos de los stands que hemos visitado, haciendo entrevistas, más de 30 stand durante los 2 días que hemos estado allí en la feria, pues en muchos de ellos el propio expositor almeriense, la propia empresa almeriense, ha sido la que nos ha hablado de esa iniciativa. Es decir, antes de que nosotros saquemos el tema, te puedo decir, y creo que eso pues te alegrará saberlo, que ellos estaban ya concienciados y vinculados con esta campaña, ¿eh? Yo creo que ha calado muy rápido esto de los pimientos con marca.
9: Bueno, la campaña parte de los productores de pimiento de Coespal. Nosotros en comunicación nos dedicamos a escuchar a nuestros asociados, a escuchar al sector y luego tratar de ayudar desde nuestras posibilidades. Y hemos ido de la mano en todo momento, ¿no? Ahora hemos presentado en Fruit Attraction, ahora va a haber una serie de acciones en redes, en unos días vamos a estar en el centro de Madrid, en la Plaza de Callao, y recorriendo también Gran Vía, Castellana y distintos espacios dando a conocer esta marca. Estaremos en el Mercado de la Paz de Madrid, volveremos a los supermercados de Alemania, porque esto no para, ¿no? Y además nos sirve para seguir contándoselo a la distribución, y que si hoy admitían un poquito de marca del trip, pues mañana admitan un poquito más, y así, poder también ayudar a los productores que lo están pasando mal, ¿viste? Lo están pasando francamente mal.
6: Bueno, pues para nosotros un placer haber sido recibidos ahí en el stand de Coespal, como siempre.
9: Sois de la casa, vosotros sois de la casa.
6: Sí, la verdad que así nos sentimos. Y bueno, pues ahora de vuelta a la normalidad, a seguir contando las cosas que pasan en el campo almeriense, entre otras muchas cosas, gracias a Coespal. Abrazo fuerte, amigo, cuídate.
9: Otro para ti.
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0: Muy buenas tardes. Una semana más estamos en A Base de Deporte, el deporte canterano, gracias a las escuelas deportivas de Cajamar. En el programa de hoy, mi compañero José Luis Pascual ha mantenido una interesante charla con Juanjo Soler, uno de los entrenadores del Ciudad de Almería, club gestor de las escuelas deportivas Cajamar de Atletismo, y nos va a contar cosas muy interesantes. Además, también vamos a hablar con Fortu Sánchez de Voleibol Mintonete, también de las escuelas deportivas, en este caso de vóley, que también se ponen en marcha. Y hay más deporte. Escuelas deportivas de baloncesto, por ejemplo, con Ecocultura CB Almería. En fin, muchísimo deporte. Todo ello gracias al Grupo Cajamar y a sus escuelas deportivas. Una breve pausa y arrancamos ronda de entrevistas.
1: Bueno, pues así es, comenzamos una semana más a hablar de deporte de base, deporte de cantera, como siempre, con las escuelas deportivas de Cajamar y esa labor tan importante que hacen con los más pequeños, además en muy diferentes modalidades, el voleibol, el baloncesto, el balonmano, el atletismo, con las actividades en la naturaleza, con los festivales escolares. Y hoy precisamente vamos a empezar hablando de atletismo con el club gestor de las escuelas deportivas, con el Club Ciudad de Almería y con uno de sus técnicos que nos está esperando ya, Juanjo Soler. Juanjo, muy buenas, ¿qué tal?
2: Muy buenas, muy bien.
1: Bueno, comienza un nuevo curso. Cuéntame, ¿cómo ha arrancado para el Ciudad de Almería?
2: Pues muy bien, hemos tenido una acogida muy buena este año, hemos subido en el número de inscritos y estamos muy contentos con las nuevas incorporaciones y con las renovaciones.
1: ¿Alrededor de cuántos niños vamos a tener este año, Juanjo?
2: Pues estamos cerca de los 200.
1: Cerca de los 200. Una cantidad bastante interesante porque lo comentamos casi todas las semanas y además con gente de muy diferentes deportes, ¿no? Que cada vez hay más competencia, cada vez hay más deportes, algunos emergentes que antes casi no tenían seguimiento y no es sencillo, ¿no? A la hora de que el niño y la familia elija un deporte, ¿no?
2: Sí, pero bueno, como últimamente bajo nuestra percepción hay más interés desde los padres y las madres de que los niños hagan deporte, pues también eso puede ayudar a que, habiendo más niños, pues bueno, incremente el número en todos los deportes.
1: Oye, contad un poquito, ¿cómo tenéis estructurada la temporada, escuelas, federados, cómo lo tenéis un poco planteado?
2: Pues principalmente intentamos organizar los grupos en edades lo más próximas posibles. Tenemos grupos de pequeñines, que ese sí abarca de 2020 a 2022. Ahí sí que hay tres edades diferentes, pero bueno, el resto de grupos sí que intentamos juntarlos de dos en dos o de tres en tres en el caso de los mayores, que ya se nota menos la diferencia. Pero incluso con los pequeños gracias a la demanda, hemos sacado un grupo de más pequeñitos de 2022 y 2023 para poder aceptar a los niños de 3 años y que haya poca diferencia con sus compañeros.
1: ¿Y cómo es un poco la secuencia, digamos, de lo que se hace, pues eso, desde los 3-4 años hasta edades posteriores, cómo se trabaja con ellos? Entiendo que a esas primeras edades, Juanjo, pues sobre todo mucho juego y que los chicos van teniendo ese primer acercamiento al atletismo de una manera pues muy lúdica, ¿no?
2: Sí, claro. Evidentemente con los pequeños se juega. Básicamente son juegos, se puede incluir alguna adaptación al atletismo con los típicos juegos de toda la vida, pues un poco modificados y también aprovechando las propias instalaciones para que vayan empezando a saborear un poco el atletismo más puro, pues saltando en la colchoneta o saltando en el foso de longitud, que eso les gusta mucho también ver esa parte del atletismo, y conforme van creciendo, pues sí se empieza un poco más a explicar diferentes técnicas, cuando van creciendo, pues entra en el desarrollo y en la explicación de técnicas, en la tecnificación ya empezamos con las competiciones y sí que se entra bastante en que vayan adquiriendo ese conocimiento y ya pues más adelante cada año van teniendo más horas de atletismo y así van perfeccionando la técnica en las diferentes disciplinas.
1: ¿Sobre qué edad, más o menos, estos niños empiezan a entrar ya un poquito lo que es en competición o a federarse o a dar un poco ese pasito?
2: Pues realmente, o sea, es un poco, hay diferentes edades. Hay competiciones que organiza el patronato o la diputación que sí que pueden acceder los niños a partir de 6 años. Hay otras modalidades como los cross, las carreras campo a través, más comúnmente conocidas, que sí que es a partir de los 8 años. Y ya la federación sí que empieza a partir de los 10 años, a partir de la categoría sub-12.
1: Oye, ¿y cómo es un poco ese paso? ¿Surge un poquito también desde los mismos niños que empiezan a verse preparados? ¿Sois vosotros los que se los sugerís a los padres, los chicos que a lo mejor pues veis como más a ese nivel de poder competir? ¿Cómo es un poco ese paso, Juanjo?
2: Pues básicamente es bastante orgánico, en el sentido de que los niños, conforme van creciendo, van deseando menos el juego y un poquito más la competición. Siempre hay excepciones y evidentemente nosotros como club y muchas veces los padres y madres sí, y se fomenta esa competición, pero hay diferentes atletas que a lo mejor pues no están todavía, no se sienten preparados, no tienen esa motivación y no compiten, pero por lo general conforme van creciendo va saliendo de ellos ya iniciarse en la propia competición y compararse con el resto de compañeros conocidos y no tan conocidos, claro. Gente que no conoce de otros clubes.
1: Claro. Juanjo, desde fuera yo creo que tenemos un poco la sensación de que hace unos años, a lo mejor, sobre todo a nivel familias y demás, se tenía el atletismo, tenía un poco ese estereotipo, ¿no? De un deporte pues muy duro, muy sacrificado, y que se ha ido un poco quitando, ¿no? Ese estigma, ¿no? Ese estereotipo. No sé si desde dentro también lo habéis sentido igual.
2: Sí, claro, bueno, al final todo depende del acercamiento que hayas tenido al deporte y al atletismo más concretamente. Evidentemente, pues los métodos del siglo pasado, pues a lo mejor sí que eran más duros y ahora se centran un poco más en el crecimiento personal, en el crecimiento deportivo, pero es mucho más amable, digámoslo así, con los atletas. Entonces es un crecimiento un poquito más progresivo. De hecho, es así, tanto es así que gracias a que los propios padres nos lo han solicitado, hemos sacado grupos de padres para que hagan ellos también atletismo o entrenamiento de condición física y demás para hacer durante la actividad de su hijo. O sea que gracias a esa nueva percepción, hasta los padres te piden iniciarse ellos en el atletismo.
1: Se están animando también los padres, claro, ven a los hijos, ¿no? Entrenar, los acompañan, claro. Y se han ido animando, ¿no?
2: Sí. Estamos muy contentos, ya no solo por las muestras que nos dan a los diferentes entrenadores de que están contentos con nuestro trabajo, sino también se ve reflejado en eso, en que ellos mismos son los primeros que quieren, ven a los hijos, los ven pasárselo bien y nace de ellos también esa necesidad, bueno, o ese deseo.
1: Claro. Oye, te quiero preguntar ya para ir terminando un poco, instalaciones, material, evidentemente el atletismo, bueno, pues necesita de unos lugares de entrenamiento muy específicos. ¿Nos falta algo? ¿Necesitamos algo? Juanjo, ¿nos podemos organizar bien? Porque claro, estamos hablando de una cantidad de niños muy importante y supongo que a nivel logístico, organizativo, pues esto también es un sacrificio importante, ¿no?, para el club.
2: Sí, no, claro, a ver, las instalaciones hace poco que se renovaron, están bien, sí, todo es mejorable siempre, pero bueno, tenemos unas instalaciones que se han reformado, incluso compartimos el espacio entre dos clubes y sin mayor problema, o sea que, bueno, incluso con dos clubes de niños, hay otro club máster y no hay problema en la instalación a nivel organizativo. Después, pues la instalación, el deterioro de la instalación, pues bueno, está ahí y bueno, pues de vez en cuando van haciendo falta reformillas, se van haciendo y nada, mientras se sigan haciendo cuando haya algún problema, pues ya está. No hay mayor problema en ese sentido.
1: Claro. Bueno, hemos echado a andar ya este curso, pero no sé si la gente que nos está escuchando, sobre todo los padres, ¿pueden todavía escribir a los niños? ¿Está abierto todavía el plazo?
2: Sí, sí, todavía está abierto el plazo y tenemos grupos todavía para todas las edades. Hay grupos en los que evidentemente no hay plaza, pero hay otros en los que sí y independientemente de la edad del niño, hay grupos todavía para cada edad. Pero bueno, eso se pueden poner en contacto con nosotros incluso a través de Instagram, las redes, que ahora es lo que más se lleva.
1: O sea, nos metemos ahí en redes sociales y contactamos directamente con el club para ver esas plazas, ¿no?, que quedan todavía pendientes.
2: Exacto, exactamente.
1: Muy bien, Juanjo, pues muchas gracias por dedicarnos estos minutos. Que vaya muy bien la temporada y sobre todo que los niños lo disfruten mucho, ¿eh?
2: Pues muchas gracias a vosotros y sí, que el deporte almeriense siga creciendo.
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1: Sánchez, Fortu, muy buenas, ¿qué tal?
3: Hola, buenos días.
1: Bueno, casi 1,000 criaturas, ¿no?, hemos juntado en el Palacio de los Juegos del Mediterráneo.
3: Sí, sí, 1,000 participantes. Otro año hemos tenido más porque teníamos alguna participación más de Elche, pero en esta edición no han podido venir porque les coincidía, le han adelantado los partidos de la liga suya federada, le han adelantado este fin de semana, con lo cual, pues normalmente los dos autobuses que trae Elche y algún equipo más de Alicante no han podido participar en esta edición, pero sí, bueno, muy satisfecho pues porque 1,000 participantes en un torneo de una jornada y media es muy importante.
1: Desde luego, es una cantidad absolutamente espectacular, más luego, como siempre comentamos, pues los técnicos, directivos, familiares, que acaban convirtiendo este tipo de eventos pues en algo multitudinario, ¿no?
3: Sí, claro, porque en esta, sobre todo en la edad de más pequeño, pues siempre vienen acompañados, evidentemente, por los familiares, por padres y madres y los abuelos que van a ver a los nietos y a las nietas. Y claro, se juntan todos en una instalación, en la macroinstalación del palacio, que levantamos todas las cortinas, se ve todo prácticamente desde cualquier punto del palacio, se puede ver todas las pistas de voleibol, que montamos las seis de voleibol y otras tres de minivoley, y desde cualquier punto se puede ver cualquier acción de juego de cualquiera de los partidos, así que pues es una jornada de divertimento, pues porque además este año hemos conseguido montar un pequeño barecito, un food truck en la entrada y el ambiente ha sido muy bueno, con su barecito incluso en la entrada del palacio.
1: Claro que sí. Bueno, ¿cómo se os ocurrió? Es la cuarta edición, ya lo hemos consolidado, pero ¿cómo se os ocurrió un poquito el hacer un evento de esta dimensión justo antes de empezar la competición federada? Aunque entiendo que algunos equipos incluso estarán ya, ¿no?, metidos en materia.
3: Sí, bueno, en realidad no es la cuarta, es la octava.
1: La octava, sí. Estoy quitando las ediciones.
3: Llevamos ya 8 años haciéndolo, lo pensamos pues a la hora de plantearnos los partidos, el inicio de la inminente temporada de los equipos de tenificación, los equipos federados, pues necesitábamos siempre organizar algún que otro desplazamiento, evento, pues para ir preparando esos encuentros de la Liga Federada Provincial. Y bueno, nosotros veníamos anteriormente a través del Club Voliplaya Almería organizando la Winter Cup y siempre coincidía con alguno de los partidos federados de la Liga Provincial y era más inconveniente que otra cosa. A los equipos de fuera les costaba poder desplazarse. Y bueno, decidimos adelantar ese torneo, ese campeonato, a las fechas de pretemporada. Y bueno, pues siempre ha sido un éxito porque no hemos bajado prácticamente de los 1,000 participantes en todas las ediciones. No hemos bajado, pues tanto los equipos provinciales, como los equipos que vienen de las provincias vecinas, siempre te dan una mínima participación de 1.000 participantes.
1: Tengo gente, bueno, de los equipos de Almería, luego también del resto de Andalucía y de Murcia también han venido, ¿no?
3: Sí, de Murcia. Además, la presencia de Murcia este año ha sido muy importante porque los dos equipos que han ganado la categoría junior juvenil han sido murcianos. Tanto goleadores Fieza como Helio Croca de Lorca han llegado a la final y han disputado un partidazo en el Palacio a partir de las 10 de la noche. Estábamos esperando a que terminaba y ellos también deseando. Amistosamente estábamos diciendo, bueno, sí, ya que habéis llegado vosotros a la final, ¿por qué no la termináis? Porque terminamos a las 12 de la noche con la final, que se alargó mucho. ¿Por qué no la termináis en vuestra casa y podemos recoger? Pero bueno, fue una final espectacular. Tienen dos super equipos y han destacado con los equipos que han venido de fuera también, pues con la presencia de Albayana Roquetas, que han conseguido muchos títulos de campeones, Berja, que también este año se ha sumado a ese campeonato cadete, así que la participación ha sido espectacular.
1: Yo entiendo que sobre todo esto es especialmente importante, Fortu, para vuestros equipos, los que a lo mejor tienen menos competencia a nivel provincial y que antes de empezar incluso ya la competición, pues tienen la oportunidad de medirse a rivales más nivel cadeva, ¿no? Incluso campeonatos de España, ¿no?
3: Sí, claro, porque nosotros hacemos participar, evidentemente, a todos los equipos federados de nuestra escuela y en los grupos pues les toca jugar contra equipos. Por ejemplo, yo particularmente tengo un equipo cadete femenino que va a participar en la Liga Plata y tuvo que enfrentarse a un super equipo de Murcia, el Iocroca de Lorca, y claro, el nivel de las chicas, ese nivel es de un equipo de campeonato de España. Pues esas oportunidades en la liga provincial no las tienen. Bueno, pues de hecho le sirve de experiencia, le sirve de aprendizaje, le sirve de pues una toma de datos para empezar esa temporada y ver al nivel que juegan otros equipos y los objetivos que nos tenemos que marcar dentro de cada uno de los nuestros, claro.
1: Claro, bueno, pues lo he dicho, una auténtica fiesta esta Pre-Season Cup, casi 1.000 niños y niñas jugando a voleibol en el Palacio de los Juegos del Mediterráneo. Y antes de despedirte, Fortu, te quiero preguntar, bueno, estamos ya pues prácticamente en esos primeros compases de la temporada. Entiendo que ese trabajo del que hemos hablado otros años y que es tan complicado de ir colocando a cada jugador en su equipo, de ir configurando un poquito esas plantillas, atendiendo al nivel de los jugadores, atendiendo a dónde van a poder tener también más desarrollo. Entiendo que esto está ya pues prácticamente perfilado, si no terminado, ¿no? ¿O nos queda algún retoque?
3: Nos queda algún equipo de...

0: para ver cómo cuál es la que se pone más nerviosa, cuál es el que al final todavía le falta esos conocimientos técnicos para poder afrontar una competición federada. Y bueno, pues este torneo como la Precision nos sirve para eso, para terminar de formalizar los equipos nuestros de tenificación.
1: Claro que sí. Pues Fortu, como siempre, un placer tenerte por aquí. Enhorabuena, por ese trabajazo que os habéis pegado.
0: Muchas gracias, un abrazo.
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4: Muy buenas tardes. Una semana más hablamos de cultura en Es la Cultura de Almería y hoy tenemos un programa cargadito de propuestas interesantes para disfrutar de la música y la cultura en directo. Dos citas para este sábado 17 de octubre, con canciones que forman parte de nuestra memoria y ritmos que invitan a compartir una noche especial. Comenzaremos con Siempre Serrat, el tributo a Joan Manuel Serrat, que llegará a la Sala Emma a las 8 de la tarde. José Voces, acompañando al piano por Miguel Simancas, responsable también de la dirección musical, pondrá voz a un repertorio que ha acompañado a varias generaciones. Además, nos acercaremos a la sexta noche de la música latina, que se celebrará a las 9 de la noche en el Teatro Apolo de la capital. El cuarteto vocal Vidas y grupo Nuevos Aires compartirán escenario con una actuación conjunta y una fusión de estilos, una cita impulsada por la Asociación Cultural Grupo Nuevos Aires y el Ayuntamiento de Almería, con una vertiente solidaria. Parte de la recaudación se destinará a la Asociación Red Madre Almería. De todo ello hablaremos hoy con sus protagonistas en Es la Cultura de Almería, pero antes, una breve pausa.

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1: Continuamos en Es la Cultura de Almería, como cada semana, de la mano del Área de Cultura del Ayuntamiento de Almería y el Área de Cultura de la Diputación Provincial de Almería. Esto que estáis escuchando es Siempre Serrat, el tributo al genial cantante catalán que lidera José Antonio Hernández, y que lo vais a tener, y ya aprovechamos para ir abriendo agenda de esta semana en la Sala Emma, a partir de las 20 horas, el próximo sábado 17 de octubre. Vamos a ver un poco más detalles sobre este espectáculo con José Antonio Hernández. José Antonio, muy buena, bienvenido, ¿qué tal?
2: ¿Qué tal, José Luis? Una alegría escucharte.
1: Bueno, una alegría escucharte también por aquí, por el radio, y sobre todo lo que queremos es conocer detalles, ¿no?, de lo del sábado, este Siempre Serrat. Y vámonos a los orígenes, ¿de dónde surge el rendirle este homenaje a Serrat, con el que prácticamente habéis recorrido toda España, ¿no?
2: Pues sí, hemos recorrido toda España, llevamos ya casi 2022, pues sí, al cálculo, sí, casi 4 años más o menos de 2022. Y nada, bueno, tú ya me conoces a mí de hace muchos años, ya sabes, sí, que yo siempre he sido un loco de Serrat y ya hacía alguna cosa, pero la cosa surgió cuando fui al programa de Antena 3, a tu cara no me suena todavía, que allá hay, pues, Cante Mediterráneo y que hay finalista la Gala 9, todos los críticos me decían que era impresionante cómo se parecía la voz de Serrat, porque era la voz. Como siempre digo yo siempre he cuidado mucho esa imitación por amor al artista, la he cuidado siempre mucho, con todo el respeto, con ser fiel, no caer nunca en la parodia, intentar que la gente, pues bueno, se emule o no. Bueno, yo no soy quien para decir si se parece o no, eso lo diré a la gente. Y bueno, ahí empezaron a decirme tienes que hacer algo, y yo lo que planteé es que si hacía algo lo tenía que hacer, como insisto, serio, con respeto y la máxima profesionalidad que tiene que haber en un homenaje a Serrat, porque Serrat, como siempre lo dice él y todos lo sabemos los que somos muy fan, es muy metódico en su trabajo y muy currante, es decir, tiene que estar todo a la perfección, y eso es lo que hemos intentado tanto yo como el pianista Miguel Simancas, que Miguel Simancas ha hecho un trabajo fabuloso, pues haciendo todos los arreglos que hizo su pianista Ricard Miralles. Así que más o menos eso es lo que estamos intentando hacer, y está funcionando y la gente lo está reconociendo, porque ya sabes tú, José Luis, que mucha gente va a ver lo que nos encontramos, a ver qué es esto, qué no es esto, esto claro. Es una imitación, no es una imitación. Imitación, yo no lo considero como una imitación, porque la imitación lleva a la parodia, ¿no? O sea, la gente cuando dice imitación, bueno, yo no lo considero, yo lo considero más un homenaje, una emulación, por así decirlo, porque lo hacemos, insisto, con el mayor respeto y sobre todo que, pues eso, que la gente se sienta, ¿no? Se sienta que está en un concierto de verdad, o que se inspire, porque bueno, eso lo decidirá el público si eso no es así.
1: Claro. José Antonio, tenemos muchos tributos, muchas bandas, muchos artistas que han pasado por aquí, que bueno, pues hacen tributos, y yo siempre comento una cosa, ¿no? Que hay como dos tipos de tributos. Uno, pues hacia bandas o artistas que todavía están en activo y que los podemos ver en directo, además de ver ese tributo, y otros que es la única manera de acercarnos porque ya no están pues actuando esas bandas. En este caso, casi que estamos en la frontera, ¿no? Porque es verdad que Serrat sigue en activo, pero por ejemplo aquí en Almería es muy complicado el ver a Serrat, o en los últimos años se ha pasado muy poquito por aquí, ¿no?
2: Bueno, ahora mismo Serrat es verdad que ha dejado los escenarios. Desde diciembre de 2022 su último concierto fue en el Palau Sant Jordi oficialmente, ¿no? Pero sí que es verdad que, como dice él, sigue en activo. Dice, ser artista te implica estar siempre en activo, y bueno, dice que escribe, que tal. Pero bueno, sí, ahora mismo Serrat no lo vas a poder ver ahora si no es un homenaje que le hacen a Alicante él, o le dan un premio y cante él. Ahora, pues bueno, está en un modo, por así decirlo, entre comillas, pero como dice él, trabaja más que nunca porque está para arriba y para abajo viajando, recibiendo premios, como uno de los más reconocidos hace poco fue el Premio Princesa de Asturias, sí, de las Artes, y bueno, pero sí, ahora ver un espectáculo musical homenaje a Serrat, pues en España te puedo decir que somos dos, tres. Y nosotros pues estamos trabajando mucho para, pues eso, que hasta pueda llegar al propio artista y que nos dé un reconocimiento algún día y decir, jolín, Gracias. No lo sé si pasará eso, José Luis, no lo sé.
1: Porque él sabe algo de todo esto. ¿O?
2: Bueno, a ver, yo, esto es como todo en la vida. Yo creo que sí que algo sabrá. Principalmente, no sé, si uno coge el móvil y el algoritmo, no sé, te buscas o no te buscas, a lo mejor no sé. No sé si sabe algo. Yo, en mi cabeza, pienso que algo sabrá, porque encima yo soy muy pesado, así que imagínate.
1: Claro. Oye, entiendo que lo más complicado, o una de las cosas más complicadas cuando se rinde tributo a alguien como Joan Manuel Serrat, es elegir el repertorio, ¿no? Yo me imagino ahí, y más pues siendo tan fan como eres tú, seleccionar un grupo de canciones para este tributo, a lo mejor es lo más difícil de este proyecto, José Antonio.
2: Pues sí, es lo más difícil. Yo cuando me preguntaron otro día, ¿qué es lo más difícil de interpretar a Serrat? Digo, todo. Porque Serrat es muy metódico, insisto. Es que José Luis son como 400, 500 canciones, ¿sabes? Y dentro de eso, pues hemos tenido que elegir como unas 25 para el repertorio. Y claro, y aún así, cuando vamos por toda España, en algún sitio nos dicen, oiga, no ha cantado esta. Digo, señora, no podemos estar aquí hasta las 5 de la mañana. Aunque yo le digo, si usted me da un plato de jamón y un buen vino, estamos aquí hasta las 5 de la mañana, no hay ningún problema. Pero claro, ha sido muy complicado, pero sí que es verdad que nosotros hemos intentado, o sea, nosotros lo que hacemos también es emular la gira que hizo Serrat en 2005, el acústico, que fue elegido, por cierto, en 2008 con esa gira, que es piano, guitarra, e intentamos un poco ver de esa gira qué es las canciones que más han funcionado, porque también va por zonas, José Luis, por ejemplo, en Andalucía no nos puede faltar la saeta, por ejemplo, ¿sabes? Porque la saeta en Andalucía es maravilloso, y si vamos por la zona de Valencia tenemos que cantar en catalán palabras de amor, ¿sabes? Entonces, por cada zona te vamos jugando, pero sí ha sido...
1: No, que es complicado. Un espectáculo vivo, ¿no? Que no hay un setlist cerrado, sino que vais un poco avanzando, ¿no?
2: Vamos un poco avanzando y vamos cambiando. Ahora en Almería vamos a estrenar otra canción también. Y eso, sí, pero vamos, que ha sido complicado, sí. Lo que pasa que uno que ya lleva, ya ha puesto muchos conciertos de Serrat y se informa y se ve... más o menos, sabe más o menos por dónde el nano va tirando los tiros para que la gente esté contenta, ¿sabes?
1: Oye, una curiosidad periodística, tipo de público, sí. ¿Es gente que ha seguido toda la vida a Serrat o hay gente joven también en este tributo?
2: Pues mira, nos hemos encontrado absolutamente de todo. A ver, el taller en general, gente madurita, por así decirlo, pero hay una rama ahí que tenemos que es maravillosa, que es gente que va a llevar a sus padres. Claro. Y esa gente que va a ver a sus padres, si te dice, bueno, yo vengo aquí a acompañar a mis padres, te dicen al principio, y cuando ya termina el concierto nos dice, pero si es que me sabía todas las canciones. Yo, claro, digo, si es que las canciones de Serrat pasan generación tras generación, o sea que es normal que te sepas todas las canciones. Entonces tenemos ahí una parte fiel, porque te diré que los fans de Serrat, nosotros cuando hacemos el homenaje, oye, yo no, que no se piensen ustedes que yo voy allí encantado, venga, pues salimos. No, yo paso mi nervio, paso mi momento de reflexión, porque el público de Serrat, los fans de Serrat son muy exigentes. De hecho, nos ha pasado más de una vez que nos han dicho, oiga, que se ha equivocado usted la estrofa, o sea, Serrat no decía esto en este punto. O incluso señoras que con todo el gusto me dicen, lo has hecho muy bien, pero se lo tiene más guapo que tú. Digo, bueno, pues nada, ya lo sé, señora, yo es que no intento ser verdad. Entonces, tenemos un poco de todo, ¿vale? Pero generalmente hay gente que va por ver el espectáculo y luego tenemos la parte 100% fan de Serrat, que como digo yo, es un público muy, muy exigente, porque la gente quiere a Serrat mucho. Sí. Su público, y por eso nosotros tenemos ese cliché de decir, oye, esto tenemos que hacerlo a la perfección, y más siendo un concierto acústico de piano y guitarra.
1: Claro. Oye, José Antonio, ¿va a haber siempre Serrat para mucho tiempo o hay otros proyectos, otras ideas ahí rondando la cabeza?
2: Bueno, de momento, mira, la verdad que el año pasado, este año y el que viene, el 2027, ya tenemos la gira cerrada. Además, es un proyecto que lo estamos intentando no machacar, queremos cuidarlo, mimarlo, no queremos ir de sala en sala y de fiesta en fiesta. para que se tenga ahí resguardadito, cuidado, y que poquito a poco, pues bueno, la verdad que estamos muy contentos, porque además todo esto lo hemos hecho entre Miguel Simanca y un servidor, poquito a poco, tocando mucho teléfono, y el resultado está siendo fantástico. Y esto es como todo, cuando un sitio funciona, el ayuntamiento al lado te llama, el otro sitio te llama, vamos poco a poco, poco. De momento, de futuro no puedo hablar, es lo que te quiero decir. Pero sí te puedo decir que 2027... tenemos todo 2027 ya fechado. Ya no va a haber más conciertos en 2027.
1: Muy bien. Bueno, pues como siempre me gusta recordar un poquito la ficha técnica. Siempre Serrat, tributo al maestro, va a estar el sábado 17 de octubre en la Sala Emma, la casa de la juventud para muchos, ¿eh? Que, bueno, ¿qué te voy a decir yo a ti, no, José Antonio? Que aquí en Almería, pues, hay gente que todavía, ¿no?, para localizarse.
2: Sí, pues, me lo preguntan, ¿qué es la Sala Emma?
1: La casa de la juventud, ¿eh?, de toda la vida, a las 20 horas, con entrada anticipada 15 euros, taquilla 18, y a mí siempre me gusta, pues, recomendar, José Antonio, que la gente compre la entrada anticipada. Sé que va bastante bien, pero que bueno, pues que nadie se quede fuera, porque además luego nos escriben, ¿eh? Nos escriben a nuestras redes sociales de Radio Almería, oye, que me he perdido tal evento, porque tal, que fui, que ya estaba completo. Pues cuanto antes mejor, ¿no? Que nos quedan todavía 4 días por delante, mientras nos están escuchando ya pueden ir haciendo clic, ¿no?
2: Sí, además pueden en Emma, la página de la Sala Emma, o también en taquilla por la tarde, o sea, a partir de las 4 de la tarde también pueden acercarse a comprar físicamente su compra, si hay algún rezagado que no quiere hacerlo por internet. Y también recordar, José Luis, que vamos a tener una artista invitada, a Miss Paz,
1: ¿sí?
2: Que es una cantautora ahí de Almería, y vamos a hacer ahí unos temitas de homenaje a Serrat y alguna sorpresa más que habrá.
1: Bueno, pues era una sorpresa también, pero también Miss Paz va a estar en nuestra antena, además haciendo un programa muy especial esta semana, ¿eh? Ya que me has tirado un poco de la lengua, pues ya lo voy adelantando, que la vamos a tener un ratito, además aquí en directo, y seguro que va a salir una cosa muy chula. José Antonio, que te estamos esperando con muchas ganas, ¿eh? Que un abrazo muy fuerte y que lo vamos a disfrutar mucho el sábado, ¿vale?
2: Pues imagínate un almeriense como yo, que estoy deseando ir para allá. Así que nada, gracias a ti, José Luis, por todo, ¿eh? Sí, sí.
0: Pero su tener vendió boleto de ida y vuelta.
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4: Pues sí, muy interesante la entrevista de mi compañero José Luis Pascual, y tenemos al otro lado del teléfono también a otro protagonista de auténtico lujo, como es José María Díaz, del Grupo Nuevos Aires, para hablar, como decíamos en la introducción, de la Noche de la Música Latina, que llega este sábado al Teatro Apolo, la sexta Noche de la Música Latina, 17 de octubre, repito, 9 de la noche, Teatro Apolo, una cita absolutamente imperdible. Tenemos a José María Díaz, del Grupo Nuevos Aires. Muy buenas, José María, ¿qué tal?
5: Hola, ¿qué tal? ¿Cómo estáis? Encantado de estar con vosotros.
4: El placer, José María, es nuestro. Y quería saber, la Noche de la Música Latina, en su sexta edición, llega este sábado al Teatro Apolo de Almería. ¿Qué habéis preparado para esta edición y qué ambiente esperáis encontraros y queréis crear en esta importante noche?
5: Pues mira, para este año contamos con la presencia, y nos honran con nuestra presencia, un cuarteto vocal femenino de Santiago de Cuba, que se llaman Cuarteto Vocal Vidas. Estas señoras, bueno, son de lo casi, yo me atrevería a decir, la mejor agrupación vocal que hay ahora mismo en Cuba. Están de gira por España y Europa, en una gira que han denominado de Cuba para el mundo entero. Y bueno, hay una imbricación entre el cuarteto y Nuevos Aires, porque lo que presentamos no es solo un formato de 2 conciertos separados, sino una fusión de las actuaciones de ambos. En su actuación, algunos componentes de Nuevos Aires intervenimos, y en nuestra actuación, en algunos momentos, entran ellas y sus voces a interactuar con nosotros. Es decir, la propuesta básicamente es una fiesta de la música cubana, una fiesta de la cubanía hecha a capela, Intervendrán primero ellas, luego intervendremos nosotros, como digo, habrá interactuación entre los dos grupos, pero además presentamos otras piezas en forma de músicos cubanos que nos van a acompañar esa noche. Con lo cual, si te gusta la música latina, si te gusta la música cubana de siempre, desde el son más tradicional, el bolero, otros formatos que también hacen las vocalvidas, como el jazz, música en inglés, y te gustan otros géneros, que es lo que hacemos nosotros, entrando ya más en géneros más bailables como la bachata, la salsa, la cumbia, pues esa es la propuesta que le presentamos al público de Almería en esta sexta edición. Por supuesto, gracias al Ayuntamiento de Almería, al área de cultura, y no puedo dejar de hacer mención de las personas y empresas que nos patrocinan en este evento, como son la Escuela Familiar Agraria Campomar y la Escuela de Baile Salsatore.
4: José María, ¿qué significa para el Grupo Nuevos Aires participar en una edición que alcanza ya su sexta edición y además compartirla con el público almeriense?
5: Bueno, en realidad participamos porque organizamos junto con el Ayuntamiento de Almería. O sea, ya es una sexta edición en la que hemos traído grupos y artistas desde Canarias, Córdoba, Cuba, en Brasil. En este año, bueno, pues contamos con esta presencia de nuestras vidas y admiradas vocalvidas. La Noche de la Música Latina tiene una proyección internacional, pero también con sabor a cultura independiente, porque lo que traemos son propuestas que no siempre están en programaciones culturales ni en las agendas de promotores profesionales de conciertos, sino que, bueno, son fruto del conocimiento, ¿no?, y de la experiencia y de la interacción con otros grupos, lo que nos permite traer propuestas de muchísima calidad al público almeriense.
4: ¿Y cómo nació esa colaboración con el Cuarteto Vocal Vidas?
5: Pues mira, esto fue en 2024 a raíz de... A ver, en la tercera edición de la Noche de la Música Latina intervino una cantante, pianista y compositora cubana que se llama Ludmila Misterón, que, bueno, dejó a todo el público impresionado con la boca abierta, y resulta que ella también es santiaguera, de Santiago de Cuba, y cuando las Vocal Vidas, en su primera gira por España en 2024, le pidieron a Ludmila que le facilitara algunos contactos, pues Ludmila le facilitó, entre otros, el nuestro. De ahí surgió ya un primer contacto. Estuvieron en Almería, en la sala Clasillas, y bueno, nosotros la primera vez que las escuchamos, y como le ocurrirá al público que esté el sábado en el Apolo, pues la primera vez que las escucha, y bueno, y la segunda y la tercera, de todas, ¿no?, pero la primera vez sobre todo, te quedas con la boca abierta, porque son la excelencia en persona, la excelencia vocal. Entonces dijimos, bueno, algo hay que hacer junto a vosotras, ¿no? Y por supuesto que estéis en eventos que nosotros organizamos, pero también de esos primeros contactos, el año pasado también, en 2025, estuvieron por aquí, también tuvimos la ocasión de compartir con ellas escenario, gracias al contacto con ellas pudimos como grupo estar en 2025 en La Habana, en Cuba, en el Cuba Disco, que es el evento más importante de la música cubana. Es decir, gracias a conocerlas y a interactuar con ellas, pues a nosotros como agrupación pues solo nos han pasado cosas buenas. Y el hecho de que podamos estar junto a ellas, compartiendo en algo que organizamos, viendo el cómo ellas se desenvuelven, la simpatía que desarrollan, la profesionalidad que despliegan, pues la verdad es que para nosotros es un placer tenerlas aquí. Y bueno, y yo lo que solo me queda animar al público a que adquiera su entrada y que nos acompañe, porque lo que va a haber es una propuesta cultural de altísima calidad. Sabemos que luchamos contra la desértica ese día, contra Revolver en el auditorio, pero bueno, creemos que es una propuesta que la verdad merece la pena, porque además el tiempo acompaña, el precio de las entradas acompaña, el horario creo que es muy bueno para luego seguir la noche en Almería. Es decir, creemos que es una propuesta cultural muy interesante.
4: Y un par de cuestiones para finalizar. Sí. ¿Cómo habéis trabajado esa mezcla para encontrar un sonido común conservando la personalidad de ambos grupos, de ambas agrupaciones?
5: Pues básicamente de la experiencia de compartir repertorio. De conocer a ambos y de enamorarnos ambos de ambas formaciones del mismo repertorio. Entonces, ellas, cuando, cuando ya nos vieron en directo, escucharon pues a los instrumentistas del grupo, a los cantantes, ellas fueron ya pensando en la persona de su directora, Anita Hernández, y su directora musical, Ania del Toro, fueron pensando ya el repertorio que podíamos compartir, que nosotros podíamos hacer con ellas. Entonces, por ejemplo, la pianista se mete con ellas en algunas canciones, los percusionistas y el guitarrista se meten con ellas en un par de canciones, en un bolero, una de nuestras cantantes se mete en otra de sus canciones, yo personalmente, yo también como cantante entro en otra, y lo mismo hicimos nosotros con ellas, en parte de nuestro repertorio, que es el más puramente cubano, temas de la música cubana de siempre, les mandamos el arreglo y ellas mismas vieron cómo podían entrar y cómo podían entrar con sus voces y obviamente embellecer el arreglo aún más si cabe, ¿no? Y además tenemos la presencia de como te digo, de otros músicos cubanos que cuando el repertorio lo conocen, de algún modo se suben muy fácilmente a ese repertorio, con lo cual es muy fácil interactuar con gente que sabe tan bien lo que hace y lo que trae entre manos.
4: Y ya una última cuestión, José María. Tú lo comentabas, muy buena propuesta cultural la que es la ciudad de Almería, por ejemplo, lo comentabas, Revolver en el auditorio, planes de ocio, todos los que quieran en Almería, pero ¿cómo invitaría o qué le diría a la gente para que asistan el sábado al Teatro Apolo a la sexta noche de la música latina?
5: Pues mira, nosotros lo que prometemos y además pensamos cumplir es una noche con un repertorio de música para divertir, para enamorar y para encandilar, porque además ese es el repertorio y esa es la propuesta que los dos grupos vamos a desarrollar. Además, es en pleno centro de la ciudad, en un sitio tan bonito y tan agradable para estar y para asistir a eventos culturales como el Teatro Apolo, en un horario que es perfecto para echar una tarde-noche y luego continuar con propuestas gastronómicas de tapeo por el centro de Almería. Y además, como siempre, este evento tiene un carácter solidario, puesto que parte de la recaudación va destinada a una ONG almeriense que nos encanta, lo que hacen, que es Red Madre Almería. Con lo cual, diversión, cultura, gastronomía y solidaridad, yo creo que son cuatro conceptos que se deben tener en cuenta a la hora de proponer este evento cultural.
4: José María Díaz, del Grupo Nuevos Aires, muchísimas gracias y verás y seguro que va a ser un gran éxito esa noche de la música latina. Un fuerte abrazo.
5: Muchísimas gracias a vosotros.
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Muy buenas, ¿qué tal? Les saluda Ana Gutiérrez desde la redacción de FH Almería en un nuevo programa de FH Almería Radio. Volvemos como cada día con toda la actualidad del sector agrícola almeriense de 6 a 7 de la tarde y de nuevo mañana por la mañana de 6 a 7 en Radio Marcador Almería, el 92.1 para Almería Capital y el 99.7 para el Poniente Almeriense y Campo de Níjar. Ya saben que si por alguna razón no pueden sintonizarnos en esa franja horaria, siempre pueden volver a escucharnos en YouTube o en iVoox. Lo único que tienen que hacer es escribir en el buscador FH Almería Radio. Así encontrarán todos los programas emitidos hasta el día de hoy. Es miércoles 14 de octubre, seguimos avanzando en esta semana que, como quien dice, empezó en martes. Y la noticia principal de hoy es que la policía local ha recuperado 1.300 kilos de productos agrícolas robados. La policía local en esta madrugada ha recuperado 1.350 kilos de productos agrícolas que acababan de ser robados en un almacén de Ejido. Ampliaremos esta noticia y la comentaremos también con José Antonio Gutiérrez, el director de FH Almería, y además también hoy aprovecharemos para hablar de dos citas que tendrán lugar mañana jueves 15 de octubre. Por un lado, por la mañana en Níjar tendrá lugar unas jornadas de campo de HM Clause, y por la tarde serán las jornadas técnicas sobre el agua de Coac Almería, que tendrán lugar en Cajamar Las Palmerillas, en el Ejido. Y aparte de eso, como siempre, pues en nuestra hora de información haremos nuestro repaso informativo, un repaso por las principales noticias del sector a través de fhalmería.com. Ya saben que allí pueden encontrar toda la información del campo almeriense, además de que pueden acceder a ella desde donde quieran y cuando quieran. Y además, en el mismo sitio tienen a su disposición las pizarras de precios, pizarras a las que hoy también les prestaremos especial atención. Antes de seguir, les recuerdo que este programa llega hasta todos ustedes gracias a Rick Zuan. Ahora hacemos una pausa y volvemos con la pizarra de precios.

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0: Vamos ya con la pizarra de precios de Agroejido, la pizarra de hoy miércoles 14 de octubre de 2026. Empezamos por las judías. La judía Sher ha tenido un primer corte de 7,71 € y ha acabado en 4,96 €. La judía Elda ha empezado en 7,63 € y tras varios cortes ha acabado en 3,99 €. La judía Perona Semi ha tenido un solo corte de 4,17 €. La judía Perona Roja ha tenido también un solo corte de 4,37 €. Pepinos. El pepino francés ha empezado con un primer corte de 1 € y ha acabado en 79 céntimos. El pepino español ha tenido un primer corte de 1,77 € y un último corte de 1,17 €. El pepino Almería ha tenido un primer corte de 1,42 € y un último corte de 1,36 €. Calabacines. Empezamos por el calabacín fino, que ha tenido un primer corte de 71 céntimos y un último corte de 57. El calabacín gordo ha empezado en 75 céntimos y ha acabado en 47. Berenjenas. La berenjena rallada ha empezado en 98 céntimos y ha tenido un último corte de 56 céntimos. La berenjena larga ha tenido un primer corte de 71 y tras varios cortes ha acabado en 52 céntimos. Tomates. En este bloque está solo el tomate pera, con un primer corte de 89 céntimos y un último corte de 70 céntimos. Pimientos. Empezamos con el último bloque de la pizarra y el pimiento padrón ha tenido un primer corte de 2,55 € y ha acabado en 2,21 €. El pimiento palermo ha tenido un único corte de 3,41 €. Pasamos al pimiento italiano. El italiano verde ha empezado en 2 € y ha acabado en 1,14 €. El pimiento italiano rojo ha tenido un primer corte de 2,06 € y ha tenido un último corte de 1,19 €. Pimiento lamullo. El lamullo verde ha empezado en 2,67 € y ha acabado en 2,09 €. El lamullo rojo ha tenido un primer corte de 2,88 € y tras varios cortes ha acabado en 2,25 €. Pimiento California. El California verde ha tenido un primer corte de 2,10 € y un último corte de 1,71 €. El pimiento California rojo ha empezado en 2,25 € y ha acabado en 1,96 €. Y por último, el pimiento California amarillo ha tenido un primer corte de 1,89 € y un último corte de 1,77 €. Esta ha sido la pizarra de Agroejido, la pizarra de hoy miércoles 14 de octubre de 2026.
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Momento ahora para el repaso de la actualidad informativa con fhalmeria.com. Ya saben que allí pueden encontrar cualquier noticia de la que hablemos aquí, ampliarla o consultar otras que rodeen el campo almeriense. Vamos a empezar. Que la noticia principal de hoy es que la policía local de Elegido ha recuperado más de 1.300 kilos de productos fitosanitarios robados. La policía local de Elegido ha recuperado 1.350 kilos de productos fitosanitarios sustraídos de un almacén agrícola del municipio. Además de la furgoneta utilizada para transportarlos, que había sido robada en la provincia de Granada. Los hechos ocurrieron esta pasada madrugada, en torno a la 1:20, cuando la sala de coordinación y videovigilancia recibió un aviso por un robo en unas instalaciones situadas en el paraje Cuatro Vientos. Gracias a las cámaras de seguridad del establecimiento, el propietario pudo facilitar a los agentes información sobre el vehículo utilizado por los presuntos autores, lo que permitió activar un dispositivo de búsqueda por la zona. Las patrullas localizaron la furgoneta en un lateral de la carretera del paraje de Laimún, en el barrio de Pampanico. En su interior encontraron 54 sacos de nitrato de calcio de 25 kilos cada uno, que sumaban un total de 1.350 kilos. El vehículo presentaba signos de haber sido forzado y constaba una denuncia por robo en un municipio de la provincia de Granada presentada el día anterior. Tanto el material agrícola como la furgoneta han sido devueltos a sus propietarios, aunque los presuntos responsables consiguieron huir a través de caminos entre invernaderos. La policía local mantiene abierta una investigación para identificar y detener a los implicados y destaca la importancia de la colaboración ciudadana y del contacto directo con los agricultores para prevenir los robos en las zonas rurales.

Coacalmería reclama al gobierno medidas urgentes frente a la falta de agua, las plagas y los robos en el campo. La organización agraria Coacalmería ha trasladado al subdelegado del gobierno, José María Martín Fernández, la necesidad de actuar con urgencia ante los principales problemas que afectan al campo almeriense. En una reunión celebrada este 13 de octubre, la organización ha reclamado acelerar las infraestructuras hídricas para garantizar el riego, especialmente ante la escasez de agua y las altas temperaturas que están poniendo en riesgo a algunas siembras. Entre las actuaciones pendientes, destaca la ampliación de la desaladora del campo de Dalías, el adelanto de las obras del Bajo Almanzora y la mejora de la eficiencia de la desaladora de Carboneras. COAC también ha alertado de la gravedad de la plaga del Trips parvispinus, que ya afecta al cultivo de pimiento tanto en el poniente como en el levante almeriense y comienza a extenderse al pepino. Por ello, reclama autorizar herramientas fitosanitarias eficaces, como las disponibles en otros países europeos, y reducir las trabas administrativas para frenar una plaga que amenaza la rentabilidad de las explotaciones. Otro de los asuntos abordados ha sido el aumento de los robos en las explotaciones agrícolas. COAC pide agilizar la tramitación de las denuncias, reforzar la presencia policial en los periodos de mayor incidencia y combatir la venta de productos sustraídos fuera de los canales legales. Además, la organización ha reclamado que se publique cuanto antes el tercer listado de ayudas por los daños ocasionados por las borrascas o que se anuncie una fecha concreta para su publicación ante el retraso acumulado. Coacalmería advierte de que la acumulación de estos problemas puede comprometer la continuidad de cultivos estratégicos, el empleo y el abastecimiento hortofrutícola. Por ello, insiste en la necesidad de una respuesta urgente por parte de la Administración, con agua suficiente para los regadíos, soluciones eficaces contra las plagas, mayor seguridad en el medio rural y ayudas que permitan a los agricultores recuperar su capacidad productiva.

Junta y la Universidad de Almería abordan la seguridad laboral en la agricultura en una jornada técnica. El Laboratorio Observatorio de Condiciones de Trabajo en el Sector Agrícola de la Universidad de Almería, el LASA, y el Centro de Prevención de Riesgos Laborales de la Junta de Andalucía han celebrado una jornada formativa sobre el uso de herramientas digitales para evaluar los riesgos por exposición a productos fitosanitarios en los invernaderos. El encuentro ha contado con la participación del Delegado Territorial de Empleo, Empresa y Trabajo Autónomo, Amós García Hueso, quien ha destacado la importancia de incorporar las nuevas tecnologías para mejorar la seguridad de los trabajadores agrícolas y reducir los accidentes laborales. La actividad ha reunido a medio centenar de personas, entre profesionales de la prevención, representantes empresariales y sindicales, estudiantes y público interesado. Durante la jornada, los expertos de la Universidad de Almería, Julián Sánchez Hermosilla y Pablo Fernández del Olmo, han explicado cómo las herramientas digitales permiten controlar aspectos como los productos utilizados, las dosis aplicadas y el momento y lugar de los tratamientos. Además, estas tecnologías pueden incorporar sensores para vigilar en tiempo real la temperatura y la ventilación de los invernaderos, así como enviar avisos directamente al teléfono móvil de los trabajadores. Amós García ha insistido también en la importancia de la formación continua y la concienciación preventiva en línea con la Estrategia Andaluza de Seguridad y Salud en el Trabajo 2024-2028, que contempla reforzar la prevención en sectores estratégicos como la agricultura.

Más noticias. El Ministerio de Agricultura abona un segundo pago de 8,8 millones de euros a 934 agricultores y ganaderos por daños de las borrascas no cubiertos por los seguros. El Ministerio de Agricultura, Pesca y Alimentación ha abonado más de 8.850.000 euros a 934 agricultores y ganaderos para compensar los daños ocasionados por las borrascas de los meses de enero y febrero que no fueron cubiertos por los seguros agrarios. Con este segundo pago, la cantidad destinada a estas ayudas asciende ya a más de 13.600.000 euros repartidos entre 1.808 titulares de explotaciones agrarias. El primer abono se realizó el pasado mes de julio y permitió beneficiar a otros 874 agricultores y ganaderos. Estas ayudas buscan compensar los daños que quedaron fuera de las indemnizaciones de los seguros debido a las franquicias y otras condiciones de las pólizas contratadas. El Ministerio prevé continuar con los pagos durante las próximas semanas y publicar un tercer y último listado de beneficiarios una vez finalizadas las tasaciones pendientes y recibidas las actas definitivas. La resolución de estas ayudas también ha tenido en cuenta la revisión de los datos de los solicitantes y los límites establecidos por la normativa europea para la acumulación de subvenciones. Además, como medida complementaria de apoyo al sector agrario, el Ministerio abonó a finales de marzo 24 millones de euros a través de Agroseguro para reforzar las subvenciones de más de 21.000 pólizas de seguros agrarios, elevando la ayuda pública hasta el 70% del coste de la póliza, el máximo permitido por la normativa comunitaria.

terminamos el repaso hablando de otra noticia de actualidad, y es que ADRA respalda las reivindicaciones de agricultores y pescadores ante el aumento de los costes de producción. El Pleno del Ayuntamiento de ADRA ha aprobado una moción conjunta para respaldar las reivindicaciones de agricultores y pescadores ante el incremento de los costes de producción. La iniciativa reclama a las administraciones ayudas directas, bonificaciones fiscales y una reducción de la burocracia para facilitar el acceso a las subvenciones. El concejal de Agricultura, Antonio Sánchez, ha señalado que el encarecimiento del gasóleo, los fertilizantes, el agua, la energía y otros suministros, junto a los gastos derivados de las plagas, está reduciendo la rentabilidad de las explotaciones agrícolas. Además, se plantea reconocer como superficie elegible los cultivos bajo plástico con riego acreditado y agilizar los trámites administrativos. En materia de seguridad, la corporación también ha aprobado estudiar la creación o contratación de un servicio de guardería rural o agentes rurales para reforzar la vigilancia en caminos y fincas agrícolas en coordinación con la policía local, la Guardia Civil y el SEPRONA. Por otra parte, el Pleno ha dado luz verde al estudio para construir dos nuevos depósitos de agua que permitan aumentar la capacidad de almacenamiento y mejorar el abastecimiento, especialmente en las zonas más elevadas y las barriadas del municipio. Asimismo, la sesión ha aprobado el manifiesto con motivo del Día Internacional de las Mujeres Rurales, que se celebra el 15 de octubre. El documento, promovido por la Federación Andaluza de Municipios y Provincias, reconoce la contribución de las mujeres a la agricultura, la ganadería, la pesca y la economía de los pueblos y reclama igualdad de oportunidades, acceso a la formación y mayor presencia en los espacios de decisión.

Vamos ya con la previsión meteorológica y vamos a empezar hablando del riesgo de incendios para mañana. Según la EMET y el mapa que enseña la Agencia Estatal de Meteorología, se espera riesgo muy bajo en toda la provincia de Almería, a excepción de puntos muy localizados, sobre todo en la zona de Adra, donde el riesgo sí que se clasifica como alto. Son puntos muy localizados, ¿no? Así que vamos con la previsión para lo que resta de tarde. Y en cuanto al resto de la tarde de este miércoles, tendremos una tarde-noche marcada por un ambiente suave, con intervalos nubosos y tendencia a la apertura de claros conforme llegue la noche. La EMET no descarta algunos chubascos ocasionales más probables en las zonas del litoral, aunque las precipitaciones tenderán a remitir durante las últimas horas del día. Las temperaturas sí que irán descendiendo progresivamente. En Almería capital, los termómetros rondarán los 25 grados a las 7 de la tarde y bajarán hasta los 23 alrededor de las 10 de la noche, y pues seguirán descendiendo hasta que llegue la medianoche. En cuanto al viento, continuará soplando de componente este, con levante moderado en el litoral almeriense, mientras que las comarcas del interior predominarán los vientos flojos y variables. Nos espera una noche de temperaturas agradables, con tendencia a cielos más despejados y el viento de levante todavía presente en la costa de Almería. Para mañana, jueves 15 de octubre, será pues un día con predominio del tiempo estable, cielos poco nubosos y amplios periodos de sol, aunque podrían aparecer algunas nubes en distintos puntos de la provincia. Las temperaturas se mantendrán suaves durante la madrugada y alcanzarán valores cercanos a los 30 grados en las horas centrales del día. En Almería capital, los termómetros oscilarán entre los 19 grados de mínima y los 29 de máxima. Respecto al viento, tendremos que prestar atención al levante en el litoral almeriense, donde podrá soplar con intensidad moderada, especialmente durante la tarde. Por tanto, nos queda por delante un jueves con ambiente cálido, tiempo mayoritariamente estable y viento como uno de los principales protagonistas en la costa de Almería. Esta ha sido la

Seguimos en FH Almería Radio, dejamos atrás el repaso informativo y la pizarra de precios y vamos a pasar a recordar dos citas que tienen lugar mañana. Por un lado, Coac Almería organiza este jueves, mañana 15 de octubre, en el Ejido, una jornada provincial sobre el futuro del agua en la agricultura. Mañana, 15 de octubre, tendrá lugar una jornada provincial dedicada al agua y a los principales desafíos que afronta el sector agrícola en materia de recursos hídricos. El encuentro tendrá lugar a partir de las 5 de la tarde en la estación experimental de Cajamar Las Palmerillas y va a reunir a representantes de diferentes administraciones, expertos y profesionales del sector agrario. Durante esta jornada se abordarán cuestiones como las concesiones, las autorizaciones y derechos de agua, el aprovechamiento de las aguas regeneradas y las experiencias prácticas de reutilización para el regadío. Además, se va a analizar la situación actual de las masas de agua ante la revisión del plan hidrológico, uno de los asuntos de especial interés para el futuro de la agricultura almeriense. El encuentro contará con la participación de representantes de la Junta de Andalucía, la Diputación Provincial, el Ayuntamiento del Ejido Cajamar, Esamur y diferentes comunidades de regantes. Desde COAC, pues recuerdan que el evento empezará a las 5 de la tarde y finalizará a las 8 de la tarde con un cóctel de despedida. Eso, por un lado, en la tarde de mañana jueves tendrá lugar esa jornada técnica sobre el futuro del agua. Y, por otro lado, esto aquí en El Ejido y en Níjar, HM Clause va a presentar su variedad de calabacín Bahamana F1. La Casa de Semillas HM Clause celebrará también mañana 15 de octubre una jornada de campo. Esta cita será en Níjar y dará a conocer su variedad de calabacín Bahamana F1, una variedad que destaca, entre otras cosas, pues por su elevada resistencia en el segmento intermedio. Como decimos, la cita tendrá lugar en la zona del Barranquete, en Níjar, en horario de 9 de la mañana a 1 y media de la tarde. Así que, si están interesados, pueden consultar la ubicación en las redes sociales de FH Almería. Pues resumiendo, por un lado tenemos mañana por la tarde la cita de Coac Almería, esas jornadas técnicas sobre el futuro del agua, el futuro del agua en la agricultura, unas jornadas que se celebran en El Ejido, en la estación experimental de Cajamar Las Palmerillas, y por otro lado, por la tarde, y por la mañana tendrá lugar esa presentación o esas jornadas de campo de calabacín Bahamana F1.

Aprovechamos ahora para echarle otro vistazo a las pizarras de precios, pizarras que pueden consultar en fhalmeria.com. Allí, si acceden al portal web, encontrarán el apartado de pizarra de precios y si le clican, accederán a todas las pizarras de las diferentes subastas de la provincia de Almería. Vamos ahora con el turno de la pizarra de Agroponiente Adra, la pizarra de hoy miércoles 14 de octubre de 2026. Judías. La judía Elda ha tenido un primer corte de 4,90 € y ha acabado en 3,86 €. La judía Estrique ha tenido un primer corte de 7,30 € y un último corte de 6,76 €. Pepinos. En este

Que está solo el pepino español, con un primer corte de 1,67 € y un último corte de 1,15 €. Calabacines. El calabacín fino ha tenido un primer corte de 78 € y un último corte de 53. El calabacín gordo ha empezado en 63 € y ha acabado en 41. Berenjenas. La berenjena rallada ha tenido un primer corte de 92 € y un último corte de 55. La berenjena larga ha empezado en 60 € y ha acabado en 37. Pimientos, el último bloque de esta pizarra. Empezamos por el pimiento padrón, que ha tenido un solo corte de 2,79 €. El pimiento italiano verde ha tenido también un único corte, que ha sido de 1,61 €. Pimiento lamullo. El lamullo verde ha empezado en 2,33 € y ha acabado en 2,02 €. El lamullo rojo ha tenido un primer corte de 2,89 € y tras varios cortes ha acabado en 2,27 €. El pimiento California verde ha empezado en 2 € y ha tenido un último corte de 1,79 €. El California rojo ha empezado también en 2 € y ha acabado en 1,65 €. Y por último, el pimiento California amarillo ha tenido también un primer corte de 2 € y un último corte de 1,71 €. Esta ha sido la pizarra de Agroponiente Adra, la pizarra de hoy miércoles 14 de octubre de 2026.

En nada vamos a recibir aquí a José Antonio Gutiérrez, el director de FH Almería, para hablar de toda esa actualidad del día de hoy. Pero antes vamos a profundizar un poquito más en la noticia del día, que es que la policía local de El Ejido ha recuperado más de 1.300 kilos de productos agrícolas robados. La rápida actuación de la policía local de El Ejido ha permitido recuperar 1.350 kilos de productos agrícolas que acababan de ser sustraídos de un almacén del municipio. Los agentes también han localizado la furgoneta utilizada por los presuntos autores, un vehículo que había sido robado el día anterior en la provincia de Granada. Los hechos se han producido durante la pasada madrugada, alrededor de la 1:20, cuando la sala de coordinación de videovigilancia de la policía local recibía una alerta por un robo en unas instalaciones agrícolas situadas en el paraje de Cuatro Vientos. Las cámaras de seguridad del establecimiento han resultado fundamentales para la intervención, ya que han permitido al propietario facilitar a los agentes información sobre la furgoneta utilizada por los asaltantes. A partir de ese momento, varias patrullas de la policía local han desplegado un dispositivo de búsqueda por la zona, vigilando los principales caminos y las posibles rutas de huida. Este operativo finalmente dio sus frutos cuando los agentes localizaron el vehículo en un lateral de la carretera del paraje Laimún, en el barrio de Pampánico. En el interior de la furgoneta encontraron un total de 54 sacos de nitrato de calcio, 25 kilos cada saco, lo que supone una suma total de 1.350 kilos de producto recuperado. Además, el vehículo presentaba signos de haber sido forzado, con una de sus ventanillas delanteras fracturada. Tras realizar las correspondientes comprobaciones, los agentes confirmaron que sobre la furgoneta pesaba una denuncia por robo presentada apenas un día antes en un municipio granadino. Aunque los presuntos responsables han conseguido escapar a través de los caminos de invernaderos de la zona, la policía local ya ha iniciado las investigaciones correspondientes para tratar de identificarlos y proceder a su detención. Desde la policía local de El Ejido han destacado la importancia de la rapidez de respuesta, la colaboración ciudadana y la coordinación con los agricultores del municipio, especialmente en zonas rurales donde la prevención de este tipo de delitos resulta fundamental. El cuerpo municipal recuerda además que mantiene un contacto directo y permanente con el sector agrícola ejidense para reforzar la vigilancia, prevenir los robos en almacenes y intentar controlar esta situación que parece que no cesa, que vuelve a ser reincidente el tema de los robos en el campo ejidense, en el campo almeriense. Esa recuperación de los 1.300 kilos de productos agrícolas robados es la noticia principal de hoy, que en unos segundos vamos a comentar con José Antonio Gutiérrez.

0: Última parte del programa de hoy y ya tenemos preparado en los micros de FH Almería Radio a José Antonio Gutiérrez, el director de FH Almería. José Antonio, bueno, lo hemos comentado en el reposo informativo, hemos abierto el programa con esta noticia y es que la policía local de El Ejido ha recuperado más de 1.300 kilos de productos agrícolas robados. Los robos no cesan, ¿no?
1: Pues sí, fíjate, esta noticia tiene una doble lectura. Por un lado, que evidentemente todo lo que hay en los invernaderos como consumible tiene un valor para los ladrones. ¿Por qué? Precisamente porque los consumibles de la agricultura han elevado su valor en los 2-3 últimos años a unos niveles insospechados hace una década, ¿no? Lo que roban en este caso son 54 sacos de nitrato cálcico. Es un producto muy, muy utilizado por los agricultores en sus cultivos y, por lo tanto, es muy fácil de encontrar un comprador a bajo precio de estos productos. Son sacos de 25 kilos que iban dentro de una furgoneta. La policía local pudo intervenir rápidamente la furgoneta porque el propietario robado avisó y alertó de la matrícula del vehículo.
0: Luego, claro, era una furgoneta robada en Granada y...
1: Claro, esa es otra cuestión. Sí. O sea, una furgoneta robada en Granada. ¿Los delincuentes son del entorno o que vienen de otras provincias sabiendo las posibilidades que hay de efectuar robos de mercancía que tengan facilidad para introducirlos en el mercado? A mí me da la sensación que con este tipo de actuaciones lo que había que cambiar la ley y que el receptor de estos productos tuviese una sanción verdaderamente considerable, hasta el punto que tuviese que dejar de ser agricultor y posiblemente que le costara el invernadero, ¿no? Porque el campo es muy difícil de vigilar. El Ejido tiene 14.000 hectáreas, la provincia de Almería tiene 36.000 hectáreas. Si empiezan estos vividores a robar como les dé la gana, Y lo peor de todo, a encontrar quién va a recibir esa mercancía, pues evidentemente es un negocio redondo. Porque tú dices aquí, han robado 3.000 euros, el valor de la mercancía robada son 3.000 euros, tampoco es tanto. ¿Qué puede estar? ¿Caerle 3 meses de prisión, 6 meses de prisión? ¿No? Pero, ¿y la tensión de estar viviendo continuamente con la posibilidad de que te destrocen el invernadero, te destroce el almacén, te destroce la maquinaria de riego, te destroce otras cosas que ya se están introduciendo en las fincas, como son todos los elementos necesarios para controlar una finca con inteligencia artificial o cualquier otra cosa? Esto nos lleva a pensar que si no se le pone freno a todo este tipo de robos, pues el campo irá poco a poco hacia atrás. Y sobre todo, sería importante que lo mismo que está pasando con el Parvispinus, que hay una línea de denuncias anónima, debería también haber una línea de denuncias anónimas sobre aquellos agricultores que empiezan a comprar producto barato porque piensan que de esa manera van a llegar más lejos en sus pretensiones económicas en los invernaderos. Hay que frenarlos de alguna forma, y una denuncia, porque hay el que comete este tipo de delitos también cae en el error de comentarlo en un entorno cercano. Pues yo lo puedo conseguir barato. No hace un par de años, cuando comentábamos una noticia, y esto lo digo a modo de anécdota, comentábamos una noticia de que un agricultor había metido unos pequeños artefactos para localizar un teléfono que se te pierde, un coche, etcétera, lo había metido en sacos de abono y le robaron esos sacos de abono. Y luego encontraron esos sacos de abono en un lugar que no pudo acceder la policía, la Guardia Civil en este caso, porque no tenía una orden de registro. Ya le dio tiempo al que había recepcionado esos sacos para quitarlos de en medio, para si acaso volvían con la orden de registro, no pudieran encontrar esos elementos y le iban a delatar como receptor de robo. Pues investigando aquel caso, alguien me dijo, pues en tal sitio hay un almacén que tú puedes conseguir el plástico que quieras. Plástico de banda, plástico de techo, plástico de suelo, y son bobinas que están a medias, que la han robado y que este hombre las recepciona y las vende allí. Pero bueno, ¿cómo es posible que estemos hablando de esto? O sea, hay un almacén que está recepcionando bobinas de plástico que están a medias, que están empezadas, que no se han terminado de gastar, y la está recepcionando alguien que le está dando una segunda comercialización.
0: ¿Pero tú crees que el que va a conseguir ese plástico más barato se llega a preguntar de dónde ha salido esa bobina medio usada aún?
1: No, pero el que la recepciona, que la
0: Claro.
1: compra, que es el del almacén, sí. Si yo no te digo que tú, por medio de un intermediario, te puedan vender algo que haya sido previamente robado, el problema es que tú sepas que lo que está recepcionando previamente ha sido robado. Y luego hay otra cosa. Vamos a ver, si nosotros queremos demostrarle al mundo que tenemos los productos más saludables del mundo, pues tendrás que demostrar dónde las has comprado, qué contenido tiene, etcétera, etcétera, etcétera. Y para eso necesitas una factura. Evidentemente, estos sacos de abono de este producto nitrato cálcico, nadie te lo va a vender con una factura. Absolutamente nadie. ¿Por qué? Porque la procedencia no se puede decir. No te van a poner en una factura saco de nitrato cálcico de 25 kilos robado en el paraje Isla Inmún de Elegido. Eso no es. Y evidentemente, si tú, ese producto que tú echas en el invernadero, no tienes la factura de la procedencia, pues seguramente puedes tener algún problema con las certificaciones que tienes en el invernadero, etcétera, etcétera, etcétera. E incluso en tu propia empresa, a la hora de elaborar fondos operativos, pues también puedes tener algún tipo de problema. Si en un momento determinado tienes una inspección y tú no puedes demostrar por qué tienes determinados sacos, determinados productos fitosanitarios o cualquier otra cosa que emplees en el invernadero, en la producción de fruta y hortalizas, tú no puedas demostrar su procedencia con un documento tan válido como puede ser una factura, evidentemente. A mí me da la sensación que todo esto va a dar un giro importante. Una vez que se analicen todas las fórmulas que se están desarrollando para llevar a cabo los robos, pues evidentemente habrá que intervenir de la mejor manera posible para evitar que los robos se produzcan. Hace tiempo hice un comentario acerca de lo que pasaba con los vehículos. Hace unos años, los robos de radiocassette en los coches era el mayor motivo de queja que tenían los conductores, que se encontraban, que compraban un coche, le rompían la ventanilla y le robaban el aparato de música que llevaban en el coche. ¿Cómo se ha conseguido evitar que eso sea así? Integrando el aparato de música en el salpicadero del coche, y te tienes que llevar medio coche para llevarte el aparato de música. Fue una solución, digamos, muy ingeniosa, que dio como resultado. No va a haber soluciones ingeniosas para evitar que puedan robar en los invernaderos, o aquello que ha sido robado no sirva para poder venderlo posteriormente. Yo creo que sí. Y yo creo que por ahí tienen que ir los tiros, porque la solución no es vigilar el campo. Mira que el campo se ha llenado de cámaras, se ha llenado de coches rurales, se ha llenado de vigilantes privados, se ha llenado de muchas cosas, pero esa no es la solución. La solución es que aquello que has robado no sirva para que tú puedas conseguir dinero con el objeto robado, con el producto robado. Y esa es el objetivo que se tiene que perseguir. Y creo que los analistas podrán sacar soluciones para que noticias como la que estamos diciendo hoy no se puedan producir. Además, hay una cosa que a mí me llama la atención. ¿Cómo saben estos ladrones que vienen de Granada con un coche robado que hay en un sitio 1.300 kilos, 1.350 kilos de nitrato de calcio? ¿Cómo lo saben? ¿Hay algún observador, algún ojeador? Porque van a un lugar en el que saben que hay un volumen de este abono para poder llenar una furgoneta. Así de claro. Roban la furgoneta, van al lugar, Lo que pasa que es que, evidentemente, me imagino que a través de las cámaras o a través de alguna alarma o a través de cualquier cosa, se ha podido captar la matrícula del coche y por eso la policía local de inmediato han conseguido frenar a estos individuos que han dejado el coche abandonado y se han perdido, que no han podido ser detenidos.
0: Sí, eso, que las cámaras del propio almacén pues detectó el coche y pues fueron buscando pues esas características. Y eso, pues consiguieron parar la furgoneta, pero eso, que los ladrones sí que se han escapado.
1: Sí.
0: Bueno, pues una de las principales noticias del día ha sido esa, de la policía local del Ejido ha recuperado esos 1.300 kilos de productos fitosanitarios.
1: Sí, y por desgracia, si nosotros vemos un poco cómo es la pauta del desarrollo de la cosecha agrícola, pues a principio de año empezamos a hablar de las plagas. Pero es que a principio de año también empezamos a hablar de los robos. Es que es parte del día a día. Con lo cual, pues me imagino que estas pautas habrá que cambiarlas de la mejor manera posible. Las plagas ya sabemos que es lucha integrada y buscar depredadores que puedan combatir al Tris parvispinus, que ahora mismo es el mayor problema, es la mayor obsesión que están teniendo los agricultores almerienses, pero esta otra plaga de ladrones, poco menos que a la carta, de ir a robar aquello que necesita alguien, yo me imagino que esta otra pauta que se repite año tras año, hay que ponerle fin y seguramente va a haber que ponerle fin, atacando más a los receptores que a los propios ladrones.
0: Hombre, claro, si no hay demanda, no hay producto robado. Bueno,
1: ¿para qué quieres robar si el producto no lo vas a vender?
0: Claro, claro. Bueno, y cambiando de tema, casi estamos a mitad de octubre y el calor sigue aquí presente con nosotros, no se va, ¿eh?
1: Sí, estamos teniendo una temperatura caprichosa, está haciendo muchísimo daño porque ya este calor se tenía que haber ido. Este calor lo único que sirve para que las plagas sigan eclosionando, para que las larvas y los huevos de los insectos que hay en el invernadero sigan eclosionando. Las altas temperaturas también perjudican de una forma severa a los insectos depredadores y también las altas temperaturas a productos muy sensibles al calor, como puede ser el calabacín, como puede ser el pepino, le hace fructificar más de la cuenta. Y evidentemente, si tú no tienes una cosecha que vaya más pausada, pues posiblemente lo que puedas hacer es saturar los mercados y empezar a padecer precios que no te gustan absolutamente nada, ¿no? En definitiva, pues todo esto lo que te hace ver que tenemos la suerte de tener la naturaleza de nuestra parte, pero cuando la naturaleza se pone en contra, bien porque viene una dana, bien porque vienen las temperaturas demasiado cálidas, pues la verdad que lo único que nos queda es armarnos de paciencia y esperar a que el tiempo cambie. O sea, nunca se puede decir de una forma más correcta y más exacta, ¿no? Esperar a que el tiempo cambie y de alguna forma, pues tener la paciencia suficiente. De todas formas, sí me gustaría ver la influencia que están teniendo el calor en los precios. Y estamos viendo cosas, digamos, muy interesantes. Por ejemplo, el tomate Daniela. O sea, con precios por encima, casi acercándose a los 2 euros. El tomate pera también tiene unos precios elevadísimos, o el liso. Y podemos encontrar otros precios que sí están padeciendo la superproducción, como es el calabacín, con precios de 80 céntimos hasta 51. Y lo que sí estamos viendo con los precios desorbitados son los pimientos de todo tipo que están padeciendo la plaga del parvispinus, ¿no? En cuanto al pepino, pues el pepino Almería sí tiene buen precio, está cerrando la pizarra con 1,31, y sin embargo la berenjena, también sensible al calor, pues está teniendo unos precios que consideramos un pelín bajos para esta temporada, esta parte de la temporada, ¿no? Y en definitiva, pues este calor, hasta que no se vaya, pues no vamos a tener una tranquilidad que nos permita luchar en unas mejores condiciones con las plagas que están afectando en estos momentos a la agricultura de Almería.
0: Muy bien, José Antonio, pues esa es la actualidad de hoy. El calor no se va y esa recuperación por parte de la policía local del Ejido de esos 1.300 kilos de productos fitosanitarios robados. José Antonio, muchas gracias por acercarte de nuevo a los micros de FH Almería Radio y mañana seguiremos pues con más actualidad.
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0: Vamos ya con la pizarra de precios de Agroejido, la pizarra de hoy miércoles 14 de octubre de 2026. Empezamos por las judías. La judía Sher ha tenido un primer corte de 7,71 € y ha acabado en 4,96 €. La judía Elda ha empezado en 7,63 € y tras varios cortes ha acabado en 3,99 €. La judía Perona Semi ha tenido un solo corte de 4,17 €. La judía Perona Roja ha tenido también un solo corte de 4,37 €. Pepinos. El pepino francés ha empezado con un primer corte de 1 euro y ha acabado en 79 céntimos. El pepino español ha tenido un primer corte de 1,77 € y un último corte de 1,17 €. El pepino Almería ha tenido un primer corte de 1,42 € y un último corte de 1,36 €. Calabacines. Empezamos por el calabacín fino, que ha tenido un primer corte de 71 céntimos y un último corte de 57. El calabacín gordo ha empezado en 75 céntimos y ha acabado en 47. Berenjenas. La berenjena rallada ha empezado en 98 céntimos y ha tenido un último corte de 56 céntimos. La berenjena larga ha tenido un primer corte de 71 y tras varios cortes ha acabado en 52 céntimos. Tomates. En este bloque está solo el tomate pera con un primer corte de 89 céntimos y un último corte de 70 céntimos. Pimientos. Empezamos con el último bloque de la pizarra y el pimiento padrón ha tenido un primer corte de 2,55 € y ha acabado en 2,21 €. El pimiento palermo ha tenido un único corte de 3,41 €. Pasamos al pimiento italiano. El italiano verde ha empezado en 2 € y ha acabado en 1,14 €. El pimiento italiano rojo ha tenido un primer corte de 2,06 € y ha tenido un último corte de 1,19 €. Pimiento lamullo. El lamullo verde ha empezado en 2,67 € y ha acabado en 2,09 €. El lamullo rojo ha tenido un primer corte de 2,88 € y tras varios cortes ha acabado en 2,25 €. Pimiento California. El California verde ha tenido un primer corte de 2,10 € y un último corte de 1,71 €. El pimiento California rojo ha empezado en 2,25 € y ha acabado en 1,96 €. Y por último, el pimiento California amarillo ha tenido un primer corte de 1,89 € y un último corte de 1,77 €. Esta ha sido la pizarra de Agroejido, la pizarra de hoy miércoles 14 de octubre de 2026.
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Y hasta aquí ha llegado el programa de hoy. 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Antes de irme, les recuerdo que este programa ha sido posible gracias a Rictuan. Mi nombre es Ana Gutiérrez y con esto me despido. Hasta mañana.

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0: 6 minutos desde que fue mediodía, arrancamos ya nuestro tiempo de opinión, de análisis, nuestro tiempo de información y análisis en Es Radio Almería, en Es La Mañana de la Libertad, en el 89.5 Almería Capital y Zona Metropolitana, 103.4 y Campo de Níjar, 96.8 Levante y Almanzora y en Es Radio Almería.com, donde te ofrecemos la mayor cantidad de información tanto en la radio como en la web. 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Hoy es martes 13 de octubre. Y bueno, pues arrancamos semana después del día festivo ayer, del día de la hispanidad, del día de los españoles. El día que Jone Belarra dice que no hay nada que celebrar. Que tengamos que aguantar a esta gentuza de las instituciones manda narices. Bueno, pues, y mi reflexión inicial de hoy es que la izquierda se atreve con todo. Se atreve con todo, se está atreviendo a cuestionar la propiedad privada. Porque si tú tienes una casa, pues... De momento la izquierda te la respeta. En el 31 no te la respetaba, pero ahora te la respeta. Pero si tienes 2, ya empieza a cuestionarlo. Y si tienes 3, ya has perdido el derecho sobre una. ¿Por qué? Porque lo dice la izquierda. Tú te las has ganado legítimamente, porque las has comprado, porque las has heredado de tus padres que las compraron o las construyeron legítimamente. Pero la izquierda dice que alguna de ellas se las tiene que dar a otro que no tenga nada. Porque lo dice la izquierda. Cuestionan la propiedad privada. Y yo creo que ha llegado el momento de que los que no somos de izquierdas también cuestionemos cosas que ahora mismo están aceptadas, como por ejemplo los sindicatos. ¿Por qué tiene que haber sindicatos? Y sobre todo, ¿por qué tienen que tener el papel decisivo que tienen en empresas y en administración? ¿Por qué los tenemos que pagar entre todos? Bueno, eso es un disparate. Pero incluso aunque dejemos de pagarlos entre todos, ¿por qué tienen que mandar en las empresas? ¿Por qué hay que consultarle las cosas a los sindicatos? ¿Por qué el sindicato participa en un montón de reuniones que hay de mandos intermedios en la administración? ¿Por qué hemos llegado a eso? Oye, mire usted, la administración mandan los políticos a los que la ciudadanía ha votado previo consulta de un programa electoral. Y ellos eligen a la gente que tiene que trabajar con ellos. Y luego hay unos funcionarios que se han ganado el puesto con el sudor de su frente. ¿Para qué los sindicatos tomando decisiones siendo consultados? ¿Por qué? Pero hay más cosas que podemos cuestionar. Por ejemplo, mira, ¿Qué te parecería si esta noche cuando llegues a casa encuentras al vecino o vecina metido en tu cama con tu pareja? Y al abrir la puerta de la habitación, tu pareja te dice, bueno, esto tampoco es importante, ¿eh? Porque al final somos vecinos, hay amistad, hay confianza. Y además esto es la primera vez que pasa y no va a volver a pasar. ¿Qué te parecería esa escena? Pues esto es lo que ha reconocido ayer el presidente del gobierno. Que ha reconocido que durante la invasión de Marruecos, la invasión de Ceuta, Marruecos hizo entrar en aguas españolas de Ceuta a buques de guerra. Lo ha reconocido el presidente del gobierno y ha dicho, bueno, tampoco es tan importante, ¿eh? Que es la primera vez que pasa, son vecinos, somos amigos y además no va a pasar más veces. Es que todo lo normalizan, todo les parece bien. ¿Qué te parecería si en la cena de esta noche que has quedado tú con tu familia, con tus hijos, y vais a tener una conversación a propósito de qué hacer en Navidad, de repente te encontrarás allí sentado al vecino del séptimo, opinando y participando en la decisión? Pues esto es lo que quiere hacer la izquierda con la ley de nietos. Señores que nacieron en otro país, cuyos padres han nacido en otro país, que no han estado nunca en España y que no tienen ninguna intención de vivir en España, tomando decisiones de cómo tenemos que vivir aquí en España, participando en las elecciones. Y encima tienen la jeta de decir, es que a sus abuelos se tuvieron que ir en la guerra. Mire usted, la guerra hace ya casi un siglo que pasó. Porque era mucho. Y hace más de 50 años que tenemos una democracia en España. Si tenían mucho interés en vivir en España, han tenido tiempo de venir. ¿Por qué en 50 años esos señores no se han venido a vivir a España? Podían haber venido, haberse empadronado, haber trabajado, haber tenido hijos, obtenido la nacionalidad y por tanto votar, como han hecho otros. ¿Por qué estos no? Y desde su país queremos que voten y decidas lo que hay que hacer en el nuestro. Porque a la izquierda le vale todo. Porque no tienen límites. Porque les da igual todo. Y porque no tienen vergüenza de contártelo con total normalidad. Como lo de los buques de Ceuta. Como lo de los señores que no viven aquí. E incluso algún día te contarán lo de tu pareja y el vecino en tu cama. En fin, de esto y de otras cosas vamos a hablar hasta que sean las 2 de la tarde aquí en Es la Mañana de la Libertad, desde BMW y Mini Automotor Costa. Saludando ya al equipo, por ejemplo, pues Jessica Alonso, ¿qué tal, Jess? Muy buenas.
1: Muy buenas.
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0: Anda también por ahí José Montaño. ¿Qué tal, Montaño? Muy buenas.
2: Muy buenas, Víctor.
0: Cuéntanos.
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0: Bueno, y está también José Luis Molina. Hola, Pepe, ¿qué tal? Muy buenas.
3: Buenas tardes, Víctor, ¿qué tal?
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0: Pues venga, ya que estamos todos presentados, al lío que nos vamos.

0: decir que vamos a repasar la actualidad informativa en titulares de la mano de experto inmobiliario, inmobiliario de confianza, Paseo de Almería 7, séptimo, 25, 90, 24, 6, 8, 5, 8, 8, 2, 0, 3, 0. 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Y te cuentan que el Tribunal Supremo se mantiene firme y sigue frenando el intento de pucherazo sobre la socialista con la ley de nietos.
1: Mantiene la suspensión del voto a los nacionalizados por la ley de nietos para las elecciones del 29 de noviembre. Rechaza el recurso presentado por el gobierno y ratifica las medidas cautelares sobre el censo electoral de residentes en el extranjero, lo cual afecta a más de 163.000 personas.
0: Bueno, más que un subtítulo, eso era una enciclopedia, ¿no? 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El puerto de Almería invertirá casi 1.900.000 euros en renovar dos pasarelas de 30 años de antigüedad.
1: La autoridad portuaria ha licitado las obras de las parcelas 2 y 3 del muelle de Ribera 2, que presentan un deterioro avanzado. La actuación durará 6 meses y mejorará la accesibilidad y la protección de los pasajeros.
0: 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Te contamos que el Hospital Universitario del Poniente incorpora 108 alumnos de FP para realizar sus prácticas sanitarias.
1: Los estudiantes de cuidados auxiliares de enfermería proceden de centros educativos de Almería, Granada y Poniente Almeriense y rotarán por distintos servicios durante el primer trimestre del curso 2026-2027.
0: 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El presidente de la... Esta es buenísima, ¿eh? El presidente de la comunidad de usuarios de la comarca de Níjar, la CUM, se gasta el dinero de la comunidad en una campaña de publicidad engañosa. A ver, explica esto.
1: Afirma en una cuña de radio que los costes del agua son responsabilidad de las administraciones cercanas, cuando la realidad es que se deben a la falta de inversión del gobierno de España, a su propia falta de gestión.
0: Bueno, lo explicamos. El presidente de la CUM es un socialista, Antonio López Úbeda, que, bueno, fue presidente, fue secretario de Aguas del Partido Socialista a nivel provincial y que, bueno, pues como es socialista, como hacen todos los socialistas, trabaja para el socialismo allá donde esté. Y, pues este señor, primero, se ha dedicado a dar agua por encima, a dar derechos de riego por encima del agua que tenía. Esto lo reconoció hace 2 años aquí en el Radio Almería. Yo no le voy a negar al agua, el agua a nadie, dijo. Y además, pues se ha dedicado a sobarle el lomo al socialismo. Trajo a inaugurar una nueva balsa gigante, una balsa muy grande, al ministro de Agricultura, Luis Planas. Pero claro, aquel día pues se colocaron todas las medallas del mundo. Pero claro, ¿dónde está el agua para llenarla? Pues debería venir de la desaladora de Carboneras. ¿Y qué le pasa a la desaladora de Carboneras? Pues que está rota y no la arregla el gobierno de España. Y lleva más de 1 año en obras y muchos años con varios de sus bastidores parados. Y ahora llega este tío y le echa la culpa a las administraciones cercanas. Antonio, ¿y cuáles son las administraciones cercanas? ¿El ayuntamiento, que no tiene ninguna competencia en eso? ¿La Junta de Andalucía, que en 8 años ha batido todos los récords de obras hidráulicas en Almería? ¿La Diputación, que no tiene ninguna competencia en eso? ¿O el gobierno de España, que no es la cercana, sino es la más lejana, y no y ha traído 0 metros cúbicos de agua en 8 años de gobierno socialista y además no arregla Carboneras? Y se gasta el dinero en contar esta trola macabea. Es increíble. 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Cajamar celebra los 25 años de la Orquesta Ciudad de Almería con un concierto dedicado a Manuel de Falla.
1: El pianista Javier Perianas y la OCAL, bajo la dirección de Michael Thomas, protagonizan una cita musical con motivo del Día de la Hispanidad, que también reconoce la trayectoria de Mercedes Oliver y Francisco García.
0: Enseguida vamos de paseo por la provincia y antes, Montaño.
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0: Y además, Jess,
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0: Y además, Molina.
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0: 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Diputación de Almería licita por 580.000 euros la mejora de caminos rurales en 7 municipios.
1: Las actuaciones se desarrollarán en Arboleas, Oganes, Santa Fe de Mondújar, Cierro, Turre, Urracal y Belefique, para mejorar la seguridad y el acceso a explotaciones agrícolas, ganaderas y viviendas rurales.
0: 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Acercan la historia de Ciavieja a las familias con visitas guiadas y talleres.
1: El Otoño Cultural ofrece actividades de arqueología, cerámica ibérica, juegos romanos y escritura antigua para descubrir el patrimonio local de forma participativa hasta diciembre.
0: 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En Roquetas de Mar, el ayuntamiento reúne a 1.100 personas en el espectáculo de Dacris, el vago invisible.
1: El Teatro Auditorio acogió el pasado viernes Nada es lo que parece, una propuesta que combinó desapariciones, teletransportaciones y participación del público en una noche marcada por el asombro.
0: Bueno, y vamos hasta Dalías, donde el ayuntamiento aumenta la participación en los talleres de envejecimiento activo de Dalías y de Celín.
1: La nueva edición de talleres de memoria ha comenzado con más inscritos que en el curso anterior y mantiene abierto el plazo para que las personas mayores se incorporen a sesiones semanales.
0: Nos vamos hasta el Levante con Hoffer Soluciones Profesionales en materia de instalaciones y mantenimiento de energías renovables, electricidad, control, telecomunicaciones, fontanería, ingeniería y proyectos llave en mano en Níjar. El ayuntamiento reúne 1.200 aves en el concurso ornitológico Sol de Almería.
1: La cita se celebra en el Centro de Exposiciones y Congresos de Campohermoso y abre sus propuestas gratuitamente al público durante el fin de semana.
0: Además, en Albox, el ayuntamiento consolida un eventazo, el Almanzora Sound, con 3.500 asistentes y un impacto económico de 400.000 euros.
1: La primera edición del festival reunió a Sinaloe, Miss Cafeína, Los Bigardos y Jonathan Castillo en la Plaza Mayor, con una noche de música que situó al municipio como punto de encuentro del pop rock independiente.
0: Una auténtica pasada. 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
0: 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Pero antes, Montaño.
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0: Y la noticia económica es que el Pleno respalda las reivindicaciones de los agricultores y pescadores ante el aumento de los costes en Adra.
1: Y el Ayuntamiento reclama ayudas directas, bonificaciones fiscales y una reducción de las trabas burocráticas para proteger dos sectores clave para el empleo y la economía del municipio.
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1: La coordinadora de Agricultura y Política Rural del PP recibe el reconocimiento en The Grape Night y reclama una PAC sólida, reciprocidad comercial e inversiones hídricas para garantizar el futuro del campo.
0: 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Hoy, entre los primeros, José Montaño se ha llevado
2: unos tallarines orientales con verduras.
0: Y entre los segundos, Jessica Alonso ha preferido
1: los taquitos de lomo al chimichurri.
0: La segunda gala de almerienses sin filtro reconoce al Ayuntamiento de Almería por su compromiso en la inclusión.
1: El encuentro llena el auditorio Maestro Padilla y distingue también a la Diputación y al Ayuntamiento de Huércal de Almería por su apoyo a la diversidad y la visibilización de las distintas realidades sociales.
0: 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Planta España lleva a Iberflora la producción ornamental de Almería, Granada, Málaga, con presencia de mercados internacionales.
1: 15 empresas de marca sectorial participan en la Feria de Valencia. Reúne una oferta de más de 1.500 especies y productos destinados a clientes nacionales y extranjeros.
0: Y actualidad de la Universidad de Almería, que ya tiene a sus 4 finalistas para el 6º concurso internacional de dirección de orquesta.
1: Juan Flores, Nuria Parra, Benjamin Hort, Lion Jen Jen competirán el lunes en el Auditorio Maestro Padilla por el primer premio de 4.000 euros en una final que incluirá piezas de ópera y una sinfonía de Dvorak.
0: Bueno, vamos enseguida con más cosas, pero antes, Montaño.
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1: Bueno, vamos a seguir impulsando titulares, en este caso de la prensa de hoy, martes 13 de octubre, con Dimensur Consultores Inmobiliarios y sus promociones, Eversan Vega, La Vega de Cae, Cabo de Gata, Sunset, en Cabo de Gata, portada de Diario Ideal.
2: Los cementerios de Almería aumentan tarifas hasta 1.423 euros por 50 años.
1: Diario de Almería.
2: ¿Qué está pasando con los divorcios en Almería? Suben un 11% y cambian de perfil.
1: La Voz de Almería nos da un titular curioso. Los almerienses en la recepción de los Reyes de España en el día de la fiesta nacional. Y además, noticias del Ejido, periódico de cerca.
2: La compañía de la Guardia Civil en el Ejido acoge el acto institucional con motivo de la festividad de la Virgen del Pilar y del Día de la Hispanidad.
1: Noticias agrícolas, FH Almería, periódico agro de referencia en la provincia.
2: El Ministerio de Agricultura abona un segundo pago de 8,8 millones de euros a 934 agricultores y ganaderos por daños en las borrascas no cubiertos por los seguros.
1: Principales argumentos de la actualidad nacional e internacional con la Radio Libertad Digital. 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
2: La quiebra que oculta Sánchez, más deudas, sablazo fiscal y pérdida de poder adquisitivo.
1: Pues enseguida repasamos la actualidad del deporte, pero antes, en Montaño.
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1: Y una más, Molina.
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1: Pues vamos ahora hasta el repaso al deporte con Marcador Almería, la emisora que más horas de programación te da sobre Almería, 12 horas y media al día, 5 días de deporte y todo el deporte en marcadoralmería.com, con Pinturas Almericolor, el color de los hogares de Almería, fútbol, Unión Deportiva Almería.
2: La UDA mete la sexta.
1: 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Más fútbol, tercera de la FEB.
2: El Almería B vence al malagueño.
1: Vamos a la pista de hombre fútbol con el consorcio sector 2 de la provincia de Almería para la gestión de residuos y Ecoembes, que nos animan a reciclar latas, bris, envases de plástico en contenedor amarillo y envases de cartón y papel en el azul, porque reciclar es muy nuestro. En voleibol,
2: AVG 2008 vence al Bolote.
1: Baloncesto.
2: Victorias de Vispania Tijola y Murgi en la Zubia y Colegio El Pinar.
1: Enseguida cerramos con el tiempo y antes, Montaño.
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1: Y además, ¿yes?
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0: Molina.
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0: Terminamos. 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
2: La Agencia Estatal de Meteorología anuncia para hoy en Almería cielos despejados y sin riesgo de precipitaciones. Los vientos soplarán flojos, temperaturas en ligero descenso con una máxima de 29 grados y una mínima de 23.
0: Son las noticias, hasta aquí los titulares, que terminamos con Montaño.
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0: Yes.
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0: Y una más, Molina.
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0: Muy bien, pues han sido titulares, enseguida sonidos del día.

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0: Bad Bunny, que es un tipo muy famoso en el mundo, que le siguen muchísimas millones de personas y que hace temas como este, La Mudanza, en el que hemos podido escuchar, por ejemplo, esto de que de aquí nadie me saca, de aquí yo no me muevo, dile que esta es mi casa donde nació mi abuelo. De aquí nadie me saca, de aquí yo no me muevo, dile que esta es mi casa donde nació mi abuelo. Me lo han repetido dos veces esto, no sé por qué. Bueno, en fin, yo creo que todo nos suena, ¿no? Va muy en consonancia con la introducción que he hecho hoy a Es la Mañana de la Libertad y lo que estamos viviendo en este país. Es decir, hemos conseguido que haya gente que se crea que porque su abuelo haya nacido o no nacido en cualquier sitio, pues tienen derecho a quedarse, aunque ese sitio donde están lo haya pagado otro. Es decir, mire usted, está muy bien que tu padre y tu abuelo lleven de alquiler en una vivienda, pero es que esa vivienda tiene dueño, y el dueño de esa vivienda pues tiene derecho a actualizar los precios si le viene bien, y si no, pues a que te vayas cuando se cumpla el contrato. Es decir, que esto es lo que hay, y tú pues también tienes derecho a buscarte una vivienda, alquilar en otro sitio, a comprártela, a pedir un préstamo, en fin, a lo que tú puedas. Pero desde luego, tus problemas no los tiene que pagar el dueño de la vivienda donde tú estás viviendo, y desde luego no podemos llegar a la situación en la que, por no actualizar los precios, el dueño de una vivienda pierda dinero alquilándola. En fin, creo que es una cosa de la más pura lógica. En fin, siendo así las cosas, vamos enseguida a repasar sonidos del día que vienen muy cargaditos, pero antes es...
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0: Y una más, Molina.
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0: Venga, pues vamos a los sonidos del día.
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0: Cargaditos y sustanciosos los sonidos del día. Por ejemplo, vamos a empezar con uno que se ha escuchado no hace mucho en el Congreso de los Diputados. En el Congreso de los Diputados y en Madrid. Es un sonido mix de Cayetana Álvarez de Toledo, diputada del Partido Popular en el Congreso, y del alcalde José Luis Martínez Almeida, el alcalde de Madrid. Hablan sobre el PSOE y sobre Mari Carmen. Creo que conviene refrescar esto de vez en cuando.
5: Dijo, cuando yo sea presidente no habrá un solo desahucio. Lleva 272.008 añazos en el Falcon. Señor Bolaños, toda su política de vivienda cabe en una línea. El gobierno le puso un piso a una puta en la Plaza de España. ¿Y ahora qué proponen? Dos decretos, dos tazas de cacao, diría la señora Rodríguez. Hundir el alquiler, premiar la ocupación, criminalizar al casero, arrasar la clase media y condenar a los jóvenes a no emanciparse jamás. Ya sé lo que me dirá ahora. Ultra, facha, fondo, buitre. La izquierda buitre son ustedes. Sobrevuelan el desahucio de una anciana para que los españoles no desahucien a Sánchez. Azuzan a la turba contra la propiedad, contra la ley y contra el Estado, en Sol y en Ceuta. España necesita un desahucio urgente, sí. El suyo de la Moncloa.
6: Son ustedes tan miserables. Desprecian tanto la memoria de Mari Carmen. Humillan tanto la memoria de Mari Carmen. Que han hecho un minuto de silencio que ha durado 40 segundos. 40 segundos ha durado el minuto de silencio que ustedes han hecho por Mari Carmen. Hay que ser miserables para utilizarla de la forma sectaria y partidista.
7: Guarden silencio.
6: Que ustedes la utilicen. Porque miren,
7: señora Caso,
6: no es incompatible respetar la memoria de Mari Carmen y lamentar profundamente su fallecimiento con decir que fue su normativa la que desahució a Mari Carmen. Fue su normativa la que desahució. No es incompatible respetar la memoria de Mari Carmen y lamentar su fallecimiento con decir que antes de Mari Carmen hubo 290.000 personas desahuciadas en España durante sus 8 años de gobierno. 290.000 personas. No es incompatible,
7: señora maestra, guarde silencio,
6: respetar la memoria de Mari Carmen y lamentar su fallecimiento con decir que no guardaron un minuto de silencio ni dijeron una palabra porque Olga se suicidó en Cataluña después de ser desahuciada. Y no recuerdo al presidente de la Generalitat de Cataluña ni al alcalde de Barcelona haciendo un minuto de silencio. Pero lo que sí tengo claro es que igual que a ustedes no le importa la memoria de Olga, acabarán diciendo que Ayuso y Almeida son unos asesinos por Mari Carmen. Porque aquí, si hay buitres carroñeros, son ustedes. Y por eso ya les digo claro que no vamos a dar ni un paso atrás.
0: Bueno, y más sobre cuestiones que son importantes. Yo no entiendo por qué no hablamos todos tan claro como esto, como han hablado Cayetana y Martínez Almeida. Es que, francamente, es que lo que han dicho es incuestionable. Pero espérate a esta, porque, bueno, atención a lo que le recordaba la semana pasada la consejera Loles López, parlamentaria en Sevilla por el Partido Popular, a MJ Montero Sobaquillo Veloz, a propósito de la dependencia. Cuando venía el PSOE a hablar de dependencia, esto le recordaba a Loles López.
8: 10 de abril del 25. María Jesús Montero, ministra de Hacienda. Concierto con el País Vasco. Página 12. En abril del 25... la señora Montero firma con el País Vasco pagarle el 50% de la dependencia. ¿Y Andalucía? Andalucía no. Al País Vasco sí, pero Andalucía no. Pero sigo. Aquí hemos estado defendiendo que igual que se le paga al País Vasco, se le pague a Andalucía. Y trajimos esta iniciativa al Parlamento. Esta iniciativa al Parlamento. Para que se nos pagara el 50% por parte de la señora Montero, igual que se le pagaba al País Vasco. ¿Y qué votó la señora Ferri y todo el Grupo Socialista? Aquí tienen la votación. Votó que no. Que al País Vasco sí, pero a Andalucía no. Con lo cual, señora Ferri, lo que tiene que usted que explicar a los andaluces es cómo usted cobra su sueldo de los andaluces para defender en esta Cámara a los vascos. Ven explicándolo.
0: Pues esta es la realidad. Es decir, es que esto no es opinión. Es que MJ Montero le ha regalado dinero en el concierto vasco de dependencia a los vascos. Pero cuando tocó votarlo en favor de los andaluces, votó que no. Votó que no. ¿Y sabéis por qué votó que no? Porque por los 5 votos del PNV y los 7 de H. Bildu tienen el cacharro roto. Lo tienen desde hace 8 años y ya no sé si va a tener reparación el cacharro de estos señores. Uno más. Otra figura emergente, permítaseme el cachondeo, en el ámbito de la izquierda. Atención a los argumentos de María Belén Ruiz, que es una portavoz que ha surgido en el PSOE de Ejido, colocada a dedo por José María Trolín, secretario general provincial, a propósito de la bandera de España. ¡Ojo al matojo!
9: Igual habéis visto durante la última hora un vídeo de este señor, concejal del Ayuntamiento de Ejido, llamando vagos a las personas que se están manifestando por el derecho de una vivienda digna. Pues hoy estamos aquí, 12 de octubre, sin complejo, honrando a nuestra bandera, defendiendo a los agricultores que se levantan todos los días a las 5 de la mañana, defendiendo a las personas jóvenes y no tan jóvenes que se sacrifican para tener una vivienda digna, defendiendo a los mayores que se sacrificaron para tener pensiones justas. Todos ellos se sacrificaron y se sacrifican. El PP ahora nos pide más sacrificios, pero en realidad de lo que nos está hablando es de recortar en derecho, en vivienda y en dignidad. Con nuestros derechos por bandera, feliz fiesta nacional.
0: Mira, María Belén, yo no te conozco de nada, creo que nunca he hablado contigo, es más, creo que nunca te he visto. Pero este minuto y pico de audio me sirve para tener muy claro la idea de que no tienes ni puñetera idea ni de dónde tienes la mano derecha. Es más, hablas de los agricultores y yo diría que no conoces a ningún agricultor. Porque ¿sabes lo que le pasa a los agricultores del Ejido y del resto de la provincia de Almería y del resto de España? Pues por ejemplo lo que les pasa es que gracias al gobierno de tu partido ahora se han incrementado sus costes laborales en más de un 40%. Es decir, que donde antes se gastaban en sueldos X, ahora se gastan de media X más el 40%. Pero es que no es el gasto que más les ha subido. Eso gracias a las subidas del sueldo mínimo aprobadas impulsadas por tu partido y el resto de la patulea que nos gobierna. Pero hay más, María Belén, hay más. Por ejemplo, les han subido elefantiásicamente el resto de los costes de producción. Los insumos, el agua, la electricidad y todo eso, ¿sabes por qué? Gracias a las medidas de tu gobierno. Se llama inflación, no sé si tú sabes lo que es esto, María Belén. Total, que ahora los agricultores de Almería trabajan lo mismo que antes o más, incluidos los agricultores de Elegido, de los cuales tú hablas, y sin embargo, son más pobres, ganan menos dinero que antes. Y eso gracias a tu gobierno. Y además, ahora resulta que los agricultores de Elegido tienen que convivir en el municipio de Elegido con un montón de señores que no sabemos quién son, pero que sabemos que han entrado ilegalmente en España, saltándose una frontera, algunos de los cuales, por mero porcentaje de probabilidades, son delincuentes. Y esos señores, algunos de ellos que son delincuentes, que lo eran en sus países y han venido aquí, no todos, un porcentaje de ellos, que no sabemos cuál porque nadie los ha controlado en su entrada, pues ahora delinquen aquí. Y entre otras cosas, pues a veces entran en invernaderos a robar. Esto es lo que les pasa a los agricultores en cuyo nombre tú hablas, sin tener ni idea de cuáles son sus problemas. María Belén, vaya entrada que has tenido, María Belén. Además, esta mañana la concejal de Cultura, Educación y Museos y Tradiciones, el concejal de Cultura, Educación y Museos y Tradiciones del Ayuntamiento de Almería, Joaquín Pérez de la Blanca, ha presentado la programación de otoño relacionada con la Red Municipal de Bibliotecas. Allí ha estado leyendo un rato y escuchando José Luis Molina. ¿Qué tal? Cuéntanos.
3: Así es, Víctor. La propuesta incluye la exposición Construyendo la Memoria, dedicada al patrimonio arquitectónico de la ciudad, actividades infantiles y para adultos en las bibliotecas municipales, clubes de lectura y distintas propuestas culturales. Además, los museos de la ciudad mantienen sus exposiciones abiertas al público. Escuchamos lo que ha dicho el concejal de Cultura, Joaquín Pérez de la Blanca.
7: En cuanto a las bibliotecas, nosotros intentamos hacer de estos espacios vivos, participativos y abiertos a toda la ciudadanía. Nuestra programación, que ya tienen en sus dispositivos móviles, reúne cuentacuentos, talleres infantiles, actividades para adultos, clubs de lectura y también propuestas especiales vinculadas al Día de la Biblioteca y también al Día de la Lectura en Andalucía.
0: Pero hay más asuntos, porque la concejal de Obras Públicas, Mantenimiento y Accesibilidad y Economía Azul del Ayuntamiento de Almería, Sacramento Sánchez, ha informado sobre asuntos de actualidad. ¿Qué asuntos han sido estos, Molina?
3: Así es, Sacramento Sánchez ha dado cuenta de los 5 principales acuerdos de la última Junta de Gobierno local. Entre ellos, la nueva licitación de las obras de mejora de los refugios de la Guerra Civil, una inversión de más de 1,6 millones de euros para renovar el alumbrado público, la redacción de proyectos para mejorar varias calles del casco histórico, la reforma de la plaza de la iglesia de Cabo de Gata y la cesión de suelo municipal en Pescadería La Chanca para instalar un nuevo centro de transformación eléctrica que contribuya a mejorar el suministro en la zona. Escuchamos lo que ha dicho la portavoz del equipo de gobierno.
10: En definitiva, todos estos puntos que acabo de anunciarles, que son los más destacados, corresponden a los diferentes ámbitos de la gestión municipal, pero todos ellos tienen un elemento común: continuar mejorando Almería a través de no solamente inversiones, sino también de actuaciones concretas. Hablamos de recuperar y poner en valor nuestro patrimonio histórico, de modernizar la infraestructura y los servicios públicos, de seguir transformando el casco histórico y de mejorar los espacios públicos de nuestros barrios.
0: Bueno, vamos ya a los sonidos propios. Ya sabes, cada día los sonidos de la prórroga de este programa, que se emite de 3 a 4 y que es una continuación de este programa, pero con asuntos diferentes cada día, es decir, con programas distintos. Por ejemplo, hoy es martes, hoy tendremos Es la Cultura en Almería y Es la Salud en Almería. Y el pasado viernes hicimos la tertulia andaluza Haciendo Amigos Andalucía, emitida en el Radio Málaga, Granada, Almería y Jaén, con un tertuliano de cada una de esas provincias y fomentando el turismo de proximidad entre sus ciudadanos para que visiten esas cuatro provincias. Escuchamos audio mix de Ignacio Pozo, Granada, Jorge Molina, Almería, Miguel Segovia, Jaén y Enrique de Vivero, Málaga.
11: Y una campaña tramposa. La agitación, propaganda, desinformación, que es justamente en esos terrenos cenagosos donde Sánchez se encuentra perfectamente ubicado y cree que es el momento y una oportunidad para las elecciones.
12: Una cosa que me ha llamado la atención, que todos lo hemos dicho, pero ¿hasta dónde llega la gravedad? Es decir, él en un momento determinado, porque él no hizo un pacto de legislatura, sino de investidura, él no ha tenido capacidad.
13: Se lo permiten porque el propio gobierno y las propias instituciones que están, las que están dirigidas por el gobierno, por el elemento del gobierno, porque son los que los ponen, pues le dan el pábulo a esos 20 o a esos grupúsculos de extrema izquierda para que manejen y digan y se autentifiquen como los que mandan en democracia.
14: Que acababan de tener la información de que se había muerto esta señora, Mari Carmen Abascal, y ahí estaban todos, unos llorando y otros gritando, pues llamando ya asesinos, no sé a quién, pero vamos, ya lo estaban llamando. Y la verdad es que aquello resultaba grotesco, porque allí yo calculo que no podía haber más de 200 personas.
0: Muy bien, pues vamos ya con la pregunta Cupra Indalo Motor, que había colgado en nuestras redes sociales. Solo por responder, entras en el sorteo de una experiencia Cupra con Cupra Indalo Motor. La pregunta de hoy era:
1: con los precios, la vivienda y el coste de la vida marcando la actualidad, ¿crees que la economía española vive realmente ese sueño del que habla Sánchez o que la realidad en la calle es muy distinta?
0: Muy bien, pues hasta aquí nuestros sonidos del día. No sé si, Montaño, tenemos un sonido del Chester de ayer. Ya sabes, el Chester es el programa que viene también en la prórroga, la de los lunes, con el patrocinio de Centro Comercial Torre Cárdenas, allí se hace, de Yelmo Cines, allí se hace, y también de Almagro Nature y de Ejido Motor Almería. Y bueno, pues el de ayer fue con Manolo Guzmán, que es el presidente del partido, el presidente del comité organizador del Partido Popular en Almería, que se va a celebrar, el congreso se va a celebrar el próximo, este mes, en Vera. Pues ya tenemos colgado el Chester en nuestras redes sociales, en nuestro canal de YouTube, en nuestra página web, que se colgó ayer, y creo que es un Chester francamente atractivo. Para terminar, sonidos del día, Jess.
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0: Montaño.
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0: ¿Y Molina?
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0: Pasar como viene la actualidad veratense de los últimos 7 días. Allí se ha celebrado el 7º Torneo Nacional de Gimnasia Rítmica Ciudad de Vera.
1: La competición reunió este sábado a deportistas en una jornada dedicada al talento, al esfuerzo, con entrega de trofeos y protagonismo del deporte base.
0: Además, Vera vivió una procesión extraordinaria de la Virgen de las Angustias por el centenario de su coronación canónica.
1: Cientos de vecinos y fieles acompañaron el pasado sábado a la patrona por las calles del municipio en una jornada marcada por la emoción, la fe y la devoción.
0: La Diputación de Almería concede el escudo de oro de la provincia a la devoción por la Virgen de las Angustias de Vera.
1: La distinción se entregó durante la misa por el centenario de la coronación canónica de la patrona, celebrada en la Plaza Mayor, y una procesión extraordinaria que reunió a miles de vecinos.
0: Y Vera impulsa Vera Evolution para mejorar la calidad de su oferta turística.
1: La iniciativa busca reforzar la formación, la profesionalización y la sostenibilidad del sector en colaboración con empresas y profesionales del municipio para mejorar la experiencia de los visitantes.
0: Bueno, vamos a hablar de magia, ¿eh? Hay que ponerle magia a nuestras vidas el próximo sábado 17 de octubre. A las 8:30 de la tarde, el Auditorio Ciudad de Vera va a acoger la segunda jornada del 8º Festival Internacional de Magia. Y allí, pues, va a estar David Díaz Murphy, Luis Herrero y Violeta Zeng, entre otros artistas. Antonio Andevalo es el organizador de este festival. ¿Qué tal, Antonio? Muy buenas.
2: Hola, buenos días. ¿Qué tal?
0: Que no sabía yo, digo lo mismo, aparece Antonio aquí a mi lado, porque bueno, pues lo mismo hace, a mí me han dicho que va a entrar por teléfono, pero lo mismo hace magia y está aquí a mi lado. De momento por teléfono, ¿no, Antonio?
2: De momento por teléfono, lo podríamos haber hecho, pero era por no asustarte.
0: Bueno, 8 ediciones del festival ya, oye, esto va para adelante.
2: Sí, esto ya llevamos 10 años, pero 8 ediciones, porque en este país tuvimos 2 años de no poder hacer nada con la crisis que tuvimos de un problema médico, lo recuerdas, ¿verdad?
0: Sí, sí, pues, sí.
2: Sí, pero esta es la 8ª edición, efectivamente. Y entre bueno, otras pistas también se te ha olvidado el presentador, que es el mago Antonio, que viene de Cádiz, que es genial, ¿sabes? Cuéntame.
0: Bueno, como tenemos ya 7 ediciones de experiencia, ya más o menos sabemos que esto va a ser un éxito y que la respuesta de público, por lo menos en los años anteriores, ha sido excepcional, ¿no?
2: Sí, bueno, en los años anteriores y creo que también este año hemos colgado el no hay entradas en estas últimas semanas antes de la edición. De los 2 espectáculos que tenemos, el viernes y el sábado, el viernes, que es un unipersonal, viene Alejandro Revuelta, le quedan 5 entradas, y luego el sábado pues quedan como, no sé si 50 entradas o una cosa así, o menos, ¿sabes? Y bueno, pues todo aquel que quiera no perderse cualquiera de los 2 espectáculos o los 2, pues nada, que en Giglón ahí tiene la posibilidad de adquirir las entradas, o si llegan a tiempo, que creo que no, el mismo sábado en taquilla, pero creo que no habrá, mejor que se compren ya, en todo el que quiera asistir.
0: Oye, para los que no estén muy familiarizados con este mundo de la magia, ¿qué es lo que se ve allí? ¿De qué se disfruta? ¿Qué nos vamos a encontrar allí?
2: Bueno, pues mira, cuando se hace una gala, porque cuando es un unipersonal, en este caso Alejandro es una persona, un mentalista, que bueno, si no alguien conoce lo que es el mentalismo, es esa magia donde se leen los pensamientos, se adivinan cosas de la gente, del más allá, del más acá y demás. Y luego las galas, en este caso son 5, son diversas, ¿no? Porque por ejemplo tenemos a Luis Herrero, que viene desde Santander, él hace grandes ilusiones, es esa magia que se hace con aparatos grandes, donde se corta una mujer por la mitad o se la mete en una caja y se clavan espadas y demás. Esas son las grandes ilusiones que tendremos a este compañero. Luego hay una parte de magia hablada, magia cómica, que la hace el mago Murphy, que viene desde Madrid. Luego tenemos también con David Díaz, que también viene de Madrid, una manipulación. Él tiene un número que está premiado nacional e internacionalmente, muy bonito, con manipulación de unas cosas y demás. Y tenemos también a Violeta Zener, que viene desde China, que ella tiene una magia visual, el número se llama Aire, es muy bonito, que te deja encantado de cuando te deja, cuando tú lo ves, es maravilloso, ¿sabes? Y todo eso, pues el maestro de ceremonias, que es el mago Antonio, que es un un mago muy simpático, muy dicharachero, y la verdad que muy bueno. Yo lo he visto varias veces con presentaciones y es genial. Eso es lo que se ve en cualquier gala, se ven diferentes disciplinas de la magia. En este caso son 5 diferentes.
0: Bueno, ¿cómo podemos situar este Festival Internacional de Magia de Vera en el contexto, no voy a ser muy ambicioso, en el contexto nacional? Porque yo no sé si hay muchos festivales de magia o pocos, pero me da la impresión de que este empieza a tener un sitio importante, ¿no?
2: Sí, hay bastantes, pero está entre los primeros, no sé, podríamos decir entre los 5 o 7 primeros del país, ¿no? Por supuesto es el mejor de la provincia de Almería, ¿sabes? Y de algunas otras provincias de Andalucía. Hay uno en Granada que también lleva muchos años y que es un buen festival, que es el Festival de Granada, el Hocus Pocus, pero a nivel nacional ya te digo que está entre los 10 primeros, de los 10 mejores festivales que puede haber a nivel nacional.
0: Ajá. Oye, para cerrar la entrevista te voy a hacer una pregunta. A lo mejor parece así un poco filosófica. A ver, mira, te cuento. Yo el otro día estuve en Fruit Attraction en Madrid, en la Feria de la Verdura. Y bueno, pues en uno de los stands me siento con un amigo y él a su vez estaba sentado con un mago de cartas, ¿no? Y la verdad es que nos hizo ahí en un momento 3 actuaciones, que no sé si esto se le llama truco o cómo se le llama.
2: Juego, yo prefiero llamarlo juego, pero vamos,
0: juego.
2: También me da igual.
0: Bueno, y te pones a verlo y dices, pero bueno, ¿esto qué es? O sea, ¿qué ha pasado? Yo te preguntaría, Antonio, ¿qué es la magia?
2: Mira, la magia es la ilusión y volver a tu niñez si eres capaz de verlo con esos ojos. Y tú lo vas a ver como a ver qué está pasando o quiero pillar no sé qué, es un fracaso para el espectador. Por lo cual yo siempre aconsejo que se vea desde el punto de vista de olvidarse de todo y disfrutar de lo que está pasando. La magia es eso que te va a hacer olvidar durante 1 y medio de todos los problemas que tú tienes, que luego los vas a seguir teniendo, eso también es verdad, pero te vas a olvidar de ello, te vas a ilusionar, vas a reírte y te vas a emocionar, ¿no? Es ese arte que es capaz de hacer que en 1 hora y media tú puedas pasar por diferentes aspectos de en tu interior, ¿no? De risas, de llanto, de ilusión, de asombro. Esa es la magia, ¿no?
0: Pues, mira, me voy a quedar con eso.
2: Y tú, seguramente, lo viste allí delante, que no hay trucos de cámaras, que no hay nada que pueda saber, sino que lo estás viendo allí y dices, ¿cómo es posible que esté pasando esto? Pues es posible. Y seguramente.
0: Y te quedas con la boca abierta. Antonio, muchísimas gracias por atenderme. Insisto, 8ª edición del Festival Internacional de Magia de Vera, este fin de semana, Auditorio Ciudad de Vera. Poquitas entradas, las que hay las tienes en giglón.com. Abrazo muy fuerte, muchas gracias.
2: Abrazo a vosotros, un saludo fuerte.
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0: En Vera hemos estado y enseguida nos vamos al campo, pero antes, Montaño.
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0: Jessica.
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0: Y además, Molina.
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0: Pues nada, al campo.
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0: Y en el campo, efectivamente, los martes nos encontramos con nuestros amigos de Biosol Portocarrero, con los que hemos estado la semana pasada, pues compartiendo experiencias en Fruit Attraction. Sergio Capel, ¿qué tal? Muy buenas.
7: ¿Qué tal, Víctor? Muy buenas.
0: Bueno, Sergio es un tío joven, de una familia de la agricultura almeriense, de Níjar, de toda la vida, pero aún así, por muy joven que seas, la Fruit Attraction es una experiencia agotadora, ¿o no?
7: Correcto, al final ha sido una semana de muchísimo trabajo, tanto en los preparativos previos a la feria, que siempre lleva bastante desgaste, como luego allí, que ha sido una feria bastante intensa. Nos hemos encontrado con muchos clientes habituales con los que hemos hablado un poco de la nueva campaña, de programas a poner en marcha y consolidando un poco la relación que tenemos con ellos. Y luego también hemos podido conocer a nuevos clientes, es decir, que hacemos un balance bastante positivo de esta edición.
0: Es un gigante, Sergio, aquello.
7: Sí, la verdad es que la feria se ha consolidado de manera, yo diría, internacional. Viene muchísima gente de muchos países, tanto de Europa como de fuera. Y sí, pues para nosotros siempre para Dios es una cita obligatoria, porque es la concentración de sector hortofrutícola a nivel mundial.
0: ¿No te vienes tú con la sensación, Sergio, de que por más que haces, nunca te da tiempo a hacerlo todo allí?
7: Sí, la verdad es que allí intentamos llevar una agenda un poco planificada, porque al final son 2 días y medio muy intensos, muchos clientes que ver, hay también, suben agricultores, es decir, hay muchísima gente a la que atender, con muchísimo gusto, pero al final hay veces que no te da tiempo a ver a todos. Porque ya te digo, son 2 días en los que se concentra todo allí y hay muchas citas por atender, pero al final intentamos darle prioridad siempre a algunas cosas y abarcar lo máximo posible.
0: Bueno, y todo eso, Sergio, muy conectado con el trabajo de aquí, porque claro, cuando estáis allí, pues el teléfono está andando prácticamente las 24 horas del día, lo de aquí no se para, y ahora cuando volvemos aquí de vuelta a Almería, cuando volvimos el jueves o el viernes, cuando volviera cada uno, pues son las cosas más o menos en su sitio, porque efectivamente, como digo, no se ha parado nada, ¿no?
7: Correcto, a la vez allí tenemos que estar con un ojo mirando para acá, porque el trabajo sigue aquí, muchísimo trabajo en la finca ahora en este inicio de campaña y también en el almacén. Entonces pues tenemos que estar a la vez pendiente aquí a Almería. Y una vez hemos vuelto pues con muchísimo trabajo acumulado, poniéndonos al día, también nos ha pillado un festivo aquí de por medio, pero ya más o menos nos ha puesto un poco al día y a tope, que estamos empezando la campaña.
0: Qué bien, qué maravilla. Querido Sergio, que muchísimas gracias como siempre, que me alegra mucho cada vez que te veo y cuando te oigo un poco menos, pero también.
7: Yo también me alegro de estar contigo mucho, un buen ratito ahí en la feria.
0: Un abrazo, cuídate mucho.
7: Un abrazo, hasta luego.
0: En el corazón de una de las zonas productivas más relevantes de España,

0: producción. 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Enseguida estamos hablando de lo que pasa en el Levante almeriense, pero antes, Montaño.
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0: Y además, Jess...
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0: Muy bien, y una más, Molina.
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0: Muy bien, y venga, pues vamos al Levante.
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0: Con Jessica Alonso y José Luis Molina repasamos lo que ha pasado en la última semana en el Levante Almeriense, en su Mancomunidad y en algunos de sus municipios. Hemos seleccionado estas noticias.
2: Carboneras celebró la Virgen del Pilar.
3: El municipio conmemoró el 12 de octubre la festividad de la patrona de la Guardia Civil con una misa en homenaje a la Benemérita, coincidiendo también con el Día de la Fiesta Nacional.
2: Huerca Lovera conmemoró el Día del Pilar junto a la Guardia Civil.
3: El municipio celebró el 12 de octubre los actos en honor a la patrona de la Benemérita, coincidiendo con el Día de la Hispanidad, y felicitó a las vecinas Amadas Pilar por su onomástica.
2: Garrucha acoge la obra teatral Una Perla en Auschwitz dentro del Festival Provincial de Teatro Almeriense.
3: La compañía Las Maribellas representará la obra el sábado 17 de octubre a las 8 en el Centro Cultural de Garrucha, con entrada gratuita hasta completar aforo.
2: Vedar organiza un taller familiar de elaboración de pan artesanal.
3: La actividad se celebrará el domingo 18 de octubre a las 10 en la Casa de la Juventud, con inscripciones en el Ayuntamiento y participación infantil acompañada de un familiar.
0: Bueno, pues hoy en nuestro Es la Mañana del Levante nos vamos a ir hasta Sorbas, que hace mucho que no saludo yo a su alcalde, Juan Francisco González Carmona. ¿Qué tal, alcalde? Muy buenas, ¿cómo estamos?
5: Muy bien, Víctor, ¿qué tal? Encantado de hablar contigo.
0: Pues yo la verdad que también muy contento, porque verdad que hacía tiempo que no hablábamos tú y yo, ¿eh? Es que el tiempo pasa muy rápido, nos metemos en lo nuestro cada uno y nos despistamos.
5: Efectivamente, hace ya un tiempecillo que no habíamos hablado.
0: Bueno, alcalde, han pasado muchas cosas en este tiempo, ¿eh? Y siguen pasando, ¿no? Por ejemplo, este fin de semana, la plena actualidad es la Sorbas Cup de Fútbol 7, ¿esto qué es?
5: Pues sí, efectivamente, este fin de semana hemos celebrado en Sorbas la primera edición de la Sorbas Cup, que ha estado organizado por el Club Deportivo Invictus y que, bueno, con la colaboración del Ayuntamiento y diferentes patrocinadores de nuestra zona, pues hemos reunido este puente en el campo San Roque de Sorbas a un montón de equipos de toda la zona de Andalucía y algunos de Murcia que han venido aquí a disputar tanto en categoría Alevín como Benjamín este campeonato y que han dejado un muy buen sabor de boca con el juego desplegado.
0: Qué bien, qué maravilla, qué maravilla. Bueno, pero no se queda ahí la cosa, ¿no? Sino que también, pues, no paráis de hacer cosas. El tiempo siempre corre muy rápido para los ayuntamientos y para los alcaldes que quieren hacer cosas y mejorar cosas, porque las cosas se estropean y se demandan más cosas nuevas, ¿no? Y creo que estáis ahí ahora en obras en alguna calle del centro histórico, ¿no? Con asfaltados, con obras, etcétera, ¿no?
5: Bueno, sí, efectivamente la primera parte del plan provincial, de los planes provinciales de Diputación, estamos concluyendo con la obra de acceso al centro histórico, que lo más importante se pudo realizar y se pudo hacer antes del inicio de las fiestas patronales de Sorbas, que dio acceso a nuestro centro histórico y que pudimos disfrutar durante las fiestas. Y estamos ahora, pues, terminando unos últimos detalles que quedaron pendientes de acometer después de todo el periodo vacacional, y que, bueno, pues ya son detalles mínimos, como arreglos de algunas imperfecciones, de algunas fachadas que había podido quedar dañada, y que, bueno, pues que en estos días están los trabajadores de la contrata adjudicataria, pues, ultimando para, bueno, pues para dejar ya a punto 100%, incluido pues la plantación de algunos árboles que bueno, pues que en toda la zona de acceso de Sorbas, desde la carretera nacional al centro histórico, pues veíamos necesario, pues, para completar esos espacios de sombra más agradables en nuestro acceso.
0: Bueno, y con el agua también estamos liados. Qué importante es. A mí me hace mucha gracia, alcalde, perdóname que me vaya un poco por las ramas, pero creo que es que viene a cuento que viene mucha gente aquí a hablarnos de agua, ¿no? Ayer escuché un anuncio de uno, bueno, de un socialista. La realidad, la única realidad, es que pues llevamos 8 años en los que el gobierno de España ha traído 0 hectómetros cúbicos de agua a la provincia de Almería. Esa es la realidad. Y bueno, pues hay otros que andáis haciendo lo que podéis, cada uno con sus recursos. Y vosotros también en Sorbas, ¿verdad?
5: Sí, así es. Nosotros en Sorbas no hacemos lo que podemos. Hacemos más que otra cosa, hacemos piruetas para poder llegar a conseguir la dotación de agua que necesitamos para nuestros vecinos. Y Sorbas es un término municipal muy complejo, que tiene una red de abastecimiento amplísima, de más de 200 kilómetros de canalización, 9 sondeos, 22 depósitos de agua, y bueno, una dispersión geográfica de barriadas y de núcleos que tenemos que abastecer, pues igual que abastecemos al centro histórico de Sorbas, y que bueno, pues que nos cuesta muchísimo trabajo, puesto que el recurso natural cada vez se encuentra a mayor profundidad, y nos lo encontramos pues cada vez de peor calidad, porque bueno, pues al ser aguas que vienen de todo, de sondeo, pues ese agua siempre viene con una calidad diferente dependiendo de cada sondeo, y nos estamos encontrando en la situación en la que, como decía, cada vez es de peor calidad y cada vez de más difícil encontrar, es más difícil encontrarlo, y por supuesto pues cada vez el coste es mayor, porque la estación multiplica su coste y bueno, pues luego la distribución de la misma por todos nuestros núcleos. Nosotros venimos demandando ya desde hace muchísimos años, hace ya más de 20 años que la comarca de Sorbas estaba declarada como de interés público para la traída del agua desalada de la desaladora de Carbonera hasta la zona de Turrilla, y desde allí se repartiría toda nuestra zona, toda nuestra comarca, y a día de hoy pues estamos aún trabajando en ella después de 20 años y con algo que se nos está volviendo tan lento que, bueno, que ahora hace muy poquito tiempo, gracias también al trabajo que se ha hecho desde la CUMA, de la comunidad de usuarios de la masa de agua del río de agua, pues se está trabajando pues para conseguir la concesión del agua desalada para uso agrícola, y nosotros, cada uno desde los ayuntamientos, pues también hemos iniciado los trámites para la concesión del agua.
0: Qué bien, qué bien, qué bien. Oye, y una cosa más, alcalde, también recuerdo que bueno, pues estaba ahí el proyecto de la construcción de la residencia de mayores. ¿Cómo está ese proyecto?
5: Pues el proyecto de la residencia de mayores está en fase de estudio geotécnico. En esos días han estado haciendo el estudio geotécnico para el encaje del proyecto y esperamos que en un breve espacio de tiempo pues tengamos ya el proyecto finalmente redactado y bueno, pues cuanto antes pues empecemos con esas obras que tanto estamos esperando desde Sorba y que nuestros vecinos nos demandan con tanto ahínco.
0: Bueno, pues haciendo cosas para que pasen cosas en Sorbas, que es lo importante, y para que el ciudadano pues se encuentre cada vez con más infraestructuras y una vida más cómoda y más feliz. Alcalde, que me alegro mucho que me lo hayas contado aquí en Es la Mañana de la Libertad, ¿de acuerdo?
5: Muy bien, muchísimas gracias, Víctor.
0: Un abrazo muy fuerte.
5: Bueno, hasta luego.
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0: Bueno, y enseguida del Levante nos vamos a seguir recorriendo la provincia, pero antes, Montaño.
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0: Molina.
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0: Vámonos hasta Zurgena.
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0: Y en Zurgena, repaso de noticias que normalmente hacemos los lunes, pero como ayer fue fiesta, pues hacemos hoy con Jessica Alonso y con Pepe Molina.
2: La convivencia con las fuerzas y cuerpos de seguridad reunió a numerosos familiares en Zurgena.
3: La tercera edición se celebró el pasado 3 de octubre con actividades para todos los públicos y la colaboración de la Asociación de Vecinos de la Alfoquia y Astea.
2: El taller de envejecimiento activo regresa con nuevas sesiones semanales.
3: La actividad comenzará el 14 de octubre y se desarrollará cada miércoles a las 4:30 en el Salón de Correos con ejercicios de memoria, estimulación cognitiva y autocuidado.
2: El ayuntamiento evalúa los daños ocasionados por las últimas lluvias en distintos puntos de Zurgena.
3: El temporal provocó zonas anegadas, acumulación de barro y algunos desprendimientos, aunque no se registraron daños personales.
2: Una excursión cultural llevó a vecinos del municipio hasta Salobreña y Montril.
3: El ayuntamiento de Zurgena promovió el viaje del 11 de octubre, que incluyó transporte, comida

0: en el cementerio que lo estábamos preparando para los santos, el puente que inauguramos con Diputación se había levantado una parte de atrás, en dos o tres carreteras habían quedado anegadas por el barro, varios desprendimientos en otro punto, que al final pues es un suma y sigue, ¿sabes? No son daños cuantiosos, pero sí que varios miles de euros en maquinaria se nos van a ir, ¿no?, en reparar eso. Y al final son actuaciones que se repiten en el tiempo y que no podemos controlar, ¿no? Porque yo no te puedo decir, oye, mira, dentro de dos meses va a llover, tengo que tener una partida preparada para eso, ¿no? Porque al final las cosas son cuando surgen, ¿no? Y ahí pues estamos solucionándolo lo mejor posible y pues nada, intentando pues ir poco a poco dando la cara a los vecinos y solucionándolo en base a la gravedad del asunto. Ya creo que no queda ningún punto, ya está todo resuelto, esta mañana se ha terminado lo que faltaba y ya está todo vuelta a la normalidad. Ya lo que requiere es obra de más envergadura, pues en el momento que tengamos el presupuesto y podamos hacer el contrato, pues lo haremos.
1: Bueno, y veo también pues muchos asuntos relacionados con hacer pueblo, ¿no? Con juntar a la gente, con que estén, en fin, eso que está dando tan buen resultado en Zurgena, que es que al final pues la gente está contenta y viene más gente al pueblo y vive más gente y se empadrona más. Hemos visto ahí la convivencia de las fuerzas y cuerpos de seguridad, hemos visto el taller de envejecimiento activo, hemos visto la excursión cultural de este pasado fin de semana. Bueno, haciendo muchas cosas para la gente, ¿no?
0: Quiero que todas las semanas haya actividades, quiero que de lunes a viernes todas las tardes estén todas las instalaciones municipales con clases de ballet, de danza, de pádel, de inglés, de fútbol, de vóley, todo lo que antes la gente se tenía que marchar a otros pueblos, pues quiero que lo hagan aquí en Zurgena, quiero que sigan teniendo ese sentimiento de pertenencia, de sentirse orgullosos de ser zurgeneros, y que haremos con unos recursos muy limitados, Víctor, muy limitados. Creo que a lo largo de esta semana, si puedo, voy a hacer un vídeo, ¿no?, de cómo funciona un ayuntamiento y los ingresos, ¿no?, porque hay gente que se cree que ahora cuando llegue enero nos meten 3,5 millones de euros en el banco y vamos gastándolo a lo largo del año, y no es así. Te van dando como una nómina el gobierno de España, la Junta de Andalucía y la Diputación, que tiene nuestros ingresos, y te van dando mes a mes una cantidad, y con eso tenemos que ir administrándonos para hacer todas las actividades del año, ¿no? Entonces, pues dentro de las limitaciones económicas que tenemos, pues estamos ofreciendo salones y publicidad para que la gente autónoma y valiente de este pueblo y de alrededor pues pueda dar ese servicio en Zurgena y nuestros niños no se tengan que desplazar hacia otro sitio. Y luego con el turismo, pues viendo, ¿no?, y enseñando cosas que en un futuro pues alguna podremos tener aquí, ¿no? Por ejemplo, hoy salía en el boletín oficial de la provincia, ya aprobado por la Diputación de Almería, el proyecto del molino harinero de Zurgena con el plan de la agenda urbana de 250.000 euros, ¿no? Pues eso va a traer más turismo a Zurgena cuando esa obra entre diciembre y enero se comience, porque nos va a permitir restaurar la maquinaria del siglo XVI, entibar el túnel por donde venía el agua, poner pantalla e infografía, un gran mural que cuente la historia de la piedra y de cómo se molía la harina en la comarca de Zurgena, ¿no? Y luego, pues, muy educadamente, ¿no?, pues también explicar a la gente que el desarrollo industrial que tuvo Zurgena en 1985 se cortó cuando un gobierno de España de Felipe González decidió cerrar el ferrocarril, y a partir de ahí, por toda la industria auxiliar que traía el ferrocarril, como las fábricas de mármol, de aceite y de harina, pues se fueron cerrando, ¿no? Pues ahora las que son de titularidad municipal estamos trabajando en restaurarlas, como ese molino. Ya tenemos el molino más grande de Andalucía y ahora lo vamos a equipar para que todo el mundo pueda venir a verlo.
1: Pues, insisto, trabajando y siguiendo lo del molino harinero, alcalde, ¿qué horizonte tiene eso?
0: Pues mira, es un sueño que tuve, que creo que se va a hacer realidad, y si sale como está en mi cabeza, pues no lo voy a poder comparar con la geoda de Pulpí, porque es única en el mundo, pero si sale lo que quiero hacer en Zurgena, va a ser único en la provincia de Almería, cuanto menos. Y lo que vamos a intentar es, con una empaquetadora automatizado y electrificar una de las piedras que tienen más de 500 años de harina, para que tú puedas meter trigo, eches dinero en una máquina y te ponga pum, harina molida del siglo XVI, y con eso puedas prepararte una miga, una barra de pan, o tenga un souvenir para regalarle a un vecino, ¿no? Y que sigamos invirtiendo en turismo, para que Zurgena en un futuro, igual que estábamos haciendo ese albergue, igual que estamos preparando con Antonio Ramón Salas la llegada de la Vía Verde, que está ahí frenada por el gobierno de España, igual que estamos invirtiendo 700.000 euros

0: en la reparación de la estación de tren de Surgena con la Junta de Andalucía para que esté a punto para hacer ese gran museo del ferrocarril de Surgena, con maquetas, con figuras, con fotos, pues intentando que eso, que Surgena tenga algo con lo que quedarse, aparte de toda la historia que tiene el municipio, que la gente pues pueda traer a sus familiares, que vengan de distintos puntos de la provincia, porque cada vez que hemos hecho una pequeña visita ha gustado mucho y queremos pues eso, que se pueda... varios jóvenes del pueblo o mayores, ¿no?, que puedan decidir, mira, pues yo me voy a dar de autónomo y me voy a quedar con la oficina de turismo del pueblo, que no existe, pero que estamos abiertos a crearla, y que en Surgena pues puedan venir autobuses, que haya bares que tengan los salones cerrados, que lo puedan abrir de menú del día, que haya gente que tenga la vivienda solo para cuando llegan las fiestas, que las ponga en Airbnb y que sea una oferta turística más, que ya hay 18 en el municipio, y pues eso, ir avanzando como esos 400 habitantes que ya hemos subido, pues para que Surgena sea eje, ¿no?, de la unión de la comarca de la Almanzora, el Levante y los Vélez, y que todo el mundo del norte de la provincia pues pueda tener una parada obligatoria aquí.
1: Pues, alcalde, sinceramente, ya lo sabes, de nuestra parte todo el ánimo y desde luego nuestro compromiso en contarlo todo ello conforme vaya sucediendo. Abrazo muy fuerte, cuídate mucho.
0: Un abrazo, amigo.
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1: Enseguida vamos hablando con más cositas, pero antes, Montaño, venga, cuéntanos.
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1: Yes.
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1: Muy bien, muy bien. Una más, Molina.
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1: Pues venga, vamos de nuevo al campo con HM Clause.
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1: Efectivamente, hoy se nos acumula el trabajo de ir al campo muchas veces porque, bueno, pues ayer no tuvimos programa y hay que dar mucha información agrícola. 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
1: Veamos, vamos enseguida con más asuntos. Montaño, cuéntanos.
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1: Y además, Jess.
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1: ¿Y Molina?
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1: Pues vamos ahora hasta Bala Negra.
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0: pues estamos en Baranegra. Jessica Alonso y José Luis Molina nos van a resumir la actualidad en titulares.
1: Baranegra reúne 220 participantes en la penúltima prueba del circuito provincial de carreras populares.
2: La cita congregó a 150 adultos y 70 menores en una jornada de deporte y convivencia. El circuito concluirá el próximo 24 de octubre en Pulpí.
1: Baranegra destaca las mejoras realizadas en sus centros educativos durante la visita de la Junta de Andalucía.
2: La consejera de Desarrollo Educativo y la delegada territorial conocieron las actuaciones en los colegios, entre ellas la puesta en marcha del comedor escolar y el aula matinal, la renovación del gimnasio y la instalación de sistemas de climatización.
1: El ayuntamiento acogió la penúltima prueba del circuito provincial de carreras populares.
2: La jornada reunió a corredores adultos y menores en recorridos de 8, 13 y 5,43 kilómetros en una cita clave para la clasificación final del circuito.
1: El Festival Provincial de Teatro lleva Anillos para una dama al escenario de Baranegra.
2: Almeralla Teatro representará la obra, dirigida por Carmen Figueredo, el sábado 17 de octubre a las 9 en el Centro Deportivo y Cultural Javier Aureliano García.
0: Muy bien, pues vamos a contar cosas de Baranegra. En nuestro repaso por la actualidad de este municipio volvemos a poner el foco en la cultura, el teatro. Este sábado 17 de octubre a las 9 de la noche el Centro Deportivo Cultural Javier Aureliano García Molina acoge la representación de Anillos para una dama a cargo de Almeralla Teatro y bajo la dirección de Carmen Figueredo. Una nueva cita dentro del Festival Provincial de Teatro Almeriense que cuenta con el impulso del Ayuntamiento de Baranegra y la Diputación de Almería. A ver, ¿qué propuesta teatral llega este sábado a Baranegra más concretamente?
1: Llega Anillos para una dama, representada por Almeralla Teatro y dirigida por Carmen Figueredo. Se trata de una nueva oportunidad para acercar las artes escénicas a los vecinos y seguir disfrutando en el municipio de propuestas incluidas dentro del Festival Provincial del Teatro Almeriense.
0: Bueno, ¿y cuándo y dónde se puede disfrutar el público de esta representación?
1: La cita será este sábado 17 de octubre a las 9 de la noche en el Centro Deportivo y Cultural Javier Aureliano García de Baranegra, un espacio que vuelve a abrir sus puertas al teatro y una programación cultural pensada para acercar este tipo de espectáculos al público local.
0: ¿Qué supone para el municipio mantener esta programación teatral, una programación con estas características?
1: Supone seguir enriqueciendo la oferta cultural de Baranegra y ofrecer a los vecinos alternativas de ocio sin necesidad de desplazarse desde el Ayuntamiento de Baranegra junto a la Diputación de Almería. Se continúa apostando por acercar el teatro al municipio y convertir la cultura en un punto de encuentro para vecinos de todas las edades.
0: Pues venga, que hemos estado en Baranegra.
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0: Vamos a seguir con más cosas. Antes, Montaño.
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0: Y Molina.
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0: Muy bien, pues vamos a Lucainena.
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0: la actualidad de Luca y Nena. Jess, Pepe.
1: Luca y Nena de las Torres apuesta por el fútbol femenino con un encuentro amistoso.
2: El municipio participó en una iniciativa deportiva junto a Turrillas en un encuentro que pone el foco en la promoción del fútbol femenino y en valores como el compañerismo y el trabajo en equipo.
1: El teatro musical acerca la cultura y la historia a Luca y Nena de las Torres.
2: El grupo de teatro Imagine presentó la obra Los Hijos del Carbón, una propuesta de carácter histórico y musical programada en el Salón Cultural del municipio para acercar las artes escénicas al público local.
1: Luca y Nena de las Torres continúa mejorando sus espacios públicos con nuevas plantaciones.
2: El ayuntamiento mantiene sus actuaciones de embellecimiento urbano mediante la incorporación de nuevas plantas en diferentes zonas del municipio dentro de las labores destinadas a conservar y mejorar el entorno urbano.
1: Luca y Nena de las Torres impulsa nuevas iniciativas deportivas para niños y jóvenes.
2: El ayuntamiento trabaja nuevas propuestas dirigidas a las categorías infantiles y juveniles con el objetivo de fomentar la práctica deportiva y la participación de los más jóvenes en la vida del municipio.
0: Bueno, pues estamos en Luca y Nena y bueno, aparte de ver mucho deporte y mucho teatro y mucha cultura, pues veo un elemento que a lo mejor en otro sitio puede ser algo accesorio, pero en Luca y Nena es algo fundamental, que son las plantas y las flores. Alcalde Juan Herrera, ¿qué tal? Muy buenas.
6: Buenas tardes. Aquí estamos.
0: Bueno, digo que las flores, hemos leído en el titular número 3 que se están haciendo nuevas plantaciones de plantas y de flores. Es que las flores son un elemento absolutamente fundamental y característico en Luca y Nena, ¿no?
6: Por supuesto. Ya tenemos, este año se nos ha retrasado un pelín, porque la planta con el calor que ha hecho no la sirvieron más tarde, pero bueno, al final llegamos a tiempo, las pusimos antes de la feria. Es cierto que sin la ayuda de la Asociación de Mujeres del pueblo no hubiera sido posible, porque son 3.000 plantas que había que ponerlas en menos de una semana, y en una tarde se pusieron y casi le dieron la vuelta al pueblo. Como digo, son 3.000 plantas que se ponen de geranios, todos geranios, de entre gitanillas y geranios. Y bueno, ahora está el pueblo otra vez, pues espectacular. Y ya no aguantan hasta el mes de junio. Pero ya después empiezan a bajar del calor que va haciendo. Y de nuevo, pues luego ponemos septiembre y ya, como digo, no duran por lo menos hasta el mes de junio.
0: Bueno, Luca y Nena es uno de los pueblos más bonitos de España. Y está claro que la ambientación y la caracterización de sus calles, con macetas colgadas en muchos sitios, con zonas verdes, con zonas de plantas, etcétera, es uno de los motivos. ¿Cuándo empezó todo esto? ¿Tú sabes, alcalde, cuándo empezó todo esto? ¿Cuándo empezó a ser tan importante esto?
6: Hombre, sí, claro, como uno lo sabe. Sí, fuimos con Urs, el señor, el suizo que tenía hizo el restaurante, el museo. Pues bueno, hablando dijimos, ¿cómo? Vamos a darle una vuelta al pueblo. Y bueno, y ahí nos pusimos a trabajar. En aquel momento estoy hablando hace más de sobre 30 años, y ahí nos movilizamos a la gente joven, que fueron los que en aquel momento nos echaron una mano para dar una vuelta al pueblo. Y bueno, desafortunadamente, pues desde ese momento pues hemos ido lógicamente ampliando cosas, ampliando zonas, y hasta el punto, pues bueno, que ya hace 10 años llegó la selección de los pueblos más bonitos, sin decir aquí estamos, y tuvieron una vuelta por los pueblos y nos dijeron, oye, hemos estado viendo tu pueblo y ¿qué te parece? Estamos interesados que estés dentro de la asociación de los pueblos más bonitos. Y bueno, y así pues ya llevamos 10 años. Claro, lógicamente eso nos obliga a estar muy pendiente de las cosas en cuanto a limpieza, mantenimiento, todo. Y bueno, pues aquí estamos.
0: Qué bien. ¿Estás de acuerdo conmigo en que está? Bueno, hay muchos factores que influyen, la configuración urbanística del pueblo, esas calles, esas paredes blancas encaladas, esos rinconcitos maravillosos, pero luego lo que es las macetas, las flores, las plantas, pues seguramente Luca Inena no habría llegado tan lejos en esa clasificación de los pueblos más bonitos de España si no fuera por esto, ¿verdad?
6: Está claro, está claro. Bueno, y también tenemos que agradecerle a la gente, que bueno, que la mayoría de las fachadas por la ría en ella, y otras, hay otras que no, porque hay gente que tiene, que tiene las casas, que viene los fines de semana, ¿no? O viene de tarde, no sé. Y bueno, y sobre todo el blanqueo es una cosa esencial, y hay que agradecerle lógicamente a los vecinos que cada año encalan su calle, y poquito a poco están quitando la cal de las fachadas, porque cuando llueve la cal, sabemos lo que es, en el momento que llueve la cal va al suelo, ¿no? Y están consiguiendo, pues, que poquito a poco se van arreglando las fachadas, de tal manera que ya se pinta con pintura, y eso hace, pues, que dure mucho más tiempo, pero si le ayuda a ellos, si le ayuda a los vecinos, sería imposible.
0: Pues alcalde, la verdad que hay que daros la enhorabuena a ti como alcalde, pero desde luego a toda la gente de Luqueniana por tener el pueblo tan bonito y que dé tanto gusto pasear por sus calles. Un abrazo muy fuerte, muchas gracias.
6: Muchas gracias, un abrazo.
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0: Mira que sí, vamos de nuevo al campo, pero antes montaño.
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0: Yes.
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0: ¿Y Pepe?
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0: Bueno, pues efectivamente, volvemos al campo para hablar en este Agricultura y agricultores de cosas relacionadas con el campo. En este caso, pues con la que seguramente es la noticia de la semana y del mes. Una tractorada convocada en Madrid por Asaja Coag y Unión de Uniones para el próximo 28 de octubre. Las tres organizaciones unen fuerzas para reclamar soluciones a los problemas que amenazan la rentabilidad del campo. A ver, Jess, ¿qué ha llevado a las organizaciones a convocar esta movilización conjunta? ¿Por qué se ha hecho?
1: Sobre todo la dificultad para vivir del trabajo en el campo. El combustible, los fertilizantes, la alimentación del ganado o la electricidad encarecen la producción, mientras los precios que reciben los agricultores y ganaderos muchas veces no cubren los gastos. Por eso reclaman un plan de choque y un gasóleo profesional agrario con una fiscalidad reducida y bonificaciones directas al repostar. Piden medidas estables que permitan planificar y mantener las explotaciones.
0: Bueno, ¿y qué es exactamente, qué es esto? Además de reducir costes, ¿qué otras medidas se consideran fundamentales?
1: Exigen una política agraria común con presupuesto suficiente, sin recortes y con dos pilares diferenciados. También piden precios justos y que se cumpla la ley de cadena alimentaria. La preocupación es clara. Si producir cuesta más, pero el incremento no se refleja en lo que cobra el agricultor, la explotación pierde rentabilidad. Las organizaciones quieren que el productor deje de soportar la mayor presión de toda la cadena.
0: Bueno, desde luego tiene toda la lógica del mundo. Es absolutamente indignante la situación. ¿Qué reclaman además con respecto a las importaciones y esa burocracia tremenda? ¿Y dónde va a terminar esta tractorada? Dame más datos.
1: Reclaman que las importaciones cumplan las mismas exigencias que la producción europea, con reciprocidad normativa y controles efectivos en frontera. Por ese motivo, rechazan los acuerdos con Mercosur en sus condiciones actuales y con Marruecos. Además, piden simplificar trámites y obligaciones administrativas para dedicar más tiempo a sus explotaciones. La movilización finalizará frente al Ministerio de Agricultura, Pesca y Alimentación en Madrid. Los horarios y el recorrido se anunciarán próximamente.
0: Muy bien, pues hemos estado de nuevo en el campo con Almagro Natura, una empresa con alma.
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0: Vea, pues vamos a ir enseguida hasta Roquetas de Mar y antes, Jess.
1: 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Volvemos contigo.
0: Y además, Montaño.
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0: 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Vamos a Roquetas de Mar.
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0: Estamos, como digo, en Roquetas de Mar. Un día más, vamos a repasar cómo viene la actualidad roquetera. Allí vivieron el pasado viernes una noche mágica, una noche de magia y sorpresas. Alrededor de 1.000 espectadores, más de 1.100, disfrutaron de Nada es lo que parece, un espectáculo de Dacris, el mago invisible. ¿Cómo fue esa cita, Jess?
4: Fue una velada en la
0: Fue
4: una velada en la que el asombro estuvo presente desde el primer momento. El espectáculo, incluido en la programación cultural del Ayuntamiento de Roquetas de Mar, arrancó con una cuenta atrás y un vídeo que repasaba los primeros años del artista. A partir de ahí, Dacris combinó magia, narración e interacción con los asistentes, manteniendo un ritmo que atrapó a la sala. Las desapariciones, las predicciones y los efectos visuales se sucedieron durante una función que jugó constantemente con los límites de la realidad y de la fantasía.
0: Bueno, una de las claves fue precisamente esa cercanía con el espectador. No se trataba solamente de observar lo que sucedía sobre el escenario, ¿verdad?
4: Exactamente. Dacris invitó a participar a personas de distintas edades, tanto niños como adultos, que se convirtieron en protagonistas de algunos números. Eso permitió que la sorpresa se viviera también desde dentro. Uno de los momentos más llamativos comenzó con el lanzamiento de pelotas al público mediante un bazooka. La joven que consiguió la bola amarilla subió al escenario, donde le vendaron los ojos y le colocaron un arnés antes de situarla en una jaula cubierta por una sábana. Poco después apareció ante los espectadores, todavía con los ojos vendados, provocando la incredulidad de la sala.
0: Bueno, y una última cosa, un espectáculo para toda la familia que terminó con una gran respuesta de público. ¿Qué balance dejó esta actuación en Roquetas de Mar?
4: La función concluyó entre aplausos y con los asistentes en pie, después de una noche en la que la invisibilidad, seña de identidad de Dacris, fue el hilo conductor. El propio artista elogió las instalaciones del Teatro Auditorio durante la actuación. Hablamos de un mago con reconocimientos nacionales e internacionales, entre ellos el premio Mago del Año del Memorial Fraxon de Madrid y el título de campeón de España, además de participaciones televisivas en El Hormiguero y espacios de Discovery Max. Con esta propuesta, el Ayuntamiento de Roquetas de Mar volvió a reunir a un público numeroso y de distintas generaciones alrededor de su programación cultural.
0: Pues hemos estado, y además, con cosas muy interesantes en Roquetas.
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0: Y tenemos que ir ahora enseguida también a Níjar, con un tema que ya adelantaba yo al principio en titulares y que es, bueno, para mi gusto, sorprendente y preocupante, pero antes, Montaño.
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0: 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Vamos a Níjar.
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0: Y en Níjar, todos los lunes, repasamos lo que ha sido el fin de semana y la semana, pero, en fin, en este caso, repasamos hoy martes, ayer fue festivo. La policía local de Níjar inmoviliza 36 patinetes eléctricos por incumplir los requisitos técnicos.
4: La campaña de inspección.
1: La campaña de inspección de se desarrolló en tres establecimientos de San Isidro y Campo Hermoso para comprobar las condiciones de seguridad de los vehículos de movilidad personal y prevenir posibles riesgos en la vía pública.
0: Níjar continúa mejorando sus espacios públicos con trabajos de limpieza y nuevas instalaciones.
1: El ayuntamiento ha realizado labores de limpieza y desbroce en Umbro y El Cerrillo, además de instalar nuevas vallas de madera en el Pozo de los Frailes y la Isleta, actuaciones destinadas a mejorar el entorno y conservar los espacios del municipio.
0: Y Níjar acompaña a la Guardia Civil en la celebración de la festividad de su patrona.
1: El ayuntamiento ha participado en la Santa Misa en honor a la Virgen del Pilar en una jornada de tradición y reconocimiento a la labor de hombres y mujeres de la Guardia Civil al servicio de la seguridad ciudadana.
0: Y una más, el Festival Otoño y Sal cierra su tercera edición con música y cultura en Cabo de Gata.
1: Las actuaciones de Quart Laos, Esconzo y Sandero y los Muchachos pusieron el broche final a un fin de semana que combinó música en directo, gastronomía y compromiso con la sostenibilidad y la accesibilidad.
0: Pues vamos a volver a poner el foco como todos los días en Níjar, y hoy con un tema preocupante, pero además con una novedad que nos ha llamado muchísimo la atención. Estamos hablando de la falta de agua. Hoy nos detenemos en el campo de Níjar, donde los agricultores afrontan una situación cada vez más complicada. Los cortes de suministro, las limitaciones para regar, la incertidumbre sobre el futuro de las explotaciones. Una situación que ha vuelto a desatar la polémica después de que la comunidad de usuarios de la comarca de Níjar, la CUM, presidida por el socialista Antonio López Úbeda haya puesto en marcha una campaña de publicidad engañosa, esto lo digo yo y lo sostengo, engañosa, en la que señala a las administraciones más cercanas como responsables de esta crisis. Las administraciones más cercanas, dice la cuña de radio. Sin embargo, desde Radio Almería, pues evidentemente rechazamos rotundamente esta mentira, las acusaciones, porque la gestión propia de la comunidad y la falta de inversiones del gobierno en realidad son las culpables de todo esto. A ver, vayamos por partes. Montaño, la comunidad, la CUM, está señalando, como digo, a las administraciones más cercanas como responsables de este problema de suministro. ¿Hasta qué punto estamos ante una crisis provocada por falta de inversiones del gobierno central y por la responsabilidad de la gestión de la propia CUM?
4: Pues el problema es que llevan demasiado tiempo hablando de soluciones que no terminan de llegar mientras los agricultores siguen pagando las consecuencias. La desaladora de Carboneras es una infraestructura fundamental para garantizar el suministro, pero sus problemas técnicos y las actuaciones pendientes han condicionado la disponibilidad de agua. Ahora bien, también tenemos que analizar cómo se ha gestionado el recurso disponible, qué compromisos se han adquirido con los regantes y si realmente existía capacidad para atenderlos, porque una cosa es reclamar inversiones que son absolutamente necesarias y otra muy distinta es no asumir responsabilidades sobre la distribución y planificación del agua.
0: Bueno, precisamente una de las críticas que podemos dirigir al presidente de la CUM, Antonio López Úbeda, tiene que ver con los compromisos de suministro adquiridos con los agricultores. ¿Qué consecuencia puede tener para una comunidad regante reconocer derechos de riego cuando no existe agua suficiente para garantizarlos?
4: Las consecuencias pueden ser muy graves porque un agricultor organiza toda su campaña en función del agua con la que espera contar. Decide qué superficie cultivar, qué variedades plantar, cuánto invertir y qué compromisos comerciales asumir. Si después ese suministro no llega, se encuentra con inversiones realizadas y unas plantas que necesitan agua para sobrevivir. Por eso la planificación tiene que ser rigurosa y transparente. Los derechos reconocidos, las dotaciones disponibles y las previsiones reales de suministro deben estar perfectamente definidos. Cuando hay escasez, los agricultores necesitan información clara, criterios objetivos de reparto y decisiones responsables, no promesas que después puedan resultar imposibles de cumplir.
0: Bueno, y en medio de esta polémica también aparece una cuestión fundamental, la responsabilidad de cada administración. Estamos asistiendo a un intento de trasladar culpas entre instituciones mientras sigue sin resolverse el problema, que es garantizar el agua. Y hay que incidir, Montaño, en que la responsable de arreglar la desaladora de Carboneras, que es el gran problema que tiene el agua de riego ahora mismo en Níjar, es el gobierno central, por mucho que se empeñe en mentir el presidente de la CUM, Antonio López Úbeda.
4: Pues así es, sin duda es uno de los grandes riesgos. El agricultor no necesita una batalla de declaraciones, necesita abrir su sistema de riego y disponer del agua comprometida. Es fundamental distinguir las competencias de cada administración porque no todas tienen las mismas responsabilidades sobre la desalación, las infraestructuras hidráulicas o la distribución del recurso. El gobierno central debe responder por las actuaciones que son de su competencia, mientras que las comunidades de usuarios tienen que justificar sus decisiones de gestión. Y tampoco debemos olvidar el precio del agua. No basta con garantizar el suministro si finalmente su coste hace inviable la explotación. Necesitamos soluciones estructurales, inversiones ejecutadas y una planificación que aporte seguridad al sector.
0: Pues hemos estado en Níjar hablando clarito sobre las mentiras de algunos y sobre agua.
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0: Bueno, pues encaramos ya nuestra recta final, pero antes, Montaño.
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0: Bueno, y ahora ya recta final, nuestro momento BYD. Después hablaremos de nuevo del campo con Solplus, con Lidia Silverio. Y vamos a cerrar hablando de esto, de BMW y Mini Automotor Costa, porque hay una gran noticia que se ha producido la semana pasada y es la llegada a principios del año que viene del nuevo iX4. Pero ahora, por partes.
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10: Ponemos la guinda, nosotros la mañana de la libertad, normalmente de los lunes, lo que pasa que ayer, pues ya sabéis lo que ha pasado, ¿eh? Que estas costumbres de celebrar las fiestas no trabajando, ¿eh? Que yo no termino de entender, pero bueno, es lo que hay. La guinda de los lunes, en esta semana de martes, viene de la mano de BYD. Ricardo Berbel, ¿qué tal? 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
11: ¿Qué tal? 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
10: ¿Cómo estamos?
11: Pues bueno, empezando la semana, como acabas de decir, un martes que tiene sabor a lunes.
10: Bueno, unos más descansados que otros, ¿eh? Algunos aprovechan para descansar y otros para otras cosas, ¿no?
11: Sí, sí, exactamente. Bueno, un descansito que nunca viene mal para reponer pilas y empezar con la energía a tope.
10: Bueno, tanto si es para descansar como si es para lo que sea... 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
10: Bueno, lo digo porque, bueno, pues, por ejemplo, nuestro querido Mariano ya me decía que iba a aprovechar para hacer kilómetros. No me dijo en qué vehículo. Hablemos de vehículos BYD. Ricardo, por ejemplo, ¿de cuál podríamos hablar así para ir empezando semana?
11: Mira, como sabes, tenemos una amplia gama, pero hoy podríamos centrarnos en un cochecito que fuese un coche urbano, ideal para la familia, un coche que no fuese muy grande, que nos permita movernos bien por la ciudad y que también nos dé la opción de poder viajar y hacer kilómetros con él. Hoy podríamos centrarnos en el Atto 2, no sé, es un coche ideal, como digo, para la familia, un coche que tiene un maletero amplio para lo pequeñito que es, y un coche que, como digo, nos da la opción de poder tenerlo en 100% electrificado o en híbrido enchufable. 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Imagínate que con eso nos puede dar, pues, para tirar toda la semana sin tener que recargar el coche. 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
10: Bueno, está claro que BYD es una marca muy vinculada con los vehículos eléctricos, los vehículos híbridos, etcétera. Pero aparte, porque bueno, ya sabes tú que esto es una transición, ¿no? Que hay gente, yo he pasado ya esa transición, pero hay gente que todavía anda con miedo a eso. En fin, no sé si como si los vehículos eléctricos vinieran con una rueda menos, ¿no? Los vehículos eléctricos no solo dan las mismas prestaciones que uno de combustión, sino que además vosotros sois una marca señera en añadir prestaciones, es decir, que el vehículo venga pues casi como si fuera una casa, ¿no? Es decir, no se pueden tener más cosas en un coche, ¿no?
11: Mira, me alegra que hagas esta apreciación porque te quiero comentar que efectivamente estamos ahora mismo en una transición entre la combustión y la electrificación. Es cierto que hay gente que todavía la electrificación le da cierto temor o cierto rechazo, pues, bueno, lo desconocido, ¿no? Lo que nos pasa a todos. 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Es decir, esto nos da una idea a que ese recelo al vehículo eléctrico ya se va perdiendo, ¿no? De hecho, bueno, tenemos las dos opciones, como he comentado antes, el vehículo 100% eléctrico, pues para quien sea más atrevido y quien de verdad quiera disfrutar de la libertad y la versatilidad que te da un motor eléctrico, esa suavidad de conducción, ese placer de conducir un coche que no hace prácticamente ruido. Y para aquellos que sean aún un poquito más temerosos o recelosos, podemos decir, del vehículo eléctrico, pues tenemos la opción del híbrido enchufable, que nos da autonomía ilimitada siempre que le llenemos el motor de gasolina y nos podemos mover en los trayectos cortos en 100% eléctrico. Este para mí sería la transición ideal para aquellas personas que todavía no se atreven a dar el salto, que prueben un vehículo híbrido enchufable. Realmente, si pensamos en un motor de combustión y podemos tener la ventaja de tener un motor de combustión combinado con un motor eléctrico, podemos tener la ventaja de las dos tecnologías unificadas en un mismo coche. Luego, yo de verdad que el consejo que lanzamos desde la automoción es que se dé ya el salto por fin a un vehículo electrificado. Si no nos atrevemos a un vehículo 100% eléctrico, que probemos un vehículo híbrido enchufable. Con eso vamos a tener las dos tecnologías y de verdad que yo puedo contar la experiencia de que la gente que ha probado ya un vehículo electrificado no da marcha atrás, ya no vuelve a un coche 100% con un motor de combustión, ¿eh?
10: Mira, esta última reflexión que acabas de hacer, más la he hecho yo, que soy un en casa, como la mayoría de las familias que están formadas por una pareja, ¿no? Primero, pues nos lanzamos ahí al vacío haciéndonos con un coche eléctrico y el otro, pues uno de combustión de toda la vida. Luego hicimos un cambio y el combustión lo pasamos a un híbrido y ahora tenemos dos coches eléctricos en la casa. Y mi pregunta era, Ricardo, ¿solo puede tenerle miedo a esto, solo puede tenerle recelo a esto el que no lo haya probado? ¿El probarlo hace que se te quiten todos los miedos inmediatamente?
11: Sin lugar a dudas, Víctor, sin lugar a dudas. Mira, el primer miedo que podemos tener es a la carga. Es decir, todos somos recelosos, pensamos que, es verdad que hace muy poco tiempo atrás la infraestructura de carga en nuestro país era muy limitada, ha crecido mucho, muchísimo y sigue creciendo a pasos agigantados. Los coches y sobre todo las baterías de BYD tienen carga rápida que incluso pueden cargar a 150 kilovatios hora, es decir, que te pueden dar de un 10% a un 80% en 20 o 25 minutos. Es decir, el miedo a la carga ya se está perdiendo, ¿no? Pero aún así insisto en que está la opción del híbrido enchufable, con lo cual eso nos debería de quitar todos los miedos, porque podemos cargar nuestro vehículo en casa, podemos cargar nuestro vehículo en cientos o miles de puntos de carga ya que hay en carga pública. Y de verdad, y como acabas de apreciar tú, quien prueba un coche eléctrico y ve la sensación tan agradable y tan fantástica que da un coche electrificado a la hora de conducir sin ruido, a la hora de conducir con esa suavidad que da, estoy convencido, además es lo que nos trasladan todos nuestros clientes, y una vez que lo prueban y una vez que lo tienen, no volverían jamás a un coche que solamente sea con un motor de combustión. Y otra apreciación que también has dicho antes, desde BYD nuestros coches vienen con toda la tecnología incorporada, es decir, uno de nuestros vehículos que ya puede incorporar de serie pues cámara 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Que al final es cierto que te montas en un coche con una tecnología espectacular, con todos los avances tecnológicos que te puedes encontrar en un coche incluso de cualquier marca premium que nos podamos imaginar, y luego con la ventaja de un coche electrificado, ¿no? 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
10: Y además, volvemos al principio, como tal y como empezábamos, reitero lo que acaba de decir Ricardo Barbel, lo mejor es acercarse a BYD, al polígono de los coches, como yo digo, en Huércal de Almería, donde están todos los concesionarios, e ir a BYD y ver o probar la amplitud de gama de Vigo hoy día en Almería. Querido Ricardo, muchísimas gracias por este comienzo de semana. Un abrazo fuerte.
11: Muchísimas gracias a vosotros. Un abrazo fuerte.
10: Venga, seguimos.
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10: Bueno, pues efectivamente vamos al campo con Solplast, con nuestros amigos de Solplast que nos acompañan habitualmente todos los lunes en Agricultura y Agricultores, pero bueno, ayer pues como ese consenso de que aquí celebramos en este país algunos, no todos, los días festivos, pues no trabajando, algo en lo que yo estoy absolutamente en contra, pero es lo que hay, pues nos acompaña nuestro amigo de Solplast hoy, que es martes. Lidia Silverio, ¿qué tal? Muy buenas.
13: Hola, muy buenas, ¿qué tal?
10: Bueno, tampoco podemos ocultar que después del tute que nos hemos pegado algunos en la Feria de Madrid, pues tampoco nos viene del todo mal este descansito, ¿no?
13: A mí me ha hecho falta, la verdad. Ha sido una serie intensa, ¿no? ¿Qué impresión os habéis llevado también vosotros? Mucha presencia,
10: bueno,
13: ¿verdad?
10: Bueno, yo ya sabes que soy, no voy a decir un experto, pero sí un veterano en Fruit Attraction, que yo he estado en las 18 ediciones que se llevan celebradas. Y, bueno, a mí la feria cada año no hace nada más que ratificarme algo que lo que estoy absolutamente convencido. Y es que se ha convertido en el gran punto de encuentro de la agricultura a nivel, voy a decir europeo, pero se me queda corto europeo, porque pues ya hay pabellones con mucha presencia de países de Sudamérica, de África o incluso de Asia. A mí me ha parecido un éxito sin paliativos, un éxito total y absoluto. Y además no he hablado con nadie, y ya sabes que yo soy muy parlanchín y hablo con todo el mundo, no he hablado con nadie que no se haya vuelto contento, ¿eh? Yo creo que todo el mundo ha vuelto contento de la feria.
13: Pues sí, yo también tengo esa sensación. Creo que ha sido un lugar de encuentro para ver hacia dónde se encaminan las nuevas tendencias en materia de agricultura, en variabilidad genética, estudio de otros mercados, y me ha resultado tremendamente interesante este año. He visto también, a lo mejor es una impresión mía, más profesionalidad aún si cabe, porque sí que es cierto que es una de las pocas ferias que conserva todavía ese aspecto profesional en el que la gente va realmente a trabajar. Y así ha sido. He visto muchísimas más reuniones de trabajo, acuerdos comerciales, gente interesada en adquirir nuevos conocimientos y nuevas tecnologías. He visto un cambio en los años, yo no llevo tantos como tú, pero sí que llevo ya unos cuantos, y he visto una profesionalización de esta feria bastante más desarrollada. Lo que sigue siendo inadmisible son los precios que ha alcanzado la feria y cómo se pone Madrid en estas fechas, vamos.
10: Bueno,
13: poco que decir de la tromba de agua que nos cayó este año, como anécdota, claro.
10: Sí, a mí me pilló en la fila para salir, y no podíamos salir el miércoles, cuando ya me volvía a las 3 de la tarde, pues no había manera de salir de la carpita esa que nos pusieron allí para poder salir.
13: No se veía. Bueno,
10: la verdad que muy bien.
13: Experimentamos la experiencia de caer estas lanas que últimamente sufrimos y que nos afectan a todos. Ahí quizás, mira, simplemente como, porque fue muy cortita, es verdad que solo generó algunos daños en los medios de transporte público, pero sí que nos ayudó a todos los que estamos allí en el sector para concienciarnos un poquito más, si cabe, de la que se nos puede venir encima con los fenómenos meteorológicos que estamos experimentando últimamente, claro.
10: Desde luego, desde luego. Bueno, y vuestra presencia, la presencia de Solplast, que es una empresa que pertenece al Grupo Armando Álvarez y que tenía, pues el Grupo Armando Álvarez tenía pues una macro isla, ¿no?, en el pabellón número 7, con mucho contenido, con muchas cosas que contar, con muchas reuniones, porque de hecho yo
14: pues apenas pude saludarte, agradeciéndote que te levantaras, que te escaparas un momentito de una de esas reuniones. Bueno, para vosotros, intensísimo y entiendo que satisfactorio, ¿verdad?
13: Sí, agradecidas a gente como tú, ¿no? A muchos clientes, amigos y colaboradores que se acercaban, aunque fuera para saludar. Y es cierto que el Grupo Armando Álvarez nos proporciona a todos los equipos de todas las compañías este espacio, no solo para hacer nuestro trabajo, ¿no? Que se hace, como has podido ver, sino también un espacio de intercambio de opiniones de diferentes mercados, porque nuestros compañeros de grupo no todos trabajan en Nacional, muchos de los que allí estaban presentes trabajan en los diferentes mercados agrícolas alrededor del mundo y tenemos la oportunidad de estar 4 días de convivencia en la que la información de crecimiento como equipo, Grupo Armando Álvarez, y como profesionales, es algo que yo personalmente agradezco muchísimo a la propiedad de la empresa por facilitarnos a todos nuestros profesionales este espacio y en un sitio como Free Attraction, ¿no? Donde podemos aprender no solo de nosotros mismos, sino también de todos los sectores mundiales que se reúnen cada vez más en esta feria de Madrid.
14: Bueno, Lidia, y ahora pues a seguir con la rutina y a retomar, bueno, no se ha parado evidentemente la actualidad, en el campo, pero bueno, ha sido nuestro campo y ayudar a los agricultores, ¿no?
13: Pues sí, esperando un poquito la llegada del frío, a ver si para un poquito el crecimiento de nuestra plaga de moda y ayudando al campo como siempre, día a día y codo a codo. Y aquí seguiremos, al pie del cañón.
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7: Larguero, pero eso es todo lo que ha tenido el Oporto en el arranque de partido.
8: ¿Cómo protege la pelota este Troy Parrott? Es tremendo la fortaleza del tren inferior del futbolista irlandés. Jugando ahora el conjunto portugués, intentando enfriar un poquito la pelota. Ahí está André da Silva dejando el balón atrás para Kibior, el polaco, que va a jugar en cortito, en horizontal para Pablo Rosario. 29 y medio de esta primera parte, empate a cero en la Cartuja. Ojo a esa pelota dentro, a las manos de Álvaro Valles. Y algo no le debe estar gustando. Ahora lo comentamos al entrenador portugués, que haya mandado a calentar a varios futbolistas. Cuidado con la contra del Betis. Ahí está Parrott, fuera de sitio ahora. El irlandés tocando para Anthony. Anthony intentando percutir, ahí tiene a dos futbolistas que le cierran, deja de nuevo para Parro para Isco. Isco que contemporiza, mete la pelota para Anthony, ahí era complicado. El balón le cae sin embargo a Ángel Ortiz. Sigue el lateral, buen partido hasta ahora del canterano verde y blanco. Jugando con Parro y pelota atrás. Decía que mucho movimiento en el banquillo del Oporto.
9: Sí, veo ahí a Fofana, a Samu, también veo a una de las grandes sorpresas.
8: Mira Parro, le agarraron Parro dentro del área. ¡Qué acción de Parro más brillante! Yo creo que le ha faltado tirarse, fíjate lo que te digo. Ha estado demasiado honesto. Le ha faltado tirarse porque agarraron y le agarraron.
7: Es que ha estado en tres ocasiones muy cerca de disparar. Yo creo que por eso no se tira. Pero sí que le traban, yo creo que no es suficiente para ser penalti. Pero quizás si se hubiera tirado, hubiera forzado ahí una decisión.
10: De hecho, Pablo era fuera del área, ¿verdad?
11: Era fuera del área, pero sí es cierto que le sujetan y bueno. Pues lo dejamos.
12: Lo que es triste es que para que tal tengamos que se tenga que tirar. Claro. Pero vamos, la acción, Pablo.
10: Hombre, si se tira, pita falta, yo creo que seguro, ¿eh?
11: Si se tira, es probable que pite falta. Lo que pasa es que al hacer al borde del área, Parrot lo que intenta es volver a disparar.

0: para la puerta y ahí ya es cuando la ley de la ventaja le prima. Pero que si se hubiera ido atrás y hubiera petado la falta, tampoco hubiera pasado absolutamente
1: nada. La ha tenido el Real Madrid, Raúl.
2: Sí, señor, un pase en largo de Thibaut Courtois. El cagancho defensivo de Matías Soule, se quedó solo Cucurella y dudó. Chutar de derecha, echársela a Mbappé, optó por lo primero, quería su ratito de gloria, falló por muy poco. El pase a Mbappé era bastante claro, el disparo también, pero Toribio acaba de perdonar el 1-2 el Real Madrid.
3: Imperdonable, ¿eh? El Madrid se ha recuperado bien del golpe de la Roma, que tuvo el 2-0 en un par de ocasiones, empató el conjunto blanco y ahora la que está tocada es la escuadra italiana.
4: Desde luego el Madrid ha conseguido anestesiar un poquito.
5: Sí, ahora está jugando mejor el Madrid, pero es que este es el problema que tiene el Madrid este año, es que perdona muchísimo. Y en momentos importantes, además, ¿eh? O sea, este gol lo metes y...
4: Pero muy clara, muy clara.
5: Un minuto, es que está solo con el portero, es un mano a mano.
4: Sí.
2: Ha decidido, ha elegido mal Marc Cucurella. Yo creo que se vio ahí, lo vio tan claro que acabó por complicarse la vida justo en el centro buscando la cepa al palo. Viene otra vez para acelerar al Real Madrid, tira la bicicleta. Sale Kylian Mbappé y centrando a quién, los pájaros tirando las escopetas. Llega por el segundo palo, ¿quién aparece? Dumfries, nada de Vinicius. ¿Dónde está Vini? Toca ahí de mala manera Mario Hermoso. La pelota se pierde por línea de fondo, hay otro saque de esquina, córner para el Real.
3: Hoy buen tema, reportaje de nuestro compañero Alberto Rubio en marca.com, recordando que Mario Hermoso debutó no oficialmente con el Madrid en un trofeo Santiago Bernabéu en aquel Madrid que dirigía José Mourinho. Hoy se vuelven a cruzar sus caminos, tuvo que hacer la mili lejos de Valdebebas, pero vaya, se ha hecho carrera, e incluso llegó a ser internacional con Luis Enrique, el actual central de la Roma.
1: Bueno, estuvo cerca, ¿no? Estuvo en órbita Real Madrid, que en el momento en el que explosiona en el español.
2: Madre mía, qué corners. Qué corners, sacando el Real Madrid. Diomandé, le quedó cortísimo, venía Tchouaméni por el primer palo. Bien, ahora el futbolista africano sale por fuera en el doble regate. Diomandé está muy activo. Tiene peperoncino en la sangre. Hay saque de esquina, el segundo consecutivo para el Real. Rebasada ya la media hora de juego. En el 33, edad de Jesucristo, ¿la pelota para quién? Para Vinicius, ¿ha ido Vinicius? Sí, en cortito.
3: Saca en corto para Mbappé.
2: Corner con Mbappé.
3: Que ahora te di un par de estadísticas buenas.
2: Yo creo que dice mucho del Real Madrid que no tenga...
5: Es increíble, lo he dicho antes, al principio del partido, es que tiene a 6 tíos que te pueden meter de cabeza y no tiene un tío que te la ponga en el centro del área.
3: Ya, pero atento, escúchame, es el Real Madrid, o sea, en el Real Madrid... Courtois debe poner bien los corners.
5: No, totalmente, ¿no? A eso me refiero. Que es increíble que ninguno pueda poner un balón.
1: Claro, que yo creo que lo que ha hecho Tinto es que es absurdo tener un tío de 1,90 prácticamente y sacar un corner tan corto, ¿no?
5: Eso se entrena. Que eso se entrena.
3: Que ha costado 140 millones
6: para sacar un corner. Otro gol del Paris Saint-Germain, Fran.
7: Sí. Marca Vitinha. Este no es 3 tiros, 3 goles. Ya ha tirado 4 tiros a puerta, pero la verdad es que eficaz no lo siguiente. El equipo de Luis Enrique marca Vitinha, 31 de partido. City 0, Paris Saint-Germain 3.
6: Está destrozando el Paris Saint-Germain al Manchester City en casa del City.
5: Y se ha guardado Carabasgelia, que está lo ha rotado.
7: Ferran, que está en Barcelona también.
6: Qué barbaridad. Venga, regresamos al Olímpico, Raúl.
2: Donde intenta poner un poquito de fútbol en el tramo final de esta primera parte con las tablas, el empate. Ya tenía un empate en la primera jornada el equipo romanista, punto de penalti, achica la zaga, se va ajustando un poquito más a la parcela defensiva. La formación de Mourinho, de nuevo sentado, sigue de pie Gasperini dando instrucciones, habla con Wesley. ¿Qué le dirá Gasperini? Juega el 43, números a lo NBA. Por cierto, mucha controversia y mucho enfado en muchos aficionados al deporte porque la Liga hoy ha hecho pública los horarios de no sé qué jornada, pero ha hecho coincidir en día casi, en hora, en la misma franja horaria, el Atlético de Madrid-Barcelona con el partido de la NFL en el Estadio Santiago Bernabéu.
6: Ay, va.
2: Son de estas cosas que
5: y
2: dices...
5: Y todo en Madrid, ¿no? Porque es en el...
2: Todo en Madrid, sí. Atlético-Barcelona, si no recuerdo mal... Y Atlanta Falcons contra Cincinnati Bengals.
3: Los Broncos.
2: Es el partido, ¿no?
1: ¿Eh? Sí. Los Broncos.
6: Los Broncos, dice el otro.
2: El equipo favorito de Pedro Sánchez, los Falcons. Sí. Lo habéis pillado, ¿no? El chiste, ¿eh? Te he ganado, ¿eh?
6: Sí, no hacía falta explicarlo.
2: Que Toribio tiene rivalidad. Lleva varios días por aquí, por Italia, y no le ha sentado bien. La focaccia no le ha sentado bien.
1: No, Toribio es del Torino, ¿no?
3: Sí,
2: no.
3: Como todos, vamos.
2: Fue a Pisa y la torre estaba torcida, no te digo más. Fue a Pisa y la torre estaba torcida.
3: Bueno, un par de Torino.
1: ¿El qué?
3: Que si tú no eres del Torino.
1: Va, hasta la muerte.
5: Gran Torino.
2: Bueno, lo explicamos, esto es una broma interna. Es que el presidente de nuestra compañía es también el presidente del Torino. Entonces, un poco por obligación. Por compañerismo, por sinergia empresarial.
1: Mañana, muerte con, mañana
2: un poco el Torino.
1: A muerte con el Celta, que juega contra la Juve. O sea, a muerte con Giraldo.
2: Cierto.
7: Estuvo muy chulo lo que hicieron ayer, ¿eh?
2: Yo hice un Celta-Juventus hace muchos años. Jugaba Del Piero en la Juve.
1: ¿El del 4-0?
2: Sí.
5: Como estuvo y tal.
2: En Dele Alpi.
7: Pues ese partido ayer lo falsearon.
2: Venía de meterle 7 al Benfica.
7: En Twitter y el fueron
2: Celta
7: subiendo los goles en minutos.
1: ¿En serio?
7: Sí, estuvo muy chulo.
2: Sí. Edgar Davis jugaba, si no recuerdo mal, también en la Juve.
5: Mostoboy y Carpin, ¿no?
2: Uno que ya tiene un pasado, ya va cumpliendo años. La próxima semana mi cumpleaños, Toribio.
5: Ah, que te invitas. ¿Así?
2: Lo celebramos.
3: Oye, aquella Juve no la dirigiría Ancelotti, por casualidad.
2: Puede ser. Falta de Cucurella, advertencia, le ha dicho el árbitro, para. O ya te contaré la tarjeta amarilla, ¿cómo se dice amarillo en italiano? Intentando aprender italiano.
1: Giallo.
2: Giallo. Giallo.
1: A ver, a italiano suena. Giallo. No sé si se dice así.
7: Sí, por Giallo.
8: Giallo Rosso es el.
1: Ah, claro.
2: Correcto.
8: Sí. Bien.
1: Rosso no será, ¿no? Giallo.
2: Pero Rosso no es rosa, rosa es rojo.
3: Pero se dice carta Giallo.
1: Carta Giallo.
3: O carta rosa.
2: Muy bien.
3: ¿Pero qué has hecho el ridículo Toribio, al entrar?
1: ¿Qué has hecho, Raúl?
2: Toribio parece Duolingo.
3: Ha hecho el ridículo.
2: Es la versión humana de Duolingo, es increíble. El italiano en 100 palabras.
3: Llegamos al Olímpico de Roma. Llega aquí, Raúl, aquí, pecho palomo. Empiezo yo a decir, salve.
2: Pecho palomo, yo siempre perfil bajo, ¿qué dices? Yo siempre en modo sitio.
3: Yo salve, pero y me dice, ¿salve qué? Digo, se saluda así. Dice, así no se saluda, estás vacilando. Digo, salve. Y al final se enteró que se dice salve.
8: Perdón. Lo de este Turpin ya es que no tiene nombre. La falta que acaba de pitar abrazando el defensa Ape y pita falta al contrario. Es tremendo, agarrándose los dos como mucho. El arbitraje, desde luego... Vaya tela, José, la gente muy enfadada.
5: No, Abde no hace nada.
8: Sí, nada.
9: Hace por el cuerpo.
8: Absolutamente nada. Ya decía yo que no me gusta este tipo.
9: A mí me gusta que le estén haciendo estas faltas a Abde, que no pueden con él. Que es que lo ha tenido que abrazar, se ha tenido que echar encima. Rosario...
1: Pero a lo mejor por abogado del diablo, creo que Abde le está agarrando un poco de la camiseta.
8: ¡No, se están agarrando!
9: Abde le tiene agarrado de la camiseta. Pablo, ¿cómo lo has visto?
0: A ver. Yo sinceramente no hubiera pitado ni para un lado ni para otro.
8: Eso
9: es un árbitro.
8: Claro.
5: A ver, es que si va antes, si va solo antes.
2: Parece gallego, ni sube ni baja.
5: Si va solo era ocasión de
8: bastante. Además, que se iba solo hacia la portería.
1: Pero yo lo que no sé es si a lo mejor ve antes a Abde. No lo sé.
8: Nada, este Turpin lo que quiere es que no se juegue y que no pase nada para él no meterse en líos. Y ya está.
1: Hombre, pero aquí se ha metido en líos. Aquí lo mejor hubiera sido no pitar, ¿no?
8: Lo para todo. Mal árbitro este tipo, no me gusta, lo vengo diciendo. Y además, que termina los partidos rápido, no le gustan los descuentos.
1: A mí en general...
5: Los árbitros... ¿Qué te parece el árbitro?
9: No le gusta la Feria de Sevilla tampoco.
1: Los árbitros franceses a mí en general no me gustan nada. Ni Frappard, Stéphanie Frappard, ni Tuchpan.
8: Cuidado con la pelota que ha perdido Isco ahora, cuidado que ahí está Frojo. Ahí está el futbolista danés, ha abierto hacia la parte izquierda, puede haber peligro el centro, al segundo palo, el balón suelto. Ojo a la pelota, mete la cabeza como puede, gol. ¿Gol o no es gol? Gol, sí. Gol de Oporto. Pegó en el travesaño. Botó dentro de la portería.
9: Sí.
8: Marca el Oporto. En la acción en la que el Betis se ha equivocado, piden los futbolistas del Betis. A Turpin ya le pueden pedir lo que quiera, que no va a pitar absolutamente nada. En el rechace le quedó la pelota suelta. Creo que ha sido Martín Fernández. No sé exactamente quién disparó. Pegó en el travesaño. Por eso me quedé diciendo gol. Y efectivamente... Bota adentro, marca el Oporto, se adelantan los portugueses.
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1: Pues llega el tanto del Oporto, ¿cómo reacciona el banquillo de Pellegrini y también la gente de la Cartuja, José Manuel?
11: Pues mucho cabreo en la Cartuja porque piden el VAR, está Bartra en el
8: suelo. A ver, es que se lo lleva con la mano un futbolista del Oporto. En la acción... Cuando la acción se inicia, La pelota se la lleva con el brazo un futbolista.
9: Sí, Gabri Veiga, pero se la lleva con el brazo pegado al cuerpo.
5: Piden ahí juego peligroso.
1: A ver, yo creo que.
5: A Bartra.
6: A ver, vamos a dejar al árbitro que lo
5: analice. Aquí.
6: Pablo, hay varias cosas. Primero, una mano en el origen de la jugada y luego un posible juego peligroso con una bota demasiado alta.
0: Sí, a ver, a mí la mano, sinceramente, no me parece porque es totalmente pegada al cuerpo. O sea, no puede hacer absolutamente nada por evitarla. O sea, que la mano no es seguro. Y el fuera de juego y el juego peligroso, la verdad que a mí me parece un remate de fútbol en el que es Bartra el que va a intentar disputar la pelota y por tanto
5: es que Bartra dice que le toca la cabeza.
8: Yo ahí no lo veo tampoco.
0: Sí, lo que pasa es que le toca la cabeza. Yo creo que es más Bartra el que va a disputar el balón y le toca la cabeza. Sí, puede tocar la cabeza, pero yo es que veo una jugada de fútbol.
11: Sí, lo revisa el colegiado, lo revisa Turpin y la cartuja aprieta bastante. Vamos a ver porque va a ir a verlo al monitor, ¿eh?
8: Le dicen que vaya a verlo.
9: Pues yo quiero, aquí, Pablo, yo creo que son, sobre todo la jugada de la mano, una jugada que no ha llegado a ver. El árbitro que la tiene que juzgar en el monitor, ¿no?
0: No, pero la jugada de la mano es 100% que no. O sea, la jugada de la mano es 100%
5: que no.
0: Es imposible que le llamen por la jugada de la mano. Le pueden llamar pues por el juego peligroso, que para mí no es. Que para mí no es, ¿eh? Ya os lo digo. Haga lo que haga, para mí no es.
1: A ver, yo quiero saber qué le muestran en el monitor.
11: Está mirando efectivamente la jugada de Bartra.
8: Ah, es que le dan la mano. Le dan la mano al futbolista del Oporto, la pelota. Le dan la mano.
5: Claro, sí.
8: Manos clarísimas.
5: Sí, en manos.
0: Claro,
5: sí.
0: Es que esa repetición.
8: Lo va a anular, claro. Claro que sí, le dan la mano. Las manos son clarísimas. Efectivamente, esto no lo habíamos visto. Y la acción es clarísima,
1: mira,
8: Meridiana.
1: Un detalle de la tele. Creo que Bartra no tiene ni idea de por qué se anula el gol. Claro, Bartra está pidiendo falta y cuando ve que está pidiendo mano, Bartra dice.
8: Sí, señor.
1: Vale,
8: sí, señor.
1: Pero ¿por qué?
9: Tú pasas señalado de la mano y Bartra se ha quedado con cara de. Bueno, me vale igual.
5: Es que a Bartra le da con la mano el otro. Cuando le da con la mano, le da.
1: Yo claro, pero me refiero que Bartra ve que anula el gol y es como.
8: Eso es, Pablo.
1: Perfecto,
8: eso es.
1: Me da igual, quítame el gol y ya está. Pero vamos.
8: Bartra no sabía lo de la mano. Bartra,
1: claro,
8: yo creo
1: es
8: que
1: un árbitro. Claro,
0: es que esta imagen no la habíamos visto y hablábamos de la mano de ayer del Atlético de Madrid. Es parecida, porque la mano es involuntaria, 100%. Lo que pasa es que esa mano provoca que el balón vaya a un compañero que es el que marca gol. Claro. Por tanto, tiene una consecuencia directa.
1: Me encantaría.
8: Mano previa al gol.
1: Me encantaría que Bartra saliera en zona mixta y explicara el momento. O sea, me parecería buenísimo.
8: Bueno, pues se libró el Betis. Se libró el Betis. El minuto además era psicológico porque estamos ya en el 43 de la primera parte.
6: Bueno, pues se libra el Betis de momento, así que es 0-0 en la cartuja. ¿Cómo va lo de Roma, Raúl?
2: Bueno, pues de momento con el empate en el marcador, tablas, se había estirado un poquito la Juve, la Roma. Ahora le tocaba al Real Madrid, el auxiliar del ETC, le dice a Mbappé, creo que le has tocado con el culete, en el rechace, en el rebote. Había habido un centro, apareció el capitán Mancini para despejar. Finalmente, balón para Golini, jugará el arquero local de Verde Esperanza, pondrá la pelota en juego. Entramos en el último minuto de este primer tiempo de partido. Tablas, empate a uno.
5: Es que el Madrid está teniendo ahora, lleva ya varios minutos que tiene mucho en tres cuartos el balón, pero no está generando nada de peligro. O sea, no consigue llegar a portería. Vamos, yo creo que el único tiro ha sido el gol, porque está todo el rato ahí tocando y tal, pero no consigue entrar al área. Ay, la de Cucurella, sí.
6: Estamos en el 44 en los dos estadios. Pablo, ¿cuánto habría que añadir?
0: Pues en el del Real Madrid yo creo que nos deberíamos ir a un minuto, el de la lesión, nada más, no tengo nada más apuntado. Y el del Betis, pues el tiempo que haya tardado el VAR, ahora que no lo acabo de coger.
1: Por ver algo bueno en el Real Madrid, me da la sensación de que tiene claro cómo salir y desplegarse, Tinto. Porque ahora, mira, ha cogido la pelota uno y empieza a salir carreras y desmarques. Yo creo que el gran problema del Real Madrid, y hoy se ha demostrado, es la construcción.
5: Pues yo desde el minuto 20, desde el gol de Mbappé, que no sé en qué minuto ha sido, sí me está gustando el Madrid. Lo que pasa que no está llegando. Pero
1: digo que cuando tienes espacio para correr, ya está empezando a salir esas carreras.
5: Ahí Alberto no lo puede decir. Ahí también es que tienes a Mbappé, a Vinicius, a Diomandé.
1: Puede ser.
5: Quiero decir, ya ahí no es la construcción. Ahí es que estás en tres cuartos y que alguno encare. Diomandé se ha ido antes de dos. Que alguno encare y que genere, porque ahí es donde, joder, si el Madrid quiere jugar los partidos donde se está jugando estos últimos 20 minutos. Pero no llega.
2: Bueno, pues ha dado un minuto de añadido. Nada, la misma nada de Vinicius, poquito y de Bellingham. Diomandé se ha fogueado, pero a mí me sigue pareciendo de momento una copia esperanzadora de Doku, el futbolista belga, de ese estilo, de ese perfil, regateador, hábil, vertical, perpendicular, pero
12: y defensivamente,
2: de momento con poca capacidad
12: parte,
2: para el juego asociativo.
12: Primera parte muy canalla de Dumfries, muy canalla, ha sufrido mucho, ha volcado la Roma el juego más por esa banda que por la banda de Cucurella,
2: porque
12: como hizo en su día Simeone.
2: Le hace
12: y buf.
5: a mí me ha parecido nos ha
2: bien,
5: hecho más
2: Dumfries,
5: daño.
2: Viene Dumfries precisamente para cerrar, 18, aparecía este, Diomandé, que en eso sí que está trabajando mucho y bien. Otra recuperación del futbolista africano, entregando por el pasillo central para Jude Bellingham, que es el último lance de la primera parte. Cuero para Vinicius, a campo abierto, viene para el acelerón, encarando al otro Vinicius, a Wesley, el centro atrás, balón para Bellingham, ¡fuera! ¿Por qué poquito no acaba de materializar una contra de libro de manual el Real Madrid? La recuperación de Diomandé, formidable. El pase para Bellingham de costa a costa, de oeste a este. Formidable, recibió de Vini. Pase atrás, balón cruzado, casi hace estallar en ese palo izquierdo el marco de Golini. Sin tiempo, pita Letessier. Aplaude el Olímpico, tablas. Roma 1, le compitió al Real Madrid, otro.
1: Ahora te pregunto, Toribio, que había falta peligrosa a favor del Betis. Agus.
13: Se sacó una acción ensayada que no salió del todo bien. La pelota finalmente corresponde al Betis. Sacó rápidamente de banda. Se añadieron, ¿cuántos, José?
14: 3 minutos.
13: Hemos consumido ya casi 2 de esos 3 que se añadieron. La tiene Anthony. Anthony jugando con Ángel Ortiz, metiendo de nuevo para el brasileño, pero intentando proteger la pelota. Ahí está el lateral del Betis, que perdió finalmente el esférico. Intenta sacarle a Oporto jugada. Ojo, que puede haber contra. Tienen que parar ahí los futbolistas del Betis. Quedan 50 segundos tocando Gabri Veiga. Afortunadamente desaparecido hasta ahora en este primer tiempo. Mete la cabeza bien ahí. Perfecto Ángel Ortiz cortando. Pelota para Marroca. Todavía puede tener alguna el Betis. Toca Fran García para Abde. Abde en cortito para Marroca. Le devuelve la pelota demasiado largo. Directamente fuera. 30 segundos. Y aquí puede que vaya a morir la primera parte. Tampoco tiene prisa el Oporto por sacar.
9: Es un va milagro que la primera parte vaya a acabar 0-0. ¿Eh? Ha sido un correcalles constante, con 2 muy claras para el Oporto, con una de ellas el gol anulado. Y luego es que hay 3-4 ocasiones muy, muy claras del Betis como para haber marcado.
13: Falta que pitó ahora sobre Deosa el colegiado del encuentro. Últimos 10 segundos. Aquí va a morir seguramente la primera parte, en la que el Betis ha sido, yo creo que, superior con la pelota, ha mandado en el ritmo de juego, pero que no ha podido traducirlo en el marcador. Jugadores ahora sí a los vestuarios.
1: Venga, pues por estar ahí, ¿cómo se retiran, José Manuel?
11: Pues aplausos en la grada, la gente que está muy ilusionada con esta Champions. Ahora le corean a los futbolistas, los jugadores que no se marchan, hablando con el colegiado. El que sí habla es Borja Sainz, protagonista en ese gol anulado a Oporto.
6: Tremendo el partido del Betis en cuanto a los números. En posesión un poquito más, 53%, pero es que en remates totales 13-2 gana el Betis. A puerta 4-0, no ha chutado el Oporto entre palos. Y en córneres 4-0, los 4 para el Betis. Tremenda la primera parte del conjunto de Pellegrini.
1: ¿Y cómo se retiraron los jugadores del Real Madrid y de la Roma? ¿En qué te fijaste, Toribio?
12: Pues que Mbappé se quitó la camiseta justamente al pitar el árbitro, la portaba constantemente en la mano derecha, no sé si se la regaló a alguien dentro del vestuario, pero quizá lo más preocupante, que estar un poco pendiente, en esa contra que culminó Bellingham, se llevaba un poco la mano al talón derecho, al sóleo derecho, Fede Valverde, luego se retiraba.
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1: Manchester City 0, Paris Saint-Germain 3, el Aston Villa 3, Fenerbahce 0 y el Bodo Glimt 0, Borussia Dortmund 0, amén del Slovan de Bratislava 0, Stuttgart 1. 10 de la noche, 9 en Canarias, en nada la segunda mitad de los partidos de la Liga de Campeones.
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1: Oye, que además de la Champions tenemos también un partido de la Liga Endesa.
15: Teníamos un partido que recuperábamos de la jornada 2 entre Juventud y Morabanc Andorra. Finalmente, para Asisa Juventud ha sido la victoria 96-75. Déjame decirte también que en la Champions de baloncesto tenemos un partido ya finalizado. Victoria de UCAM Murcia 86-67 ante Bamberg.
1: Se confirma el cambio en la Roma. Toribio. Uy.
15: Toribio.
1: Ay, ahora recuperamos a Miguel Ángel Toribio, pero en principio se confirma lo de Rodrigo Mora como futbolista que va a entrar al terreno de juego. Ahora preguntamos a ver por quién. En el Real Betis Balompié y en el Oporto, ¿hay algún cambio, José Manuel, así de primeras?
16: Parece que no, porque
17: Todavía no han salido, ¿no?
16: No, pero han salido a pelotear los jugadores del Betis y los del Porto ni eso, así que suponemos que no hay ningún cambio.
1: Bueno, pues ¿Toribio?
18: Te lo cuento yo, Dybala.
1: Ah, vale, pues sí, es Dybala, sí, el futbolista. Lo estaba diciendo Fran a micro cerrado.
33: Sí, a ver, es normal. Más que nada porque Sule está jugando muy bien y sobre todo porque Rodrigo Mora te va a aportar eso. Más juventud, más electricidad. Dybala ya no es el que era.
15: ¿Tocarías tú algo, Tinto, en el Real Madrid?
18: Yo...
15: Traga los kikos bien. Traga los kikos bien primero y ahora me lo cuentas.
1: ¿Qué te estás comiendo? ¿Monchitos?
18: Monchitos, niño, un clásico. Monchitos, no, que Fanta. No. Un mix.
1: Pensaba que eran monchitos.
18: Yo metería a Gune. En realidad yo metería a Thiago Pitar. Pero como no lo va a hacer, entiendo que a Gule, pero alguien en el centro del campo.
1: Te digo, hay que ser cabrito para Pozuelo, que te ve que estás jalando y no le puede preguntar a Alberto Bueno.
15: No, es que no me he dado cuenta que estaba comiendo, me he dado cuenta cuando se acerca el micrófono. Bueno, tú no estarás comiendo, ¿no? ¿Qué te apetece a ti? ¿Algún cambio en el Madrid?
1: Uy, pues igual sí se ha ido por el bocata.
18: Está con el bocata.
15: Sí que se ha ido por la cena, ¿eh? Sí que se ha ido Alberto Bueno por la cena. Bueno, Varela, ¿qué ha empezado esto ya?
34: Sí, ha salido, lo dicho, el portugués Rodrigo Mora por Pablo Ezequiel Dybala, cambio relevo en la zona ofensiva del conjunto giallorosso. Viene en el repliegue Dumfries, sufre porque aparece Rodrigo Mora con ese dorsal 86, se la lleva finalmente Fede Valverde. La pelota queda para Thibaut Courtois y veremos si ofrece una mejor actuación el Real Madrid en este segundo tiempo, donde poco a poco la gente de tribuna, los corbatas, se van acomodando. Se ve que hay... es increíble, ¿eh? Hay un montón de puestos para comprar comida y bebida, incluso en las zonas de catering habilitadas para prensa, VIPs y demás. Y en todo el estadio es imposible encontrar leche.
18: ¿Leche?
34: Hay ristretos, pero no,
15: ¿Para qué querías leche? Ah, para un café con leche.
34: Claro.
18: ¿Qué finalis de jueves en Italia? ¿Qué finalis?
1: Bueno, a lo mejor...
15: En Italia un espresso, Varela, ¿eh? Un espresso. No,
1: o latte macchiato. Sí.
18: Es que se está quedando con un tipín que se cree Josh Clooney, Varela.
15: Bueno, que creo que hemos recuperado ya Alberto...
34: ¿Qué dices tú, Bertín? ¿Qué dices?
15: Creo que hemos recuperado ya a Alberto Bueno por ahí. Alberto, ¿te apetece algún cambio en el Madrid?
35: Bueno, iba de la mano un poco también con Tinto. Creo que Güler podría ser un jugador que le dé mucho criterio y le aporte ahí en último tercio. Y a partir de ahí creo que también me apetece ver en este partido a Spi. Al final nos ha dejado acciones puntuales pero muy cercanas al gol. Creo que hoy el Madrid necesita también más presencia ofensiva y a partir de ahí creo que Vinicius, que es el jugador más desaparecido, podrían dejar ese espacio para Mbappé para caer un poco a banda y generar, digamos, un espacio un poco más de referencia para un Carlos Stick que tengo ganas de ver.
3: Yo tengo la duda.
4: Mira, salen a calentar Pablo, Camavinga, Thiago Pitarch, Bernardo Silva, Trent y Arda Güler.
15: Todo menos Spi.
1: Estáis hablando ahora de cantantes, habéis venido a la cabeza una canción de Alejandro Sanz que dice: ¿desde cuándo te estaré esperando? ¿No? ¿Hasta cuándo va a durar el Tchouaméni y Valverde? O sea, ¿hasta cuándo se va a dar cuenta Mourinho de que es imposible que el Real Madrid genere fútbol con esto?
18: No sé, a mí me encantaría que empezara a darle bola a Thiago Pitarch, porque el año pasado a mí me gustó y creo que por ahí puede haber una solución. Y me encantaría verle con Tchouaméni, con Valverde a la derecha y Diomandé a la izquierda. A mí eso me encantaría. Por ejemplo, 4-4-2 normal, con Bellingham y Mbappé, o Bellingham y Spi, me da igual. Jugar con un equipo normal. Uno en la derecha que juega a la derecha, uno en la izquierda que juega a la izquierda, dos mediocentros, que uno sea más creativo y otro sea más destructivo. Y arriba, un media punta y un delantero. Si a veces no es tan difícil el fútbol. Si es que yo, ahora que no va a estar Vinicius, si yo cuatro partidos sin Vinicius, de verdad. ¡Gol! ¡Gol!
7: ¡Qué golazo, madre mía! ¿Dónde la ha puesto Ante? En la acción, por la parte izquierda, la pelota le llegaba rasa, conforme venía, parte interior de su pie derecho. La manda a la escuadra, la pone imposible para Diego Costa, marca el Betis, se cae la cartuja, Betis 1, golazo de Abde, Oporto 0.
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1: ¡Qué golazo, qué golpeo, qué baile también de celebración, José Manuel!
16: Y celebración personalizada también de Abde y Anthony, que nos tienen acostumbrados a dejar esa imagen tan bonita. Se llevan de lujo Anthony, Abde y Deosa, pero me quedo con una cosa. Ha sido un golazo de Abde. Pero qué pase de Marroca, Fran García,
15: sí,
16: en el centro del campo, rompió dos líneas, lo celebra toda la cartuja, Real Betis 1, sí, Real Betis 1, Porto 0.
15: Y eso Nahuel, que estuvo anunciando cómo le iba a pegar a la pelota como un cuarto de hora antes Abde, ahora sí, te lo hubiera firmado la miña mal perfectamente este gol.
8: Sí, es que le compran mucho tiempo Marroca y Fran García también con la conducción, se lleva a los dos defensas que están encima de Abde constantemente y a la que ha visto que le caía, es que no ha necesitado ni controlar.
34: Está el Nahuel al nivel de los mejores extremos europeos.
1: Mira, Nahuel en el descanso para...
10: Casi todo vino para dividir por la mitad de la defensa del Real Madrid, generar incertidumbre. Era como Juan Palomo, yo me lo guiso, yo me lo como, a la derecha, por el centro, optó por la izquierda, se la llevó trompicada en el arrastre, en el control orientado, en la pelota por arriba picada, cuando se vencía Thibaut Courtois. ¡Qué manera de encarar, qué manera de superar al arquero del Real Madrid! Festeja Roma, marcó Malen, Roma 2, Real Madrid vuelve a perder 1.
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7: ¡Al palo Anthony! La tuvo el brasileño, el balón que se estrelló en el robo de balón del futbolista del Betis. El Betis lanzado por el segundo.
1: El gol de la Roma, cómo se celebró en el estadio, en el Olímpico, y cómo reaccionó Mourinho, Toribio.
4: A ver, te lo cuento ahora que se quiere redimir Vinicius de esa pérdida. Ahora te cuento reacciones.
34: Bueno, la tenía Diomandé, no pasa nada. Se la quita encima, presiona el Real Madrid, punta, pie de la Roma, se festeja.
4: Yo me pongo la piel de algún seguidor blanco y alguno le llevan preso, ¿eh? Esto nace de un balón de Courtois raso a Vinicius, que no sé qué hace en el círculo central, la pierde y habilita la contra a la Roma. Rodrigo Mora abre a Malen, que al igual que Mbappé tuvo suerte en su remate porque cogió parábola, el remate del neerlandés hace lo propio con Valverde y supera a Courtois. Está clavado en la zona técnica José Mourinho, que es que esto es de traca, o sea, iba a poner a calentar a Arda Güler, le ha dicho que no, ha puesto a calentar a Endrick y cuando ha marcado la Roma ha sentado a Thiago Pitarc para poner a calentar al turco. O sea, son cosas que no tienen ningún tipo de sentido. El Madrid puede empatar por calidad, por un accidente, pero el partido del conjunto blanco hoy, desde el banquillo hasta el campo, es muy preocupante.
15: Y es que son códigos del fútbol muy claros. O sea, bueno, o sea, no puedes recibir un balón raso del portero de espaldas y dar ese toquecito de medio tacón, medio de espuela, medio de exterior para perder la pelota. Tremendo el fallo que ha cometido Vinicius, ¿eh?
35: Completamente. Primero, el ser, yo creo que riguroso, que es una de las palabras que este Real Madrid le cuesta más llevar a cabo. Al final, el aparecer Vinicius en una zona del campo impropia para él, donde no va a sacar ninguna ventaja, creo que no le beneficia ni al Madrid ni a él como jugador. Luego, el tener, digamos, esa falta, digamos, de errar por concepto y por ejecución, al final es un error que le permite, digamos, una transición a la Roma. Y también preocupante es la actitud posterior a la pérdida, es decir, el quedarse parado y el estar viendo el acierto o no del equipo romanista. Creo que se juntan varias cosas y por ahí en el descanso era de los que pensaba que quizás Vinicius hoy no está bien y se debe dar entrada a otro jugador que mejore la versión del brasileño.
15: No se puede comportar en esa parcela, Tinto, como si estuviese en el extremo dejándola pasar.
18: Yo lo llevo diciendo desde que empezó el partido, Vinicius, Mbappé y Diomandé están siendo una calamidad de espaldas. El Madrid, todo el rato, como no puede sacar el balón porque están presionando, es balón de Courtois a los delanteros y no hacen ni una bien. Y en una te iban a pillar. Y te pillan y es que es una vergüenza, es de cambio automático. Porque es una cagada que vale un gol, vamos. Es que ha sido un 2-4.
15: Ahora te digo una cosa, Varela. Este Rodrigo Mora ha cambiado el partido, ¿eh?
34: Sí, sí. Bueno, ha sido un lance, lo ha aprovechado vertical, campo. La gente tiene buen pie. O sea, no son estrellones mundiales, pero gilipollas no son. Saben jugar al fútbol, o sea que... Lo ha hecho muy bien, le dejó la pelota un pelín atrás, pero aún así hizo un escorzo importante. Creo que tiene mucho mérito, como aún teniendo la pelotita un poquito detrás, estiró bien la pierna derecha para orientarla lo suficiente y poder golpear de izquierda y batir a Courtois. Sigue insistiendo, sigue cargando la Roma, viene Nahuel Molina, desatado, aparece Tchouaméni, la falta, tira la pared, llega Nahuel, nada, había fuera de juego.
4: Mano. Pero controló con la mano Nahuel.
1: Pues mira, aprovechamos muy rápido, Toribio, perdona, hay goles en Europa, Fran.
33: Sí, marca el Manchester City, lo hace Haaland, Manchester City 1, Paris Saint-Germain 3, y sorpresa, va perdiendo el Dortmund, Bodo Glimt 1, Borussia Dortmund 0.
1: Decías, Tori.
4: Que el descalzaperros de la zona técnica es importante. Ahora ha sentado a Camavinga y a Tren para meter a calentar a Spi y a Brahim. El día del Elche acabó con 5 delanteros y hoy puede acabar otra vez igual, con todos adelante como si fueran de Alicante, pero el partido, repito, del Madrid es para mí lo peor de la temporada, Sí, peor que el Metropolitano.
18: Es el peor partido de la temporada, yo estoy de acuerdo.
34: Toca la corneta, el zafarrancho de combate, viene la Roma, otra vez cargando por zona derecha, juega Soule, entrega atrás balón para Wesley, piden calma, aparece Pisili, ahí jugando para Mario Hermoso, se da la vuelta, Rodrigo Mora.
4: Bueno, no me lo creo, que va a entrar Endrick,
15: ¿Endrick?
18: Me parece perfecto.
4: Endrick y Arda Güler, o igual va a rotar el banquillo. Creo que va a entrar Endrick,
18: No, o sea,
4: que
18: me parece perfecto.
4: Interior, va a entrar Endrick y Güler.
18: Es que no hay que sorprenderse por esto.
34: Tiene que quitar a Vinicius. Dumfries, Dumfries llega esperando a Mbappé. Balón para Bellingham, la frontal, se da la vuelta, reclama penalti. Dice que no, que se cayó. Lo vio Lete, si es enfada Mario Hermoso.
7: ¡Gol! ¡Gol! De Oporto en la acción a balón parado. No sé si pudo hacer algo más Álvaro Valles. Gabri Veiga.
34: Fuera de juego, perdona, fuera de juego, era el tercero, Agustín, era el tercero, y se iba a morir Mourinho, era el tercero de la Roma, había fuera de juego, mientras festeja el Oporto en Sevilla.
1: Ahí vio la cartuja, ¿por qué, Agus?
7: Hay rebullasca, como se suele decir aquí, hay tangana o tangana, ya no sé cómo se dice, me vuelvo loco, futbolista del Oporto tendido en el suelo, que es lo que ha pasado, José, en la celebración del gol, ¿no?
16: Sí, en la celebración del gol se ha ido Gabri Veiga, ha ido Anthony como un resorte ahí también en la esquina, algo ha pasado, hay lío de momento, un jugador del Porto tirado sobre el suelo, creo que es Pepe, madre mía, porque va a tener que entrar el VAR o a ver qué ha pasado ahí, porque...
34: ¡Gol!
10: controlo del gol, en el controlo, en la sala del VAR, donde tantas veces ha habitado Pablo González Fuertes. Trazaron la línea y la línea dice que Malen estaba en zona de gol. Le reclaman un posible penalti. Para mí lo hubo sobre Jude Bellingham. Dice Letizier que nada, que el contacto fue mínimo, fue ínfimo. En explicaciones a Fede Valverde, pero marcó Malen. El Madrid naufraga, el Madrid se hunde, el Madrid decepciona. El Madrid es una calamidad, Mourinho. Una calamidad, Mourinho. Te lo repito, una calamidad, Mourinho. Ni Negreira, ni árbitros, ni la madre que los parió. ¡Una calamidad! Ha vuelto a marcar Malen, ha vuelto a marcar la Roma. Hay cambios en el Real. Real Madrid, 1, Roma, 3.
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1: Bueno, por orden, ¿qué pasó finalmente en la cartuja? ¿Quién se llevó amarilla, José Manuel?
16: Pues se la han llevado los que celebraron el gol junto, Anthony, De Osa y Abde. Ha habido lío en la banda y se queda todo con esa triple amarilla el Real Betis.
1: Cambios en el Real Madrid, Toribio.
4: Se marcha Vinicius, no con muy buena cara, como pidiendo explicaciones. Mientras se va al banquillo y se quita las vendas de la muñeca, entra Endrick y entra Arda Güler, se marcha Dumfries. A mí el gol me lo tienen que explicar muy detenidamente. ¿Qué hace el Madrid? Agarra la pelota Rodrigo Mora en el círculo central y recorre 20 metros solo, todo reculando. No sale ni Tchouaméni ni Valverde, filtra el pase, el Madrid achica mal y marca gol. Es, vamos, algo inaudito. Inaudito lo que ha hecho el Madrid defendiendo, y ahora amarilla por un futbolista de la Roma por agarrar a Mbappé. El Madrid ahora sí contra las cuerdas, 3-1 abajo en Champions en su primera salida.
15: ¿Te motivan, te gustan los cambios, Tinto?
34: Todo lo que a sea. Ver, lo primero, ¿hay penalti sobre Bellingham?
3: Si tiene pelo, le agarra el pelo.
34: A discutir, Pablo, que estás callado, coño.
3: Vale,
34: que
3: no vas a correr esta noche. A ver si me dejan discutir a mí también. No vamos a discutir. Mira, la acción de Bellingham, para mí, ya os adelanto, que no es penalti. La pierna izquierda de Bellingham, que es la que está arrastrando una vez que intenta el regate, es contactada.
34: No, hay un contacto en la cabeza con la mano. No empieces a mirar en el sitio equivocado, Pablo. No, hay un contacto en la cabeza con la mano.
3: El contacto en la cabeza es ínfimo y Bellingham no se...
34: ¿Cómo lo sabe ínfimo?
3: No
34: ínfimo,
3: se queja, no pero se si queja. Bellingham si no penalti, se queja si del contacto
34: si
3: en la cabeza.
34: Velocidad, por favor.
3: Pide penalti porque hay un contacto con el pie abajo en la pierna que está arrastrando Bellingham, en que en el momento que lo nota se deja caer. O sea, para mí no es penalti 100% porque le falta mucha intensidad, le falta mucho golpeo por parte del defensor. Es un contacto de fútbol.
11: Y esta de Mbappé, que le acaban de hacer, te juro que hay mucha más intensidad que el agarrón del otro día de Vinicius. Le agarra de la cabeza, luego del cuello, tal.
1: Bueno,
11: porque eso no es roja. Si el otro día Vinicius le expulsan. Más intensidad, es más violento.
1: Os lo compro, pero no creo que sea hoy el día, perdiendo el Madrid 3-1 y el repaso que le está pidiendo la Roma para hablar del árbitro.
11: Pero digo que no hemos hablado de la jugada de Mbappé.
1: La jugada de Mbappé, no estamos diciendo que el Madrid pierde, pero
3: es una sujeción de la camiseta, ¿eh?
11: No, del cuello.
3: No, no la has visto. De la camiseta muy prolongada,
11: muy prolongada la cabeza, sí.
3: Pero es una sujeción de la camiseta con disputa de balón, con disputa
11: más violenta que la del otro día.
3: Si queremos inventar, inventamos. Si vamos al reglamento, vamos al reglamento.
11: Después, Pablo, después
3: lo que queráis.
11: Después de sujetar, le sujeta la cabeza cuando ya no hay balón.
3: Luego lo que hay es un forcejeo.
10: Mira Mbappé dentro del área para marcar. ¡Qué parada! Bien Salvador. Se está desatando el partido. La furia llega aquí a Roma por parte del Real Madrid intentando restañar la diferencia. Rebasada la hora de choque. El resultado rotundo, contundente, deja absolutamente marcado a Mourinho. Roma 3, Real Madrid 1.
1: Bueno, yendo a lo que estábamos yendo con el tema de los cambios. Vuelve a señalar Tinto otra vez Mourinho a Vinicius. Porque le vuelve a cambiar.
11: Hombre, ha estado muy mal. Y a Dumfries, que están todos mal, pues hace muy bien. Ha estado mal en el gol. Eso tiene que tener un castigo. Me parece perfecto.
4: A mí, por favor, de verdad, Alberto Bueno, Tinto, explicadme lo del tercer gol del Madrid.
11: Sí,
4: es que la falta del de la Roma. Sí, es
11: tienes que hacerle falta en el centro, del campo.
4: Han reculado todos. Todos. El Madrid ha acabado con una línea de 5 de 6 mientras Rodrigo Mora avanzaba. Increíble, inaudito. Nunca he visto eso en el Madrid, nunca.
35: Ahí a lo que dice Tori, al final se ve un equipo completamente partido. Se ven cinco jugadores que van para atrás, cinco jugadores que se quedan reclamando un posible penalti y no viviendo esa acción defensiva. En esa acción defensiva es una de las máximas. Cuando un jugador tiene el balón controlado y tiene cabeza levantada y opción de pase, tienes que reducir la distancia con tu portero. Es decir, no puedes, digamos, quedarte parado y ves una línea completamente como si fuese una Z, un serrucho, donde unos se paran, unos corren para atrás, no son rigurosos, y vuelvo a decir la palabra porque creo que no son rigurosos en esas acciones defensivas. A partir de ahí, Malen, que es un jugador que ataca muy bien la profundidad, se planta delante del portero. Al final, ahí ves como unos jugadores optan por tomar una decisión, otros otra.
7: ¡Gol de Oporto! En la acción extraordinaria, ahora en ataque. La combinación, el taconazo, creo que ha llegado para Samu. Creo que ha sido el primer fútbol, el primer balón que toca Samu Agenoua, la pone en la escuadra. Definición perfecta. Esto es la élite. Esto es Europa. Esto es la Champions. Aquí no perdona nadie. Marca Samu. Adelanta al Oporto. Betis 1. Oporto 2.
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1: Se consuma la remontada. Reacciones, José Manuel.
2: Sí, celebración personalizada de un jugador que lo ha pasado muy mal. Ayer lo confesó en sala de prensa. Samu Agenoua se levantó la camiseta. Yo creo en Jesús, fue su mensaje. También lo celebraba con su familia y amigos en la grada. Enmudeció la cartuja, que ahora va a meter un doble cambio. Sale Troy Parrott y entra Cucho Hernández. Y se marcha también Nelson de Osa. Y atentos, entra el 25, Dani Ceballos.
15: Vaya 10 minutitos que se ha marcado el Betis, Nahuel, ¿eh? Madre mía.
8: Sí, sí, porque el gol de falta de ellos hay un fallo.
19: Pudo ser más Álvaro Valles, ¿eh?
8: Sí.
15: No,
8: sí,
15: vamos, sí. Se puede decir que se la come con patatas. Sí, no pasa nada por decirlo, ¿eh?
19: Totalmente de acuerdo.
8: Da un paso hacia el palo que tiene que proteger él y descuida el palo de la
19: y barra. Mete la palma en vez de meter el puño. Si llega a meter el puño, lo despeja.
8: Y luego en esta queda muy retratado Nathan. Le gana el apoyo Samu, tira la pared en el borde del área y luego la definición es extraordinaria. Es una definición de nivel Champions. Al final, si perdonas, lo terminas pagando. Claro. Y bueno, ha salido mucho más flojo el Betis que está pidiendo.
1: Es el problema que decíamos antes, ¿no? Al final en Champions muchas veces tienes dominios de partido, Nahuel, cada rato para un equipo y cuando no aprovechas el tuyo,
8: claro,
1: pues te
8: primero, pasan estas cosas. Nos vamos a acordar de esos primeros 15 minutos, de la acción al palo de Anthony después de la mala salida de balón de Alan Varela.
19: Sí.
8: Son errores que ha tenido el Betis o que ha cometido el Oporto que el Betis no ha sabido aprovechar.
1: Mira, creo que lo de Álvaro Valles ha podido hacer más, pero no creo que sea la cantada de la noche. Fran.
33: No, la cantada es de Gigi.
34: A ver qué ha pasado aquí en Roma, perdón, a ver qué ha pasado aquí en Roma. La acción de Hendrik lo ha visto muy claro Letizia. Eso es o amarilla por piscina o penalti catedralicio. Pablo, no sé qué has visto, no lo protesta mucho el brasileño, pero una acción realmente extraña.
3: Sí, lo protesta
34: el
3: mucho,
34: de Hendrik.
3: Lo que
34: lo
3: no
34: protesta
3: puedo
34: mucho
3: es más,
34: ante
3: lo que
34: el portero,
3: no, lo que
34: ante
3: no puedo estar es más de acuerdo contigo, o es penalti o es amarilla por dejarse caer. Eso 100%. Vamos a ver si nos da la repetición y hay contacto.
34: No, de momento no, porque sigue la pelota en juego, pero vaya jugadón de Hendrik, se ha ido por velocidad de Mario Hermoso, fue ganando ángulo. Llegó al choque ahí con Golini y dijo Letizia que no le tocó.
1: A mí en directo me ha parecido más piscina que penalti, pero claro, no de cerca.
3: Mira,
1: no...
3: mira, sigue levantando las manos y el banquillo del Madrid no protesta. Entiendo que ya lo habrán visto, pero qué jugadón de Hendrik dejando mala.
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0: al punto de penalti, puede haber gol, no, finalmente la pifió Gabri Veiga, que yo creo que ya llegó fundido, pelota por encima de la portería, defendida por Álvaro Valles.
1: ¿Cómo lo ves, Nahuel?
2: Está haciendo una segunda parte tremenda Gabri Veiga. Está el partido muy caliente también después de la celebración del gol de falta precisamente de Gabri, que ya tuvo con el Betis un partido con dos goles en un 3-4 con muchísima polémica, en un partido donde hay una simulación de Iago Aspas que logra expulsar, no recuerdo a quién, en el Betis.
0: A Luis Felipe.
2: Partido muy, muy caliente, y me da la sensación de que Gabri Veiga tiene en el recuerdo ese partido, que es el último que haya disputado contra el Betis.
1: De momento 1-2, pierde el Betis contra el Porto. Volvemos a Roma, Raúl.
3: Bueno, pues hubo falta ahí sobre Jude Bellingham. Le decía que dice que un poquito más atrás, se pone quisquilloso, un poquito tontorrón el colegiado francés. La pelota queda para el Real Madrid, que tiene ahora en la sala de máquinas. Hemos pasado de la musculatura, no, de la física y química a la lírica, a la poesía. Ahora aquí con Müller y con Bernardo Silva. El peso pesado a peso mosca. Livianitos.
4: Hay un problema que es que Arda Güler y Bernardo Silva se meten en la corona del área de Courtois para sacar la pelota.
1: O sea, muy difícil. Lo que no tiene sentido.
3: Hemos pasado de pulpo a chopito.
1: Eso te iba a decir.
3: Más o menos, la cosa así por tamaño.
1: O sea, o ningún jugón o todos.
4: A ganso.
3: Bueno, pues hay cuero para la Roma. Viene Rodrigo Mora. Lo dicho, con nombre de tronista, con el número 80 a la espalda, revolucionando. Tocaba Wesley y entregaba para nadie. Se pierde por línea lateral, banda para el Real Madrid, 72 de partido, 3-1.
5: Un segundo, déjame que vayamos a la Sevilla, ¿eh? A la Cartuja. ¿Qué está pasando con el árbitro?
6: A Helio la Cartuja.
0: Lo han trincado al de la botella.
6: Sí, ha habido un rifirrafe entre Fran García y creo que ha sido Pepe en banda. Y alguien del público de Sagrada, justo encima del banquillo del Betis, ha tirado una botella al jugador del Porto. Y lo han cazado, así que pues nada, que lo echen del estadio. Que
0: llama a la policía, ha sido el público, ¿eh? El público, el que ha señalado.
6: El público se ha levantado.
0: El que ha señalado al individuo, ¿sí?
6: Sí, porque bueno, le está privando de una vuelta muy bonita de la Champions a la Cartuja ahora mismo. Se va la policía a la grada, mientras ahora se reanuda el partido.
0: Con tonto menos en la grada.
2: Ha caído muchísimas botellas durante la celebración del empate a uno también. Que se ha ido Gabri Veiga a provocar al público también. Y veíamos a Álvaro Valles quitando objetos del suelo.
0: Gabri Veiga tiene WhatsApp tela, ¿eh? Gabri Veiga tiene WhatsApp tela.
5: Venga, regresamos a lo del Olímpico, donde el Madrid, Raúl, no levanta cabeza.
3: Aquí no hay mucha WhatsApp, aquí lo

0: es mucha historia, la historia de la Roma ganando, anteponiéndose ante este Real Madrid que no está siendo fiel a su idilio con la Liga de Campeones. En este segundo acto ganó el primero, cae en el segundo claramente y con estrépito. Pelota para Fede Valverde, entregando para Ibrahima Konaté. Sala de máquinas, buscaba el pase para Bellingham, se la quita de encima Malen. Balón para Courtois. Qué largo se va a hacer este cuarto de hora para el Real Madrid.
1: Bueno, un gol le mete en el partido, ¿eh? Y el Madrid está en plan épica, pero le falta fe, le falta liderazgo, le falta fútbol, le falta muchas cosas.
0: La mala leche de toda esa gente que está por ahí, eso ya no la quita ni un 3-4.
2: La mala leche es que te han metido no sé en qué minuto el 3-1 en el 58, ¿sí? Y que Espino vaya a jugar, ¿sí? Es una cosa increíble, o sea, increíble. Mucha épica.
0: ¡Viene Mbappé! ¡Templadito! ¡Bien, Golini!
1: A ver, que se enreda ahí otra vez Bellingham. Pide penalti el inglés, cuerpea Endrick, ahí va la melé como si fuera rugby, como si fuera la Complutense. Y Letessier no sé si va a amonestar a alguien.
0: Le rompió la camiseta, se enredaron, se enzarzaron ahí, Bellingham. Creo que es Pisili, ¿no? Me parece.
1: Va a entrar Spi. Y con esto agota ventanas Mourinho. Y Carreras. Spi y Carreras.
3: Es rara la gestión de hoy del partido. Y lo decía antes Toribio, creo que desde el punto de vista del banquillo, porque los jugadores que han salido a calentar, primero sales con Tchouaméni, con Valverde, y luego pones a todos los jugones dentro del terreno de juego. Yo no sé si, o sea, no sé si lo que dice Tinto va a ser real, si va a capacitar a Mourinho de poder tomar decisiones contundentes con algunos jugadores, pero la realidad es que hoy salen señalados absolutamente.
4: ¡Gol, gol, gol, gol, gol, gol, gol, gol, gol, gol, gol, gol, gol, gol, gol, gol! ¡Justicia, justicia! Apareció Anthony, por fin apareció Anthony, jugada extraordinaria del brasileño, ve la llegada del Cucho, la pone y este de primeras, abajo imposible para Diego Costa, empata el Betis, acción brillante en ataque, merecido, Betis 2, Cucho Hernández, Oporto 2.
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3: Llega el tanto del Betis y explota otra vez la cartuja. José.
6: Se vuelve a calentar un estadio que se había quedado frío entre la remontada del Porto y el lanzamiento de la botella. Se lo celebró y se lo dedicó a alguien del banquillo, creo que a Diego Conde, por el gesto del bigote. Cucho Hernández. Vuelve a empatar el marcador el Betis.
3: Y marca también el PSG, Fran.
7: Sí, bueno, el Manchester City frente al PSG. Sí, marca Haaland, 74 el partido. City 2, Paris Saint-Germain.
8: Madre mía, cómo está ese partido. Se hace justicia, Nahuel, un poquito, ¿eh? El Betis va a tener su momento para ganar el partido.
9: Sí, le han encontrado las cosquillas a Anthony, ahí a Moura, que le había exigido muy poquito y ha parecido como una exhalación ahí el Cucho para llegar de segunda línea y para definir a las mil maravillas. Yo creo que el empate hace justicia a lo que hemos visto en el partido. Pero ha habido peligro de ver al Betis en la lona, porque el tramo después del 1-1 y apenas después del 1-2 ha sido complicado.
8: ¿Están preparados Spi y Carreras? ¿Todavía no se hacen los cambios? ¿Cómo está el Madrid en el Olímpico, Raúl?
1: Achicando agua.
0: Yo creo que se va a ir Bellingham, ¿eh? Está fundido. Sí, pero yo no sé. Ya entiendo, hombre por hombre.
2: Yo el cambio de Carreras y el cambio de Bernardo no lo entiendo. O sea, el cambio era claramente Camavinga en vez de Tchouaméni. Y el cambio de Carreras, pues no entiendo, la verdad, no entiendo. Nosotros sí.
8: Una cosa
2: sí.
8: Muy rara.
0: Mira que pusimos Carreras. Bien a Mourinho en las 3-4 primeras jornadas de liga, pero le ha pasado por encima. ¡Bien, Endrick, otra vez! Está ofreciendo minutos de calidad, superando a Mario
1: Hermoso. Ahí está el partido.
0: Un córner. Doble cambio. Muy bien, Endrick.
1: En el duelo Endrick-Mario Hermoso está el partido. Y a mí lo de Carreras, igual voy un poco contra natura, pero a mí no me desagrada. Es que Carreras está jugando mejor que Cucurella en este arranque de temporada.
2: En ataque,
0: no
2: dice,
0: se ve. El 17 claro, se va.
1: Claro, se va Cucurella, que tuvo la posibilidad del 1-2. Muy pitado el lateral catalán del Real Madrid. Entra Álvaro Carreras. Y a ver si ponen pila a ese videomarcador para saber a quién sienta Carlos Spi. Creo que es Sadio Mandé.
2: Madre
8: mía. Sadio Mandé.
2: O sea, no quita a Mbappé.
8: Pero si está haciendo el mejor.
2: O sea, Mbappé no ha hecho nada en la segunda parte. Quita a Sadio Mandé. Bueno, quita por lo menos a Bellingham. Pero es que Sadio Mandé es el que está encarando en todas. Es increíble.
0: Nada. Se va un poco renqueante, ¿eh? Bueno, no sé si es su andar habitual, pero va así un poco como arrastrando la pierna. No, remate de cabeza de Bellingham, tocó un defensor de la Roma y otro saque de esquina. El cuero quedará para Arladín, el genio de la lámpara. Minuto 78, creo, ¿no? Si no veo mal, sí. Que es posible que sí. Vea mal. Nada, dice el VAR.
1: Puerta,
0: que no
1: corrige.
0: Hubo corrección.
1: Saque de puerta.
0: Estas son las gilipolleces de las nuevas normas. El VAR revisando corners.
10: Joder, para una vez que
0: luego
10: estamos
0: patadas,
10: de acuerdo.
0: Hay codazos,
10: para una vez que
0: hay
10: estamos
0: agresiones.
10: De acuerdo tú y yo en que esto es una chorrada como una catedral.
0: Madre mía. Madre mía. Pero bueno, también es verdad que si marca el Madrid por un córner que no es, pues diremos, joder, porque hay injusticia, ¿no?
10: Sobre todo, si marca el Madrid por un córner que no
3: es. Y al revés, claro.
10: No, al revés.
0: Y al revés, vamos. O sea, en no, este caso, porque le han quitado el córner al Madrid, tirar los de la Roma que no había sido córner. Esa es la realidad, ¿no? Bueno, ese primer plano muy editorializante de Aurelien Tchouaméni, el pianista de Rouen. Esa cara de desesperación por lo que está viendo sobre el rectángulo de juego. Lo de menos ya casi es el resultado, es la imagen, la impotencia. La sensación de que está todo fuera de control, de que no hay revulsivo, de que no hay plan, de que no hay idea, de que el Barça es inalcanzable, de que ahora mismo al Madrid no le llega ni para estar al nivel del Betis. Es que está la realidad del Real Madrid. No está ni al nivel del Betis. En la Liga hablo. Dos partidos, una victoria y esta derrota que va a ser difícilmente explicable en sala de prensa. Hay que parar, hay cambio en la Roma.
7: Va a entrar Kouliarakis. Dorsal número 3 y se va a retirar Mario Hermoso, que lo decíamos, estaba sufriendo muchísimo con Hendrik, superado en los dos envites que le ha lanzado el futbolista brasileño. Se va el ex de Castilla, Atlético de Madrid o Español, y entra el futbolista de origen griego.
8: Muy superado, bueno, el Madrid, muy superado.
11: Sí, sobre todo está un poco un tanto desdibujado. Yo veo al Madrid, sobre todo ahora que estamos viendo a Güler, a Bernardo Silva en medio campo, cada uno hacer un poco la guerra por su cuenta, aparecer en zonas del campo que al final el equipo queda un tanto desdibujado. Y es difícil así, porque al fin y al cabo no sabes dónde está el compañero para poder jugar, para poder asociarte. Hay mucha... mucho movimiento, pero poco acierto, y me parece que el Madrid está sufriendo en este partido.
2: La imagen.
0: Bueno, subo falta de Carlos Espíu, buen empujón ahí, por detrás a Endica.
2: La imagen física de Bernardo Silva es de jugador de fútbol, indoor.
0: El responsable del fichaje de Bernardo Silva
2: ha venido a jubilarse.
10: O sea, la imagen física.
7: Yo me acuerdo,
10: ¿ves?,
7: mucho de ti, Tinto, porque de verdad, o sea, sin ánimo de revancha, tú decías, y eras de la opinión, oye, es que a Modric los partidos importantes fuera de casa le pasan por encima. No, pues si Modric jugaba a 1-1 en velocidad de WhatsApps, es que Bernardo Silva juega un 0,25.
2: Si es que mírale el aspecto, que el aspecto es de jugador, ¿os acordáis del fútbol indoor ese?
3: Sí,
2: es
3: de la liga aquella.
2: Es del aspecto de eso, o sea, si es que va andando, no. Es que se esconde cuando está...
7: Pero que no es ahora, ¿eh? Que la eliminatoria de la temporada pasada del City en el Bernabéu, sí. Con Rodri le costó mucho. O sea, el Madrid acabó con 3-0 en la segunda parte, metido atrás, bloque bajo, un equipo aguerrido, intenso. Y ahí Bernardo Silva, bueno, tenía criterio, movía la pelota, pero le costó. ¡Cuidado!
0: ¡Hendrik! ¡Gol del Madrid! ¡Fuera de Carlos Espi! No tiene suerte el Madrid, ¿eh? No tiene suerte, esto hay que decirlo. Dos goles anulados. Carlos Espíque reclama, parece claro, hay que verlo, pero... A ver, no tiene suerte el Madrid.
10: Este igual es más claro que el Mbappé, que por cierto pusieron la recreación azul.
0: Pues no hay fuera de juego, no hay fuera de juego. No hay fuera de juego. A ver, que no hay fuera de juego. Para mí no hay fuera de juego, ¿eh?
10: No,
0: no sé si la cuenta.
8: Hay que mirarlo, hay que mirarlo.
9: A ver. Ojo, Sevilla, que puede haber penalti sobre Ángel Ortiz. De momento no ha visto nada Turpin.
3: Pues ahora lo contamos. Se revisa, a ver si se revisa la cartuja. Se revisa seguro lo de Roma, Raúl.
0: Lo están revisando. Controlo de gol. Hay controlo de gol.
3: El gol seguro,
0: los videomarcadores, que hay controlo.
10: Yo creo que es gol seguro. Y
0: ¡lo da! ¡Gol del Madrid! ¡Gol de Espíritu! ¡Munición para Javi Tinto! Estaba más que cantado. Parece una obscenidad, parece una osadía. Pero Carlos Espí merece muchos más minutos en el Real Madrid. ¡Qué injusto es Mourinho! ¡Qué justo es con el fútbol! Carlos Espí mete en el partido al Real. Le queda tiempo. 7 para el 90. Roma 3. Vuelve a aparecer Espí. También en Europa, Real Madrid 2.
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3: Llega el tanto de Carlos Espí, llega el tanto del Real Madrid. Tori.
1: Estaba el Madrid ya en su campo para que la Roma sacara. Lo cantó el banquillo del conjunto blanco que tenía que valer. Cartuja. Y Espies poleó al quesito de seguidores madridistas en ese fondo del Olímpico.
3: Cartuja, Agustín.
12: ¿Va a revisarlo? ¿O lo han llamado para revisar o no? ¿O va a sacar una cartulina?
7: Mira,
12: yo creo si que queréis, el balón si queréis, no lo toca os, el futbolista. Del,
7: os
12: del
7: doy mi opinión. El penalti es claro, pero me parece que hay fuera de juego.
9: Vale. En el primer apoyo del Cucho creo que tiene el talón adelantado.
2: Pero entonces, ¿qué va a haber? ¿Qué va a haber? Porque si fuera...
7: Tiene que ver el penalti porque él no lo pita
12: penalti,
7: en el campo.
12: Pita penalti.
3: Entonces no hay fuera de juego.
7: Entonces no hay fuera de juego. Visualmente, la verdad que parecía fuera de juego muy claro.
12: Pita penalti. Vamos, creo. Penalti. Señala, yo creo que ha pitado el penalti.
3: Penalti hay, ¿no, Pablo?
7: El penalti es muy claro. Claro, el defensor no toca nunca balón, golpea en el pie del jugador del Betis. El penalti es clarísimo.
12: Sí,
7: ahora
12: señor.
7: Tengo la duda del fuera de juego previo, porque visualmente parecía muy claro el fuera de juego previo.
12: Lo habrán revisado los
7: seguro también. sin duda
12: el penalti llega
1: ¡gol de Madrid! ¡Gol! ¡Gol del Madrid! ¡Qué catarsis! ¡Y qué problema, Mourinho! ¡La vieja guardia! ¿Y ahora qué con los niños? ¿Y ahora ¡Empató Hendrik! ¿Y ahora qué? ¡El Madrid de Spi! ¡El Madrid de Hendrik! ¡El Baby Real! ¡Reivindicándose en Roma! ¡El empate del Real! ¡A la salida de un córner! ¡Lo cobra Valverde! ¡Lo cobra Hendrik! ¡Tocó de cabeza! ¡No sé si rozó Valverde que estaba por detrás! ¡Empata el Real Madrid! ¡Roma 3! ¡Real Madrid! ¿Cómo se dice en italiano? ¡Tres!
3: Volvemos a lo de la cartuja, empatado el Real Madrid, Isco. A ver si se mete por delante el Betis. Agus.
12: 83 de partido, Isco puede poner por delante al Betis. Ahí está el capitán, el mago, el 22 a la espalda. 80 partidos, ni más ni menos que en esta competición. Va Isco a la pelota, preparado. Ahí está Turpén, diciendo a todos que se queden quietos. Isco preparado para lanzar. El futbolista del Betis, ahí va la pelota. Isco que se frena, Isco que golpea, gol. ¡Gol! Portero a un lado, la pelota al otro, Isco no podía ser otro, el genio, el líder de este equipo, para poner el Betis por delante, para remontar el partido, Betis 3, Isco, Oporto 2.
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3: Llega el tanto de Isco, madre mía, otra vez aparece el capitán del Real Betis balompié, José Manuel.
0: Toca Gull, el remate de cabeza, fuera, qué poquito para el cuarto del Madrid, Jude Bellingham. Menudo Cangelini Romano, qué miedo. Se está haciendo popó el equipo de Gasperini que se ha quitado hasta la americana. ¡Hay saque de puerta, Agustín!
3: Venga,
1: muy rápido, pero es que me recuerda a este Madrid, con todo el respeto a las comparaciones, a la Grecia de Sartas. Es que Güler ha puesto tres corners, este el tercero para remontar y los dos anteriores han acabado en gol. Ha marcado el Real Madrid el 3-3, ha marcado el Betis. Reacciones en la cartuja, José Manuel.
6: ¿Cómo sabe Sado el escudo y Colarcón? Ahora ataca el Porto, pero es el auténtico líder. Ha explotado la cartuja, se ha encendido otra pequeña bengala en la parte del gol sur. Va a meter dos cambios también Pellegrini. Los del Porto se van arriba, entra Santiago Jiménez.
8: Nahuel, esto no se le puede escapar al Betis.
9: No se le puede escapar, y para que no se le escape lo primero que hay que hacer es quitar del terreno de juego a Abde, que se ha jugado la segunda amarilla en dos ocasiones muy claras. De hecho hay un pisotón que si fuera al revés estaríamos protestándolo todos, y tiene que cerrar el partido.
12: Pues ahí lo llevas otra vez, al caballo. Ahí va Abde que se marcha de dos, le tiran. ¡Qué futbolista Abde!
9: Es una locura.
12: ¡Qué futbolista es este Abde! Lo vuelvo a repetir. Está al nivel de los mejores extremos del mundo ahora mismo.
5: Venga, está ganando 3-2 el Betis en casa. El Madrid está empatando 3-3 en Roma. Últimos dos minutos más descuento, Raúl.
0: Sí, que me ha dado la sensación de que el cuarto árbitro ha dicho que cuatro minutos. Me ha dado la sensación, pero no lo sé. Todavía no ha mostrado el cartelón con descuento. ¡Qué tablas! ¡Qué partido! ¡Qué locura! Esto va a generar un montón de debate. ¡Tinto! ¡Con Spi, con Hendrik! ¡El Baby Madrid!
2: Mira, está jugando con 10 el Madrid, os lo digo de verdad, con Bernardo Silva. O sea, es increíble, ha perdido todos los valores que ha tocado. Pero de todas maneras es para meter a Mbappé y a Vinicius en un cuarto y ponerles la segunda parte de Diomandé de Hendrik y de Spi. De Spi simplemente los movimientos, si es que es lo que yo digo, de espaldas, tal. Luego te presiona, luego te da la pared, si es que no necesitas otra cosa. Y luego, claro, Guller poniendo balones, si es que yo quiero a Guller, quiero a Pital, quiero a Spi, quiero a Diomandé y quiero a Hendrik, y no gente que le da igual el Real Madrid va andando. Es la realidad. Si ya lo tienes todo perdido, pues saca a estos chicos. Saca a estos chicos, es que no tienen nada que perder.
13: A Pellegrini, Hendrik había jugado con el Madrid en esta temporada la friolera de 4 minutos y fue en Elche, con 2-2.
4: A Pellegrini, pero no a Manuel, ¿no?
13: Hendrik... No, a Lorenzo. Manuel, déjale tranquilo.
2: Tori, yo creo que Hendrik ha hecho más regates hoy que Vinicius en toda la temporada, te lo juro. Ha hecho fácil 8
13: regates. Si me apuras la comparativa con Brahim, que también jugó mucho al principio. Y cuidado, correr por el Madrid. Correr por el Madrid.
0: Yo no digo que tengan que ser titulares. Lo que sí digo es que tienen que jugar más minutos. Lo siento mucho. El minuto en el Madrid tiene que ser muy caro.
2: Y aunque no
0: hay que defenderlo muy claramente.
2: Y Varela, yo lo he dicho al principio del partido como una anécdota, pero aunque no te guste algunas cosas, es que si tienes a 8 tíos altos, saca a Guller. Si es que te pone los corners. Totalmente. Si es que vas a rematar todos los corners. O sea, quiero decir, si es que es de cajón, si es que eso es una cosa de entrenador, que no creo que Mourinho no caiga en eso.
0: ¡Otro rival! Rudiger. ¡Gol del Madrid! ¡Gol del Madrid! ¡Gol del Madrid! Tenía que ser en Roma, que al revés se dice amor. Marcó el doble patito y Rudiger pidió perdón y Rudiger pidió clemencia y Rudiger, como buen romanista, quiso ser condescendiente con su público. Marcó el Real, de córner sí, remató un alto, centró uno que tiene toque, el fútbol puso la lógica, Mourinho hizo el ridículo y el Madrid de nuevo pone la heroica, gana el Madrid, voltea el partido, qué fiasco ya lo roso, Real Madrid 3, Real Madrid 4,
8: bueno.
0: Roma 3.
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3: Celebración por quien ha sido y por el entrenador que es Toribio, respetuosa para con la Roma, sí, pero sí. Estallido de los demás.
13: Sí, sí, bueno, es que ha hecho Mourinho la de Rüdiger, no lo ha celebrado, las manos en los bolsillos, en la zona técnica del técnico portugués, también pidió perdón Rüdiger. Si lo de ayer, Lamine, era la casi rabona. ¿Esto cómo es? El hat corner, el hat trick de esquina, porque el Madrid ha marcado el 3-2, el 3-3 y el 3-4 con sendos saques de esquina servidos por Arladín, por Arda Güler, para dar al Madrid 3 puntos, para salvar la imagen en un partido bastante malo del conjunto blanco, pero ya sabes, Pablo Parra, Pozuelo, que esto es la Champions. Esto es el Madrid.
8: Desde luego, solo se explica con esa frase porque es tremendo que el Madrid vaya a poder ganar este partido, Tinto.
2: Bueno, es que a mí me parece que ha hecho media hora muy buena la segunda parte. Y es que yo creo sinceramente que esto tiene que ser un punto de inflexión para el Real Madrid en la temporada. Este partido, de estar hundido a tal... Yo entiendo que es muy difícil quitar a Vinicius y a Mbappé, pero es que han salido dos chavales que se han comido el campo.
0: Yo lo siento... Pero a mí me parece que el Madrid sale tocadísimo de este partido ganándolo, ¿eh?
2: Bueno, depende de lo que haga, porque si empiezas a dar minutos a esta gente, te puede cambiar todo.
0: Primero, Mourinho está superadísimo. Sí, no sabe ni por dónde le sopla el viento. Eso ya para empezar. Con las alineaciones...
2: Hoy yo también le he visto superado. Pero bueno, ha metido a Hendrik
0: también. Este desaguisado de calienta tú, ahora cambio una ventana, ahora uno, luego quito el otro. O sea, no sabe ni por dónde le viene el viento Mourinho. Eso para empezar. Y luego lo siento mucho, hay que afrontar preguntas cuyas respuestas pueden ser dolorosas, pero hay que afrontarlas. No puede jugar Bernardo Silva, que es un exfutbolista en el Real Madrid, por favor. No puede jugar.
2: Y ahora mismo tampoco
0: no puede tener la bola
2: que tampoco
0: tiene.
2: Puede jugar Vinicius.
3: Siendo verdad, bueno,
13: llevan un rato pegándose, perdona, Malen y Rüdiger, ¿eh? Llevan un rato braceándose ya con el 3-3. Llevan
0: mira,
13: un rato
0: los
13: ahí
0: dos
13: jugando...
0: ayudantes de Mourinho de pie, ¿eh? Mourinho sentado fundido. Toribio, mira, dos de los ayudantes de Mourinho de pie.
2: Pero vamos a ver...
13: Es un poco por aquello del pasado, del respeto... Y demás, pero Mourinho está, ahora se levanta, pero estaba antes tumbado, exhausto, en ese banquillo acolchado del Olímpico de Roma.
3: De lado a lado, ¿cuánto añaden en la cartuja, Agus?
4: Cinco minutos.
3: A ver si defendemos esta.
4: Cuatro quedan, la pelota al área del Betis, se están colgando balones, hojas de pelota, suelta, saca Bartra. Falta, eso puede ser falta, cartulina... O lo que quiera el colegiado, el juego peligroso en ataque del Oporto, clarísimo.
3: Parado el partido, volvemos a lo de Roma, Raúl.
0: ¿Dónde hubo falta? Falta clara de Indica sobre...
2: Pero, Varela, yo te voy a decir una cosa. Fuera. Está sí. superado Mourinho, estoy de acuerdo. Pero el que ha metido a Endrick en el minuto 55 por Vinicius es Mourinho. Entonces, vamos a ver si ahora de verdad Mourinho dice, oye, no te digo que sean suplentes todos los días, pero entráis en la rotación los dos. En la rotación. Quiere decir que Spi va a jugar muchos días 20 minutos y que de repente un día va a ser suplente Mbappé y va a jugar Spi. Y Vinicius lo que ya está haciendo, porque decíais que no se atrevía, son tres partidos.
0: Mira, Spi, fuerza un córner. No, saque de puerta finalmente, se disculpa. La realidad es esa. El Madrid tiene muchos jugadores muy aprovechables que no están siendo aprovechados.
2: Eso es, justo.
0: Y eso es una mala gestión de los minutos.
2: Que no se atrevía a quitarlos, pero con Vinicius ya se está atreviendo, con lo cual vamos a ver. Porque Diomande ya está jugando un montón, que al principio no jugaba. Porque tal, pues hay que hacer lo mismo con Mbappé. Porque ¿qué ha hecho Mbappé en la segunda parte? ¿Os ha parecido
0: dicho
2: un partido
0: bueno?
3: Bueno,
0: bien,
3: lo que iba a decir es que está teniendo que defenderse, a lo que me corrijáis los del campo, Spi de centrocampista por la izquierda, porque Mbappé es el delantero, incluso está defendiendo. O sea, cual dice mucho también de que lo que quiere este hombre. O sea, tiene que jugar Spi, que es delantero centro, clarísimo, y colocarse en la izquierda por Mbappé para que no defienda
0: caso,
3: Mbappé.
0: Que no nos confunda tampoco la épica del resultado. El Madrid no puede venir a jugar a Roma, amarilla para Carreras, patada fea ahora y casi sin balón. No puede venir a jugar a la épica Roma en la segunda jornada de la Liga de Campeones. Eso, tiene que tener un plan, juego colectivo, una identidad, atacando y defendiendo.
2: Pero ¿sabes lo
0: no
2: que
0: puede,
2: pasa?
0: Porque
2: pero,
0: esto no te va a salir todos los días. Pero, no vas a sacar tres
4: parada,
0: goles.
4: ¡Qué parada! Es casi un gol. No, es un gol. Es como un gol. ¡Qué parada de Álvaro Valles abajo!
2: ¡Qué parada!
4: Impresionante la mano de Álvaro Valles en el remate.
0: ¡Se acaba Roma! ¡Con el paradón en la cartuja!
13: Mira Mourinho. Se va sacando el dedo del número uno por el vestuario.
0: Venga.
13: Una celebración muy mítica y muy icónica con
0: Vinicius
13: el Inter.
0: Se ha ido, ¿eh? El
13: ya está
0: Vinicius,
13: en el vestuario.
0: ¿Eh?
3: Venga,
0: se va.
3: Ahora ampliamos que hay córner a favor del Oporto. Agus.
4: Todo el Oporto, a excepción de su portero. Prácticamente metidos en el área verde y blanca. El córner. Costado izquierdo del ataque portugués. Balón arriba. El balón suelto. Remate de cabeza. Paró Álvaro Valles en el remate. Yo creo que ahí tocó de otro futbolista y eso facilitó la intervención del meta de la Rinconada.
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Hoy es martes 13 de octubre y bueno, pues nos hemos encontrado a la vuelta del puente del fin de semana, nos hemos encontrado pues una España en la cual pues el Tribunal Supremo ha paralizado la ejecución de la ley de nietos a la espera de que ahora el gobierno la lleve al Tribunal Constitucional para que Prevaricándido Conde Pumpido haga honor a su nombre e intente sacarla adelante a beneficio de algunos cuantos miles de personas que no viven en España y que quieren votar en España. No sabemos muy bien por qué. Bueno, el razonamiento de la izquierda, bueno, ya empecé la semana pasada con una campaña que voy a llevar a cabo, bajo el lema de la izquierda se atreve a todo y tú qué. Porque al final, bueno, venimos de una transición a la democracia, hace ya muchos años, ¿no? En la cual, bueno, pues nos pusimos de acuerdo, se pusieron de acuerdo los españoles de entonces. Yo era muy chiquitito y no me puse de acuerdo con nada, con nadie, porque no sabía lo que pasaba, ¿no? Pero, bueno, pues todos cedieron un poco. Desde entonces la izquierda solo ha trabajado para intentar deshacer sus cesiones y la derecha, pues, ha tocado el violín. Y bueno, pues ahora estamos en un momento clave, porque bueno, estamos en un momento en el que, por ejemplo, pues la izquierda está poniendo en entredicho un derecho fundamental, que es el de la propiedad privada, al que ahora se le trata de poner excepcionalidades. Es decir, que si tú tienes una casa, todavía medio te van a respetar. Si tienes dos, empiezan los problemas. Si tienes tres, por lo que sea, porque las has comprado, porque te apetece, porque quieres alquilar, porque las has heredado de tu prima de Cuenca, por lo que sea, pues no te quepa duda de que la izquierda va a luchar porque pierdas al menos una de ellas. Claro, esto de la propiedad privada a la carta, pues está muy bien, porque para la izquierda, pues como decía el del chiste, ¿no? Las casas solo se puede tener una, pero la bicicleta no, ¿eh? Que yo tengo dos, y, o el perro, o la flauta, o la pulga, yo tengo muchas, da igual, esas son ilimitadas. Pero es un ejemplo de cómo la izquierda se atreve con todo, hasta cuestionar esto. Yo el otro día en mi videoblog proponía que empecemos a cuestionar también, ya que estamos poniendo cosas en cuestión, el papel de los sindicatos. No solo la financiación de los sindicatos, que por supuesto es un disparate que los tengamos que pagar entre todos, incluso tengamos que pagar a aquellos a los que los sindicatos existen para hacernos la puñeta, sino también el papel que juegan. ¿Por qué? ¿Pero por qué en una democracia donde hemos elegido a los políticos que mandan, donde los funcionarios que llegan a determinados puestos de mando se lo han ganado con el sudor de su frente, ahora llegan unos tíos que representan a una ínfima minoría de los españoles? Y resulta que hay que ponerse de acuerdo con ellos en las empresas e incluso en la administración. Y luego está lo que ha dicho Pedro I, el falso Pedro Chapote, este fin de semana, que en los actos estos del Día de la Hispanidad, pues ha contado, porque le habrá interesado a él contarlo, que durante la invasión de Ceuta, pues resulta que ha habido unos cuantos barcos de guerra marroquíes que han invadido aguas españolas. Esto es muy divertido porque esto es como si tú llegas a tu casa y te encuentras al vecino en tu cama con tu pareja. Y entonces tu pareja te dice, bueno, esto tampoco es tan importante, ¿eh? Porque es la primera vez que pasa, no va a volver a pasar y además, joder, somos vecinos, amigos, nos llevamos bien, esto no tiene importancia. ¿Qué es lo que ha hecho Pedro I el falso, Pedro Chapote, al explicar esta situación? Ha dicho, bueno, sí, es verdad que han invadido buques de guerra o barcos de guerra del vecino país nuestras aguas,
pero no es tan importante porque, bueno, somos amigos, vecinos, estas cosas a veces pasan y además es la primera y la última vez que va a pasar. Pueden con todo. Les da igual todo, no tienen vergüenza de nada. Para ellos cualquier cosa que se planteen o que cuestionen es legítimo. E insisto, nosotros mientras tocando el violín, y cuando digo nosotros, me refiero a los que no somos de izquierdas, que también tenemos capacidad de cuestionar cosas que no nos gustan y que nos llevamos medio siglo comiendo por aquello del consenso. 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Arrancamos.

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La vergonzosa, delirante y repugnante utilización política de la izquierda, en el caso Mari Carmen, la proliferación de piojosas y perroflauticas acampadas en lugares públicos de nuestras ciudades y la inevitable intervención de esos brazos armados de la izquierda, escuálidos e inútiles, pero armados y al fin y al cabo que son los sindicatos, han puesto de manifiesto el avance en España, creo y espero que escaso, pero lento avance a pesar del ruido mediático, del cuestionamiento de la propiedad privada como un derecho fundamental. La izquierda política, desde el anarquismo, que sigue siendo tan minoritario como siempre, pero ahora se ve envalentonado por el cariño del PSOE, hasta el propio partido sanchista, trolero y antiespañol, pasando por ese comunismo que no sabía ni dónde tiene la bragueta, antiguo cerebro de comunistas, anarquistas y socialistas, todos ellos se han lanzado a hacer caso a cuatro niñatos malcriados y fumados y a tres viejos gandules y socialmente excluidos en su demanda de que les regalen una casa. No les ha costado trabajo convencer a socialistas, anarquistas y comunistas de que la Constitución, cuando habla de derecho a la vivienda, lo que quiere decir en realidad es que hay un derecho a que te regalen una vivienda y no a que tú te la ganes con el sudor de tu frente como ha sido toda la vida de Dios. Así se ha roto uno de los pocos consensos con los que hasta ahora no se había atrevido el zurderío. Que lo que uno ha conseguido para sí debe ser suyo por siempre, por más que otros lo necesiten más que él. No es novedad. Antes ya se cuestionó la transición, el final del frentismo guerra civilista, la lucha contra ETA, la paz social, la igualdad real de oportunidades y en general todo aquello en lo que la derecha cedió en los años 70 para que hubiera esto que llamamos ahora democracia. Y es normal que esto suceda porque el desordenado, anárquico y sucio rojerío, si se caracteriza por algo es porque se atreve con todo, al contrario que la tímida, pacata y en muchas ocasiones cobarde derecha que sale corriendo en cuanto a algún perro flauta con o sin corbata se le ocurre llamarle facha. Pues bien, no creo que estuviera demasiado mal que la derecha también se cuestionara ahora algunas cosas y yo sugiero que empecemos por los sindicatos, esas organizaciones que nacieron en España en la clandestinidad, que fueron sacadas de ella por Adolfo Suárez, el primer presidente democrático tras el franquismo, al que ahora llaman franquista por el mero hecho de que sí, hizo carrera antes en el franquismo, antes de ser pieza clave en la transición, y que ahora no son más que brazos armados de la izquierda. Los sindicatos, UGT y Comisiones Obreras no han tardado en convocar la primera huelga general de la historia contra la oposición, y a favor de un gobierno que ya dura 8 años y que en ellos no ha hecho absolutamente nada para solucionar los problemas en relación con la vivienda, que es el presunto motivo de las movilizaciones de 4 perroflautas y otros 4 activistas políticos en cada provincia. UGT nació siendo la misma cosa que el PSOE hace ya más de un siglo, y así seguimos. Comisiones emergió unida al Partido Comunista, pero ahora este no es más que un apéndice de aquel, pues también ha pasado a ser un tentáculo socialista. Y resulta que los pagamos entre todos los ciudadanos con nuestros impuestos, en un país en el que, si Pedro Chapote no vuelve a hacer trampas, el 29 de noviembre más del 65% de los españoles habrá votado a la derecha. Repito, un país con mayoría de derechas que, entre todos, le paga los brazos armados a la izquierda. En este punto ya habrá más de un cipote del carajo de la vela diciendo que si no sufragamos los sindicatos, tampoco la patronal. Estoy de acuerdo, apúntame ahí, sin ninguna duda. Pero para mí lo más grave del actual estatus de los sindicatos no es que los paguemos entre todos, sino la influencia que tienen en la administración y cómo logran paralizar empresas siendo ínfimas minorías entre los trabajadores. Cómo presionan a los mandos y mandos intermedios en la administración. Cómo coaccionan, chantajean, manipulan a los medios de comunicación que se dejan y van mucho más allá de la representatividad real que tienen. Mi propuesta en este ambiente en el que se cuestiona la propiedad privada no es que se prohíba a los sindicatos, sino que, por supuesto, no se financien con dinero público y que, además, su papel en las empresas y administración se limite al de asesores y ayuda a los trabajadores y no a elementos de poder con los que tener que llegar a acuerdos. Si limitamos este papel, si lo limitamos a esto que digo, no tardarán en desaparecer ellos solitos, puesto que en realidad no son más que máquinas para que vivan del cuento sus liberados y para presionar el voto hacia la izquierda. ¿Nos atrevemos ya a afrontar este debate? Venga, que es el momento idóneo. Y mientras, a las mariscadas.

0: Bueno, pues esto que está sonando, que a buen seguro le encantará a nuestros melómanos tertulianos de hoy, se llama Bad Bunny. Chloe de Aro, ¿qué tal? Muy buenas.
1: Muy buenas, Víctor, ¿qué tal?
0: Y esto se llama La Mudanza, y por si acaso alguien no lo ha escuchado, tiene estrofas en las que dice, por ejemplo, de aquí nadie me saca, de aquí yo no me muevo, dile que esta es mi casa donde nació mi abuelo. Pues hombre, me suena mucho a esta confusión que ha conseguido implantar la izquierda de que, bueno, pues ahora resulta que lo que dictamina lo que es tu casa no es que lo hayas pagado, sino si has vivido allí o otra serie de estupideces con las que engañan a la gente. José Montaño, ¿qué tal? Muy buenas. Bueno, tenía el mensajito, ¿verdad?
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0: José Antonio Gutiérrez Escobar, Guti, ¿qué tal? Buenas tardes. A ver si podemos escuchar más fuerte a Guti y menos en la música. Ay, mira que la música, qué bonita la música. Pero Guti, ¿qué tal? Buenas tardes.
3: Muy buenas tardes a todos.
0: Que me alegro mucho de saludarte.
3: Igualmente, no hace mucho tiempo ya te vi yo entre perroflautas allí en Madrid y con una tormenta espectacular. Pero ya aquí tenemos el tiempo más seco.
0: Me pilló la tormenta, fíjate, el miércoles saliendo yo de IFEMA, que ya me venía e iba a buscar el coche para venirme, y me tiré un rato ahí esperando porque de repente se desató, parecía el fin del mundo, cómo caía la lluvia, el viento y todo, ¿no?
3: Sí, sobre todo el espectáculo en IFEMA, en el pabellón 7, en el pabellón 3, cómo caía el agua a montones encima del pabellón de los pobres vecinos murcianos, y que se inundaron allí de una forma tal y como ocurrió hace unos años en Níjar, en Espolevante.
0: Pues sí, la verdad que sí, recordaba un poco aquello. Antonio Felipe Rubio, ¿qué tal? Buenas tardes.
4: Buenas tardes.
0: ¿Cómo estamos? ¿Cómo
4: estás? Bien.
0: Bien,
4: menos el micro.
0: Bueno, ahora ya sí, ¿no? Ya sí.
4: Ahora sí.
0: Sí.
4: Bueno, todo bien, sin grandes novedades. ¿Qué quieres que te diga? Ya lo mencionabas anteriormente, que ha habido invasiones navales de nuestras aguas territoriales. El gobierno dice que es un acto puntual. Hombre, un acto puntual también es lanzar una bomba atómica sobre Ceuta. Es puntual, ¿eh?
0: Y de vecinos, si lo hace Marruecos, bueno, es que son nuestros vecinos,
4: son
0: no pasa nada.
4: Vecinos, hombre, nos llevamos bien, claro. ¿Qué vamos a decir de nuestros vecinos, de nuestra vecindad histórica con Marruecos? Y bueno, y por otro
0: yo
4: lado...
0: Estoy seguro que a ti no te ha pasado nunca eso que contaba yo al principio del vecino, pero es un número, ¿no? Que de repente, ahí en la cama...
4: Sí.
0: Es vecino, no pasa nada, hay amistad y tal. Bueno,
4: nada, esto te lo puedo explicar perfectamente. Sí. Todo tiene su explicación.
0: ¿Qué problema hay?
4: Pero en fin, y ya te digo, y la perroflautada esta, pues la verdad es que... Hombre, yo creo que llegará un momento en que los ciudadanos de Madrid, de Valencia, de Barcelona, de Almería incluso, porque también hay aquí una exhibición perroflautera, ¿no?
0: Sí, creo. Yo no buenos amigos, ¿eh?
4: No la he visto, pero te he visto a ti.
0: Fascista muerto, abono para mi huerto.
4: Exacto.
0: Eso me encantaban el otro
4: sí,
0: día.
4: Sí, señor. Muy bonito, muy poético. Sí, es que, claro. Pero digo yo que en algún momento el comercio, yo qué sé, los propios ciudadanos que tienen que vivir y que tienen que compartir esta incomodidad, porque en definitiva esto es incomodar al resto de la población con este tipo de medidas que no se soportarían cuando cualquier ciudadano individualmente, aquí la colectividad, el gregarismo es lo que hace ley y es lo que permite y puede vulnerar todo tipo de leyes. O sea, vamos a juntarnos, cuanto más seamos, cuanto más gregarios seamos, pues así podemos tener la cobertura de la ley bajo la ilegalidad manifiesta. O sea, esto no hay Dios que lo entienda, y desde luego, mientras que esté este gobierno socialcomunista, pues van a seguir sucediendo este tipo de cosas, y en la mano está el que el día 29 de noviembre pongamos un poquito de sensatez a nuestro país y a nuestra convivencia.
0: Bueno, ahora iremos al 29 de noviembre. José Fernández, ¿qué tal? Muy buenas.
5: Muy buenas tardes. Yo no conozco con
0: precisión. No conozco pito, como dijo Mourinho de Tito Vilanova.
5: No hablemos de fútbol, que me descompongo un poco. No conozco.
4: A tirarnos del pelo.
5: El que pueda. Bien, yo no conozco con precisión cómo está la situación catastral del Palacio de la Moncloa, si hay muchos o pocos vecinos, si estos tienen facilidad de acceso o no, pero no termino de imaginarme una escena, refiriéndome a la situación que has descrito al inicio del programa, que Pedro llegara algún día a la Moncloa y sobre ese colchón que dice que falsamente tuvo que cambiar para no tener que dormir en el mismo de Rajoy, le diga eso de: pero Begoña, ¿qué hace ese hombre en tu cama? Que eso era el título de una película de Manolo Escobar del año 75, Eva, ¿qué hace ese hombre en tu cama? Bien, yo creo que incluso alguien con...
0: Precisamente Eva.
5: Sí, es una cuestión que nos viene persiguiendo desde el inicio de los tiempos. Creo que ni siquiera alguien tan moderno, tan transversal, tan ecoresistente y tan integrador como Pedro Sánchez le dijera con tranquilidad y ese tono de voz de tocino de cielo que pone: pero Begoña, ¿qué hace ese hombre en tu cama? Te lo voy a contar, ¿no? Le estás viendo. Pero que lo que está sucediendo en España es algo, con este gobierno infame, es algo a lo que ni siquiera el guionista de la película ¿qué hace ese hombre en tu cama? Podría dar respuesta, porque vamos a recordar, vamos a contextualizar la situación. Mientras la armada marroquí escoltaba en el interior de aguas territoriales españolas la invasión controlada y dirigida por miembros de la gendarmería y el ejército marroquí de una ciudad española, mientras 80.000 agentes extranjeros invadían y tomaban una ciudad española, el presidente del gobierno se iba de vacaciones, el tío, con un par. Y no solo eso, ocultaba al conjunto de la nación española que nuestro país, nuestros límites territoriales, se habían sido invadidos por un ejército extranjero. El tema, no hace falta ponerse ni muy campanudo, ni clamar la toma de las armas y tal, pero vamos a ver, es que esto yo no lo he conocido en mi vida. Y dentro de unos días voy a cumplir 62 años, que ya son años de vida. Vamos a ver, ¿alguien conoce algún país europeo, algún país democrático que haya sido invadido por otras fuerzas armadas, aunque sea un rato, y que no haya habido una reacción fulgurante de las autoridades de ese país? Todo lo contrario, los miserables que gobiernan España decían en ese momento, mientras eran conscientes de lo que estaba sucediendo y de quién lo estaba organizando, que la colaboración con el país vecino era extraordinaria, que era un socio fiable. Pero ¿cómo coño va a ser fiable un socio que te invade con su armada tus aguas territoriales? Yo imagino, vamos a ver, pongo un ejemplo mucho más cercano. Cada vez que una patrullera de la Guardia Civil se le ocurre meter la proa en las aguas que los ingleses dicen que son territoriales de Gibraltar, se produce un incidente diplomático.
0: Como es lógico, por cierto.
5: Como es lógico, porque estos cabrones también dicen que eso es suyo.
4: Que verlo. Y un abordaje.
5: Claro. Porque eso funciona, el derecho internacional funciona así. Estos son mis límites, esta es mi frontera, yo no entro en la tuya, tú no entras en la mía.
0: El derecho internacional no funciona, no te enfades, hombre, si somos vecinos, claro, y no va a pasar más. ¿No funciona así?
5: Esto es normal, esto es normal. Oiga, que los japoneses están bombardeando Pearl Harbor y dicen, bueno...
0: Es la primera vez.
5: Esto es una cosa,
0: es la primera vez.
5: Bueno, es que las cosas empiezan así. Y el problema es que estamos gobernados por una banda cuyo principal dirigente ha sido sorprendido y chantajeado por la potencia que nos invade. ¿Qué tendría en el teléfono Pedro Sánchez? ¿Qué tendría en el teléfono espiado Begoña Gómez? ¿Qué tendría en el teléfono para que este presidente haga un vergonzoso ejercicio de sumisión y esté postrado, casi literalmente, ante el sultán de Marruecos?
4: Pero no es solamente la sumisión, es también la traición. Porque es que, claro, Pedro Sánchez ha estado eximiendo de cualquier responsabilidad en esta invasión a Marruecos. Claro, cuando tú ya compruebas que efectivamente hubo un ataque por tierra, mar y aire, porque había también dos satélites, los dos satélites espías que tiene Marruecos, el Mohamed 1 y el Mohamed 2, estaban situados precisamente sobre la vertical, sobre la normal de Ceuta, y estaban controlando.

0: estaba detrás de esta operación, que era simplemente una crisis humanitaria, humanitaria a las narices, humanitaria en cuanto a que 80.000 o 90.000 humanitarios han invadido un territorio español, pero eso bajo las instrucciones de Marruecos y continuamente eximiendo de toda responsabilidad al gobierno de España. A mí me parece que no es ya una postración, no es ya una traición. Es, no lo puedo decir.
1: Un poco bueno, operativa Venceslao.
0: Venceslao en toda regla.
2: Yo creo que sí. Es decir, se puede decir claramente, es un gobierno colaboracionista con una fuerza hostil. Es decir, lo que técnicamente se conoce como traición.
0: Claro.
2: Traidores. Un puñado de traidores.
1: Pero
2: eso es así. No hablamos, no definimos estas palabras porque nos gustan, porque hemos leído mucho El Capitán Trueno y las novelas de espadachines. No, es que esto es una traición en toda regla. Es decir, cuando una potencia extranjera coordina sus fuerzas armadas para un ataque híbrido, es decir, una invasión de infantería, que no es infantería, ¿por qué no van uniformados? Aunque hemos visto las imágenes de miembros de la gendarmería uniformados pastoreando al personal hacia la frontera de Ceuta, vigilados por los satélites marroquíes y escoltados desde el mar por unidades de la Armada marroquí. Eso, en términos militares, es una invasión en toda regla. Es muy difícil explicarlo de otro modo. Si España hubiera hecho algo similar con Gibraltar, estaríamos posiblemente en estos momentos en fase de preguerra con el Reino Unido, porque ellos entienden que son sus aguas territoriales y que nos estaban metiendo en donde no nos llaman.
0: Hay una clave maléfica en todo este asunto de la invasión náutica, esta naumaquia. Lo importante sería ver por qué la filtración de la noticia la publica El País.
2: Y justamente hoy,
0: sí, sí,
2: el día que el rey, que los reyes van a Ceuta.
0: Bueno, fue ayer la publicación.
2: Para que coincida.
0: Sí, para que haga su efecto.
2: Para que no se hable tanto de la visita como de la invasión.
0: Para mí es una clave interesante. Tengo varios sentimientos encontrados del porqué, o varias teorías encontradas y contrapuestas del porqué lo publica esto El País. Porque supuestamente esto produce una avería, al mismo tiempo que descubre cuál era el pastel que había, que Marruecos estaba detrás y lo había organizado y el gobierno lo estaba negando continuadamente, pero la verdad es que lo publique El País, y además en una fecha tan sonada como el día 12 de octubre, para que tuviese efecto en el día 13 y 14, la visita a Ceuta y a Melilla de sus majestades los reyes, a mí es que me tiene un poco mosca.
1: Yo creo que lo que ha pasado lo tenemos todo claro, Guti, pero a mí lo que verdaderamente me sigue indignando es la cara dura de este personaje, capaz de reducir una invasión que ya no es solo civil por tierra, sino también es militar por mar, reducirla a un no pasa nada, son amigos, esto es normal, tal. O sea, qué sinvergüenza es este tío, Guti, de verdad te lo digo.
3: Bueno, pues como Gila, alguien ha matado a alguien, pues este está, pues sí, unos barcos que vinieron, ya están, no le da ninguna importancia, él, vamos, lo rebaja todo, no ve necesario un conflicto diplomático, porque vete tú a saber qué es lo que tendría en el teléfono para someterse tantísimo a lo que hace el loco este de Mohamed VI. Pues tú dices, bueno, ¿cuáles son los motivos para que se someta tanto? Y es que no hay ningún tipo de explicación. Yo también ando por ahí dándole vuelta a la cabeza, lo mismo que dice Antonio Felipe, y cómo es posible que este tema lo haya sacado El País en un momento clave y tan importante como la visita de los reyes después de 19 años a Ceuta, sin saber la reacción que va a tener ahora el reino alagüita con la presencia del monarca español en tierras africanas, en ciudades españolas que vienen desde la época ancestral, ¿no? Entonces tú dices, bueno, ¿y esta forma de disimular que tiene, a qué se debe? A mí me da la sensación de que el tema es muchísimo, muchísimo más grave, pero claro, como llevamos esta dinámica de con un escándalo se tapa otro escándalo, pues yo me imagino que nos acordaremos de las fragatas marroquíes 3 días, más no, y no tendremos ninguna explicación como otros tantísimos temas que hemos tenido que abordar, que hemos tenido que ver, ¿no? Hoy, por ejemplo, además es que es una táctica que tienen los socialistas del gobierno. Parece como si se dieran clases de

0: cómo reaccionar ante aquello que le viene en contra. Pues resulta que han cogido, alguien ha desvelado por ahí, que el marido de la portavoz, socialista en el Congreso, se dedica a comprar edificios, a rehabilitarlos, a ponerle unos alquileres especiales y a desahuciar gente. Y contesta la tipa esta, la rubia del pelo rizado, que no recuerdo el nombre, que ataques personales, que
1: Mínguez.
0: Si vamos a continuar con los ataques de personales, me desconecto. O sea, no sigue la entrevista.
2: Mirad, yo creo que a veces es que las cosas, como tienen tanta cara, a veces no se entienden bien las cosas. Pero esto es como si pasado mañana estás en la playa tomando el sol y de repente aparece un barco de guerra marroquí, se pega un paseo por ahí por la bahía y se va. Entonces el presidente del gobierno, ante el susto que nos llevamos y el escándalo, pues dice, no os preocupéis, hombre, no os preocupéis, estos son vecinos, habrán despistado, no hay problema. Es decir, es que de verdad, es que les cabe todo a estos tíos. ¡Chloe, cuéntanos cosas!
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2: Y además, Montaño...
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2: Mira, me vais a dejar que cambie un poco de tema, porque también quiero hablar de cosas... bueno, diferentes a todo esto, que es de lo que está hablando todo el mundo. Ayer se celebró el Día de la Hispanidad. Y... pues yo descubrí ayer a alguien a quien no conocía, pero seguro que José Antonio Gutiérrez Escobar Guti sí conoce. Ella es, pues, una portavoz que ha surgido ahora del Partido Socialista en Elegido. Se llama María Belén Ruiz. Que celebraba el Día de la Hispanidad diciendo esto. Vamos a escucharla.
5: Igual habéis visto durante la última hora un vídeo de este señor, concejal del Ayuntamiento de Elegido, llamando vagos a las personas que se están manifestando por el derecho de una vivienda digna. Pues hoy estamos aquí, 12 de octubre, sin complejo, honrando a nuestra bandera, defendiendo a los agricultores que se levantan todos los días a las 5 de la mañana, defendiendo a las personas jóvenes y no tan jóvenes que se sacrifican para tener una vivienda digna, defendiendo a los mayores que se sacrificaron para tener pensiones justas. Todos ellos se sacrificaron y se sacrifican. El PP ahora nos pide más sacrificios, pero en realidad de lo que nos está hablando es de recortar en derecho, en vivienda y en dignidad. Con nuestros derechos por bandera, feliz fiesta nacional. Igual habéis visto...
2: Hombre, yo le diría a esta señora... ¿Tú la conoces, no, Uti?
0: Yo no la conozco de nada, pero la referencia que tengo es que es una señora de Andorra que vive en la Loma de la Mezquita.
2: Sí, lo es.
0: Sí, y que la ha utilizado José María Martín para quitarse de en medio al que ha sido su representante en Elegido durante los últimos 8 años, José Miguel Alarcón.
2: Yo no sé, Guti, perdona, si esta señora conoce muy bien la economía de Andorra y la idiosincrasia de Andorra, desde luego la de Elegido y la de Almería la conoce poco. Porque, claro, ella habla de recortes, pero a lo mejor si hubiera hablado con algún agricultor, si hubiera pisado la arena de algún invernadero, pues a lo mejor sabría que lo que está ocurriendo en los últimos 8 años a esos agricultores es, por ejemplo, que trabajando lo mismo más, sus explotaciones hortofrutícolas son menos rentables, porque les ha subido el coste de los insumos, el coste del agua, el coste de la electricidad, el coste de la mano de obra, y todo eso proviene de las medidas del gobierno de... Que preside este partido, el partido de esta señora, el partido sanchista, porque ha elevado los costes de producción por la vía de más impuestos, de más costes salariales, de subida de sueldos mínimos, de subida de la electricidad. Es decir, que estos señores a los que ella habla ahora con ese tópico de que se levantan a las 5 de la mañana, y es cierto, pues la verdad que de ellos saben muy poquito más, porque sabría que los recortes son los recortes en la rentabilidad y en la productividad de sus explotaciones gracias a las medidas del partido sanchista. Y les pasan más cosas a estos señores. Les pasa, por ejemplo, que estos señores ahora se tienen que encontrar de vez en cuando con personas que no saben quién son, no sabemos quién son, que han entrado ilegalmente en España gracias a la política migratoria de su partido y que, bueno, pues un porcentaje de ellos, que tampoco sabemos cuánto, pues son delincuentes. Porque en un gran colectivo siempre hay un porcentaje de delincuentes. Hombre, si entran ilegalmente en un país, se supone que es lógico pensar que hay mayor porcentaje de delincuentes. Y esos delincuentes a veces, pues se meten en los invernaderos de estos señores a llevarse cositas que encuentran por allí porque tienen que vivir de algo, porque no tienen de qué vivir aquí. Yo, la verdad que Gutiérrez, aplaudo la designación de esta señora como nueva portavoz del PSOE en el Ejido, porque así estamos un pasito más cerca de lo que yo quiero. Y es que desaparezca el PSOE de este país de una vez por todas.
0: Pues a mí me parece que por ahí va el camino. Por ahí va el camino porque es una gran desconocedora de su entorno, es una persona que tiene poca proximidad con la ciudadanía y evidentemente desconoce el sector más importante que hay en el Ejido, que es la agricultura, y a sus palabras me remito, evidentemente, ¿no? Con lo cual, y luego, bueno, interpretar que la manifestación que hay en la Puerta del Sol es de gente que está buscando una vivienda digna, no significa que esté buscando trabajo. Yo creo que son alérgicos al trabajo la gran mayoría de los que hemos podido ver allí en Madrid, y sobre todo pues gente que está desconectada de la sociedad. A mí me da la sensación, como el otro día le escuché a un político, que en realidad eso es lo que le queda a la izquierda, lo que hay en la Puerta del Sol, porque cuando convoca a la derecha en Madrid van 1 millón de personas, no van, ellos dicen que 25.000, yo creo que no había ni 2.000 personas en la Puerta del Sol cuando yo estuve el otro día. Pero bueno, yo creo que la forma de interpretar lo que hace esa gente es lo mismo que meternos otra vez en el tema de Mari Carmen, usarla políticamente de la manera que a nosotros nos vienen ganas, diciendo lo que nosotros queremos. Y a mí me parece que eso es la estrategia sin final que tiene el Partido Socialista para intentar darle la vuelta a las cosas. Pero yo creo que, como dice el dicho, tú puedes engañar a una persona muchas veces, pero a todos no lo puedes engañar todas las veces. Me da la sensación que vamos por ese camino.
2: Antonio.
1: Pues mira, estoy de acuerdo con todo lo que has dicho tú. Pero también estoy de acuerdo con parte de lo que ha dicho esta señora. Porque en una campaña electoral que el Partido Popular saque a colación el claim, el eslogan, la frase o la palabra sacrificio, me parece totalmente una anomalía dentro de lo que es una campaña electoral. Porque
2: falta el verano azul ya.
1: Sí. ¿Qué mensaje le está mandando el Partido Popular con sacrificio a ese receptor votante, posible votante, que tiene una pensión de 800 euros o que su hijo está ganando 1.200 y que su nieto no tiene trabajo? Y si tiene trabajo, pues será buscándose la vida rara vez ganando 1.000 euros al mes. Va a decir, ¿qué coño sacrificio me vais a pedir más del que tiene esta familia, del que está pasando esta familia? Con una mierda de sueldos y con una situación económica realmente pavorosa, porque es que da miedo ver cómo está, digamos, el trasfondo de muchas familias.
2: Pero por eso
1: y a esa familia le vamos a mandar un mensaje.
2: Tú no puedes decir esto, pero doña María Belén no tanto, porque ya, es que esto es culpa de su partido,
1: pues claro,
2: no de Antonio Felipe Rubio.
1: Ya, claro, pero por favor, que el Partido Popular, antes de sacar a colación una frase o una palabra, que va a ser el enganche emocional para el elector, por favor, que no sea el sacrificio, que no sea, no le pidas sacrificio a la gente que te va a votar, eso es un contradios, es que no es normal. Yo no sé quién le hace la campaña al Partido Popular, no sé si tendrá algún enemigo por ahí
2: infiltrado.
1: Esto es de campaña. Esto no es algo que se ha inventado, es una frase que Feijóo o alguno de ellos. No. Esto ha sido una concentración, una tormenta de ideas para parir que lo que hay que transmitir a la población, ahora jodida como está, que se fastidie más todavía con el sacrificio que nos trae el Partido Popular. Hombre, por favor, hay otros argumentos. Yo no digo que exageren y exacerben el populismo y que digan cosas que prometen y que no van a poder cumplir. A mí me parece que debe ser un pretendido gobierno de la nación más fiable, ¿eh? Pero eso no quiere decir que sea tan transparente, entre comillas, como para decir, oye, que hay que sacrificarse, ¿eh? Que de
6: bueno,
1: aquí en adelante...
6: Yo defiendo... Sí. Que los partidos que aspiran a gobernar le hablen a la gente como adultos, que traten los asuntos con madurez. Y tampoco veo mal que se vuelva a reivindicar los valores clásicos sobre los que se ha construido su presente y su futuro en la sociedad occidental. Sacrificio, esfuerzo, compromiso. Sangre, sudor, lágrimas y esfuerzo. Vamos a ver, se habla mucho de que Churchill dijo sangre, sudor y lágrimas, que está muy bien, pero se olvida que dijo también sangre, sudor, esfuerzo, sangre, sudor, lágrimas y esfuerzo.
1: Pero eso en tiempos de guerra.
6: Estamos en un cierto sentido en una guerra. Se vienen tiempos muy difíciles y creo que a la gente hay que hablarle bien. Y hablar de sacrificio, mira, yo no sé si lo mejor que tiene el PSOE para ofrecer a la sociedad española es un puñado de gente mediocre repitiendo como papagayos un argumentario que no escriben y no comprenden. Pero lo que hemos oído de esta señora ha elegido... Yo me pregunto, por otra parte, si en el PSOE, hablando de estrategia, alguien ha pensado que hablar de vivienda les favorezca. Porque cuando esta señora ha hablado de sacrificio, yo le diría, hombre, sacrificio el de Jessica. Porque ser cariñosa con José Luis Ábalos a cambio de un piso, alguno diría pisazo, en el rascacielos del edificio Princesa en plena Plaza de España en Madrid, 2.700 euros al mes durante 3 años, eso es otro tipo de sacrificio que esta señora pues ha asumido con tranquilidad hasta que se ha descubierto el pastel. Ese es el sacrificio que hace la gente, alguna gente, para obtener vivienda. Ese es el sacrificio que hace que el Partido Socialista ponga pisos a putas y no sea capaz de dar respuesta al problema de la vivienda de los españoles.
1: Hay argumentos y argumentos. Está el argumento de la responsabilidad, corresponsabilidad social. Que haya, en definitiva, pues un objetivo, un marco de objetivos a cumplir, que se fijen en la responsabilidad, en la profesionalidad, en el mérito, etcétera, etcétera. Todo eso está muy bien, pero es que el sacrificio empleado dentro de lo que es una campaña electoral, a mí me parece excesivo. No me parece que sea necesario arguir ese concepto. El sacrificio es, digamos, lo máximo a lo que hay que tender en cuanto a un ejercicio de responsabilidad, de compromiso máximo.
6: Eso es por nuestra raíz cristiana, que el sacrificio venía de los tiempos de Abraham, que era acuchillar a tu propio hijo y dice, ¡qué barbaridad!
1: Sí, hombre, lo que viene después del sacrificio es la inmolación. Bueno, pues vamos a arguir también la inmolación como una solución.
6: Pero yo creo que el votante sensato, que yo confío que sea la mayoría... sabe que nos adentramos en un momento complicado, en el que va a ser necesario,
1: pues no lo compliquen más,
6: en el que va a ser necesario un esfuerzo colectivo. Yo cuando voy al médico agradezco que me digan la verdad, y cuando alguien se plantea que va a tener que afrontar la hercúlea tarea de reconstruir todo lo que esta panda ha destruido, pues van a ser momentos difíciles y conviene que la gente sepa que es reconstrucción o destrucción absoluta y sin posibilidad de recuperación. Con lo cual, insisto, el votante sensato sabe que habrá que hacer ajustes. Pues claro que habrá que hacer ajustes, pero frente a lo que lleva diciendo la izquierda de toda la vida, recordad cuando el PSOE se vio que perdía la Junta de Andalucía y organizó una kermese de autobuses para rodear físicamente el Congreso. Ahí estaban, bueno, vimos que algunos autobuses venían fletados desde Almería por empresas de raigambre hondamente almeriense. Y allí estaban los autobuses y había coros y danzas que anunciaban el final de los derechos sociales en Andalucía.
1: Pero José, mira, has mencionado los ajustes. Está bien que digan, vamos a hacer un sacrificio en los ajustes necesarios y toda la cuchipanda que ha organizado durante los últimos años este gobierno socialcomunista. Y entonces tú le tienes que trasladar a la población, no vamos contra el ciudadano de bien, el que trabaja, el que tiene sus cotizaciones, el que cobra la pensión. No, lo que vamos es a limpiar toda la porquería que hay. Es decir, los sindicatos que se llevan un pastizal y que han incrementado por 7 la partida que tenían cuando llegó Pedro Sánchez. Los sindicatos, por ejemplo, la patronal también, como tú decías anteriormente, que vayan todos para adelante.
2: Claro.
1: Y, por supuesto, todo lo que hay. Es que yo creo que necesita más de 4 años el nuevo gobierno que entre para limpiar, para eliminar todo lo que de mal se ha hecho durante estos últimos años, que es muchísimo, y se lleva muchos recursos, mucho dinero de todos los contribuyentes.
2: Me estoy quedando sin tiempo. Ahora quiero tocar un temilla más. No sé, antes de recordar que había un tema magnífico de los mojinos escocíos que decía...
6: Siempre con la música de calidad.
2: Se llamaba sacrificio. Decía, voy a hacer un sacrificio exagerado. Me voy a cortar medio metro de churra que creo que tengo demasiado. ¡Montaño! ¡Cuéntame cosas! Momento poesía. Mira que me gustan los mojinos a Montaño.
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2: Se le caen a José los palos del sombrajo. ¡Chloe, decías!
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2: Bueno, y de esto de la ley...
6: Cuenta eso que ha pasado.
2: No puedo.
6: Cuenta el documento que acabamos de recibir.
2: No, porque se enfada mi amigo Javier si lo cuenta. No le pondría yo en ese compromiso. Ley de nietos, paralización de los efectos por parte del Supremo, anuncio de, bueno, Bolaños, Pedro Chapote, todos han dicho, esto es un desastre, es un disparate, tal, no sé qué. Y bueno, pues ya está calentando la banda Prevaricándido para ver lo que puede hacer con esto. José, ¿qué lectura?
6: Bueno, pues esto es un como Willy Wonka y la fábrica de chocolate, pues Pedro Sánchez y la fábrica de votantes. Le han pillado con el carrito del helado de chocolate y han dicho que lo que es evidente, que esto es un intento evidente y flagrante de alterar el censo electoral, fabricar votantes, es decir, llenarlo de extranjeros agradecidos, que lógicamente van a votar mayoritariamente al PSOE. Están buscando la manera, cualquier manera posible, de inflar el resultado, que todos los indicios demoscópicos dicen que no va a ser precisamente bueno para ellos. ¿Qué es lo que pasa? Pues lo que pasa en España, que el Tribunal Constitucional se atribuye facultades que constitucionalmente no tiene y va a echar por tierra lo que diga el Tribunal Supremo, que es supremo por algo. El Tribunal Constitucional está para otras cosas. Pero el golpismo institucional de Sánchez ha hecho que el Tribunal Constitucional se convierta en el as en la manga que tienen pues para dar visos y tintes de legalidad a todas sus trapacerías.
2: Es muy divertido esto porque aquí de lo que se trata, Antonio, es de decirle a la gente, bueno, vamos a ver, estos señores que no han vivido nunca en España, que no han nacido en España y sus padres tampoco han nacido en España, algunos no han pisado nunca España ni tienen ningún interés en pisar España, son los que van a decidir a través del voto cómo tenemos que vivir en España. Y a esto el PSOE, a evitar esto, el PSOE le llama discriminación a parte de los españoles. Insisto, se atreven con todo.
1: Se atreven con todo y además es que utilizan precisamente su argumentario de forma absolutamente torticera, porque claro, ¿qué es lo que pasa? Que ahora dicen, es que son españoles de todo, con todos los derechos. No, mire usted, es que usted ha malbaratado la españolidad. No se puede malbaratar algo tan importante como una nacionalidad. La nacionalidad no es que te entreguen un papel. La nacionalidad es que eres hijo de varias generaciones que han trabajado para el fortalecimiento, para luchar contra las adversidades de su país, de su nación. Es que la nacionalidad es algo más que un puro arraigo de meses o de un papel que te concede un consulado.
6: Es que esto no pasa en ningún país europeo, puñeta, no, ya está, hombre. Mira, esto,
1: en Alemania, si tú eres alemán con tu pasaporte alemán, pero estás viviendo en Bahamas durante 25 años, no puedes ir a tu país, a Alemania, a votar. Es que es lógico. Te lo prohíbe la constitución alemana.
2: ¿Pero quién va a decidir cómo hay que vivir en un sitio que claro, no sean los que viven allí?
6: Tú tienes los españoles residentes en el País Vasco que durante los años 80 tuvieron que salir corriendo, pero corriendo, porque los mataban. Esos nunca pudieron volver a votar en los ayuntamientos, en las municipales de sus pueblos, de sus ciudades. No pudieron. ¿Por qué? Dice, bueno, es que ya no estás aquí, ¿cómo vas a decidir tú claro, sobre no el alcalde? Estás empadronado, no vas a decidir el alcalde. ¿Por qué el nieto de un señor que a lo mejor se fue a hacer fortuna a Puerto Rico o a Cuba va a poder decidir el gobierno de mi país? ¿Pero por qué?
1: Es que yo tengo familia. Familia que se fue a Argentina y que se fue a Venezuela, ¿eh? Y oye, y no eran exiliados, ni mucho menos. Se fueron a hacer las Américas, ¿eh? A ganarse la vida, cuando aquí no tenían un mendrugo de pan que echarse a la boca, porque estaban en la posguerra y era muy difícil.
2: Pero vamos a ver, Antonio, si tu abuelo salió de España hace 50 años, o digo 50, hace 90 años, y tú tienes algún interés por volver a España... Has tenido mucho tiempo de venirte para acá, como ha hecho otra mucha gente, y ya va, y ya estarías votando.
1: Por supuesto.
2: Es que esto es una... Gutiérrez, que me estoy calentando, Gutiérrez.
0: Pues sí, pues yo te puedo decir la historia que yo conozco más cercana, porque es el pueblo de mi señora, que ha pasado de 330 habitantes a 1670.
6: Hombre, multa. Prolíficos.
0: Sí, sí, claro. Tú imagínate ahora cuando vayan a sacar al alcalde que hayan votado... toda esa gente y saquen a un alcalde que no conoce, que lo mismo tiene que venir de Argentina.
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